0: almacenamiento y distribución del hidrocarburo ingresado de manera ilegal.
1: Cae otro avispón en Puebla como parte de la operación Enjambre. Le duró poco la esperanza al alcalde del municipio de este nombre, a Isaac Rodríguez Ochoa, y a 8 personas más. Están acusados de robo, transporte, extorsión y secuestro. El INE instala una nueva comisión para verificar que no haya candidatos ligados al crimen en las elecciones intermedias de 2027. La UIF bloquea las cuentas del exsecretario de Economía de Sinaloa, Ricardo Velarde Cárdenas. También quedan en la lista de personas bloqueadas un socio de negocios y 6 empresas. El Poder Judicial no atiende encargos ni sigue el pulso de las coyunturas, afirmó el ministro presidente de la Suprema Corte de Justicia de la Nación, Hugo Aguilar, en su primer informe. Reporta más de 13.000 asuntos resueltos en su primer año y ahorros por más de 4.700 millones de pesos. Lupa al Fobaproa. La presidenta Sheinbaum asegura que en las condiciones actuales difícilmente terminará de pagarse en 2050. Hacienda prepara un informe del tema.
2: De cómo fue que se diseñó el Fobaproa, desde su origen, cómo ha ido modificándose y cómo desde nuestra perspectiva, porque se pensaba que en el 2050 por ahí se iba a terminar de pagar, pero en las condiciones actuales, pues difícilmente se va a pagar en el 2050.
1: Seguridad en la capital. Pablo Vázquez, secretario de Seguridad Ciudadana de la Ciudad de México, reporta más de 12.000 detenciones por delitos de alto impacto desde julio de 2024.
3: Informamos que del 5 de octubre de 2024 al 31 de agosto de 2026 han sido detenidas 12.008 personas por su presunta vinculación con delitos de alto impacto. 1.814 kilogramos de marihuana, 230 kilogramos de cocaína, 93 kilogramos de metanfetamina y 15.3 kilogramos de cristal.
1: Una jueza de control impuso prisión preventiva a Diego Esteban Rosen y Gerardo N., señalados por el multihomicidio del músico Jonathan Meléndez, su esposa, hija y la trabajadora del hogar Aleida Romero. Simulacro nacional. El 19 de septiembre sonará la alerta sísmica. En la Ciudad de México, la hipótesis será de un sismo de 7.7 con epicentro en Tehuacán, Puebla. El ejercicio comenzará al mediodía. Nos vamos a una pausa, pero no se vaya. Al volver, mucho que darle a conocer aquí en Fórmula Noticias.
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18: La película de live action de Hello Kitty ya tiene directores confirmados. David Derrick Jr. y John Aoshima encabezarán el proyecto que llegará a cines en 2028. La producción contará con Bo Flynn y Ramsey Naito, porque incluso los íconos más tiernos también quieren conquistar Hollywood.
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18: La película de live action de Hello Kitty ya tiene directores confirmados. David Derrick Jr. y John Aoshima encabezarán el proyecto que llegará a cines en 2028. La producción contará con Bo Flynn y Ramsey Naito, porque incluso los íconos más tiernos también quieren conquistar Hollywood.
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1: Son las 6:08 p.m. Gracias por continuar con nosotros aquí en Fórmula Noticias. Lunes, ¿cómo avanza el tráfico en la Ciudad de México? Llegue o intente llegar a tiempo a su destino. Oficial Eduardo Guadarrama, de la Secretaría de Seguridad Ciudadana de la capital del país. Me enlazo contigo y tu reporte vial. Buenas tardes.
20: Gracias, Juan. Muy buenas tardes. Te saludo con mucho gusto. Y bien, iniciamos con información, esta vez en la zona centro. Recordarle al auditorio, en estos momentos hay que seguir considerando que se encuentra cerrada la circulación del Eje 1 Oriente en el tramo de la avenida Vidal Alcocer. Esto es justamente a la altura de la calle Costa Rica, debido a la presencia de manifestantes de este punto, por lo cual esperemos utilice vías alternas. Por supuesto, la que nos ofrece la zona del Eje 3 Oriente, así como del Eje 2 Norte, les serán de gran utilidad. También en la zona centro, recordarles que continúa cerrada la circulación del Eje Central Lázaro Cárdenas, esto justamente a la altura de Avenida Juárez, que también se encuentra cerrada la circulación. Esto también debido a la presencia de inconformes en este punto, por lo cual la alternativa en este punto es la zona de la Avenida Congreso de la Unión, o aunque un poco más distante, la zona del Eje 1 Norte, también les será de utilidad. En la zona poniente, comentarles a las 20:30 hay que considerar afectada la circulación y mediaciones del Auditorio Nacional, esto debido a evento musical que se habrá acabado en este punto, por lo cual hecho queremos anticipar su salida. En la zona sur, en estos momentos es complicada la circulación a través del anillo periférico, desde la zona de Avenida Los Insurgentes hacia la zona de la Viuda Viaducto Tlalpan. Asimismo, también en la zona poniente, complicada la circulación a través de la Avenida Constituyentes, desde la zona del anillo periférico hacia la zona de la Avenida Prolongación Paso la Reforma. Y finalmente, en la zona oriente, buenas noticias, encontraremos buen avance en ambos sentidos a través de la avenida Francisco del Paz Troncoso, entre la zona de la calzada de Ignacio Zaragoza y las inmediaciones del Eje 4 Sur. Así que es un momento el reporte, Juan, muy buenas tardes.
1: Buenas tardes, oficial Guadarrama, muchas gracias por tu reporte. Bueno, el ministro presidente de la Suprema Corte de Justicia de la Nación, Hugo Aguilar, rindió su primer informe de labores. El Poder Judicial no atiende encargos ni sigue el pulso de las coyunturas, aseguró. Juan Antonio Jiménez, ahí estuviste, el reporte tú lo tienes y voy contigo, compañero. Buenas tardes.
21: Gracias, Juan. Muy buenas tardes. El ministro presidente de la Suprema Corte, Hugo Aguilar, afirmó que México vive una nueva etapa de la justicia y les dijo a los sectores políticos, económicos y sociales que el alto tribunal ofrece certidumbre, además de que insistió en que no hay rezago y que el Poder Judicial es independiente y autónomo, y esto implica una transformación institucional basada en la austeridad, la transparencia, la independencia y una mayor cercanía con la sociedad. Durante el evento, un año de justicia real y verdadera, una nueva forma de entender y hacer justicia, Aguilar Ortiz afirmó que la justicia dejó de ser un espacio reservado para determinados sectores y sostuvo que el Poder Judicial debe de estar al servicio de todas las personas. Vamos a escuchar parte de lo que dijo.
22: Hermanas y hermanos, este año de trabajo ha servido para despejar dudas. El Poder Judicial de la Federación es autónomo, funciona y trabaja para dar resultados que el pueblo demanda. Insistimos, el Poder Judicial no atiende encargos, no sigue el pulso de las coyunturas, ninguna agenda ajena al texto constitucional encuentra cabida en el Poder Judicial. Debemos obediencia a la Constitución y nuestro compromiso es con el pueblo de México. Por eso queremos decirlo con claridad, los sectores políticos, económicos y sociales de México pueden contar con este nuevo Poder Judicial.
21: Informó que los ministros eliminaron prestaciones y seguros, entre ellos el de gastos médicos mayores, el de separación, además de reducir estructuras administrativas. Hugo Aguilar también afirmó que la institución mantiene diálogo con autoridades y sectores políticos, pero sostuvo que este acercamiento no implica subordinación al resto de los poderes. Aguilar Ortiz informó que en este primer año ingresaron 15.051 expedientes jurisdiccionales, incluyendo el rezago de la anterior integración. De ellos se resolvieron 13.231, 2.600 1.640 por el Pleno y 10.591 por acuerdo, lo que significa un resultado del 88% de lo ingresado, y añadió que de 1.479 asuntos recibidos de la interior integración, únicamente quedaron pendientes 44, y señaló que algunos de estos expedientes habían ingresado a la Corte desde el 2014. Juan, el reporte.
1: Muchas gracias, Juan Antonio Jiménez. Gracias por el reporte.
21: Gracias, buenas tardes.
1: Bueno, un balance del primer año de la nueva Suprema Corte de Justicia de la Nación, pues es obligado. Agradezco mucho a Javier Oliva Posada, especialista en seguridad nacional, profesor investigador de la Facultad de Ciencias Políticas y Sociales de la UNAM. Javier, qué gusto saludarte, ¿cómo estás?
0: ¿Qué tal, Juan? Buenas tardes, muchas gracias por la invitación y pues aquí listo para analizar este simbólico evento de hoy por la mañana.
1: Oye, sí, es muy importante el tema de la austeridad presente, fundamental. Incluso, pues, así inició hace una semana, la presidenta Sheinbaum, su mensaje con motivo de su segundo informe de gobierno. ¿Y qué te parece si vamos iniciando esta conversación sobre la austeridad dentro del nuevo Poder Judicial? La eliminación de privilegios históricos. En el informe destaca el ministro Aguilar Ortiz más de 4.700 millones de pesos mediante la eliminación de estos privilegios. ¿Este recorte optimiza la administración de justicia, Javier, o podría impactar en ella?
0: Bueno, desde luego que es algo análogo con lo que está sucediendo con el presupuesto del Instituto Nacional Electoral. Es decir, los recortes presupuestales, bien aplicados, analizados y administrados, pues deben de redundar en una mejor capacidad de las instituciones para atender situaciones por las cuales institucionalmente están diseñados. En este caso, la administración e impartición de justicia. Es decir, que mientras se recorten áreas que pueden ser consideradas como no prioritarias, siempre y cuando estos recortes no afecten, ¿no?, esta austeridad no afecte a la capacidad para impartir de manera ágil, sobre todo oportuna e imparcial, la justicia en México. Me parece que esto es una piedra de toque para este aspecto en lo que se refiere a la austeridad y a los recortes presupuestales, Juan.
1: Así es. Oye, el ministro Aguilar Ortiz reportó que se resolvieron más de 13.000 asuntos. Más, aquí tengo el dato, 13.231 asuntos en este primer año. Pero también, pues, informó que recibió una infraestructura con vicios severos, además, con desorden en los registros previos. Como especialista, Javier, ¿cómo evalúas tú la capacidad de respuesta operativa en esta nueva conformación frente a un histórico y de hace muchas décadas cuello de botella en los tribunales de nuestro país?
0: Sí, aquí habría que distinguir entre el análisis cuantitativo respecto del análisis cuantitativo. Indudablemente que en términos de números, pues es un balance muy, muy positivo. Como bien apuntas, pues hay precedentes en los años recientes de la acumulación de casos que no, por distintas circunstancias no se resolvían y que ahora ha comenzado a atenderse este rezago. Entonces, esto es por una parte. Por la otra, pues la sustancia fundamental, el debate, ¿no? Es decir, las resoluciones, cuando era el caso en el Pleno de la Suprema Corte de Justicia, pues en el sentido en que se decidía el proyecto presentado por la ministra o el ministro ponente, y pues ahí es la parte también importante, no estoy diciendo secundaria, pero igual de importante que la presentación de los datos pues estrictamente estadísticos y porcentuales. Ese es mi comentario.
1: Javier, un pilar del informe fue la creación de 12 casas de asesoría jurídica intercultural y también la preliberación de 2.000 personas a través de la Defensoría Pública. ¿Esto qué impacto real tiene en las medidas de corte humanista e indigenista, en el tejido social y en el combate a una impunidad que ha sido estructural y de muchos años?
0: Sí, sin duda alguna, el caso de las casas de justicia distribuidas por el país, pues evidentemente atienden a un rezago histórico, lamentablemente histórico, en zonas de presencia predominante de alguna de nuestras culturas originarias, algunos de los pueblos originarios, y que pues está saldando esa deuda, lo cual me parece muy importante. Incluso, como se sabe, hay peritos traductores de estas lenguas al español, pues para que no por desencuentros de carácter semántico, sintáctico, pues se incurran en abusos o en la vulneración de los derechos de este grupo de mexicanas y mexicanos, esto por un lado. Y por el otro, pues me parece que también en esta lógica el balance desde mi punto de vista sería en términos generales positivos en función de la atención a las expectativas de una recomposición y un refuncionamiento, por decirlo así, de la Suprema Corte de Justicia.
1: A ver, Javier, así, derecha, la flecha. ¿Crees que las y los mexicanos hoy confiamos más en nuestros jueces o la percepción de corrupción e impunidad sigue intacta en las calles, en las familias, en el transporte público, en la conversación diaria?
0: Mira, es difícil responder esa pregunta porque me parece que aún el periodo transcurrido, que es de tan solo un año, pues es difícil de evaluar. Me hiciste recordar, por ejemplo, el caso de la entrada en funcionamiento de la Guardia Nacional, que no fue sino hasta 2 años después que comenzó a dar los buenos resultados que sigue dando hasta ahora en materia de la prevención y disuasión para la comisión de delitos. Entonces me parece que en este sentido, pues toda la polémica que hubo, en algunos casos justificada, en otros no, respecto de la forma en la que fueron electos y designados y las personas que quedaron electas en los, no estoy hablando de la Suprema Corte de Justicia, se entiende, sino también de los tribunales colegiados, en fin, que también fueron objeto de elección popular. Uh-huh. Entonces iremos analizando conforme se vayan resolviendo estos casos, pero pues es deseable, por supuesto, que estas percepciones negativas de los jueces, como en muchas de las encuestas de y sondeos de opinión sobre las instituciones del Estado mexicano, pues aparecían como si lugares pues, mal calificados.
1: Ahí está, y por supuesto que se tiene que depurar y también tiene que venir una reforma al sistema de procuración de justicia, es decir, a las fiscalías. Javier Oliva, hablamos pronto, si me lo permites. Muchas gracias a Javier Oliva. Aquí un dato, rápido, se lo doy, regresando de la pausa. Diego Sebastián N., él señalado de participar en el multihomicidio de una familia en Atizapán, de Jonathan Meléndez, de su esposo, de su hijita, de una trabajadora del hogar, metió un juicio de amparo en junio. Un juez se lo otorgó en agosto. Le quitaron una orden de aprehensión. Si hay pendiente.
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1: Mejores condiciones de vida para la población, el gobierno de la República desarrolla políticas públicas que han permitido tener incremento sostenido al salario mínimo y contar con programas del bienestar, a los que destina 1,000,000,000 de pesos, señaló la presidenta Sheinbaum.
2: Hay dos políticas que nosotros seguimos. El aumento del salario mínimo, que tenemos que garantizar que siempre esté por arriba de la inflación. El objetivo es poder llegar a 2.5 canastas básicas al salir del gobierno. La otra son los programas de bienestar, que es un apoyo directo no solamente a la gente, sino también a la economía, porque es 1,000,000,000 de pesos que aumenta evidentemente el consumo y con ello tiene un impacto en todo el desarrollo económico del país.
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4: Son las 6:23 PM. Gracias por continuar con nosotros aquí en Fórmula Noticias. Hoy la presidenta Sheinbaum destacó en la Mañanera del Pueblo que los programas para el bienestar tendrán este año una inversión social superior al 1,000,000,000 pesos. Así como lo escucha, los recursos se entregan directamente a las familias. Más de 42 millones de mexicanas y de mexicanos reciben alguno de estos apoyos.
2: Es un apoyo directo, no solamente a la gente, sino también a la economía, porque es 1,000,000,000 de pesos inyectados directamente a la economía, que aumenta evidentemente el consumo y con ello pues tiene un impacto en todo el desarrollo económico del país.
4: Informó la presidenta Sheinbaum que el actual gobierno federal no creará nuevos programas de bienestar. La prioridad, pues, mantener los existentes y, en todo caso, ampliar las becas para universidades. Explicó la presidenta Sheinbaum que la pensión para adultos mayores va a seguir creciendo porque cada año se incorporan más personas que alcanzan los 65 años de edad.
2: Entonces, ya no se piensa hacer nuevos programas. Nosotros diseñamos tres, sino continuar con los programas que tenemos y el recurso adicional, pues dedicárselo a educación, a más preparatorias, más universidades, todo el recurso que requiere el Servicio Universal de Salud.
4: Muy importante, la presidenta Sheinbaum reconoció el trabajo de los 29,000 servidores de la nación, personal que lleva a cabo credencialización, visitas casa por casa y participa en asambleas en distintos programas sociales.
2: 29,000 servidoras y servidores de la nación, desde aquí les enviamos un saludo y un agradecimiento. Ellos realizan las actividades de credencialización para todos los programas, visitan casa por casa para ver si hay algún problema, realizan las asambleas de La Clínica Es Nuestra, apoyan en las asambleas de La Escuela Es Nuestra, ayudan también a las asambleas del FAISPIAM.
4: La secretaria del Bienestar, muy importante, habló del programa Salud Casa por Casa. Cerca de 20,000 profesionales de la salud han realizado 23 millones de visitas domiciliarias. Así lo dijo Leticia Ramírez.
5: Cerca de 20,000 profesionales de la salud, enfermeras, enfermeros, visitan casa por casa para detectar enfermedades crónicas que afectan a adultos mayores y personas con discapacidad. Entre otras cosas, consiste en revisar la glucosa y toma de presión, la creación de un expediente médico y un seguimiento a la salud. Decimos con mucho gusto, llevamos 23 millones de visitas domiciliarias.
4: Vamos con otros temas, temas de seguridad y de la capital del país, de la Ciudad de México. La Secretaría de Seguridad Ciudadana de la capital del país, durante el periodo del 5 de octubre de 2024 al 31 de agosto de 2026, ha detenido a más de 12,000 personas por delitos de alto impacto, ha desarticulado al menos 46 células criminales. Yo agradezco mucho al secretario de Seguridad de la capital, a Pablo Vázquez, que nos acompañe. ¿Cómo estás, secretario? Qué gusto saludarte.
6: Que el gusto es mío, estimado Juan. Muy bien, muchas gracias. Y un saludo especial a toda la gente que te escucha.
4: A ver, es importante esta cantidad de detenidos que diste a conocer el día de hoy, que se dio a conocer el día de hoy por parte del gobierno de la Ciudad de México. 12.008. ¿Cuántos de ellos, secretario, estarán en efecto vinculados a proceso y permanecerán en prisión, por lo menos preventiva?
6: Muchos de estos detenidos se han detenido en flagrancia y otros mediante órdenes de aprehensión. Esto es un trabajo coordinado especialmente entre la Fiscalía General de Justicia, entre la Policía de la Ciudad de México y, por supuesto, todas las dependencias del gabinete del gobierno de México. Lo que hemos visto, además de un incremento en las detenciones, ya rebasando las 12.000 por delitos de alto impacto, es que también ha habido un incremento en la ciudad en las vinculaciones a proceso por delitos de alto impacto. Y justo en el informe, además de hablar de estas detenciones, la Fiscal General de Justicia habló de este incremento en la judicialización, que quiere decir que se detiene, pero también frente a los jueces se presenta evidencia suficiente para sustentar. Y estamos viendo en promedio, más o menos con los delitos de alto impacto que tenemos respecto a vinculaciones a proceso, una efectividad del 30%. Esto es un nivel bastante superior a lo que se tenía hace algunos años. Así que marchan de la mano tanto la acción operativa como también la parte de investigación y procuración para lograr que las personas sean sancionadas y no haya puerta giratoria. Y esta reducción de impunidad en la ciudad es parte de lo que nos ha permitido lograr buenos resultados, resultados de los que daba cuenta hoy la jefa de gobierno en el informe mensual de seguridad que corresponde al mes de agosto de 2026.
4: A ver, secretario, 3.200 armas de fuego y miles de cartuchos han sido asegurados, han sido decomisados. Es importante, y estas armas no están en la calle amenazando, matando personas, hiriéndolas, pero se tiene identificado qué vías o puntos de entrada siguen abasteciendo a las células criminal de este tipo de arsenales.
6: Se tienen investigaciones en todos los sentidos, desde dónde podrían provenir las armas hasta dónde se utilizan o en qué zonas de la ciudad. Esto, por supuesto, es parte de lo prioritario. Y vemos que la Ciudad de México muchas veces es un punto donde se reúnen armas provenientes de otras partes del país. No es muy distinto a lo que se ha informado respecto a otras regiones de nuestro país. Muchas de las armas provienen del norte, otras más de otros lugares, y son utilizadas en diversos delitos. Y el asegurar las armas, como bien mencionas, es una de las maneras más efectivas también de reducir violencia, ya que eliminamos uno de los grandes facilitadores, vamos a decir, una de las herramientas más importantes para que la violencia escale. A veces la violencia está con o sin armas, pero desde luego si existen las armas, la violencia puede ser bastante más hiriente o bastante más dañina a la sociedad. Y esto se enmarca en uno de los ejes principales de nuestra estrategia, de la Estrategia Nacional de Seguridad que encabeza la doctora Sheinbaum, que es la inteligencia y la investigación, no solo para detener gente, sino también para eliminar o quitarles las herramientas con las que cometen delitos y también atacar sus fuentes de financiamiento. Es algo que hacemos en la ciudad, es algo que se hace a nivel nacional y ha dado buenos resultados.
4: A ver, Pablo, secretario, tan solo en agosto lo informaste, se obtuvo al menos a 50 integrantes de la Unión Tepito y de la Antiunión. Entonces, se están descabezando y se están deteniendo, capturando a miembros operativos importantes de estas bandas. ¿Existe alguna alerta y, en caso de ser así, pues algún trabajo de inteligencia ante posibles pugnas internas y reacomodos violentos por el control de los territorios, dado que se está deteniendo a líderes de organizaciones criminales?
6: Detenemos a líderes de organizaciones criminales. Hoy hablábamos de algunos de ellos dentro de los objetivos prioritarios. Este mes se detuvieron a 3 objetivos. Algunos de ellos forman parte de estos grupos de Unión o Antiunión, o presumiblemente son integrantes de estos grupos. Y tenemos una acción permanente, continua, contra la Unión y la Antiunión, pero también contra cualquier grupo que opere, que cometa delitos en la ciudad y sobre todo que cometa delitos violentos dentro de la ciudad. Y no solo detenemos líderes, también nos enfocamos en los rangos operativos. Muchas veces dentro de un grupo no es el líder la persona que ejerce la violencia. Desde luego hay una directriz o hay una estrategia, hay algún mando, hay consignas de parte de los liderazgos, pero dentro de las organizaciones profesiones existen personas que son, por supuesto, más propensas o se han especializado más en el ejercicio de la violencia, que se han especializado también en actividades delictivas como la extorsión, y vamos también contra ellos de forma que nuestra prioridad es la desarticulación de los entramados delictivos, no solamente el descabezamiento. Y esto es lo que nos ha permitido, entre otras cosas, tener, como hoy refería la jefa de gobierno, uno de los meses con menos homicidios en los últimos años en la ciudad. El mes de agosto de 2026 cerró como el mes con menos homicidios desde el 2006 en la Ciudad de México, y es el mes de agosto con menos homicidios desde que se tiene registro. Prácticamente desde 1997 no ha habido un mes de agosto con una incidencia tan baja en homicidios. Y se logra, como se logra a nivel nacional,

0: Es decir, secretario Pablo Vázquez, ¿cuántas bandas se han desarticulado en lo que va de tu gestión?
1: En lo que va de esta administración estamos hablando de cerca de 50 células. Nosotros lo mencionábamos hoy, no solo se trata de accionar una vez, tenemos mecanismos de evaluación permanente, sabemos que la delincuencia se reconfigura, que la delincuencia va generando alianzas nuevas, que surgen nuevos personajes, y estamos sujetos a una evaluación constante donde vamos identificando objetivos, lo decíamos hoy, de manera cíclica y permanente. Hemos desarticulado 46 células, estas a veces son afines o tienen vínculos con grupos más grandes. Nos hemos beneficiado también del trabajo que se ha hecho a nivel nacional desarticulando grupos que tienen operaciones en la ciudad, pero no necesariamente su sede es la ciudad y se les ha golpeado en otras partes del país, y todo ello va permitiendo que se debiliten las estructuras y se vaya mermando el ecosistema delictivo en la ciudad. Por supuesto, falta por hacer. Mencionábamos, ya lo decías, el énfasis que tenemos en este momento en la zona centro, en las acciones que se están haciendo en contra de dos grupos, porque hemos identificado que es una zona donde todavía necesitamos profundizar el trabajo para lograr lo que queremos todos, que es erradicar la violencia y erradicar otros delitos que afectan a la gente, como el robo de vehículo, como la extorsión y otros que la gente ha puesto sobre la mesa como delitos prioritarios.
0: Pues Pablo Vázquez Camacho, secretario de Seguridad Ciudadana de la Ciudad de México, gracias en verdad por tomarnos la comunicación y, si me lo permites, pues hablamos muy pronto.
1: Claro que sí, estimado Juan, como siempre, y un saludo para ti y para la gente que te escucha.
0: Gracias. Como siempre, en R11 para los K8, secretario. Hablamos pronto y nosotros nos damos una pausa.
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4: La campana de Dolores en Palacio. En 1896, por órdenes del gobierno federal, la histórica campana con la que Hidalgo convocó al pueblo fue trasladada desde Guanajuato hasta el balcón central del Palacio Nacional para ser utilizada cada año en la ceremonia oficial del grito.
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5: Los chiles en nogada. Este platillo patrio fue creado por las monjas agustinas de Puebla para celebrar a Agustín de Iturbide. Sus ingredientes representan los colores del ejército trigarante y de la bandera: el verde del poblano, blanco de la nogada y rojo de la granada.
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5: Las campanas de todo el país. Durante la noche del 15 de septiembre, el grito no solo se da en Palacio Nacional. Los presidentes municipales y gobernadores de los 32 estados replican simultáneamente la ceremonia desde sus sedes de gobierno ante plazas totalmente llenas.
3: Territorio animal.
4: El tapir. Este curioso mamífero herbívoro posee una pequeña trompa móvil que utiliza para arrancar hojas y plantas acuáticas. Es un excelente nadador que busca constantemente los ríos de la selva para refrescarse y escapar del acoso de grandes felinos.
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6: La fiscal general Ernestina Godoy dio a conocer que, como parte de las investigaciones por huachicol fiscal, se llevó a cabo un cateo en una bodega arrendada por Roberto N., donde fueron encontradas una lista de aduanas marítimas y expedientes de personal naval. El gobernador de Puebla, Alejandro Armenta, respaldó el operativo Enjambre realizado en la entidad y en el cual fueron detenidas 9 personas, entre ellas el alcalde de Esperanza, Isaac N., y su exdirectora de seguridad, Abigail N., por presuntos nexos con el crimen organizado. Armenta Mier aseguró que en su estado habrá cero impunidad ante cualquier vínculo de servidores públicos con grupos delictivos. El INE instaló la Comisión de Verificación de Integridad en Candidaturas, la cual está encargada de verificar a las personas candidatas con el fin de prevenir riesgos de infiltración delictiva en el proceso electoral. Informó Itzel Vanegas. 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
0: Son las 6:38 p.m. Gracias.

0: por continuar con nosotros aquí en Fórmula Noticias. La UIF, la Unidad de Inteligencia Financiera de la Secretaría de Hacienda, escuche usted, bloqueó las cuentas bancarias de Ricardo Velarde Cárdenas. Él fue secretario de Economía de Sinaloa. Jenny Valencia, tienes el reporte, compañera, voy contigo.
1: Así es, y comentarte, Juan, que su nombre ya se encuentra en la lista de personas bloqueadas, así como el de su socio, el empresario inmobiliario Jorge Armando Lizárraga, y también sus empresas vinculadas con los sectores restaurantero y turístico. Cabe recordar que ambos empresarios promovieron amparos el pasado 25 de agosto para impugnar el acuerdo de la UIF, mediante el cual se ordenó su inclusión en la lista de personas bloqueadas y el congelamiento de recursos financieros. Sin embargo, el juzgado quinto de distrito en materia administrativa de la Ciudad de México determinó este lunes que carece de competencia para resolver el asunto y ordenó que el expediente sea enviado a los juzgados federales de Sinaloa. Cabe indicar que mientras se desarrolla este proceso legal en alguno de los juzgados, Ricardo Velarde Cárdenas se mantendrá, Juan, en la lista de personas bloqueadas y sus cuentas bancarias congeladas. Es la información.
0: A ver, Jenny, gracias. Y ya que estamos hablando de la Secretaría de Hacienda, se prevé que mañana, ¿no? Tendría mañana el secretario de Hacienda, Edgar Amador, que entregar en el Congreso de la Unión el paquete económico para el próximo año, el 2027.
1: Así es, Juan, y tal y como lo dicta la ley, el día de mañana, martes 8 de septiembre, el secretario de Hacienda Edgar Amador Zamora entregará al Congreso de la Unión el paquete económico 2027 a las 18 horas a la Cámara de Diputados y a las 20 horas al Senado de la República. Y cabe indicar que entre los empresarios que han solicitado que contenga este paquete económico, uno de ellos es el presidente de la Coparmex, Juan José Sierra Álvarez, quien espera que sea un paquete responsable que acelere la inversión y que crecimiento económico de nuestro país. Vamos a escucharlo.
2: En cuanto al presupuesto de egresos, no se trata de gastar más, se trata de gastar mejor. Los recursos públicos deben dirigirse a donde pueden generar mayor impacto: seguridad, salud, educación, energía, agua e infraestructura. También es indispensable revisar programas, proyectos e instituciones, eliminar duplicidades y reducir erogaciones de bajo impacto. Cada peso gastado debe generar valor y estar sujeto a transparencia y rendición de cuentas. Y esto incluye a las empresas públicas del Estado. Pemex y Comisión Federal de Electricidad son estratégicas para México.
1: También comentarte, Juan, que el presidente de la Asociación de Bancos de México, Emilio, pues confía en que el paquete económico del próximo año sea serio y responsable para afianzar el grado de inversión. Así lo dijo Emilio Romano.
3: Entonces vemos muy serio el presupuesto y en camino correcto hacia mantener el grado de inversión y, como les digo, trabajando conjuntamente la banca con el gobierno para lograr que este crecimiento económico empiece a acelerarse y con esto y otras medidas logremos unas finanzas públicas todavía más sanas.
1: Y solo comentarte que el presidente del AMPE, Cuauhtémoc Rivera, manifestó que el reto fiscal del próximo año es cobrar el IR, combatir la evasión y la elusión fiscal, no aumentar impuestos al consumo y que no sean los mismos contribuyentes de siempre los únicos que paguen estos impuestos. Es el reporte y aquí la solicitud que hacen, pues, gobierno en cuanto al paquete económico y el trabajo que les corresponde en este caso al Congreso de la Unión de revisar, dictaminar y analizar este paquete económico para el próximo año.
0: Gracias, Jenny. Muchas gracias, Jenny Valencia, por tu reporte. Vamos con más temas. Hoy la presidenta Sheinbaum aseguró que la reunión que hubo entre el expresidente de México, Vicente Fox, y el dirigente nacional del PRI, Alejandro Alito Moreno, no representa una nueva alianza. Dijo que el PRIAN existe desde el periodo neoliberal y acusó a ambos partidos de haber compartido proyectos, votaciones e incluso también privilegios. Criticó que el PAN recurra nuevamente a Vicente Fox, aseguró que el regreso de ambos partidos representaría el retorno a la corrupción y a los privilegios. Vamos a escuchar lo que dijo la presidenta Sheinbaum.
4: Pero van bien Fox y Alito juntos, la nueva visión de la política mexicana. Entonces, eso es lo que ofrecen al pueblo de México. Y mientras sigan ofreciendo eso, pues no les va a ir muy bien que digamos. Porque aquí hay proyecto de nación, allá hay regreso al pasado. Y ese pasado ya lo vivimos. Y no es precisamente lo que quiere el pueblo de México.
0: ¿Y qué será lo que quiere el Partido Acción Nacional, que se ha deslindado desde hace ya algunos meses del PRI? Dice, bueno, los respetamos, pero no, es ir con ellos en alianza. ¿Qué opinará el Partido Acción Nacional de que el expresidente Vicente Fox ande buscando a Alejandro Alito Moreno, el dirigente nacional del PRI? Bueno, Damián Cepeda, ex dirigente nacional del PAN, nomás me volteaba con... Joder.
5: No, le entra al que quieras.
0: Tienen el derecho de juntarse, ¿no? Pero más allá de este derecho, ¿tú crees que le convenga al PAN?
5: Yo creo que no representa la postura del Partido Acción Nacional. O sea, por supuesto, cualquier persona tiene el derecho de juntarse con quien quiera, más un expresidente, ¿no? Pero sin duda alguna, cuando menos hasta donde yo tengo información y soy miembro de todos los órganos del partido, no fue un acto oficial del PAN, pues no, es una decisión personalísima que él tomó.
0: Pero habla de alianza entre el PAN y el PRI.
5: Yo creo que no es un representante, pues, como tal, de las decisiones de la dirigencia.
0: ¿Lo sabrá Lito?
5: Yo no me meto con otros partidos, pero sin duda creo que la decisión de alianza o no alianza, como lo ha dicho el dirigente, se va a tomar en el PAN. Uh-huh. Y es un tema debatido, muy fuerte. Pensé que superado, te soy sincero. Uh-huh. Yo tengo años teniendo una postura muy clara, respetuosa, pero clara, de que creo que ese no era el camino adecuado a seguir. En su momento justifiqué por qué. Uh-huh. Me pareció una incongruencia histórica, me parecía que no compartíamos decisión de gobierno.
0: Y fue sobre todo el relanzamiento del PAN, ¿te acuerdas? El primero que hicieron ya de tres, ¿no? Sí. Que fue con eso abrieron, tú estabas muy contento.
5: En esa época, cuando hacía yo la crítica a ello, pues veía que en el Congreso, entonces, cuando Morena todavía necesitaba ciertos votos de la oposición, pues los lograba a través de ahí, ¿no? Entonces yo decía, pues no tiene sentido. Hoy hay otra circunstancia, sin embargo, sinceramente, pues sí, yo escuché igual que tú que se había tomado la decisión de ya ir por un camino distinto. Hoy es evidente, según escucho, porque no se ha abordado a definir en los órganos del partido, que se está revalorando algunos temas, cuando menos a nivel local. Eso es lo que escucho, ¿no?
0: Y bueno, tú y todos.
5: Y lo que veo, según el último comunicado que vi, fue que lo que está diciendo la dirigencia es que hay visiones distintas, que no hay unanimidad. Yo creo que en eso tiene mucha razón. Hay quien piensa que el camino a seguir es sumar entre el PAN y el PRI, particularmente a nivel local. Entiendo que se están escuchando algunas voces. Yo las respeto, entiendo que a veces a nivel local, en los escasos lugares donde funcionó, porque si ves los números, pues la verdad es que hubo una reducción. Por ejemplo, nosotros pasamos de 11 gobiernos estatales a 4 que tenemos hoy, y en los 4 que tenemos ninguno es fruto de la alianza, pues, ¿no? Y entonces yo como que veo y volteo y digo, ¿de qué me hablan? Pero entiendo que hay lógicas muy particulares en ciertas zonas en donde hoy lo que están planteando y dicen es, oye, pues yo no la pedí, pero me la pusieron en aquel entonces y hoy ya gobernamos así, ¿no? O sea, o creen, digo, yo respeto, que es el camino a seguir. Yo creo que lo correcto es entonces dar un debate. En mi opinión, el camino a seguir es otro, pero creo que lo que lo va a resolver es un debate público, abierto, transparente, y que nadie se espante, porque en el PAN somos demócratas. Yo fui, me acuerdo, al Consejo en el 2021 cuando tomaron esta decisión, fui de las poquitas voces que se paró y pues ni modo, ya sabía que me iba a pasar por un tractor por encima. Yo dije, pues ese es un tema de convicciones, y yo opiné respetuosamente pues lo que creía. Me ganaron como demócrata que soy, dije, bueno, pues tomaron un camino. Pensé que los resultados nos habían mostrado que ese no era el camino a seguir, pero hoy creo que se va a volver a abrir el debate. Bueno, pues escuchémonos con respeto. Yo creo que local, ¿cómo quien lo ve muy a nivel local?
0: Abriendo una alianza, aunque sea local, después de este gran evento de relanzamiento que inicia diciendo de ninguna manera, no nos vamos a aliar con...
5: Mira,
0: no ha pasado ni una elección y ya lo están pensando.
5: A mí más que preocuparme que si se desdicen o que si de este... Yo lo que quiero son decisiones de fondo. Yo lo que volteo a ver es, ¿cómo le hacemos para despertar esperanza de cambio en el país? Veo, por el marco del segundo informe y demás, veo un gobierno que tiene aciertos, programas sociales, salario mínimo, pero veo un gobierno muy desgastado, particularmente en dos temas de corrupción y crimen organizado. Creo que el PAN, viendo encuestas de los últimos días, ha subido poco, pero ha subido tanto en preferencia como en aspectos positivos. Pero de unos años para acá, de 18 para acá, nos subieron mucho los negativos. Y yo creo que tiene que ver también con ese toma de decisiones. Sí. Y creo que tenemos que hacer un esfuerzo por nosotros encargarnos de nuestros propios problemas. Marcadamente los señalamientos, que si el sexenio de la militarización, que si el secretario de Seguridad, en fin. Ok, mostrarle a México que estamos teniendo un planteamiento de cara a futuro. Me parece que no deberíamos de abrazarnos de otros organismos que tienen sus propios dilemas y sus propios retos. Uh-huh. Pero bueno, yo no lo decido en lo individual. Creo que bienvenido el debate, Juan.
0: ¿Buscarías la dirigencia de tu partido de nuevo?
5: Mira,
0: ¿sería algo que te ha pasado por la cabeza?
5: Sí, me ha pasado por la cabeza en algún momento, pero yo lo que quería es que se abriera el partido, uh-huh. que pudieran los ciudadanos decidir. Eso ya no pasó. Hoy hay reglas de alternancia de género. Tendría que ser un momento ya muy futuro. Y la verdad es que me siento escuchado.
0: La próxima dirigencia será por una mujer.
5: Tiene que ser o una mujer o el dirigente, si decide reelegirse, uh-huh. él sí puede porque tiene un caso de excepción. Pero más allá de eso, mira, no se trata de quién esté, como nombre y apellido. Yo hoy siento que hay apertura y no veo mal que escuchen todas las voces. Oye, faltaba más. Yo no tengo la verdad absoluta. Uh-huh. Si alguien está opinando distinto, pues creo que entonces lo que viene es un debate intenso, como somos en el PAN, abierto, transparente. Y yo lo que simplemente pondría en la mesa es que volteáramos a ver el bosque. Y no solamente un árbol. Uh-huh. A veces uno cuando está viendo un árbol lo puede ver grande, fuerte, robusto, pero cuando te abres el panorama y el bosque es México, uh-huh. ¿no? Yo creo que los mexicanos están buscando una opción que presente una alternativa, que genere esperanza de cambio. Y creo
0: ¿y
5: que
0: existe esa opción hoy?
5: La tenemos que construir. Creo que eso es lo entonces que tendría no existe. Que aspirar a hacer el PAN. Estamos en ese proceso. Yo creo que es parte de lo que la renovación debe significar. Creo que se tiene que acompañar de apertura ciudadana, de identidad, que es ahí donde creo que está el tema difícil con el tema de la alianza, mejores candidatos y demás. Pero, te repito, Juan, yo no tengo la verdad absoluta y todos mis comentarios los hago con la mejor de la fe, entendiendo que alguien puede pensar distinto, simplemente pues son mis ideas, son mis convicciones y a mí me enseñaron a defenderlas y por eso te las expongo.
0: Ahí está, pues Damián, yo te agradezco mucho que nos hayas acompañado, además una conversación como siempre, pues muy interesante contigo, siempre muy abierto, reformista dentro de tu partido, siempre lo
5: ha sido. Completamente, yo creo que hay que tratar de generar emoción en los mexicanos. Y bueno, en última instancia, Juan, te dejo algo.
0: Dime.
5: Pues yo siempre he pensado, ¿por qué no le preguntamos a los mexicanos? Lo que los mexicanos en su mayoría quieran, uh-huh. yo como demócrata acepto.
0: ¿En qué sentido lo dices? ¿En buscar
5: pues sí.
0: la dirigencia?
5: No, si hay una decisión a tomar, sí. oye, por ejemplo esta, alianza o no alianza, pues pregúntenle a los mexicanos.
0: Yo creo que ya les respondieron en el 2024.
5: Bueno, por eso, pero claramente. Creo que siempre puede ser una buena manera de resolver. Ahora, no se trata tampoco de estar entre nosotros, uh-huh. digamos, entre quienes estamos sintiéndonos atacados o que sentimos que está en riesgo el país porque está el gobierno Morena. También creo que hay que tener cuidado de hacer este tipo de diálogos respetuosos. Claro. Porque luego abres frentes que te desvían, ¿no? O te quitan el tiempo de lo que creo que es importante, que es la seguridad, las no alianzas con el crimen organizado, la corrupción, en fin, cosas que estamos viendo evidente en los gobiernos de Morena, que hay que combatirlo.
0: Bueno, pues ahí está, y te digo, si le preguntas a los ciudadanos si estarían de acuerdo en una alianza entre el PAN y el PRI, pues se los respondieron en la elección intermedia, en la elección pasada, en la 2024. Sí. Y yo creo que si se vuelven a aliar, se los van a volver a responder.
5: Yo creo que te puedes unir en causas. ¿No? Juan, en causas, yo lo hice en el Senado, era la voz más crítica contra la alianza y cuando había que sumarse por causas de defender, por ejemplo, ir en contra de prisión preventiva oficiosa, ir en contra de la Guardia Nacional Militar o ir a favor de programas sociales, pues en ese caso hasta con Morena. Entonces yo siento que no tiene que ser todo o nada, pues. Puedes, si encuentras las causas justas, en esas se pueden unir, pues hasta quien está gobernando, ¿por qué no? ¿Verdad? Si es positivo, claro. Pues claro.
0: Pues de eso ¿no? se trata, ¿no?
5: O sea, yo siento que este de rollo de tú los buenos, tú los malos, no es así. En temas electorales, pues la pregunta es, ¿cómo le eres más atractivo a los mexicanos? ¿Cómo eres más consistente con tus principios? Sí. Yo tengo mi opinión.
0: Ahí está. Y el PAN está construyendo la suya en estos momentos.
5: ¿No? Pensé que la había construido y ahorita parece que vamos a volver a debatirlo.
0: Parece que se debate otra vez. Gracias, Damián. Nos gracias. Escuchamos la próxima semana.
5: Con mucho gusto.
0: Nos vemos la próxima semana. Gracias. Nosotros vamos con otros temas. Y agradezco mucho a Julia Álvarez y Casa, secretaria de Medio Ambiente de la Ciudad de México, que nos acompañe como cada lunes. Julia, qué gusto, ¿cómo estás? Hay una convocatoria para jóvenes por el clima en la capital del país.
6: Hola, Juan, buenas tardes. Efectivamente, pues ahora que el PNUMA, la agencia de la ONU, sacó un informe recientemente sobre ¿Cuáles serían las consecuencias de no poder bajar la temperatura 1.5 grados en los próximos años, tal como se estableció en los acuerdos de París? Pues estamos hablando mucho de los temas climáticos. Hemos visto las catástrofes recientemente en Nepal, que ha generado el calentamiento global, y probablemente estamos entrando a un escenario del cual ya no vamos a poder modelar cuáles son las consecuencias de este calentamiento global. Entonces, bueno, la Ciudad de México se suma de distintas formas a combatir, a mitigar los efectos de cambio climático. Y hoy estamos aquí porque queremos anunciar y darle promoción a una convocatoria que sacó la Secretaría del Medio Ambiente. Se llama Juventudes por el Clima en la Ciudad de México 2026. Se trata, Juan, de una convocatoria abierta a todos los jóvenes de entre 18 y 24 años de edad, todas las personas participantes que integren grupos de trabajo, al menos dos integrantes por equipos o por colectivos, y que quieran presentar ideas para combatir la crisis del cambio climático, por ejemplo, residuos, economía circular, aprendizaje y participación ambiental, barrios más verdes, resilientes, reforestación urbana, en fin, cualquier tipo de iniciativa que tenga que ver con el cambio climático es bienvenida en esta convocatoria, Juan. ¿Y de qué trata? Para quienes nos escuchen, bueno, pues la convocatoria, primero decirles que está abierta hasta el 23 de septiembre, hasta las 23:59, el último minuto del 23 de septiembre todavía pueden mandar sus iniciativas, y cada iniciativa seleccionada, se van a seleccionar 15 iniciativas que van a recibir financiamiento de entre $2,000 y $4,000, aproximadamente entre $34,000 y $69,000, para poder implementar la iniciativa y poder convertir jóvenes colectivos en liderazgos por la crisis climática en la Ciudad de México. La implementación de los proyectos está pensado hasta febrero del 2027 y luego en marzo tendremos el encuentro de los resultados de esta convocatoria de Juventudes por la Crisis Climática, Juan.
0: Sí, a ver, rápidamente, secretaria de Medio Ambiente, Julia Álvarez y Casa, los jóvenes, los participantes, ¿tienen que presentar un proyecto así como una carpeta grande, bien elaborada, o si tienen una muy buena idea, presentar la idea y ya vemos si a través de ella pues se continúa en su proceso?
6: El proceso de selección es muy sencillo, Juan, con que se presente la iniciativa, la propuesta. El único requisito es que sean jóvenes entre 18 y 24 años, que sean grupos integrados por al menos dos personas, que sea una muy buena idea innovadora, transformadora, una idea que busque poner en el centro el combate de la crisis climática. Es muy sencillo, los documentos, los pasos que tienen que seguir en nuestras redes sociales y en nuestra página de internet está toda la información, y básicamente lo que se requiere, lo que estamos buscando en la Secretaría del Medio Ambiente, son nuevos liderazgos juveniles que puedan encabezar la ruta contra el cambio climático. Repito que además esta convocatoria trae aparejada un financiamiento para poder implementar estos proyectos. Nosotros acompañamos de manera técnica muy cercana a estos colectivos de jóvenes, y yo espero, Juan, que de estos colectivos de jóvenes pues puedan resultar los secretarios, las secretarias del medio ambiente del futuro, los liderazgos internacionales, locales, las personas que puedan encabezar organizaciones de la sociedad civil, para que todas y todos podamos hacer un frente común, porque vienen retos muy importantes para el planeta y tenemos que estar preparados.
0: Sin duda alguna, Julia Álvarez y Casa, pues muchísimas gracias. Nada más, medio minutito antes de la pausa, recuérdanos dónde se pueden inscribir estos jóvenes de 18 a 24 años de edad.
6: Nuestra página de internet, juancedema.cdmx.com. Recordarles que hasta el 23 de septiembre está abierta la convocatoria. Sí. Y también decirles que se van a seleccionar entre 10 y 15 iniciativas con financiamiento para que puedan participar.
0: Gracias, Julia, secretaria de Medio Ambiente de la capital. Nos damos una pausa.
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10: Amazon MGM Studios confirmó que la esperada versión live action de Voltron, Defender of the Universe, no llegará a los cines y debutará directamente en Prime Video. La película, dirigida por Russell Marshall Turber y protagonizada por Henry Cavill, adapta la clásica serie animada de los años 80 sobre pilotos que controlan leones robóticos capaces de combinarse en el gigante Voltron. El elenco también incluye a Sterling K. Brown, quien interpretará al villano Sargon. La decisión sorprendió a fans, especialmente porque la producción construyó enormes sets prácticos para recrear las batallas mecánicas con menos dependencia de CGI. La franquicia llevaba años atrapada en Development Hell antes de que Amazon obtuviera los derechos en 2022, porque en Hollywood incluso las franquicias más gigantes pueden terminar aterrizando primero en streaming.
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0: Take-Two Interactive confirmó que Grand Theft Auto 6 sigue programado para el 19 de noviembre de 2026, desmintiendo rumores de un nuevo retraso surgidos en 4chan. Stroh-Zelnick aseguró además que la campaña de marketing arrancará este verano, porque cuando se trata de GTA, cualquier rumor puede incendiar Internet.
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8: Son las 7 de la tarde, soy Juan Becerra Costa, estamos en Fórmula Noticias y le voy a dar a conocer los sucesos más importantes, más destacados del país y del mundo ocurridos hoy, lunes 7 de septiembre. Continuamos con este espacio informativo, nos sumamos a la señal de Telefórmula y estas son las noticias.
9: México es y seguirá siendo un país libre, independiente y soberano, aseguró la presidenta Sheinbaum luego de que Donald Trump publicó en sus redes un mapa con una bandera de los Estados Unidos cubriendo a México, Canadá, Cuba, parte de Centroamérica y Groenlandia. Apoyo a los que menos tienen. Más de 42 millones de mexicanas y mexicanos reciben una pensión o algún programa del bienestar. La presidenta Sheinbaum destaca el alcance de los apoyos para adultos mayores, personas con discapacidad, mujeres y madres trabajadoras.
10: La otra son los programas de bienestar, que es un apoyo directo no solamente a la gente, sino también a la economía, porque es $1 billón inyectados directamente a la economía, que aumenta evidentemente el consumo y con ello pues tiene un impacto en todo el desarrollo económico del país.
9: Golpe al huachicol fiscal. Revela la Fiscalía General de la República cómo operaba la red vinculada con los hermanos Farías Laguna. Buques cargados de combustible, registros manipulados, personal aduanal cómplice y cámaras desactivadas para ocultar las descargas.
11: Detrás de la operación ilegal de ese buque no había un contrabandista en solitario, sino había una compleja red criminal en la que Manuel Roberto N. y Fernando N. destacaban para asegurar capacidad de importación, traslado, almacenamiento y distribución del hidrocarburo ingresado de manera ilegal.
9: Cae otro avispón en Puebla como parte de la operación Enjambre. Le duró poco la esperanza al alcalde del municipio de este nombre, a Isaac Rodríguez Ochoa y a 8 personas más. Están acusados de robo a transporte, extorsión y secuestro. El INE instala una nueva comisión para verificar que no haya candidatos ligados al crimen en las elecciones intermedias de 2027. La UIF bloquea las cuentas del exsecretario de Economía de Sinaloa, Ricardo Velarde Cárdenas. También quedan en la lista de personas bloqueadas un socio de negocios y 6 empresas. El Poder Judicial no atiende encargos ni sigue el pulso de las coyunturas, afirmó el ministro presidente de la Suprema Corte de Justicia de la Nación, Hugo Aguilar, en su primer informe. Reporta más de 13.000 asuntos resueltos en su primer año y ahorros por más de 4.700 millones de pesos. Lupa al Fobaproa. La presidenta Sheinbaum asegura que en las condiciones actuales difícilmente terminará de pagarse en 2050. Hacienda prepara un informe del tema.
8: Y bueno, vamos a Tamaulipas, vamos a Nuevo Laredo, donde hay un ejemplo de cómo ha cambiado las aduanas en nuestro país. Decomisaron en la aduana de Nuevo Laredo casi $770,000. Los enviaron, usted ya se imaginará a quién, por la aduana, así, sin que hubiera ninguna persona, oculto en paquetes, los decomisaron todos. David Galván, el reporte tú lo tienes.
2: Así es, Juan, y mediante procedimientos no intrusivos como equipos de rayos X, el personal de aduanas de México con apoyo de la Guardia Nacional detectó un cargamento con más de $700,000 estadounidenses ocultos en una docena de paquetes en Tamaulipas. Se informó que como parte de estas labores de inspección y vigilancia en la aduana de Nuevo Laredo, los agentes identificaron diferencias de densidad en la imagen de dos bolsas de tela al pasarlas por un instrumento móvil de rayos X, por lo cual se procedió a realizar una revisión física de la mercancía. Con apoyo de un perro detector de la Agencia Nacional de Aduanas de México, parte del equipo de binomios caninos de esta agencia, entrenado para localizar con su olfato bienes ocultos, ilegales o no declarados en los puntos de ingreso a nuestro país, se constató que había diversas divisas extranjeras en su interior. En total, 12 paquetes con más de $769,750 estadounidenses que fueron asegurados por las autoridades.
8: Gracias, David. Nos damos una pausa. Volvemos.
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0: James Cameron quiere cambiar por completo la forma en que terminará la saga de Avatar. El director reconoció que las películas finales siguen en desarrollo, pero aseguró que deberá encontrar nuevas tecnologías para reducir costos y tiempos de producción.
3: Quiero hacerlas en la mitad del tiempo y con dos tercios del costo,
0: explicó Cameron durante una entrevista promocionando su documental sobre la gira de Billie Eilish. Aunque la franquicia sigue siendo una de las más exitosas de la historia, cada entrega ha generado menos dinero que la anterior, aumentando las dudas sobre si realmente llegarán Avatar 4 y Avatar 5. Cameron incluso bromeó con que, si las secuelas no ocurren, simplemente hará una conferencia de prensa para contar toda la historia planeada. Porque incluso en Pandora, el futuro también depende de los números.
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5: Son las 7 de la tarde con 8 minutos. Muchas gracias por continuar con nosotros aquí en Fórmula Noticias. Vamos al estado de Puebla. Escuche usted información importante. A través del operativo Enjambre, les recuerdo, se ha consolidado pues como una ofensiva profunda, sistemática del gobierno federal contra la narcopolítica y la infiltración del crimen organizado en administraciones municipales de México. Es una iniciativa encabezada por el Gabinete de Seguridad. Hay un nuevo resultado. El alcalde de Esperanza, en Puebla, y su hermano y una exdirectora de Seguridad Municipal fueron detenidos como parte de la operación Enjambre. Están señalados de pertenecer a una red de robo de autotransporte, de extorsión, de secuestro. Allá a Puebla me enlazo con mi compañero Paulo Yolatli. Su reporte, Paulo, ¿cómo estás?
6: Buenas noches, así es, te saludo con muchísimo gusto. Las fuerzas de seguridad realizaron esta madrugada 23 cateos en el llamado Triángulo Rojo. De esta forma se puso en marcha el operativo Enjambre, que concluyó con la detención de 9 personas vinculadas con un grupo criminal dedicado al robo de transporte de carga en la autopista México-Puebla-Veracruz, también con secuestros, extorsiones y otros delitos de alto impacto. Entre los detenidos está el presidente municipal de Esperanza, Isaac Rodríguez Ochoa, también su hermano y su exsecretario Secretaria de Seguridad Pública, quienes daban protección a los delincuentes. En este operativo se aseguraron 35 armas de fuego, entre ellas 2 fusiles Barrett de alto poder, 52 cargadores para distintos calibres, 11 vehículos, de los cuales 4 cuentan con blindaje de fábrica, 1 con blindaje artesanal y torreta adaptada. También se confiscó indumentaria y equipo táctico, un dron y un inhibidor de señal. Este despliegue se suma a la reciente captura de Said de Jesús Godos Luna, presidente municipal de Tepeyahualco, quien enfrenta cargos por su probable responsabilidad en los delitos de secuestro exprés y robo de vehículo con violencia. También protegía a este grupo criminal. Juan, así las cosas aquí en la entidad poblana.
5: Gracias, muchas gracias, Paulo. Pendientes, y bueno, está como parte del operativo Enjambre detenido este alcalde de Esperanza, extorsión, robo autotransporte, secuestro, en fin, pendientes de más información allá. Paulo, gracias.
6: Seguimos pendientes. Saludos. Muy buenas noches.
5: En otro tema, el INE instala la Comisión de Verificación de Integridad en Candidaturas. Con esto busca evitar infiltración del crimen organizado en las elecciones intermedias de 2027. Óscar Zúñiga, los detalles, el reporte, tú lo tienes. Voy contigo.
7: Gracias, Juan. ¿Qué tal? Muy buenas tardes. Efectivamente, en un hecho inédito para el sistema electoral mexicano, el Instituto Nacional Electoral instaló la Comisión de Verificación de Integridad en Candidaturas para el proceso electoral federal 2026-2027, esto con el objetivo de prevenir la infiltración de la delincuencia organizada en las urnas. La nueva instancia, Juan, pues estará de forma permanente y, bueno, aprobó los lineamientos que regulan el procedimiento de revisión Comisión Interinstitucional, los cuales abordan tres ejes claves, que es las peticiones directas a las fiscalías sobre, el actuar precisamente de cada uno de los aspirantes, el alcance ampliado, es decir, el filtro que incluirá a personas suplentes y comenzará a aplicarse desde la etapa de precandidaturas, así como el acompañamiento voluntario, que es la inclusión en las listas de revisión que serán estrictamente voluntarias para aspirantes y partidos políticos. Cabe señalar, Juan, que el consejero Arturo Chávez López, quien es el presidente de esta comisión, integrada también por la consejera Norma de la Cruz Magaña y el consejero Ukip Espadas, advirtieron que la delincuencia organizada busca infiltrarse sin importar precisamente el color partidista, por lo que frenar esta injerencia es clave para detener la violencia política. Juan, el reporte.
5: Gracias. Bueno, muy pendientes de esta comisión, sin duda alguna, Oscar. Muchas gracias por tu reporte.
7: Gracias, Juan. Muy buenas tardes.
5: Y vamos con más información de justicia, porque se dan a conocer nuevos detalles sobre el caso de Huachicol Fiscal, que involucra a los hermanos Farías, a Manuel Roberto y a Fernando. La titular de la Fiscalía General de la República, la fiscal de la República, Ernestina Godoy, dio a conocer estos detalles. Destacaban en una red criminal en la que ambos se encargaban de asegurar el contrabando de hidrocarburos a través de designaciones, de ascensos, movimiento de personal aduanero en la Secretaría de la Marina. Todo el entramado lo da a conocer la fiscal. Juan Antonio Jiménez, el reporte, voy contigo.
8: Gracias, Juan. La fiscal general de la República, Ernestina Godoy, informó que los hermanos Fernando y Manuel Roberto Farías Laguna realizaron de manera reiterada prácticas de introducción de huachicol de los Estados Unidos a México con la complicidad de una red de contrabando que incluyó a servidores públicos, aduanas y particulares que sirvieron a este propósito. Tras un cateo llevado a cabo recientemente en una bodega en la alcaldía Miguel Hidalgo, autoridades del FGR realizaron hallazgos importantes que involucran a otros mandos navales y documentación clasificada. Vamos a escuchar lo que dijo Ernestina Godoy.
9: Como resultado del cateo de una bodega que Roberto N. arrendaba en la capital del país, se encontraron, además de objetos de lujo, listas de aduanas marítimas, expedientes de personal naval y altos mandos de la institución, documentación de seguridad nacional clasificada como reservada y confidencial y armas sin el debido registro.
8: Con la estructura de complicidades ya instalada, Manuel Roberto y Fernando, junto con sus cómplices, presuntamente repetían una y otra vez la trama ilegal donde los buques zarpaban desde Texas cargados de hidrocarburo, el cual se declaraba como aceite o aditivo. Godoy Ramos puntualizó que la red criminal garantizaba muestreos superficiales, la aprobación de volúmenes manipulados o maniobras para que el hidrocarburo fuera liberado de la aduana sin revisión alguna. Una vez en tierra, el combustible se distribuía mediante tres empresas legalmente constituidas, pero una red de compañías fachada y triangulaciones financieras eran las responsables de darle apariencia legítima a los ingresos de la venta. Vamos a escuchar lo que dijo la fiscal general de la República.
9: Buques cargados, registros manipulados, personal aduanal cómplice, revisiones simuladas y lavado de dinero eran el ciclo de este negocio ilegal en el que presuntamente participaron Manuel Roberto N., Fernando N., y sus cómplices. Las investigaciones nos llevaron a identificar operaciones de esta misma red en Tamaulipas, Baja California, Colima, Sonora y en la Ciudad de México.
8: Aclaró que el FGR seguirá el rastro de accionistas, apoderados legales y enlaces de participación en las distintas etapas de esta cadena ilegal en la que existe evidencia de participación de los hermanos Farías Laguna. Juan, el reporte.
5: Pues ahí está, Juan Antonio. Oye, pues me parece que lo dado a conocer por Ernestina Godoy, por la fiscal, demuestra que la política de cero impunidad está avanzando y que estamos viendo un golpe contundente contra la estructura criminal de estos, que les decían los primos, los Farías. Avanza con rigor técnico la fiscalía y determinación política, además sin importar el tamaño de los apellidos ni tampoco el uniforme de los involucrados. No era una deuda histórica, me parece, limpiar los puertos. Y con estas acciones, bueno, pues sí hay confianza de que nadie por encima de la ley. Hay que estar pendiente de ver qué otros peces caen, porque no pudieron haber operado solitos.
8: Así es, todavía quedan varias detenciones para poder aclarar todo este caso del huachicol fiscal que se ha dado a partir del 2024 a la fecha y que sigue precisamente pues quitando muchos millones de pesos que deberían de entrar al gobierno mexicano.
5: Ahí está, Juan Antonio, muchas gracias por el reporte.
8: Gracias, buenas noches.
5: Gracias. De este tema hablaré más adelante con César Gutiérrez Priego, especialista en temas de seguridad y de otros. Vamos rápidamente contigo, Sara Pablo, al Senado, porque el presidente de la Junta de Coordinación Política, el senador Ignacio Mier, informó que durante la sesión de mañana se hará del conocimiento del Pleno la salida de Enrique Insunza del grupo parlamentario de Morena, ¿no? Y se va además a reasignar la presidencia a la Comisión de Estudios Legislativos.
10: Así es, ya hay más definición de parte del presidente de la Junta de Coordinación Política del Senado, Ignacio Mier, y coordinador de Morena, informó que el día de mañana en la sesión del Pleno se va a notificar formalmente justo la salida de Enrique Insunza del grupo parlamentario de Morena. Y recordemos que el senador hasta hoy preside todavía esta comisión importante de estudios legislativos que, hay que decir, pues ha sacado adelante junto con la Comisión de Puntos Constitucionales pues la mayoría de las reformas a la Constitución. Esta presidencia de esta comisión importante se le va a quitar a Enrique Insunza y se va a reasignar. Dijo que todavía están en ese proceso, dado que son varios los legisladores que han solicitado licencia y que están a la espera para ver si algunos regresan y si no, bueno, pues entonces sí ya distribuir correctamente todas estas posiciones, pero de entrada pues dijo que sí, que no la va a conservar el senador Insunza, como parecía que iba a ocurrir porque no había una definición al respecto. Esto fue lo que comentó.
11: Vamos a dar cumplimiento estricto a lo que establece el reglamento. Los senadores que no tienen un grupo parlamentario, es un tema que le compete exclusivamente la designación y distribución por el peso que tienen cada una de los grupos en el Senado, definir sus presidencias. Y en el caso del grupo parlamentario de Morena, vamos a hacerle la reasignación.
12: ¿No se sabe todavía quién la va a presidir?
11: No, porque estamos, varios compañeros están pidieron licencia, no sabemos quiénes van a o cuántos van a regresar. Lo que sí sabemos es que va a ser ya en los próximos días, tengo conocimiento, y seguramente hacia la cuarta semana de septiembre podemos hacer la redistribución de las presidencias.
5: Oye, había mariachis y todo, pambazos te tocaron, Sara Pablo, no se la pasan mal ahí en el Senado, ¿eh?
10: No, fíjate que fue el informe del senador Emanuel Reyes ahí en la vieja casona de Jicotencal y sí había bocadillos, es decir, había para los invitados, por supuesto. Fue el presidente del Senado, Higinio Martínez, fue el senador Ignacio Mier. La verdad es que pues bastante bien su informe y bueno, pues en este marco fue entrevistado justo el senador, que se oía en efecto de fondo pues los mariachis que llegaron también.
5: Bueno, pues ahí está, pues no se la pasan mal, están adelantando el 15 de septiembre ya allá en la antigua casona de Xicoténcatl, en la antigua sede principal del Senado. Hasta donde te mando un abrazo, Sara Pablo, pues pendientes de lo que mañana se dé a conocer sobre la salida de Enrique Insunza de la bancada de Morena, y muchas gracias por tu reporte.
10: Hasta luego, muy buenas tardes.
5: Nos damos una pausa, no se vaya, al volver de ella mucho, pero mucho que darle a conocer aquí este inicio de semana, en Fórmula Noticias.
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19: Quinta Brunson desarrollará y protagonizará una película inspirada en Betty Boop. Proyecto junto a Fleischer Studios buscará reinterpretar al personaje desde una mirada moderna, explorando también la relación entre Max Fleischery y su creación. Porque algunos íconos animados siempre encuentran la forma de reinventarse.
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19: Amazon MGM Studios confirmó que la esperada versión live-action de Voltron, Defender of the Universe, no llegará a los cines y debutará directamente en Prime Video. La película dirigida por Russell Marshall Turber y protagonizada por Henry Cavill adapta la clásica serie animada de los años 80 sobre pilotos que controlan leones robóticos capaces de combinarse en el gigante Voltron. El elenco también incluye a Sterling K. Brown, quien interpretará al villano Sargon. La decisión sorprendió a fans, especialmente porque la producción construyó enormes sets prácticos para recrear las batallas mecánicas con menos dependencia de CGI. La franquicia llevaba años atrapada en Development Hell, antes de que Amazon obtuviera los derechos en 2022. Porque en Hollywood incluso las franquicias más gigantes pueden terminar aterrizando primero en streaming.
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5: Son las 7:23 PM. Gracias por continuar con nosotros aquí en Fórmula Noticias. Bueno, lamento darle a conocer la muerte de al menos 6 personas en una unidad de transporte público. Esto sucedió en el Estado de México, en el municipio de Tultitlán. Esta unidad de transporte público, que había sido rentada para una situación particular, quedó atrapada en una inundación y una fuga de gas, porque era una unidad que funcionaba con gas, intoxicó a los pasajeros. Los detalles, Polo Espejel, tú los tienes y voy contigo.
7: Así es, Juan, muy buenas noches. Efectivamente, una fuga de gas en el sistema de suministro de combustible habría sido la causa por la que estas 6 personas integrantes de una familia, Juan, incluido el chofer de esta unidad de transporte público de la Ruta 30 en Tultitlán, aquí en el Estado de México, fallecieron intoxicados. La unidad, como bien lo señalas, no se encontraba en ruta, pues prácticamente viajaba una familia que se dirigía a una fiesta en el municipio de Catepec. Sin embargo, por la intensa lluvia que cayó la tarde noche de ayer, pues quedó atrapada en una calle en obras al intentar evadir pues una zona anegada, ingresó a una calle que no tenía señalizaciones, que estaba en construcción y quedó ahí atrapada. Lamentablemente, pues estas personas entraron en inconsciencia por la inhalación de este combustible y fallecieron, Juan. Se ha sabido ya que algunos vecinos, incluso cuando se dieron cuenta de que estaba la camioneta atrapada y la gente no se movía, pues intentaron darles apoyo, los reanimaron, pero ya nada pudieron hacer. Todavía, Juan, hasta esta tarde noche está en proceso a través de la Fiscalía del Estado de México en la Subprocuraduría de Cuautitlán de la entrega de los cuerpos a los familiares de esta familia por este lamentable hecho, Juan.
5: Rápidamente, Leopoldo, por supuesto lamentable, pero ¿quién va a responder ante las familiares de las víctimas?
7: Pues mira, aquí todo lo que parece indicar que las maniobras que realizó el chofer de la unidad para intentar evadir ese encharcamiento e ingresar a una calle, pues habrían sido la causa. Estaba la calle, está en muy malas condiciones, quizás por ahí algunos baches, algunos rebotes provocaron la fractura de alguna tubería. Dos, no había señalizaciones que indicaran que esa calle se encontraba cerrada, Juan. Entonces, pues hay por lo pronto dos responsabilidades por parte de las autoridades, no sé si estatales o municipales, y también por parte del conductor de esta
3: combi que al parecer era familiar o transportada a sus familiares. Juan, eso es lo que se sabe al momento.
5: Pues vamos a estar pendientes, Leopoldo Espejel. Muchísimas gracias por tu reporte.
3: Buenas noches, Juan.
5: Muy buenas noches. Y bueno, vamos con más información. Se lo adelantaba César Gutiérrez Priego, abogado, penalista, especialista en temas de seguridad y Fuerzas Armadas. Te saludo con muchísimo gusto. ¿Cómo estás, César?
17: Muy bien, mi querido Juan. Un placer saludarte, como siempre.
5: Gracias, César. Varios temas nos convocan el día de hoy. Rápidamente, ¿cuál es tu balance sobre lo dado a conocer hoy por Ernestina Godoy, la fiscal general de la República, sobre los nuevos detalles del caso de Huachicol Fiscal que involucra a los hermanos Farías, a Manuel Roberto y a Fernando? Como que hay una deuda histórica, ¿no?, para limpiar aduanas y para limpiar, pues, personal que no tiene una probidad clara en las Fuerzas Armadas.
17: Por supuesto, pero además ya nos están entregando pruebas, ¿no?
5: Eso.
17: Y eso es lo que se estaba pidiendo. Investigaciones serias, datos de prueba consistentes, que se pueda demostrar exactamente lo que nosotros teníamos conocimiento o que por medio de investigaciones periodísticas se había señalado. No es una sorpresa que los hermanos Farías, que se les conocía como los primos, hubieran tenido ellos la posibilidad de ascender a ciertos personajes y utilizar a ciertos perfiles para que sirvieran a los intereses que ellos tenían dentro de la Armada de México. Esto, por supuesto, pues va ligando, ¿no?, a las diferentes figuras que nosotros tenemos conocimiento y que sabemos, y que también nos hace una pregunta muy importante.
5: A ver.
17: Si ellos tenían la capacidad de poder hacer esto y de poder tener ellos a mandos navales en aduanas, pues obviamente, ¿quién más podría estar involucrado? ¿Única y exclusivamente ellos? ¿O hay también algunos otros que no sean de la Armada de México? Me parece que era importante limpiar el nombre de la Armada de México y se está empezando, ¿no? De entrada, por sacar datos de prueba que son eficientes, que son constantes y que tienen certeza jurídica.
5: A ver, César, me parece que es punzante el informe que da la fiscal Ernestina Godoy el día de hoy, porque, pues, a reserva de que tú opines otra cosa, limpiar las aduanas no requiere únicamente cambio de uniformes, César, sino de un rediseño de controles civiles y militares que son urgentes.
17: Pero, por supuesto, Juan, a ver, es una deuda histórica, lo señalabas, y tienes toda la razón. Desde la entrada, ¿no?, incluso antes del Tratado de Libre Comercio, en los tiempos de Salinas de Gortari, recordemos que en México lo conocíamos como Fayuca, ¿no? Uh-huh. Todo lo que ingresaba de forma ilegal al país, a lo mejor las nuevas generaciones no les tocó conocerlo, porque ellos ya tienen la posibilidad de comprar cualquier producto de cualquier parte del mundo. Pero desde aquellos entonces ya teníamos esa deuda histórica. Me parece que sí se tiene que reestructurar incluso las aduanas en el país y evitar que obviamente, pues, el crimen organizado y la corrupción y estos esquemas multimillonarios pues se terminen investigando de forma seria, profesional, responsable, y que no quede duda, ¿no?, de que un grupo de personas que hayan estado en la Armada de México no significa que toda la Armada de México haya estado involucrado, ¿no?, en esa situación criminal.
5: No, y bueno, estas detenciones y estas pruebas son muestra de lo que estás diciendo, porque hay colaboración. Ahora, se tiene que llegar hasta las últimas consecuencias, César Gutiérrez Priego. Caiga quien caiga, no importan los apellidos o los cargos involucrados. ¿Confías en que esto suceda?
17: Espero que así sea, mi querido Juan.
5: No, bueno, una cosa es esperar, pero de acuerdo a lo que hemos visto y el actuar de las autoridades, ¿consideras que es factible?
17: Sí, es factible hasta este momento. Lo único que necesitamos también es que no escuchemos, por otro lado, en la defensa de los hermanos Farías, que mandaban llamar al exsecretario de la Armada de México y que resulta que nadie sabe su domicilio, ¿no? Me parece que esa es una de las incongruencias más grandes. Ves un trabajo de investigación serio, profesional, donde existe la coordinación de la misma Armada de México, toda la voluntad para que se dé a conocer qué es lo que sucede, y resulta que nadie sabe dónde se encuentra el secretario de Marina, el almirante Rafael Ojeda. Me parece que ahí sí hay una incongruencia.
5: Pues ahí está. Por supuesto que muy pendientes de la información que se dé a conocer sobre este tema y los avances de las investigaciones. Vamos con otro asunto. César Gutiérrez Priego, México solicita a los Estados Unidos la detención provisional con fines de extradición de Linda Cristina Pereira Gálvez. Si usted que nos acompaña no la ubica, bueno, yo le informo, es la esposa del exsecretario de Seguridad Pública durante el sexenio Felipe Calderón, de Genaro García Luna. ¿Cómo ves esta solicitud y qué se podría esperar en materia jurídica y apegado a los tratados suscritos entre México y Estados Unidos sobre esta solicitud?
17: De acuerdo a la lógica, Juan, lo que se tendría que hacer es que el gobierno de los Estados Unidos va a cooperar, va a detener a esta persona y obviamente la va a terminar extraditando a México, porque seguramente aquí existe una orden de aprehensión y por lo menos una carpeta de investigación en donde le involucre. Y me parece que un hecho que también es importante, más allá de algunos comentarios que escuché de algunas personas, esto es una investigación del orden criminal, porque aquí existe un esquema multimillonario de lavado de dinero, de corrupción y de tráfico de drogas. Es una realidad, y esa lucha contra la impunidad que la presidenta de México tan fervientemente ha llevado a cabo, pues obviamente se tiene que aplicar, no importando quién sea, caiga quien caiga. Y hay un dato que me parece muy importante: las cortes en Florida le dieron la razón a México, pero la Fiscalía General de la República también demuestra que esto no es ir en contra de un familiar de un personaje como Genaro García Luna o una cuestión de carácter político. Desafortunadamente, esta persona sí formaba parte de los esquemas de lavado de dinero que se podían llevar a cabo. Y me parece muy importante que quede claro que no va a existir impunidad y que poner tu dinero a nombre de terceros no te va a salvar de que termines rindiendo cuentas de un dinero que pertenecía realmente al gobierno de México.
5: Pues ahí está, César, también pendientes de lo que da a conocer la autoridad en los Estados Unidos. Finalmente, la operación Enjambre. En el estado de Puebla, en el municipio de La Esperanza, detuvieron al presidente municipal. César, imagínate qué doloroso que un gobernante esté involucrado en robo, autotransporte, en extorsión y en secuestro. Cae otro avispón en Puebla, ¿no?, del operativo Enjambre.
17: Sí, y también te demuestra que el caiga quien caiga, del partido que sea, no nada más es un dicho, es la lucha contra la impunidad. Y que hemos visto, ¿no?, la forma de actuar por parte del Gabinete de Seguridad y la forma de trabajo coordinado que ha existido tanto por la Secretaría de Seguridad y Protección Ciudadana, encabezada por Omar García Harfuch, la Secretaría de la Defensa por el general Ricardo Trevilla, la Armada de México, en donde no importa que incluso este personaje haya llegado a ser presidente municipal por Morena, el compromiso de la presidenta de México, la doctora Claudia Sheinbaum, es ir y luchar contra la impunidad. Para aquellos que dicen que no van contra políticos emanados de Morena, bueno, ahí hay una más de las pruebas, ¿no?

0: Gandhi de ciertos grupos criminales y que, pues obviamente por la corrupción o la falta de aplicación de tecnologías, pues simple y sencillamente ellos podían seguir haciendo uso, ¿no?, de este modelo de lavado de dinero. Esa es una realidad. Y ahí me parece que el que incluso en las aduanas se hayan tomado con seriedad, que entiendan que aquella persona que siga, ¿no?, por el camino de la corrupción terminará siendo procesado y posteriormente sentenciado, me parece que manda un mensaje fuerte. Y por eso empezamos a ver este tipo de acciones, de operativos, en donde ya no vemos tanta corrupción. Por supuesto que falta mucho por hacer, y sé que es una frase muy trillada, pero el trabajo se está haciendo y los resultados se notan.
1: Pues ahí está César Gutiérrez Priego. Muchísimas gracias. Tan fácil, mandaron más de $700,000 en paquetes, creyeron que iban a pasar. Y es que seguramente así era antes, como bien mencionas. Gracias, César. Hablamos pronto, si me lo permites.
0: Claro que sí, Juan. Un abrazo y que pases buena tarde.
1: Volvemos.
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4: Playa bioluminiscente de Badú, Maldivas. Esta playa ofrece uno de los espectáculos naturales nocturnos más hermosos del mundo, conocido popularmente como el Mar de Estrellas. Al caer la noche, las olas que rompen en la orilla brillan con una intensa luz azul neón. Este fenómeno es causado por el fitoplancton marino que habita en estas aguas, el cual emite luz propia como un mecanismo de defensa cuando es agitado por el movimiento del mar. Caminar por la costa dejando huellas luminosas es una experiencia surrealista, exótica y completamente mágica.
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4: Un caracol puede dormir hasta 3 años si el clima es demasiado seco o frío para su supervivencia natural diaria.
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5: Venus es el único planeta del sistema solar que gira en sentido horario, al contrario que la mayoría de los planetas.
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5: La vestimenta de Hidalgo. Contrario a la imagen popular de Miguel Hidalgo levantando un estandarte en la madrugada, los historiadores señalan que el cura no vestía sus hábitos religiosos, sino ropa civil cómoda al convocar al pueblo a tomar las armas.
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7: El gobierno del Estado de México informó que de las 82 personas lesionadas por el accidente de pirotecnia en Temascalcingo, uno falleció, 19 aún permanecen hospitalizadas y 62 ya recibieron el alta médica. El derrame de 12.000 litros de ácido sulfúrico tras la volcadura de una pipa en Cananea, Sonora, marcó el tercer accidente con sustancias tóxicas en el estado registrado en días recientes. Ante este desastre ambiental, el Partido Verde Ecologista respaldó la urgencia de aplicar la reforma que busca endurecer las penas contra quienes causen daños graves a los ecosistemas del país. El próximo 19 de septiembre se llevará a cabo el segundo simulacro nacional por sismo en el que participará la Ciudad de México, informó la jefa de gobierno, Clara Brugada. Detalló que será a las 12 horas con una hipótesis de 7.7 grados con epicentro en Tehuacán, Puebla.
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1: Son las 7 de la tarde con 38 minutos. Gracias por continuar con nosotros aquí en Fórmula Noticias. Donald Trump, el presidente de los Estados Unidos, escuche usted, ordenó al Departamento del Interior de su país revisar el estatus de protección del lobo gris y del lobo mexicano. Es decir, busca quitarles la protección federal para que sean masacrados. ¿Debido a qué? A que, pues señala que hay quejas de rancheros sobre depredación de estos lobos a su ganado. Esto dijo la presidenta Sheinbaum al respecto esta mañana.
9: Y tiene protección aquí en nuestro país. Y hay protocolos internacionales para la protección de especies en peligro de extinción o dependiendo de su nivel en el número de ejemplares que existen, tienen un nivel de protección distinto. Entonces, evidentemente, pues lo que tiene que

0: hacerse entre Estados Unidos y México, pues es una coordinación. Vamos a ver si esto llega a ocurrir, porque no debería ser así, porque más allá que están en los dos lados de la frontera, pues es una especie que tenemos que conservar.
1: Yo agradezco al doctor Rurik List, él es profesor investigador del área académica de biología, de la conservación de la unidad Lerma, de la UAM. Es miembro del grupo de especialistas en cánidos de la Unión Internacional para la Conservación de la Naturaleza. Es miembro del grupo de especialistas en lobo mexicano. Doctor, pues muchas gracias por acompañarnos. ¿Cómo estás?
2: Muchas gracias. Buenas noches. Muy bien. Muy interesante el tema que están abordando.
1: Sí, doctor, interesante y preocupante. Y además, pues lástima el tema que nos convoca el día de hoy, porque hablar contigo de una especie, especialmente la del lobo mexicano, pues es un deleite, pero ante esta amenaza que tienen los Estados Unidos por esta orden de Donald Trump, uno se pregunta si será real el impacto de depredación de los lobos, tanto grises como mexicanos, pues tan grave como para justificar el retiro de su protección federal para que no sean exterminados, doctor. ¿Cómo ves?
2: Mira, los lobos causan alrededor del 1% de pérdidas por depredación de ganado en Estados Unidos, que es mucho menos de lo que se está perdiendo por sequías, por enfermedades, por muchísimas otras causas. El problema no son los lobos. El problema son políticas de la administración federal de los Estados Unidos que han costado mucho a los ganaderos. Las guerras en Irak, en Ucrania, han incrementado el precio de los combustibles. Esto aumenta los costos de transporte del alimento del ganado, el movimiento del ganado, pero también en particular el Medio Oriente es la zona más importante productora de fertilizantes en el mundo, derivados de sintéticos, los derivados del petróleo. Esos también han aumentado de precio. El fertilizante es necesario para producir el alimento para el ganado. Sí. Al mismo tiempo, ha permitido la libre importación de ganado para compensar el alto costo del alimento para la población de los Estados Unidos debido a las distintas políticas que han tenido y que están aumentando justamente el costo de los alimentos. Esto en conjunto más los extremos climáticos debido a ese cambio climático que se está dando, pero que él prefiere ignorar.
1: Dice que es un cuento chino, hazme el favor, doctor.
2: Es un cuento chino donde el chivo expiatorio es el lobo. Curiosamente, esta orden que está dando es para que se siga un proceso legal que es raro en lo que ha estado haciendo, que normalmente son decretos que lanza sin ningún fundamento. Aquí está diciendo que se sigue el proceso legal para quitarle la protección. Y como está diciendo que se sigue el proceso legal, pues para que se quite el problema de la depredación por lobos para los ganaderos, piensa que con eso ya se va a ganar el favor de los ganaderos.
1: Es político, sí, ¿no? Como todo control. A ver, estuve investigando, dime si me equivoco, porque pues luego uno encuentra información que no necesariamente es cierta y por eso con un especialista hay que confirmarla. Hay poco más de 300 lobos mexicanos en libertad en los Estados Unidos nada más. De ser así, si se concreta la exclusión de la lista de especies protegidas, ¿cuál es el riesgo de que el lobo mexicano vuelva a caer al borde de la extinción, doctor?
2: 317 individuos para mantener una especie. ¿Sí? Es claramente insuficiente.
1: Híjoles.
2: Ahora, va a forzar a que haya. Bueno, sí, de esos 317 los reducirían en un porcentaje conforme vaya habiendo problemas, digamos a 200.
1: Híjole.
2: El riesgo de que se crucen con parientes más frecuentemente se incrementa y eso afecta a la genética de los lobos. Pero parte del tema no es solo el que los lobos puedan desaparecer. Lo que se necesita es que los lobos vuelvan a cumplir su papel ecológico.
1: Eso.
2: Que contribuye a los ecosistemas. Entre menos lobos haya, menos sanos van a estar los ecosistemas donde se encuentran los lobos.
1: Doctor List, a ver rápidamente, en un par de minutitos, ¿cuáles serían las consecuencias en cadena, además, es importante decirlo así, para los ecosistemas del suroeste de Estados Unidos y del norte de México, si se autoriza la eliminación letal de estos lobos mexicanos y los lobos grises también?
2: De entrada, las poblaciones necesitan mover individuos para que se mantengan saludables. Hay ya un par de casos de lobos que de Estados Unidos han llegado a la frontera o han llegado de plano a México. Esa posibilidad se pierde. Los lobos contribuyen a que los herbívoros no sobrepastoreen, no se consuman, no acaben con el pasto que necesitan para alimentarse, y ese pasto que necesitan para alimentarse los herbívoros, los venados, los elk, también es el alimento de otras especies más pequeñas y refugio de aves y muchas otras especies que viven en el pasto. Desaparecen los lobos y los riesgos de este sobrepastoreo puede generar cambios dramáticos negativos en los ecosistemas, por ejemplo.
1: Bueno, pues uno diría que le avisen al presidente de los Estados Unidos, Donald Trump, sobre estas consecuencias de retirar la protección federal a estas dos subespecies de lobos, lobo gris y lobo mexicano. Pero seguramente ya se las dijeron y seguramente no le importa en lo más mínimo. Pues doctor, doctor Rurik List, muchas gracias por habernos acompañado. Espero pues poder conversar contigo pronto de nuevo.
2: Un gusto, buenas noches.
1: Muchísimas gracias. Y bueno, vamos con más información y vamos con temas del Fobaproa. Seguirá siendo una deuda para los mexicanos, así lo dijo hoy la presidenta Claudia Sheinbaum, pues es muy difícil de que termine de pagarse en el año 2050, se pagan intereses sobre intereses. Adelantó la presidenta de México que la Secretaría de Hacienda explicará esta semana por qué el pasivo hoy, administrado por el PAP, difícilmente se va a poder terminar de pagar en esta fecha. Dijo que un estudio reciente de Hacienda revela que no se cubre el capital, sino, le digo, solo una parte de los intereses, mientras que otro porcentaje, bueno, se financia ¿con qué? Pues con más deuda.
0: Se pensaba que en el 2050 por ahí se iba a terminar de pagar, pero en las condiciones actuales, pues difícilmente se va a pagar en el 2050. Y ya lo vamos a explicar, que venga el secretario de Hacienda, la subsecretaria del ramo, para poder explicar claramente cómo se hizo el Fobaproa y cómo es una deuda pues prácticamente impagable para las y los mexicanos.
1: Bueno, pues ahí está. Hicimos una pequeña pausa dentro del tema Trump porque nos convoca de nuevo. Felipe López Veneroni, profesor investigador de la Facultad de Ciencias Políticas y Sociales de la UNAM. ¿Cómo estás?
3: Hola, ¿qué tal, Juan? Muy buenas noches. Saludos al auditorio.
1: Oye, saludos a ti y un abrazo, Felipe. Pasamos de esta orden que da Donald Trump para que se le retire la protección federal tanto al lobo gris como al lobo mexicano allá en su territorio en los Estados Unidos, a que publica un mapa en donde aparecen Estados Unidos, su país, también Canadá, también México, Cuba, Groenlandia, y todo, a todo, le pone la bandera de los Estados Unidos. ¿De veras por eso votaron en los Estados Unidos? O sea, ya no hay filtros, ¿eh? Ya lo dice claramente. ¿Cómo es? ¿Por qué lo hace, Felipe?
3: Bueno, es una pregunta realmente interesante. Es una... creo que es un caso ya de megalomanía que raya en la demencia, pero también es un cálculo político por la desesperación, lo habíamos comentado en alguna otra intervención, por la desesperación de lo que se avecina en noviembre con las elecciones intermedias, y la impresión que tengo es que quiere reactivar, volver a movilizar a sus bases con... Porque hay, aunque no lo creamos, sí hay votantes en Estados Unidos, e incluso me atrevería a decir que aquí en México también, que se la creen o se la quieren creer. Es decir, que realmente estarían felices si Estados Unidos se expande de esta manera imperial sobre Groenlandia, Canadá, México, creo que Cuba está incluida por ahí, Jamaica, Islandia. Y entonces empezó todo esto, si recuerdan, con la designación del Estrecho de Hormuz allá en Irán y Amán y todo esto como territorio norteamericano. Luego vino hace poco este pleito con Canadá y dijo vamos a renombrar el Ontario, el lago Ontario, como lago América. Y luego se fue el ayer domingo, si mal no recuerdo, aparece la propuesta de desaparecer como el nombre de Nuevo México, del Estado de Nuevo México, y crear Nuevo América, y ahora esto. Es un intento de reactivar a esa base, que aunque nos parezca increíble, sí tiene apoyo Trump, a esa base, para que se movilicen ante lo que ya casi parecería ser evidente que va a ser una derrota verdaderamente escandalosa de los republicanos. Habrá que ver si logra realmente movilizar estas bases.
1: A ver, Felipe López Veneroni, me parece un asunto que va más allá de la ocurrencia y del meme, ¿no? Porque trasciende la simple provocación digital. O sea, estamos hablando que viene de la oficina del presidente de los Estados Unidos, y lo que para sus simpatizantes puede ser una broma, una ocurrencia o un meme, pues desde la perspectiva del despacho Oval se convierte en una retórica de expansión, Felipe, una expansión imperialista que tensa aún más de lo que está la diplomacia internacional, ¿no te parece?
3: Totalmente. Es decir, repito, creo que la posición de Trump ante la situación que se le viene encima adentro en Estados Unidos es tratar de crear esta imagen que no, efectivamente, no es una mera ocurrencia, no es un meme. Crear esta imagen entre sus votantes y entre, digamos, muchos otros actores sociales de que tiene esta visión expansionista imperial de un Estados Unidos que literalmente, prácticamente va a poner en marcha la doctrina Monroe, ¿no? Porque esto llega hasta Centroamérica, no abarca Suramérica, pero sí es esta la idea de decir Norteamérica es Estados Unidos, Canadá, México, Cuba, Jamaica, y todavía se extiende hacia Islandia y Groenlandia. Entonces, no es efectivamente una cosa menor, habla de que hay un desequilibrio mental ahí muy fuerte, es algo que han venido comentando varios críticos en Estados Unidos, pero que efectivamente tiene una fuerza semiótica, simbólica, sobre el votante tradicional de Trump, los famosos MAGAs, que andan con sus cachuchitas, etcétera, The Proud Boys, estos muchachos que participaron en enero del 2020 en la intentona de tomar el Congreso de los Estados Unidos. Es decir, sí es capaz de movilizar a varios sectores norteamericanos y de votantes norteamericanos, y que están dispuestos a jugársela con lo que diga Trump.
1: Pues ahí está. Yo no sé qué tanto estarán dispuestos a seguírsela jugando, porque lo que dijo que iba a resolver en su país no lo ha resuelto, principalmente la generación de empleos y la situación económica. Fueron sus dos banderas. Y como en aquella elección de 2024, pues Kamala Harris, que además era vicepresidenta entonces, no acusó ni siquiera de recibido sobre los problemas que su propio gobierno, en el cual ella trabajaba, había ocasionado, pues la gente se fue con Donald Trump, ¿no? Porque dijeron, bueno, pues igual y no le queremos que lo va a resolver, pero por lo menos está diciendo que existe el problema. Ahí me parece una lección que va a quedar para tus alumnos, varias generaciones de ellos allá en la UNAM. Felipe, te agradezco mucho que nos hayas acompañado.
3: Muchas gracias, Juan. Un saludo y buena noche.
1: Muy buena noche. Y con esto, seguimos hablando de Donald Trump, pero con Ricky Moreno, porque es fan de Linterna Verde. ¿Ve usted lo que publicó Donald Trump? El video que publicó Ricky Moreno, para usted que nos acompaña en radio, se lo va a narrar.
4: Ahí está el presidente Trump portando el anillo de los Linterna Verdes y con su mente haciendo un muro para que nadie pase. Está construyendo las fábricas de los Estados Unidos con el poder de Linterna Verde. Todo esto, Juan, porque está la serie muy de moda Lantern, que está muy, muy buena allá en Estados Unidos, y el presidente Trump hace una similitud de qué pasaría si él se pusiera el anillo de Linterna Verde. Querido Juan, buenas noches.
1: Pues, ¿cómo lo ves?
4: Pues bien, fíjate, son dos cosas que están en las redes sociales. Esa es la primera. La segunda, Juan, no sé si has visto, tu feed y todas las redes sociales están llenas de gente con el look de los 80s, ¿no?
1: Tú ya te metiste el tuyo seguro, ¿verdad?
4: Ya Toño de Valdés, Samuel García, y para los que nos acompañan, a ver si me pueden poner la imagen, por favor, para a que ver. Vean la imagen. Ahí está mi querido Juan Becerra.
1: No, te pasas, mano.
4: Mi querido Juan Becerra.
1: Hay unas mejores, ¿eh?
4: En esos 80s, ahí es como se vería con todo el look. Sí me gusta. Sí te veo perfecto en ese traje, pero hoy, Juan, ¿eh?
1: Oye, pero yo no tengo ningún saco de ese color, ni ninguna camisa
4: tienes,
1: de payaso.
4: Juan, yo te conozco.
1: No,
4: sé que
1: no.
4: ¿Es un azul, azul agua? ¿Azul agua?
1: No sé, pero es como del mago.
4: ¿Es como del mago?
1: Sí.
4: Bueno, pues bueno, ahí está el trend.
1: Pero quiero ver la tuya.
4: No, fíjate, espérame, déjame.
1: No hace falta porque tú eres como ochentero.
4: Sí, vengo con mis members only todavía. Sí. A ver, ¿cómo se hace este look antes de ir a la siguiente
1: imagen? Ya quítenla.
4: ¿Cómo se hace este look? Fíjate que tienes que entrar a ChatGPT, Juan, para que lo pongas. Le dices, dame un look ochentero. Ajá. Y pues hay que subirse. Digo, desperdiciamos unos 100 mil litros de agua al hacer esto, pero sí. No pasa nada. La diversión también hay que divertirnos. Pero también,
1: ¿qué tal si, no sé, por lo menos hacemos acciones para evitar que se masacre al lobo mexicano?
4: No, espérate.
1: Eso no es importante. Dices.
4: No, ahorita sí es importante, pero también nos tenemos que divertir. Y si me pueden poner, por favor, cómo se veía realmente Juan en los ochentas.
1: A ver,
4: si
1: no manches que conseguiste una foto.
4: Ahí está mi querido Juan. ¿Cuántos años tenías aquí, mi querido Juan?
1: Ahí tenía en los ochentas como 40.
4: Ahí está 40. El verdadero Juan Becerra en los ochentas.
1: Sí.
4: Has envejecido con gracia, mi querido Juan.
1: Muchísimas gracias, muchísimas gracias.
4: Ahí están las imágenes. Ahí está Ricky Moreno.
1: Pero yo quiero ver las de Ricky Moreno.
4: No, las de Ricky Moreno.
1: Y sus cuates.
4: No hay de Ricky Moreno.
1: No, ahorita las generamos.
4: Ahorita las...
1: Oye, entonces, a ver, ¿pero cuáles son las implicaciones medioambientales de este tipo de tren? Son divertidos. Son divertidos.
4: La verdad es que son
1: divertidos. A mí me gusta más el de que ponen la música de la agüita de coco y así como si estuvieras en los 70s y fueras, no sé, servidor público de aquel rancio PRI.
4: Que te salía el Gran Marqués, ¿te acuerdas?
1: Sí, a ver, podemos escuchar Agüita de Coco, la canción. A Ricky, bueno, sí te quedaba, ¿no? Es una época en la que tú le tienes especial fijación. No sé si cariño, pero sí fijación.
4: Estaba muy chiquito.
1: Tienes lo que Woody Allen nombró como el Golden Age Syndrome, el síndrome de la época de oro. Creer que épocas anteriores eran mejores, ¿no?
4: No sabía que se llamaba la era dorada,
1: su tío era judicial, como no ibas a creer siempre, que los 70s eran, y en Chihuahua, ¿no? Imagínate.
4: Siempre ese sentimiento de que atrás, de que el pasado era mejor. Pero bueno, Juan, el tema es qué pasa cuando todos nos subimos al tren del mame, como le decimos, la verdad es que sí hay unas implicaciones de que se saturan las redes y sobre todo primero que te hartas y segundo pues el consumo de energía sobre saber si la inteligencia artificial se hizo para esto. Yo en lo personal creo que nos debemos de divertir un poco con la inteligencia artificial y esta es una buena opción. Digo, podrías estar haciéndote pasar por Linterna Verde y frenando a los indocumentados con solo tu pensamiento, o puedes hacer estos trenes de los 80 que son muy divertidos.
1: Sí, pues ¿por qué no creas uno, no sé, de otra época? ¿Cómo serías, no sé, en la corte de Maximiliano y ahí igual te ponen en el cerro de las campanas?
4: A mí me gustan mucho todas esas cuentas que narran históricamente y que recrean esos momentos. Ajá. Y que ponen a los personajes históricos a hablar basados en pinturas famosas. La verdad es que a mí sí me gusta.
1: ¿Sí?
4: Pero no sé si estamos usando la inteligencia artificial mal.
1: Bueno, pues no sé. Ayer fue 5 de septiembre y se conmemoró que en 1522,
4: el sábado.
1: Ayer, ¿no? Ayer fue 6, sí, cierto. Sí, el 6 de septiembre se conmemoró que Elcano terminó la travesía de Magallanes, que fue la primera vuelta a la Tierra en un navío.
4: Mira. Y hoy es 7 de septiembre del de Mecano.
1: Así es, el 7 de septiembre es nuestro aniversario, querido Ricky. Gracias por acompañarnos, Ricky Moreno.
4: Gracias a ti, nos vemos a las 6 de la
1: noche. Los espera en Piso 6 y yo los espero mañana en punto a las 6 de la tarde a través de esta señal.
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6: El planeta de los simios entra en una nueva etapa. Disney decidió abandonar los planes de continuación de la historia reciente y reiniciar por completo la saga con una nueva versión encabezada por Matt Sackman y Joss Friedman. Noah y May quedarán fuera mientras la franquicia busca reconectar con el público desde cero. Porque al final, reiniciar una historia no es empezar de nuevo. 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
6: Questlove finalmente reveló el verdadero origen de September, uno de los himnos más famosos de Earth, Wind & Fire. Durante una aparición en The Tonight Show con Jimmy Fallon, Questlove explicó que la canción estaba inspirada en un momento muy personal para Maurice White. Según contó el hijo del líder de la banda, debían nacer

0: anécdota surgió mientras Questlove promocionaba su nuevo documental Earth, Wind and Fire to be Celestial versus That's the Weight of the World, que llegará a IMAX el 7 de junio. Porque detrás de algunas canciones eternas también existen historias profundamente personales.
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0: Christopher Nolan confesó que todavía no tiene smartphone ni correo electrónico. Durante 60 Minutes, el director de The Odyssey aseguró que nunca se interesó por ese tipo de comunicación, aunque admitió que los códigos QR han complicado su vida cotidiana, porque incluso en plena era digital, todavía hay quienes prefieren vivir desconectados.
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5: El tucán. Esta colorida ave destaca inmediatamente por su enorme y vistoso pico, el cual utiliza hábilmente para alcanzar frutas en las ramas delgadas. Habita en las copas de los árboles amazónicos, llenando el denso entorno con sus característicos cantos.
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1: Buenas noches, saludo con gran cariño a la auditoría de Telefórmula, que en este momento se enlaza con los trabajos de esta emisión. Agradezco, por supuesto, a quienes nos siguen a través de la radio y plataformas de internet. De verdad, muchas gracias. Hoy estamos oyendo esta bella canción de Serrat, la a su maestra, como yo le mando a Rosa María Durán, a quien tanto quería, pues todo mi recuerdo, una maestra brillante, admirable y para mí inolvidable. Pues descanse en paz, la gran maestra, una difusora del catalán, hablaba el francés de manera absolutamente fluida y muchas lenguas latinas. Una profesora, como digo, inolvidable. Hoy de esta manera la recuerdo o manifiesto mi pesar por su partida. Y bueno, pues la recordaremos siempre con gran cariño todos los que le debemos algo a su magisterio, que fuimos muchos. Bueno, muchos temas, Sol. Buenas noches.
2: Así es, Leonardo. Muy buenas noches. Pendientes porque va a haber lluvias fuertes en prácticamente todas las demarcaciones.
1: Bueno, pues atentos a eso. Hoy el ministro presidente de la Suprema Corte dio su informe. En un momento más platicaremos con él. Le comento también que platicaremos con Jorge Buendía sobre esta encuesta que han publicado en la universidad, que ha generado mucha conversación política, incluso algunas posturas de dirigentes de partidos diciendo, bueno, pues a la luz de esos datos, ¿qué es lo que cabría hacer? En un momento más platicaremos con el doctor Buendía. Trump desatado. El rey se divierte. Le roi s'amuse. Es lo que está haciendo Trump, dibujando mapas y cambiando nombres. Ya le platicábamos de Nuevo México. ¿Ve usted el mapa que publicó? O sea, América del Norte, incluida Groenlandia, y por supuesto México. La presidenta subió muy discretamente, pero con toda claridad, el tema de no somos colonia de nadie. Yo no sé si esto le genera gracia al presidente. También apareció, a ver si podemos ver, aparece como el héroe, ¿cómo se llama? ¿Es el Linterna Verde? ¿O qué es? Sí. A ver si me pones la imagen del Linterna Verde, o sea, el hombre que hace todo y cambia mapas y, bueno, una cosa, el señor se está divirtiendo en estos tiempos, pero bueno, sin percatarse que estamos ante una situación enormemente tensa, redibujando mapas y haciendo cosas ciertamente complicadas. No se sabe qué se debe o no tomar en serio. Lo que sí se toma en serio es la alerta de viaje a Nogales que subieron este fin de semana, y hoy informa la secretaria de la Defensa sobre una operación bilateral antidrones en la franja fronteriza de Tijuana y San Diego. En este caso, pues forma parte de los trabajos, en este caso espejo, que están haciendo entre los dos países en la faja fronteriza. Un tema, pues, como le digo, muy, muy delicado. Le comento en otros asuntos que la presidenta hoy anunció que, bueno, pues habrá un toquecito nuevamente a los refrescos con el IEPS y aranceles a productos que vienen de China, básicamente. Por cierto, el canciller anda por China, a ver qué le dicen del particular. Y no deben andar muy bien las finanzas públicas, porque ya nos volvieron a sacar el tema del Fobaproa. Cuando andan muy mal las cosas en seguridad, sacan a García Luna. Cuando andan las cosas mal en materia de finanzas públicas, te sacan el Fobaproa y dices, bueno, pues sí, sí, ahí estaba el Fobaproa. Nunca se ha ido el Fobaproa, es el rescate bancario. Pero bueno, pues hoy no lo anticipan. Mañana tendremos el paquete económico y, bueno, pues ya vienen, nos adelantan con nuevos impuestos a los refrescos y algunas otras novedades. Bueno, de todo esto y más estaremos platicando en los próximos minutos. Si me permite, hacemos una breve pausa, volvemos.

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11: La sátira de The Voice vuelve a encender redes. La cuenta de Back International anunció que hacer memes de Homelander será crimen. El mensaje en tono irónico refleja el poder del mensaje y su paranoia. La nueva temporada ya está en emisión. Porque en este universo, hasta el humor puede ser castigado.
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11: Mucho antes del MCU, Marvel ya experimentaba con historias bastante extrañas, incluyendo una película animada sobre Frankenstein producida junto a Toy Animation. La cinta Frankenstein, Legend of Terror, será restaurada en 4K y relanzada por Def Crocodile, después de permanecer prácticamente perdida durante décadas. Dirigida por Toyo Ashida, conocido por Vampire Hunter D, la película presenta una versión mucho más oscura, violenta y trágica del monstruo clásico. El relanzamiento también revive una etapa poco conocida de Marvel, donde Frankenstein llegó incluso a cruzarse con Spider-Man y los X-Men. Porque antes de los superhéroes millonarios, Marvel también apostaba por el horror más extraño y experimental.
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15: Bueno, y seguimos con la información. El día de hoy en la Suprema Corte de Justicia se reunieron los tres poderes de la Unión. Hecho relevante, estuvo la jefa del Estado, la presidenta Claudia Sheinbaum, estuvo la cabeza del Poder Legislativo, el presidente de la Cámara de Diputados, también estuvo el presidente de la Cámara de Senadores y naturalmente la cabeza del Poder Judicial, el ministro Hugo Aguilar, a quien saludo. Señor presidente, muy buenas noches.
16: Buenas noches, doctor Curcio. Gracias por el espacio y saludo con afecto también a su audiencia.
15: Gracias a usted por estar aquí. Y bueno, pues hoy entregó usted su informe y decía yo, relevante que los tres poderes de la República se hayan reunido hoy en el edificio de la Suprema Corte, ministro.
16: Sí, la verdad es un momento histórico también para la vida del nuevo Poder Judicial. Fíjese que la norma ahora establece que debemos de rendir un informe cada una de las instancias por separado en el mes de diciembre, pero todas las instancias, todos los órganos superiores del Poder Judicial acordamos en hacer este informe del Poder Judicial en esta oportunidad, y hoy pues la verdad convocamos a todos los poderes de la Unión y al Poder Judicial del orden federal y estatal para el informe, y tuvimos la grata compañía de todos ellos.
15: No hay ninguna otra ceremonia del Estado en la que estén todos reunidos, ¿no?
16: Pues hay algunos otros eventos que convoca el Ejecutivo en la que estamos todos los poderes, pero creo que un evento convocado por el Poder Judicial, ahora fue emblemático porque estuvieron todos los poderes en un solo momento.
15: En el presidium, digo, los convocan al informe, etcétera, de la presidenta, pero es un acto republicano en el que están efectivamente los tres. Dice usted que todo este tiempo han sido más eficaces, que tienen efectivamente independencia, pero eso no quita la cercanía. ¿Cómo explicar esta aparente paradoja, presidente?
16: Pues mire, lo primero que yo tenía necesidad de expresarle al pueblo de México es el tema de la eficiencia. He visto cómo se ha estado manejando en la opinión pública en los últimos días que la Corte está resolviendo 35% menos de los asuntos. Y bueno, cuando uno compara los asuntos resueltos por el Pleno y las salas en la anterior integración y el Pleno, pues efectivamente puede resultar ese porcentaje. Pero creo que el dato que le debe de interesar a la ciudadanía es cuántos asuntos recibimos y cuántos asuntos realmente estamos resolviendo. Y este es el caso que hoy informé. Este año recibimos 15.051 asuntos jurisdiccionales y resolvimos 13.231, 2.640 por el Pleno y 10.591 mediante acuerdo. Estamos resolviendo el 88% de los asuntos que ingresaron a la Suprema Corte, incluyendo el rezago que recibimos. Recibimos 1.479 asuntos de la anterior integración, que es prácticamente el saldo con el que nosotros nos quedamos. Yo puedo decirle a la ciudadanía que la eficiencia, la eficacia de esta nueva integración está más que demostrada. Si nosotros hubiéramos empezado sin rezago, habríamos terminado sin asuntos prácticamente en trámite.
15: O sea, el dato, por ejemplo, que dio el Observatorio de la Justicia sobre sentencias emitidas, ¿usted sostiene que se han atendido más casos, se han atendido los que han recibido?
16: Así es. Yo lo que le quiero decir es que ingresa una gran cantidad de asuntos y una instrucción que nosotros dimos desde que iniciamos es que la Secretaría de Acuerdos incrementara el parámetro para analizar las admisiones. Entonces nosotros desde la Presidencia y la Secretaría General estamos desechando un mayor número de asuntos. Lo señalé el día de hoy. Se acabó la práctica de admitir solo para guardar en el escritorio. Eso ya no va a ocurrir. Lo que ocurrió con la anterior integración, se puede revisar eso expediente por expediente, es que resolvían más volumen de asuntos, pero solo desechando. Ahí está la clave. Ellos desechaban en pleno, nosotros desechamos mediante acuerdo en la Secretaría General.
15: Que había expedientes.
16: Esa comparación no lo hacen.
15: Había expedientes, decía usted, presidente, desde el 2013, ¿no?
16: 2014. Encontramos expedientes de 2014, de 2015, 2016, muchos del 2019, y todos esos lo estamos abatiendo. Estamos a 44 asuntos del rezago que nos dejó la anterior integración para terminar. Los que entraron este año prácticamente no podemos decir que hay rezago. Debo decirle a la ciudadanía que ningún órgano jurisdiccional termina en cero. Siempre nos quedan expedientes en trámite, como es el caso de la Corte, pero sí quiero ser enfático en que no hay ineficacia, no estamos acumulando rezago, no estamos acomodando las cifras. A partir de mañana por la tarde, a más tardar pasado mañana, vamos a poner en marcha el sistema de estadística que ahora va a reflejar de manera auténtica lo que está ocurriendo en el máximo tribunal.
15: Oí que había efectivamente renovado la plataforma, pero ¿cómo han logrado, digamos, esta mejora en la eficiencia? ¿Son menos ministros y no trabajan, o todos lo trabajan en el Pleno? ¿Cuál sería la receta, ministro?
16: La receta está en agilizar el área de la Secretaría General de Acuerdos. Entran muchísimos asuntos. Estoy dando la cifra de 15.051 asuntos jurisdiccionales, pero el total de promociones de cualquier oficio que recibimos en la Corte rebasa los 200.000. Entonces, hay todo un aparato aquí que procesa esa información y la clave está en automatizar, incrementar el trabajo en la Secretaría General. Estamos incorporando el apoyo de instrumentos y herramientas tecnológicas para procesar todos los expedientes. Fíjense, otros datos que ya no abundé en el informe, pero antes, para poner un asunto en la mesa del ministro se llevaban hasta 3 meses. Hoy nos estamos llevando entre 15 y 22 días. Para atender un asunto de expedientes varios se llevaban 2 meses. Hoy nos estamos llevando 2 días. Entonces, una buena parte de la eficiencia del tribunal está a cargo de la Secretaría General de Acuerdos, el máximo órgano.
15: Yo creo que cada vez que usted decía esto de la antigua integración, a Saldívar le daba así, se movía hasta su escritorio. ¿Pero qué ha cambiado de la antigua integración ahora? Decía usted un tema que a mí me parece muy relevante, que tanto en la comunicación oficial como en la defensoría de oficio se ha, y usted inició efectivamente su discurso en otra lengua, se ha incorporado la diversidad lingüística del país, presidente.
16: Eso es una realidad en la Suprema Corte. Hoy informamos que Plural Televisión es el canal de televisión más inclusivo y multilingüe del país. Por primera vez estamos teniendo en un canal de la vida pública del país 7 lenguas indígenas. Tenemos noticieros totalmente en lengua indígena, se están traduciendo las leyes, se están traduciendo sentencias. Como nunca antes, este sector que ha estado desde antes del establecimiento de las actuales fronteras de México, está participando en la vida pública del país.
15: Que se enteren de eso. Oiga, ¿y la Defensoría de Oficio se hace efectivamente en sus lenguas?
16: Sí. Hemos inaugurado 12 centros de asesoría en regiones indígenas. Se está apoyando a comunidades y a personas indígenas en sus lenguas indígenas también. Es toda una revolución la que estamos impulsando desde el máximo tribunal, doctor.
15: Oiga, la presidenta el otro día dijo que había fantasmas ahí en su edificio. Supongo que lo decía por aquello de algunos temas ahí presupuestales. ¿Cómo está el ambiente para gestionar el presupuesto y cómo está el ambiente del grupo colegiado de ministros y ministras, presidente?
16: El ambiente, como cualquier colectivo, es un ambiente pues complejo para tomar las decisiones, pero el ambiente es adecuado. Yo agradezco a todas las ministras y ministros que estén contribuyendo con esta presidencia para alcanzar los objetivos que nos propusimos de ponerle un sello distinto, una forma, como dijimos el día de hoy, una forma distinta de entender y de hacer justicia. La base fundamental, que es la Constitución, las leyes, la doctrina que ha construido la Corte, se mantiene, pero buscamos darle un nuevo enfoque para hacer de la Suprema Corte y del Poder Judicial pues una institución que pueda responder a la realidad de las personas, de las comunidades y de los colectivos.
15: ¿Tienen, presidente, algunos mecanismos de evaluación? Yo no sé, encuestas, digamos, entrevistas de satisfacción de la gente que recurre a ustedes. En fin, ¿hay algún mecanismo que ustedes estén utilizando para la autoevaluación?
16: A nivel de todo el Poder Judicial existe, a nivel de la Corte no tenemos implementado ninguno. Pero fíjese, tenemos todos los días audiencias y recibimos mucha gente de a pie que nos da sus impresiones y que siente este cambio en el Poder Judicial. Quiero comentarle también que hemos desechado muchos asuntos en el momento en que incrementamos el rigor técnico jurídico con el que se admiten o no los expedientes, y hasta hoy no tengo un solo reclamo que hayamos rechazado un asunto que debía de conocer la Corte. Los propios litigantes, los propios justiciables están conscientes que en muchas ocasiones acuden a la Corte para ver si ganan tiempo, para ver si retrasan la solución de un conflicto. Esto es un termómetro muy importante, si no yo tuviera aquí todos los días manifestaciones porque no fueron admitidos sus asuntos en el máximo órgano.
15: Comprendo. Finalmente le pregunto, presidente, agradeciéndole muchísimo su tiempo, el tema de su sucesión, ¿lo tienen ya resuelto? Hay una contradicción en la Constitución. La presidenta dijo que ustedes lo tendrían que resolver. ¿Existe la posibilidad de que haya una reforma constitucional? Desde su punto de vista, ¿cuál sería la mejor vía?
16: Pues por ahora, doctor, he pedido a todo el pleno que cierren filas con esta presidencia. Todavía me queda un año y ya están queriendo
15: ponerme una cruz. No, no, nomás porque quede clara la regla, ¿no? Usted terminará
16: su periodo. Momento se irá. Así es, sí, yo creo que vamos a terminar y va a llegar el momento para debatir este asunto. Yo le he pedido a todo el pleno que cerremos filas en trabajar, en consolidar este cambio que estamos buscando implementar en la Corte y en el Poder Judicial.
15: Presidente, le agradezco mucho que haya estado esta noche con nosotros.
16: Gracias a usted, doctor. Un abrazo.
15: Que le vaya muy bien. El presidente de la Suprema Corte, la cabeza del Poder Judicial, hoy rindió su informe y bueno, pues hoy ha conversado con usted. Vamos a una breve pausa, regresamos en un instante.

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1: Ozzy Osbourne regresará como un avatar impulsado por inteligencia artificial. La familia Osbourne confirmó que el vocalista de Black Sabbath tendrá una versión digital hiperrealista desarrollada junto a Hyperreal, estudio que ya trabajó con figuras como Stan Lee y Lionel Messi. Según Jack Osbourne, el proyecto incluirá la voz, imagen y movimientos del cantante, mientras que Sharon Osbourne aseguró que los fans podrán interactuar con él y recibir respuestas, como si fuera de Ozzy. El avatar debutará este verano en pantallas interactivas en Estados Unidos y Reino Unido. La familia explicó que la intención es crear una experiencia más cercana a una actuación viva que a una simple recreación digital. Porque incluso después de su despedida, Ozzy Osbourne seguirá presente en el escenario, ahora desde el mundo digital.
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1: Bueno, y seguimos con la información. Hoy, como parte del operativo Enjambre, detuvieron al presidente municipal de un municipio en Puebla, también a la directora de Seguridad Pública y Municipal y al hermano del alcalde. Una cosa, una chulada, como diría aquel, parte del amafiamiento que tenemos en la estructura política de este país. Algún día tendremos que reconocer la gravedad que tiene este asunto, el grado de implicación que hay en el sistema político. Territorialmente, creo que cada vez queda más claro, pero también en el ámbito federal. Hoy daba a conocer la fiscal general, entraron a una bodega de los Farías, dicen que reunían o tenían efectivamente una bodega y un control enorme sobre el huachicol fiscal, que es en estricto sentido contrabando, fayuca. Y eso pues solo puede explicarse con, en este caso, la vinculación. Estamos hablando de dos altos mandos de la Marina, sobrinos del exsecretario de Marina, el almirante, y por tanto, pues tú dices, no hay manera de pensar que todo eso ocurría sin alguna protección. Por tanto, el operativo Enjambre lo que hace es ir descubriendo aquí y allá en distintos municipios ese grado de vinculación y bueno, pues seguiremos viendo si en el nivel federal van descubriendo algunas de las complicidades que explican en este caso pues una operación de la magnitud del famoso huachicol fiscal. Bueno, pues le decía que Trump está desatado. ¿Qué le dijo a Bombardier Sol?
2: Leonardo, pues advirtió al fabricante de aviones Bombardier que no podrá vender en Estados Unidos a menos de que comience a fabricar sus productos en territorio estadounidense. Y esto tiene de relevancia porque recordemos que a partir del primer minuto del 8 de septiembre, que es en unas horas, tiempo de Canadá, van a entrar en vigor los aranceles que el primer ministro Mark Carney adelantó que iba a haber de hasta el 50% a productos estadounidenses.
1: Y Bombardier pues es muy importante en la industria aeroespacial y les dice, si no vienen a producir aquí, naturalmente esto puede corregirse, pero si está desatado el señor, a ver si me vuelven a poner el mapa de toda América del Norte. Entonces, bueno, pues ya Canadá, Groenlandia, Estados Unidos y por supuesto México, parte de Centroamérica, todo eso es, según él, América del Norte. Bueno, la respuesta de la presidenta ya se la decía, en el mes patrio reafirmamos que México no es ni será protectorado ni colonia de ningún país, le quiere cambiar el nombre a Nuevo México, ese es del fin de semana, ya la gobernadora le dijo, oiga, esto se llamaba Nuevo México antes de que fuéramos Estados Unidos nosotros, y creo que es un tema que vale la pena recordar, aunque él sigue jugando con esta idea de la provocación, la generación de su posverdad es cada día más fuerte. Bueno, dejo ese tema, el presidente de los Estados Unidos se divierte y nosotros vamos a temas muy serios. Hoy me da muchísimo gusto recibir al doctor Buendía. Jorge, ¿cómo estás?
3: Muy bien, Leonardo. Buenas noches a la audiencia.
1: Oye, hoy veía la encuesta que publicaste en el Universal de Preferencia Electoral. Efectivamente, veo que Morena está en una posición de campo muy buena, aunque si se compara contra su mismo desempeño, no es el mejor momento de su historia. Jorge.
3: Sí, Leonardo. Ciertamente, en el pasado reciente no es, digamos, el mejor momento. Pero realmente esto tiene que ver con el punto de comparación. Es decir, si lo comparamos contra 2025, que es el periodo de la luna de miel, pues sí se observa un descenso en la preferencia por Morena, en la identidad partidista. Pero en realidad esto tiene que ver básicamente porque después del triunfo de Claudia Sheinbaum se dio esto que se conoce popularmente o en la literatura académica también, como el periodo de luna de miel o incluso también el efecto de irse por el ganador, ¿no? Esto se ve muy claro, por ejemplo, en la identidad partidista, que los números que estamos viendo de identidad partidista el día de hoy, pues se parecen mucho a los que había en 2023 e incluso 2024 antes de la elección presidencial. Después de la elección presidencial, pues lo que viene son números muy favorables para Morena. Y ahorita estamos viendo algo que en estadística se llama la regresión al promedio. Ya estamos regresando, digamos, a números pues mucho más cercanos a esta tendencia histórica una vez desaparecido el efecto de luna de miel. Yo lo que destacaría es, por un lado, más allá de lo que señalabas del alto porcentaje por Morena, también el alto porcentaje de independientes. Son 47% de la población que se declara independiente. Muchos de ellos todavía no nos están dando una preferencia electoral, es lo que en la pregunta de intención de voto encontramos como la no respuesta. Y creo que este es el segmento crucial, porque uno de cada dos mexicanos nos dice que no se identifica ni con Morena, ni con el PAN, ni con el PRI. Y muchos de ellos van a empezar a tomar postura, pues precisamente en los meses más cercanos a la elección. Yo creo que ahí es donde vamos a ver pues los movimientos más interesantes, hacia dónde se van aquí, y no estoy descubriendo el agua tibia, es qué pasa con la oposición, ¿no? Se ve muy fragmentada, prácticamente es con los datos de la encuesta por el margen de error.
1: Hoy con tu encuesta se pusieron a trabajar. O sea, si hoy hubiera elecciones a diputados federales, Morena se llevaría 35, el PAN 11 y el PRI 9, Jorge.
3: Sí, con no respuesta de 28. Si lo hacemos preferencia efectiva, que es eliminando la no respuesta, pues Morena sí está en 40 saltos, el PAN en 15, el PRI en 12% y MC en 13%. Uh-huh. Básicamente ahí pues son todos los incentivos que tienen para precisamente las coaliciones, ¿no? Es algo que ya empieza a aparecer en la prensa, porque hay que recordarlo. Nuestro sistema electoral es principalmente mayoritario. Son 300 distritos de mayoría relativa y 200 de representación proporcional, pero no es representación proporcional pura. Es decir, Morena, con estos porcentajes, se llevaría la gran mayoría de los distritos, de los 300 distritos uninominales. De ahí los incentivos para la coalición. Vamos a ver cómo se mueven, digamos, en los meses subsecuentes, si va a haber alianzas, coaliciones, tanto por parte de la oposición a Morena como, por ejemplo, del PT, Partido Verde. Claro. Tú recordarás, Leonardo, que en la elección intermedia de 2021, pues la coalición fue parcial, fueron en algunos distritos sí, en otros no lo fueron.
1: Así lo fueron. Oye, el balance de opiniones, la línea de comunicación del PRI parece que ya asumen que son los más desprestigiados, porque dicen, bueno, aunque nos digan cosas terribles, nosotros sabemos gobernar. Trae menos 39 en el balance de opinión el PRI, el PAN menos 27. Pero Morena, ¿en qué terreno se está moviendo en este balance de opiniones positivas y negativas, Jorge?
3: Pues tiene todavía muy buenas opiniones positivas, 56% de la población nos dice que tiene una buena opinión de ellos, y es el que tiene el mejor balance de opinión, ¿no? Ciertamente, como tú bien señalabas, no está en los niveles del 2025, que como hemos señalado es el periodo de luna de miel, pero tiene esa ventaja. Mm. PAN y PRI han sufrido el desgaste de haber sido gobierno. También pues son muy constantes y recurrentes de 8 años a la fecha las críticas a los gobiernos emanados de PAN y PRI, y esto se refleja en los números. Sí. MC, el Partido Verde, tienen números más favorables porque no han gobernado. Y aquí el punto interesante es
1: más 3 y Movimiento Ciudadano más 6, ¿no?
3: Así es. Y aquí la gran interrogante, Leonardo, es ¿qué partido se va a beneficiar del desgaste de Morena o del descontento que puede haber con Morena? Sí. Tradicionalmente, y se ve, por ejemplo, en la encuesta, a la pregunta de si el país va por buen rumbo o mal rumbo, pues claramente Morena reciente disminuye su intención de voto cuando la gente percibe que es que el país va por mal rumbo. Sí. Sin embargo, este descontento se divide entre los tres partidos, PAN, PRI, MC. Si estuviera concentrado en alguno de ellos, pues la contienda sería más cerrada, ¿no? Oye, hay un problema de coordinación.
1: Lo que más le ha pegado a Morena es el tema de la corrupción. Veo que baja 38, quienes ven que es el mejor para combatir eso, Jorge.
3: Pues sí, no es el tema que sea más favorable para Morena, digamos, dentro de los distintos aspectos que estuvimos evaluando. Ha habido un descenso. Ciertamente habrá que ver Y qué bueno que lo mencionas, Leonardo. El combate a la corrupción, como el de la inseguridad y demás, son temas que nos importan a los ciudadanos. Pero aquí también la parte importante es cuál es la diferenciación que hay con el resto de los partidos. A pesar de que le puede pegar a Morena, ciertamente es el partido que es preferido incluso en este tema. Podrá haber una disminución de la tendencia, pero el nivel es muy favorable para Morena. Tiene una ventaja todavía amplia sobre el resto de los partidos.
1: Nos queda un minuto, doctor. Somos, no puedo

0: Agradezco mucho que haya estado esta noche con nosotros.
1: El agradecido soy yo.
0: Porque hay opiniones que sí pesan, la de Buendía pesa y mucho. Pausa, volvemos.
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3: La bandera más grande. Durante el mes de septiembre, las banderas monumentales ondean en todo el país. La más grande de México se ubica en Piedras Negras, Coahuila. Su asta mide 120 metros de altura y la bandera pesa más de 300 kilos.
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4: Guadalupe Victoria y el decreto. En 1825, el primer presidente de México, Guadalupe Victoria, institucionalizó de manera oficial el 16 de septiembre como la gran fiesta nacional. Se realizó una ceremonia cívica en la catedral y un desfile militar por la capital.
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3: Berlín, Alemania. Berlín es una ciudad única cuya identidad cosmopolita está profundamente ligada a la libertad, la resiliencia histórica, la contracultura y la vanguardia artística. Tras la caída de su emblemático muro, la capital alemana se transformó en el refugio predilecto para creativos, programadores informáticos, músicos y estudiantes de todo el mundo. Sus calles son un recordatorio constante de la historia del siglo XX, decoradas hoy con el arte urbano más disruptivo del planeta. Barrios multiculturales, como el Kreuzberg y Neukölln, son famosos por su vibrante vida nocturna y una escena gastronómica diversa que abraza el veganismo y las cocinas globales. Berlín no busca el lujo arquitectónico tradicional. Su verdadero valor radica en una atmósfera inclusiva, tolerante, bohemia y en su incesante capacidad de transformación cultural.
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5: El delantero mexicano Julián Quiñones estaría entre los 30 mejores jugadores del mundo, según la revista France Football, que este martes dará a conocer a los finalistas, donde el colombiano naturalizado mexicano destaca por haber marcado 33 goles la temporada pasada en la Liga de Arabia Saudita, siendo el campeón de goleo por encima de figuras como Cristiano Ronaldo o Benzema, además de marcar 4 goles en la Copa del Mundo. Este martes arranca la fase de liga de la UEFA Champions League. A las 10:45 el AEK de Atenas se enfrenta al ASK. El Brujas se mide al Aston Villa, mientras que a la 1 de la tarde el Porto se mide al Manchester City, el Lille se mide al Betis y el Inter de Milán visita al Real Madrid en los juegos más destacados. La actividad de la primera jornada se disputará martes, miércoles y jueves. Informó José Luis Cuevas. 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

Bueno, y seguimos con la información. Le comentaba que hoy Defensa confirmó que en el marco del Grupo Bilateral de Implementación México-Estados Unidos, en relación con operaciones concurrentes, las espejos que realizan las Fuerzas Armadas de ambos países, se dio efectivamente pues un ataque antidrones en la franja, efectivamente, de ahí en San Diego y Tijuana. La operación tiene como finalidad, dice la Secretaría de la Defensa, contar con una frontera más segura mediante detección e inhabilitación de drones de uso comercial que son empleados por delincuentes en la frontera común. La primera se realizó el 31 de agosto al 2 de septiembre, la segunda está materializándose en esta fecha hasta el 21 de septiembre mediante el despliegue de las fuerzas en la franja fronteriza, es lo que da a conocer Defensa. Y por otro lado, el Comando Sur de

0: Los Estados Unidos da a conocer que las fuerzas de tarea conjunta del hemisferio occidental interceptaron una estación de reabastecimiento flotante que apoyaba operaciones ilícitas del tráfico de droga en el Pacífico Oriental, lo que da a conocer el Comando Sur. Juan Antonio Jiménez, adelante.
1: Gracias, doctor. Muy buenas noches. La fiscal general de la República, Ernestina Godoy, informó que los hermanos Fernando y Manuel Roberto Farías Laguna realizaron de manera reiterada prácticas de introducción de huachicol a los Estados Unidos a México con la complicidad de una red de contrabando que incluyó a servidores públicos, aduanas y particulares que sirvieron a este propósito. Tras un cateo llevado a cabo en una bodega en la alcaldía Miguel Hidalgo, autoridades del FGR realizaron hallazgos importantes que involucran a otros mandos navales y documentación clasificada. Vamos a escuchar lo que dijo Ernestina Godoy.
2: Como resultado del cateo de una bodega que Roberto N. arrendaba en la capital del país, se encontraron, además de objetos de lujo, listas de aduanas marítimas, expedientes de personal naval y altos mandos de la institución, documentación de seguridad nacional clasificada como reservada y confidencial, y armas sin el debido registro.
1: Con la estructura de complicidades ya instalada, los hermanos Farías Laguna, conocidos como los primos, junto con sus cómplices, presuntamente repetían una y otra vez la trama ilegal donde los buques zarpaban desde Texas cargados de hidrocarburo, al cual se declaraba como aceite o aditivo. Cuando Ramos puntualizó que la red criminal garantizaba muestreos superficiales, la aprobación de volúmenes manipulados o maniobras para que el hidrocarburo fuera liberado de la aduana sin revisión y una vez en tierra, el combustible se distribuía mediante tres empresas legalmente constituidas, pero una red de compañías fachada y triangulaciones financieras eran las responsables de darle la apariencia legítima a los ingresos de la venta. Claro que el FGR seguirá el rastro de accionistas, apoderados legales y enlaces que participaron en las distintas etapas de esta cadena ilegal en la que existe evidencia que participaron Manuel y Roberto Fernando Faría Lagunas. Doctor, el reporte.
0: Muchas gracias por el reporte.
1: Gracias, buenas noches.
0: Bueno, y el secretario Roberto Velasco se reunió con el ministro de Relaciones Exteriores de China y discutieron el tema bilateral, relación muy relevante. Hace unos días tuvo una reunión con el ministro de Ciencia aquí en México y ahora de visita en China ve a su contraparte. Salomón, ¿cómo estás?
3: Querido Leonardo, con el gusto de saludarte todos los lunes.
0: El gusto es todo mío. ¿De qué vamos a hablar hoy?
3: Mira, déjame dar seguimiento a algo que platicábamos la semana pasada. Hablábamos del problema del estancamiento económico de la Ciudad de México, reflejada sobre todo en la variable más importante que hay, que es perder empleo. Es decir, cuando se pierde empleo, pues una ciudad, un país no está funcionando, ¿no? Porque el empleo tiene que ser la variable máxima de la posibilidad no solo de llevar una vida digna, de poder aspirar a tener una mejor vida. Cuando eso no sucede, pues hay que ir desgranando y hay que ir entendiendo. Y tuve la oportunidad de ir la semana pasada a dar una plática al Congreso Anual de la Asociación Femenil de Ejecutivas de Empresas Turísticas. Se congregan más de 400 ejecutivas de hoteles, de líneas aéreas, de agencias de viaje, etcétera. Y entonces me pude meter, había estudiado los números del turismo, pero me pude meter más a fondo a platicar con ellas. He tenido diálogo también con la gente de la CANIRAC, de la industria restaurantera. Y entonces empecé a averiguar qué estaba pasando, porque son dos industrias que son fundamentales para el país, que es 8.7% del Producto Interno Bruto de nuestro país, es 9% del Producto Interno Bruto de la Ciudad de México, y sin embargo están no solo estancados, están de capa caída, Leonardo. Y si lo vemos, pues es dramático. Déjame regresar a la Ciudad de México. En la Ciudad de México, en el último año se han perdido 13,000 empleos en el turismo cuando tuvimos el evento mundial más importante para poder jalar turistas. Un dato relevante. Tú sabes que vino más gente de visita a la Ciudad de México durante la serie de conciertos de Bad Bunny que para el Mundial.
0: No lo sabía.
3: Bueno, pues te paso ese dato. Vaya, algo no hicimos bien para aprovechar en esta ciudad el potencial que tenía tener 5 juegos, 4 de ellos de México, y que fue una experiencia que podía ser destacada. Pero bueno, cuando ves lo que está pasando en materia turística y en materia de restaurantes, porque los restaurantes en la Ciudad de México en particular, que es una fuente de empleo importantísima. A ver, el turismo emplea en esta ciudad 500,000 personas. Es realmente fundamental. Y cuando tú ves que estás en niveles mínimos de ocupación hotelera, cuando tú ves que por primera vez está perdiendo consumo en mucho tiempo en los restaurantes, es decir, que los tickets son menos, el número de visitas son menos, y que por tanto, pues el empresario del restaurante está tratando de compensar en base a subir los precios, pues es una fórmula que no va a resultar, ¿no? Leonardo. Y cuando tú les preguntas a los restauranteros en la encuesta de Canirac, ¿qué pasó durante el Mundial, que se esperaba mejor consumo? En fin, te dice, el 60% te dice que estuvieron por debajo de sus ventas promedio. Otro 70% te dice que no registró ninguna cosa maravillosa. En fin, y te puedes
0: variación
3: seguir
0: relevante.
3: Pero lo preocupante es que dos industrias tan importantes simplemente no están jalando. Y déjame te dar unos datos a nivel nacional. A ver, la Secretaría de Turismo en estos 8 años de gobiernos de Morena perdió 72% de presupuesto. Fonatur, que es por todos conocido lo que ahí pasó, si le quitamos,
0: se fue a hacer el Tren Maya,
3: ¿no? 64% menos. Si vemos la inversión física en turismo, menos 107%.
0: Sí, de inversión física, no hablamos,
3: es decir,
0: ¿no?
3: Y de promoción, pues para luego estamos tarde. Cuando este país y la Ciudad de México requieren una política intensa, activa, de turismo y, por supuesto, de apoyo al consumo del día a día, que son los restaurantes de nuestra ciudad, porque son fuentes de empleo, porque son espacio de bienestar y porque son industrias que no contaminan y que son naturales las grandes urbes.
0: Y uno de los atractivos principales de la ciudad, ¿no? Vienen y dicen, oye, quiero ir a tal o cual restaurante. Son un atractivo muy importante en la ciudad. ¿Me regalas un minuto? Pero tengo que hacer una pregunta.
3: Por favor, a
0: tus hace padres. En tu vida, 3 vidas anteriores, tú fuiste responsable de distribución de productos básicos y fuiste el primero que me hablaste de las famosas sopas estas,
3: que ahora
0: les van a meter jets, ¿no? No sé cómo se llaman. Iba a decir la marca. Sí. Esas sopas que usted sabe de cuáles hablamos. Sí. El consumo popular es amplísimo, ¿no?
3: Es amplísimo.
0: Es que viene la discusión, ya la presidenta dijo que le iban a dar otro toquecito a los refrescos, con lo cual a la economía popular le van a zumbar. Pero yo digo, el albañil promedio come esa sopa y bebe refresco. O sea, a los dos les van a tocar el jets, ¿no?
3: Sí, traes un tema ahí, pero sí, en efecto, cuando
0: Es un consumo muy amplio.
3: Cuando lo platicábamos, es un consumo muy alto, es muy barato, llena mucho, de muy mala caloría, porque además el cuerpo tarda mucho en digerir ese tipo de sopas y las sales que lleva la sopa. En fin, el cuerpo tardas muchos días en poderlo sacar del cuerpo, es decir, es malísimo para la salud.
0: Está rica, pero es malísima para la salud.
3: Pero pues hay que decir, sí. Llena, es barata y es muy sabrosa. Uh-huh. Que es lo que pasa con muchos productos con alto contenido de azúcar, con alto contenido de sales y otras cosas. Son sabrosos, son baratos.
0: Pero si le meten dieps a eso, sí le pegan a la economía de los menos favorecidos,
3: sí,
0: ¿no?
3: Sí son impuestos que... tú tienes dos cosas que enfocarte cuando haces estos temas. Uno, ¿cuánto vas a disminuir los consumos por un tema de salud pública? Esa es una primera variable. El impuesto al tabaco, por ejemplo, ha sido la herramienta más importante para disminuir su consumo. Tienes que medirlo así, pero tienes que decirlo así. Es decir, si hay una política de salud pública para disminuir el consumo, tienes que ponerlo en esas dimensiones y tienes al mismo tiempo...
0: Y si el albañil promedio te dice
3: que decirle a la
0: qué
3: gente
0: comemos y qué bebemos,
3: ¿cómo lo vamos a sustituir? ¿Qué y cómo van a recibir ayuda esa persona, ese trabajador de la construcción? ¿Qué le vas a dar para que pueda sustituir las calorías que le estás subiendo? Porque claramente quienes más gastan de su bolsillo en un mes corriente en alimentos más económicos, pues son la gente que menos tiene. ¿Cómo se van a sustituir esos productos por otros más ricos en su nutrición? Pues es una de las cosas que siempre tienen que estar presentes cuando discutes salud pública, porque si no, lo único que logras es una cosa regresiva.
0: Mi querido Salomón, como siempre, placer recibirte.
3: No, hombre, qué gusto
0: verte. Nos vemos aquí la semana próxima. Y hoy el rector de la Universidad Nacional Autónoma de México conversó con el embajador de los Estados Unidos, hablaron sobre educación e innovación, extraordinario talento de los estudiantes, fortalecer vínculos entre las instituciones académicas de Estados Unidos y México puede crear nuevas oportunidades para la generación, las nuevas generaciones. Y a propósito del paquete que viene mañana, hoy la presidenta ya adelantaba ahí algunos temas, Coparmex dice, hacemos un llamado a reorientar el gasto público para recuperar la confianza y destrabar el crecimiento económico. El paquete debe reducir el déficit y contener el endeudamiento, pero también priorizar recursos para seguridad, salud, educación, energía, agua e infraestructura que impulsen la productividad, la inversión y el empleo formal, es lo que dice Coparmex. Vamos a ver cómo viene el día de mañana, el paquete. También aquí en la capital de la República, el secretario de Seguridad, Pablo Vázquez, dio con la jefa de gobierno un informe, destacó que en agosto del 2026 fue el mes con menos homicidios dolosos desde julio del 2006 y el mes de agosto con menos homicidios desde el 1997. Así es que vamos efectivamente avanzando en temas de seguridad, en lo que vamos empeorando notablemente, y supongo que eso pega también al turismo, es en los temas de movilidad. Ya llegar a la Ciudad de México y moverte a cualquier lado es una auténtica proeza. Economía tiene un boletín que estoy tentado a decirlo, las ocho columnas de hoy, no debía haber hablado de otro tema más que eso. Vea usted el boletín. México da un paso histórico para fortalecer su infraestructura de la calidad con la publicación de un reglamento de la ley de infraestructura de la calidad. O sea, ya por reglamento la infraestructura tendrá que ser de calidad en este país. Uno dice, bueno, pues de lo dicho a lo hecho hay algún trecho. Eduardo Borges, ¿cómo estás? Buenas noches.
4: Buenas noches, estimado Leonardo, con mucho gusto saludarte.
0: ¿No te encanta un boletín así? México da un paso histórico para fortalecer su infraestructura de calidad. Lo demás son tonterías. ¿De qué vamos a hablar hoy, Eduardo?
4: Pues esperemos que no de algo análogo, sino algo que yo creo que tiene bastante más que tenemos que discutir, Leonardo, que es este Plan Nacional de Inteligencia Artificial. En muy, muy apretado resumen, tiene tres ejes. Habla de un marco ético y legal sólido para la inteligencia artificial. Habla de capacidades, talento y software público. Habla de la infraestructura estratégica para la soberanía tecnológica. Y sin duda, el plan está más desarrollado en su componente de capacidades y de infraestructura, por lo menos en lo que declaran en este plan el gobierno federal, que en la parte ética y legal sólida. Y te preguntarás, ¿por qué Transparencia Mexicana le importa un Plan Nacional de Inteligencia Artificial? Pues por una razón muy sencilla, porque todo esto se mueve con datos e información y también con datos personales, Leonardo. Y aunque aquí en este Plan Nacional de Inteligencia Artificial se detallan la Coatlicue, las inversiones de la Supercomputadora para México, un grupo de 100 expertos que van a desarrollar inteligencia artificial, un principio de participación gubernamental en el desarrollo de la inteligencia artificial para evitar la dependencia con otros países, todo esto se mueve con información. Y esa información, mucha de ella la produce el Estado, y si la data del Estado está corrupta, lo que produzca este Plan Nacional de Inteligencia Artificial va a ser corrupto. Déjame poner un ejemplo. Lo que reportan las fiscalías en términos de homicidios, ¿no?, que ha sido objeto de un enorme debate en el país. Lo que sabemos hoy es que las fiscalías alteran los datos, los manipulan en beneficio de sus gobernadores o gobernadoras, alteran esta información. Pues imagínate producir inteligencia artificial de calidad con data corrupta es prácticamente imposible. Entonces aquí hay un faltante importante, que es que la información que produce el Estado tiene que ser de calidad, no puede estar alterada por razones políticas o de otra índole. Y me quedo con un tema más. No se menciona una sola vez a la Secretaría de Anticorrupción y Buen Gobierno, y mucho menos a Transparencia para el Pueblo en este plan. No se le menciona como un eje central la protección de los datos personales. Y tú lo sabes, Leonardo, en todo el mundo la discusión sobre inteligencia artificial y protección de la privacidad de las personas y los ciudadanos, protección de sus datos que le entrega al Estado con un propósito específico, es crucial. Así que, por un lado, bienvenido el plan para abrir una discusión nacional, que todavía le falta una discusión jurídica, ética y normativa, pero sobre todo para ver cómo se conectan otras dependencias del Estado, porque no se puede hacer buena inteligencia artificial sin buenos datos y sin proteger la privacidad de las personas, Leonardo.
0: Absolutamente, Eduardo. Pues muchas gracias por tu comentario. Nos vemos pronto.
4: Igualmente, gracias. Cuídate. A ti, Leonardo. Buena semana.
0: Y hoy dieron datos sobre la política de bienestar en el gobierno de la República. Me había quedado con esta inquietud de cómo es posible que trabajemos 22 millones y haya 42 millones 800 mil que reciben programas sociales. Pero ya vi dónde está la trampilla, la trampota más bien, porque contabilizan 23 millones de visitas de salud casa por casa como gente que recibe un programa social. No, al rato van a decir que si recibiste una carta del Correo de México también recibiste un programa, ¿no? Una atención del gobierno. Es obligación del gobierno, es un derecho de la gente, no es un programa social el dar atención, efectivamente. Pero aquí contabilizan 23 millones y pues se abulta el número hasta 42 millones 800 mil personas. Pero bueno, ahí está el PowerPoint para que usted lo vea, y lo presentaron en la mañanera. Sol, nos vamos con eso.
5: Así es, Leonardo. Buenas noches. Hasta mañana.
0: Sea rabiosamente feliz, se lo merece.

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1: James Cameron quiere cambiar por completo la forma en que terminará la saga de Avatar. El director reconoció que las películas finales siguen en desarrollo, pero aseguró que deberá encontrar nuevas tecnologías para reducir costos y tiempos de producción.
2: Quiero hacerlas en la mitad del tiempo y con dos tercios del costo,
1: explicó Cameron durante una entrevista promocionando su documental sobre la gira de Billie Eilish. Aunque la franquicia sigue siendo una de las más exitosas de la historia, cada entrega ha generado menos dinero que la anterior, aumentando las dudas sobre si realmente llegarán Avatar 4 y Avatar 5. Cameron incluso bromeó con que, si las secuelas no ocurren, simplemente hará una conferencia de prensa para contar toda la historia planeada. Porque incluso en Pandora, el futuro también depende de los números.
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1: James Cameron quiere cambiar por completo la forma en que terminará la saga de Avatar. El director reconoció que las películas finales siguen en desarrollo, pero aseguró que deberá encontrar nuevas tecnologías para reducir costos y tiempos de producción.
2: Quiero hacerlas en la mitad del tiempo y con dos tercios del costo,
1: explicó Cameron durante una entrevista promocionando su documental sobre la gira de Billie Eilish. Aunque la franquicia sigue siendo una de las más exitosas de la historia, cada entrega ha generado menos dinero que la anterior, aumentando las dudas sobre si realmente llegarán Avatar 4 y Avatar 5. Cameron incluso bromeó con que, si las secuelas no ocurren, simplemente hará una conferencia de prensa para contar toda la historia planeada. Porque incluso en Pandora, el futuro también depende de los números.

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8: El planeta de los simios entra en una nueva etapa. Disney decidió abandonar los planes de continuación de la historia reciente y reiniciar por completo la saga con una nueva versión encabezada por Matt Sackman y Joss Whedon. Noah y May quedarán fuera mientras la franquicia busca reconectar con el público desde cero. Porque al final, reiniciar una historia no es empezar de nuevo.
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1: La bandera y sus orígenes. Los colores patrios que adornan las fiestas nacieron con el ejército trigarante en 1821. El verde simbolizaba la independencia, el blanco la fe y el rojo la unión entre mexicanos y españoles, formando la base de la identidad actual.
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2: La campana de Dolores. La emblemática campana que tocó Miguel Hidalgo en 1810 no se quedó en Guanajuato. En 1896 fue trasladada a Palacio Nacional en la Ciudad de México, donde la presidenta la hace sonar cada 15 de septiembre durante el grito.
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1: La rana flecha azul. Este diminuto y exótico anfibio posee una piel de color azul brillante que advierte a los depredadores sobre su potente veneno letal. Los indígenas locales utilizaban históricamente sus secreciones para impregnar las puntas de sus flechas de caza.
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2: La bandera de Dinamarca es la más antigua del mundo. Tiene más de 800 años y todavía se encuentra en uso.
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3: La Secretaría de la Defensa informó que México y Estados Unidos iniciaron la operación binacional Antidrones Águila Alta en la frontera de Tijuana y San Diego para combatir el tráfico de drogas y de personas. El despliegue de las Fuerzas Armadas y agencias de ambos países concluirá el 21 de septiembre de este año. El diputado con licencia del Partido Verde Ecologista en la Ciudad de México, Jesús Sesma, destacó la iniciativa que busca prohibir los plásticos de un solo uso en los envíos de comercio electrónico. Esto ante el aumento de las compras por internet que generan grandes cantidades de basura por envoltorios de un solo uso. La Secretaría de Salud reportó que la cifra de muertos por la temporada de calor en México aumentó a 121 tras registrarse 13 decesos en la última semana. Baja California encabeza la lista de fallecimientos con 51 casos.
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5: La película de live action de Hello Kitty ya tiene directores confirmados. David Derrick Jr. y Jonah Oshima encabezarán el proyecto que llegará a cines en 2028. La producción contará con Bo Flynn y Ramsey Naito, porque incluso los íconos más tiernos también quieren conquistar Hollywood.
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5: El planeta de los simios entra en una nueva etapa. Disney decidió abandonar los planes de continuación de la historia reciente y reiniciar por completo la saga con una nueva versión encabezada por Matt Sackman y Joss Friedman. Noah y May quedarán fuera mientras la franquicia busca reconectar con el público desde cero. Porque al final, reiniciar una historia no es empezar de nuevo.
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6: Quinta Brunson desarrollará y protagonizará una película inspirada en Betty Boop. Proyecto junto a Fleischer Studios buscará reinterpretar al personaje desde una mirada moderna, explorando también la relación entre Max Fleischer y su creación. Porque algunos íconos animados siempre encuentran la forma de reinventarse.
0: Canciones que cumplen 40 años este 2026. John Mellencamp, Rock in the

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1: Quinta Brunson desarrollará y protagonizará una película inspirada en Betty Boop. Proyecto junto a Fleischer Studios buscará reinterpretar al personaje desde una mirada moderna, explorando también la relación entre Max Fleischer y su creación. Porque algunos íconos animados siempre encuentran la forma de reinventarse.
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1: Los sentimientos de la nación. En 1813, José María Morelos y Pavón propuso formalmente en los sentimientos de la nación que el 16 de septiembre se declarara como Día Festivo Nacional para honrar el inicio de la gesta libertaria y recordar a sus héroes.

0: de primer nivel gracias a sus festivales de cine y arte internacionales. Su ambiente pacífico, seguro y tolerante demuestran al mundo que la diversidad es la mayor fortaleza para el desarrollo.
1: Información sorprendente.
2: Los astronautas no pueden eructar en el espacio porque no hay gravedad para separar el líquido del gas en el estómago.
1: Las cosas que ignoras.
3: Los delfines se llaman por nombres específicos mediante silbidos únicos que desarrollan para identificarse dentro de sus grupos sociales siempre.
1: Aprendamos juntos.
0: El primer animal en órbita espacial fue la perra Laika, lanzada por la Unión Soviética en 1957.
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4: La Secretaría de Hacienda informó que el titular Edgar Amador Zamora entregará mañana, martes 8 de septiembre, el paquete económico 2027 en la Cámara de Diputados a las 18 horas y más tarde en la Cámara de Senadores. El secretario de Salud de Guanajuato, Gabriel Cortés, informó que acumula 9 casos de gusano barrenador del ganado en humanos en este año. La mayoría de los afectados son adultos mayores en condiciones vulnerables, de los cuales 7 ya fueron dados de alta y 2 continúan hospitalizados. El Consejo Ciudadano de la Ciudad de México informó que en lo que va del año ha brindado 5.877 atenciones psicológicas por riesgo suicida a través de su programa gratuito Dice a la Vida. Aseguró que desde que crearon el programa en 2019 se han contenido más de 45.000 crisis. Informó Itzel Vanegas. 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
2: Hong Kong, China. Hong Kong es una deslumbrante y densa metrópolis vertical donde la energía milenaria del sur de China choca de manera electrizante con la herencia colonial e institucional británica. Como uno de los centros financieros más dinámicos de Asia, su espectacular horizonte de rascacielos se eleva entre el mar y verdes montañas, creando un paisaje visualmente inolvidable. La ciudad funciona bajo el concepto de una doble identidad, donde los mercados tradicionales de medicina china y los templos aromáticos coexisten con centros comerciales de ultralujo y sedes bancarias internacionales. Su población flotante de expatriados y comerciantes de todas las nacionalidades interactúa diariamente en el puerto de Victoria, manteniendo Hong Kong como un portal cosmopolita indispensable, vibrante, rápido y comercial para el comercio global actual.
1: Territorio animal.
2: El gato. El gato doméstico es un felino fascinante que combina a la perfección elegancia natural, independencia indomable y un magnetismo misterioso que ha cautivado a la humanidad desde el antiguo Egipto. A diferencia de otros animales de compañía, los gatos conservan intactos sus agudos instintos de cazadores solitarios, lo que se refleja en su agilidad superior, su oído hiperdesarrollado y su visión nocturna impecable. Son mascotas extremadamente limpias, que dedican gran parte del día a su aseo personal y demuestran su afecto de maneras sutiles pero profundas, como el reconfortante ronroneo o el suave roce de su cabeza. Su capacidad para adaptarse a espacios pequeños como apartamentos, sumada a su naturaleza silenciosa y pacífica, los convierten en compañeros ideales para la vida urbana moderna, aportando una serenidad única y un toque de misterio al hogar.
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3: Cuando un niño se quema, es normal que miedo nos gane, pero saber qué hacer puede ayudarnos a actuar mejor. Lo primero es colocar la zona afectada bajo agua corriente fresca durante al menos 20 minutos. Si tienes anillos, relojes o alguna prenda ajustada, retírala con cuidado, siempre que esta no esté pegada a la piel. Y algo muy importante, no pongas hielo, mantequilla, pasta dental ni remedios caseros sobre la quemadura porque pueden empeorarla. Si la lesión es grande, profunda o está en la cara, las manos o los genitales, busca atención médica de inmediato. Guarda la calma y recuerda que una buena reacción en primeros minutos puede hacer una gran diferencia. Cuidar también es saber cómo responder cuando nuestros hijos pequeños más lo necesitan. 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
1: Explorando la naturaleza.
4: Playa de Arena Rosa, Bahamas. Ubicada en la isla Harbour, esta playa parece salida de un cuento de hadas debido al color rosa pálido de su arena. Este fenómeno óptico tan singular es el resultado de la mezcla de la arena blanca convencional con los restos pulverizados de millones de foraminíferos, unos minúsculos organismos marinos de caparazón rojizo que habitan en los arrecifes de coral cercanos. Con sus aguas tranquilas y cálidas, este destino caribeño ofrece un paisaje visualmente idílico, exótico y sumamente fotogénico para los viajeros.
1: Caminando por México.
5: Bacalar, Quintana Roo. Famoso por su espectacular laguna de siete colores, este pueblo mágico caribeño ofrece un descanso paradisiaco inigualable. Sus aguas cristalinas de variados tonos azulados, alimentadas por cenotes submarinos, son perfectas para nadar y relajarse. El histórico fuerte de San Felipe añade una dosis de mística pirata a este entorno natural virgen, ideal para los amantes de la tranquilidad.
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2: El estandarte de la Virgen. El primer símbolo oficial de la lucha independentista no fue una bandera tricolor, sino el estandarte de la Virgen de Guadalupe. Miguel Hidalgo lo tomó del santuario de Atotonilco para unificar y motivar a las tropas insurgentes del pueblo.
1: Cuida lo que comes.
2: Tacos de lechuga con pavo. Utiliza hojas grandes y firmes de lechuga francesa como tortillas. Rellénalas con picadillo de pechuga de pavo, cocinado con tomate, cebolla y sazonado con especias. Un antojito mexicano completamente ligero y muy bajo en grasas.
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2: Amazon MGM Studios confirmó que la esperada versión live action de Voltron, Defender of the Universe, no llegará a los cines y debutará directamente en Prime Video. La película, dirigida por Russell Marshall Turber y protagonizada por Henry Cavill, adapta la clásica serie animada de los años 80 sobre pilotos que controlan leones robóticos capaces de combinarse en el gigante Voltron. El elenco también incluye a Sterling K. Brown, quien interpretará al villano Sargon. La decisión sorprendió a fans, especialmente porque la producción construyó enormes sets prácticos para recrear las batallas mecánicas con menos dependencia de CGI. La franquicia llevaba años atrapada en Development Hell antes de que Amazon obtuviera los derechos en 2022. Porque en Hollywood incluso las franquicias más gigantes pueden terminar aterrizando primero en streaming.
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2: El planeta de los simios entra en una nueva etapa. Disney decidió abandonar los planes de continuación de la historia reciente y reiniciar por completo la saga con una nueva versión encabezada por Matt Sackman y Joss Friedman. Noah y May quedarán fuera mientras la franquicia busca reconectar con el público desde cero. Porque al final, reiniciar una historia no es empezar de nuevo.
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2: Apple Martin, hija de Chris Martin y Gwyneth Paltrow, debutará en cine en una nueva película de Nancy Meyers. El proyecto contará con figuras como Penélope Cruz, Jude Law y Owen Wilson. Porque Hollywood siempre encuentra nuevas generaciones listas para entrar en escena.
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2: La sátira de The Voice vuelve a encender redes. La cuenta de Back International anunció que hacer memes de Homelander será crimen. El mensaje en tono irónico refleja el poder del mensaje y su paranoia. La nueva temporada ya está en emisión. Porque en este universo, hasta el humor puede ser castigado.
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6: Never gonna forget the day that we almost opened up for Green Day.
2: Nimrods, la película inspirada en los primeros años de Green Day, llegará a cines de Estados Unidos el 14 de agosto. La historia sigue a tres amigos que creen haber conseguido un lugar como teloneros de la banda antes de la era de Dookie. Porque antes de convertirse en leyenda, toda banda comenzó como una aventura sobre ruedas.
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2: La sátira de The Voice vuelve a encender redes. La cuenta de Back International anunció que hacer memes de Homelander será crimen. El mensaje en tono irónico refleja el poder del mensaje y su paranoia. La nueva temporada ya está en emisión. Porque en este universo, hasta el humor puede ser castigado.
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2: Christopher Nolan confesó que todavía no tiene smartphone ni correo electrónico. Durante 60 Minutes, el director de The Odyssey aseguró que nunca se interesó por ese tipo de comunicación, aunque admitió que los códigos QR han complicado su vida cotidiana, porque incluso en plena era digital, todavía hay quienes prefieren vivir desconectados.
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2: Mucho antes del MCU, Marvel ya experimentaba con historias bastante extrañas, incluyendo una película animada sobre Frankenstein producida junto a Toy Animation. La cinta Frankenstein, Legend of Terror, será restaurada en 4K y relanzada por Def Crocodile, después de permanecer prácticamente perdida durante décadas. Dirigida por Toyo Ashida, conocido por Vampire Hunter D, la película presenta una versión mucho más oscura, violenta y trágica del monstruo clásico. El relanzamiento también revive una etapa poco conocida de Marvel, donde Frankenstein llegó incluso a cruzarse con Spider-Man y los X-Men. Porque antes de los superhéroes millonarios, Marvel también apostaba por el horror más extraño y experimental.
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2: La sátira de The Voice vuelve a encender redes. La cuenta de Back International anunció que hacer memes de Homelander será crimen. El mensaje en tono irónico refleja el poder del mensaje y su paranoia. La nueva temporada ya está en emisión, porque en este universo, hasta el humor puede ser castigado.
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2: La sátira de The Voice vuelve a encender redes. La cuenta de Back International anunció que hacer memes de Homelander será crimen. El mensaje en tono irónico refleja el poder del mensaje y su paranoia. La nueva temporada ya está en emisión, porque en este universo, hasta el humor puede ser castigado.
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2: Lionsgate confirmó que una secuela de Michael ya está en desarrollo. Adam Fogelson adelantó que la nueva película sobre Michael Jackson podría romper el orden cronológico tradicional para explorar distintas etapas de su vida y catálogo musical, porque algunas leyendas no pueden contarse en línea recta.
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2: La sátira de The Voice vuelve a encender redes. La cuenta de Back International anunció que hacer memes de Homelander será crimen. El mensaje en tono irónico refleja el poder del mensaje y su paranoia. La nueva temporada ya está en emisión, porque en este universo, hasta el humor puede ser castigado.
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2: Questlove finalmente reveló el verdadero origen de September, uno de los himnos más famosos de Earth, Wind & Fire. Durante una aparición en The Tonight Show con Jimmy Fallon, Questlove explicó que la canción estaba inspirada en un momento muy personal para

0: anécdota surgió mientras Questlove promocionaba su nuevo documental Earth, Wind and Fire to be Celestial versus That's the Weight of the World, que llegará a IMAX el 7 de junio. Porque detrás de algunas canciones eternas también existen historias profundamente personales.
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0: Lionsgate confirmó que una secuela de Michael ya está en desarrollo. Adam Fogelson adelantó que la nueva película sobre Michael Jackson podría romper el orden cronológico tradicional para explorar distintas etapas de su vida y catálogo musical. Porque algunas leyendas no pueden contarse en línea recta.
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0: Ozzy Osbourne regresará como un avatar impulsado por inteligencia artificial. La familia Osbourne confirmó que el vocalista de Black Sabbath tendrá una versión digital hiperrealista desarrollada junto a Hyperreal, estudio que ya trabajó con figuras como Stan Lee y Lionel Messi. Según Jack Osbourne, el proyecto incluirá la voz, imagen y movimientos del cantante, mientras que Sharon Osbourne aseguró que los fans podrán interactuar con él y recibir respuestas, como si fuera de Ozzy. El avatar debutará este verano en pantallas interactivas en Estados Unidos y Reino Unido. La familia explicó que la intención es crear una experiencia más cercana a una actuación viva que a una simple recreación digital. Porque incluso después de su despedida, Ozzy Osbourne seguirá presente en el escenario. Ahora desde el mundo digital.
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0: Apple Martin, hija de Chris Martin y Gwyneth Paltrow, debutará en cine en una nueva película de Nancy Meyers. El proyecto contará con figuras como Penélope Cruz, Jude Law y Owen Wilson. Porque Hollywood siempre encuentra nuevas generaciones listas para entrar en escena.
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0: Amazon MGM Studios confirmó que la esperada versión live action de Voltron, Defender of the Universe, no llegará a los cines y debutará directamente en Prime Video. La película, dirigida por Russell Marshall Turber y protagonizada por Henry Cavill, adapta la clásica serie animada de los años 80 sobre pilotos que controlan leones robóticos capaces de combinarse en el gigante Voltron. El elenco también incluye a Sterling K. Brown, quien interpretará al villano Sargon. La decisión sorprendió a fans, especialmente porque la producción construyó enormes sets prácticos para recrear las batallas mecánicas con menos dependencia de CGI. La franquicia llevaba años atrapada en Development Hell, antes de que Amazon obtuviera los derechos en 2022. Porque en Hollywood incluso las franquicias más gigantes pueden terminar aterrizando primero en streaming.
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0: Questlove finalmente reveló el verdadero origen de September, uno de los himnos más famosos de Earth, Wind and Fire. Durante una aparición en The Tonight Show con Jimmy Fallon, Questlove explicó que la canción estaba inspirada en un momento muy personal para Maurice White. Según contó el hijo del líder de la banda,

0: anécdota surgió mientras Questlove promocionaba su nuevo documental Earth, Wind and Fire to be Celestial versus That's the Weight of the World, que llegará a IMAX el 7 de junio. Porque detrás de algunas canciones eternas, también existen historias profundamente personales.
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0: Ozzy Osbourne regresará como un avatar impulsado por inteligencia artificial. La familia Osbourne confirmó que el vocalista de Black Sabbath tendrá una versión digital hiperrealista desarrollada junto a Hyperreal, estudio que ya trabajó con figuras como Stan Lee y Lionel Messi. Según Jack Osbourne, el proyecto incluirá la voz, imagen y movimientos del cantante, mientras que Sharon Osbourne aseguró que los fans podrán interactuar con él y recibir respuestas, como si fuera de Ozzy. El avatar debutará este verano en pantallas interactivas en Estados Unidos y Reino Unido. La familia explicó que la intención es crear una experiencia más cercana a una actuación viva que a una simple recreación digital. Porque incluso después de su despedida, Ozzy Osbourne seguirá presente en el escenario, ahora desde el mundo digital.
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0: La sátira de The Voice vuelve a encender redes. La cuenta de Back International anunció que hacer memes de Homelander será crimen. El mensaje en tono irónico refleja el poder del mensaje y su paranoia. La nueva temporada ya está en emisión, porque en este universo, hasta el humor puede ser castigado.
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5: Kenny Loggins.

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1: Lionsgate confirmó que una secuela de Michael ya está en desarrollo. Adam Fogelson adelantó que la nueva película sobre Michael Jackson podría romper el orden cronológico tradicional para explorar distintas etapas de su vida y catálogo musical, porque algunas leyendas no pueden contarse en línea recta.
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1: La película de live action de Hello Kitty ya tiene directores confirmados. David Derrick Jr. y Jonah Oshima encabezarán el proyecto que llegará a cines en 2028. La producción contará con Bo Flynn y Ramsey Naito, porque incluso los íconos más tiernos también quieren conquistar Hollywood.
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1: James Cameron quiere cambiar por completo la forma en que terminará la saga de Avatar. El director reconoció que las películas finales siguen en desarrollo, pero aseguró que deberá encontrar nuevas tecnologías para reducir costos y tiempos de producción.
3: Quiero hacerlas en la mitad del tiempo y con dos tercios del costo,
1: explicó Cameron durante una entrevista promocionando su documental sobre la gira de Billie Eilish. Aunque la franquicia sigue siendo una de las más exitosas de la historia, cada entrega ha generado menos dinero que la anterior, aumentando las dudas sobre si realmente llegarán Avatar 4 y Avatar 5. Cameron incluso bromeó con que, si las secuelas no ocurren, simplemente hará una conferencia de prensa para contar toda la historia planeada. Porque incluso en Pandora, el futuro también depende de los números.
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1: La cobaya o cuyo. La cobaya, conocida popularmente en diversos países como cuyo o conejillo de Indias, es un roedor herbívoro, nativo de la región andina, que destaca por su temperamento noble, pacífico y asustadizo. Son mascotas excepcionales para los hogares debido a que rara vez muerden y se comunican de una manera sumamente tierna mediante una variedad de sonidos agudos y chirridos con los que expresan entusiasmo o solicitan su comida favorita. Su dieta es estrictamente herbívora y requieren de un aporte indispensable de vitamina C a través de pimientos y verduras frescas, ya que su organismo no la produce por sí mismo. Al ser animales gregarios, disfrutan enormemente de la compañía de otras cobayas y del contacto suave con los humanos, convirtiéndose rápidamente en animales muy apegados, mansos y reconfortantes para compartir la rutina diaria en casa.
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1: Singapur. Singapur es una ciudad-estado futurista que se ha consolidado como el puente financiero y tecnológico más limpio, verde y eficiente entre Oriente y Occidente. Destaca mundialmente por su exitosa convivencia multicultural, uniendo armónicamente a comunidades de origen chino, malayo, indio y una inmensa población de expatriados occidentales. Su arquitectura vanguardista desafía la gravedad de los icónicos invernaderos de Gardens by the Bay y el impresionante complejo Marina Bay Sands. La gastronomía singapurense es el reflejo fiel de su diversidad, combinando mercados callejeros galardonados con los restaurantes más sofisticados. Singapur es, en definitiva, el modelo global de una metrópolis sostenible, próspera y multicultural, orientada con paso firme hacia el desarrollo del mañana.
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2: Playa de Arena Verde, Estados Unidos. Conocida oficialmente como Papakolea, esta joya exótica se encuentra en la Isla Grande de Hawái. Es una de las cuatro únicas playas en todo el planeta que posee arena de color verde oliva. Esta tonalidad tan extraña se debe a la presencia masiva de cristales de olivino, un mineral pesado que se desprende del cono volcánico que rodea la bahía tras las constantes erupciones. El mar erosiona la roca volcánica, lavando los materiales ligeros y dejando este espectacular matiz verde que contrasta con el océano.

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1: Cuando un niño se quema, es normal que miedo nos gane, pero saber qué hacer puede ayudarnos a actuar mejor. Lo primero es colocar la zona afectada bajo agua corriente fresca durante al menos 20 minutos. Si tienes anillos, relojes o alguna prenda ajustada, retírala con cuidado, siempre que esta no esté pegada a la piel. Y algo muy importante, no pongas hielo, mantequilla, pasta dental ni remedios caseros sobre la quemadura porque pueden empeorarla. Si la lesión es grande, profunda o está en la cara, las manos o los genitales, busca atención médica de inmediato. Guarda la calma y recuerda que una buena reacción en primeros minutos puede hacer una gran diferencia. Cuidar también es saber cómo responder cuando nuestros hijos pequeños más lo necesitan. 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
3: Bacalar, Quintana Roo. Famoso por su espectacular laguna de siete colores, este pueblo mágico caribeño ofrece un descanso paradisiaco inigualable. Sus aguas cristalinas de variados tonos azulados, alimentadas por cenotes submarinos, son perfectas para nadar y relajarse. El histórico fuerte de San Felipe añade una dosis de mística pirata a este entorno natural virgen, ideal para los amantes de la tranquilidad.
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4: El corazón de una ballena azul es tan enorme que un ser humano podría nadar fácilmente por sus arterias principales.

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1: El US Open está invirtiendo $800 millones para tener menos clientes, así como lo oyes. Es que desde hace varios meses empezaron un proceso de remodelación de su estadio principal, el Arthur Ashe, para eliminar varios miles de los lugares más baratos. Al mismo tiempo, los lugares courtside, los más fresas del estadio, pasan de ser 3,000 a 5,000 y están creando también nuevas suites y zonas de hospitality. Y es que tiene sentido financiero, porque tienen un problema que ya quisiéramos tener la mayoría de las empresas en el mundo, y es que la demanda por su producto excede y por mucho alimenta disponible. Así que los entiendo, pero yo creo que su responsabilidad, en vez de maximizar esas 2 semanas de evento que tienen al año, sería ver cómo logran las otras 50 semanas en el año generar un negocio escalable e interesante, aprovechando el inmenso poder

0: de la marca y audiencia que ya tienen.
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2: El origen del nombre México. Fue durante el proceso de independencia cuando se formalizó el uso del nombre México, derivado del náhuatl que significa en el ombligo de la luna. Anteriormente, bajo el dominio español, el territorio era oficialmente llamado el Virreinato de la Nueva España.

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1: Siento yo que el tema Rafa Márquez, química con jugadores, más allá de que llega con el proceso, hay que ver cómo se plasma en el terreno de juego, ¿eh? Porque va a ser un manejo totalmente diferente a lo que se tenían con Aguirre, al que le decían el viejito, el abuelito, y se echaban como que relajo. Aquí hay que ver cómo se termina por romper el hielo. No es el tipo más sociable, Rafa Márquez.
2: Yo creo que por ello es que también está Andrés Guardado, ¿no? O sea, como para sí arreglarle algunas cosas, ayudarle algunas cosas en la cancha, pero sí un poco más en el grupo, ser ese intermediario para echar relajo, para unir a los seleccionados. Yo sí creo que le va a costar trabajo por cómo viene la selección, por el personaje que era Javier Aguirre, que como bien lo dices en las conferencias de prensa te daba 5, 6, 7 frases.
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3: No basta ser royal. Ser royal implica también prepararse más, sobre todo para quienes en algún momento serán reinas o reyes. Comencemos por el más pequeño, el príncipe George de Gales, de 13 años, quien inicia la secundaria en el prestigiado colegio Eton, donde estudió su padre y su tío Harry. George estará internado y terminará sus estudios cuando tenga 18 años. Vamos a España. La princesa Leonor, después de completar su preparación militar, eligió la Universidad Carlos III en Madrid para estudiar ciencias políticas. Su hermana, la infanta Sofía, también se decidió por Ciencias Políticas y Relaciones Internacionales. Este año estudiará en París en el Forward College. La princesa Amalia de los Países Bajos actualmente estudia Derecho Neerlandés y su hermana, la más pequeña Ariane, ha dado la sorpresa al elegir la carrera de Ingeniería Aeroespacial. No son cuentos de hadas, son historias reales.
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4: Pollen Robotics lanzó Microdot, su nuevo robot personal programable que tiene como principal objetivo democratizar la inteligencia artificial. El pequeño robot pato de 25 centímetros de altura y menos de 800 gramos de peso puede desenvolverse en el mundo real. Es capaz de caminar, agacharse, mantener el equilibrio, levantarse después de caer y patinar. También puede jugar al fútbol, recoger objetos con su pico articulado e incluso puede cantar. Pero la principal característica del Microdot es que tiene un software de código abierto para que desarrolladores puedan experimentar con inteligencia artificial y robótica. Incluye 7 movimientos previamente entrenados y cuenta con herramientas de aprendizaje por refuerzo y simulación. El Microdot superó las 10.000 unidades vendidas desde su lanzamiento y generó ingresos superiores a los $4 millones en una sola semana, con una demanda mucho mayor a la prevista. Soy Aide Rivera. Más detalles en radioformula.mx.
0: Algarabía, el juego de las palabras, con Pilar Montes de Oca.
5: Me da mucha risa cuando en el celular te dicen, no se escucha, no se escucha. A ver, no se dice no se escucha. Oír es la forma correcta, no se oye. Oír es que te llegue el sonido, percibir un sonido. Oigo un ruido, oí algo por ahí, oí de pasada. Escuchar es poner atención a lo que estás oyendo. Escuchar música poniendo la atención, escuchar un sermón, escuchar una conferencia, escuchar una persona con detenimiento, por ejemplo, los enamorados escuchan. Pero oír es simplemente percibir el sonido. Cuando alguien no lo oigas bien en el celular o en una llamada, le dices, no te oigo. No, no te escucho.
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6: Hoy la inteligencia artificial nos puede ayudar a describir imágenes, leer documentos, reconocer objetos o incluso facilitar la comunicación de las personas con alguna discapacidad. Lo que más me entusiasma es que estas herramientas pueden dar algo muy importante, mayor autonomía. Pero hay una condición, la tecnología también debe de estar diseñada pensando en la diversidad humana. La innovación debe considerarse para todas las personas desde el principio y se convierte en una poderosa herramienta de inclusión. Conoce cómo lograrlo en www.todoaccesible.com.

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1: El estandarte de la Virgen. El primer símbolo oficial de la lucha independentista no fue una bandera tricolor, sino el estandarte de la Virgen de Guadalupe. Miguel Hidalgo lo tomó del santuario de Atotonilco para unificar y motivar a las tropas insurgentes del pueblo.

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1: Tamales. Masa de maíz sazonada y cocinada al vapor en hojas de maíz o plátano. Rellenos de salsa verde, roja, mole o dulce con pasas. Son un pilar de la gastronomía patria. Perfectos para compartir en familia durante las noches de festejo.
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1: Enchiladas Mineras, especialidad de Guanajuato en honor a la cuna de la independencia. Tortillas fritas pasadas por salsa de chile guajillo, rellenas de queso y cebolla, servidas con una abundante guarnición de papas y zanahorias cocidas en la misma salsa.

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1: Playa de Vidrio, Estados Unidos. Situada en Fort Bragg, California, esta playa tiene una historia de transformación ecológica asombrosa. Durante la primera mitad del siglo XX, el lugar fue utilizado activamente como un vertedero público de basura y botellas. Con el paso de las décadas, las olas del Océano Pacífico limpiaron la costa y trituraron los desechos de vidrio, puliéndolos hasta convertirlos en millones de pequeñas joyas de colores lisas y brillantes. Hoy, es un área protegida en donde la naturaleza transformó la contaminación en un paisaje artificialmente hermoso.

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1: La consumación sin armas. La independencia de México no se logró tras una gran batalla, sino mediante la firma del Plan de Iguala y los Tratados de Córdoba. Tras 11 años de guerra, la alianza entre Iturbide y Guerrero trajo la paz definitiva.

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1: Cochinita pibil, orgullo de la gastronomía yucateca, elaborado con carne de cerdo marinada en achiote y jugo de naranja agria, envuelta en hojas de plátano y horneada. Se sirve en tacos o panuchos acompañada de cebolla morada curtida con chile habanero.
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1: El mapa del mundo que usamos normalmente deforma el tamaño real de los continentes, haciendo que Groenlandia parezca gigantesca visualmente.

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1: El origen del desfile militar. La tradición del desfile del 16 de septiembre nació formalmente en 1935 por decreto del presidente Lázaro Cárdenas. Se estableció para exhibir la lealtad y poder de las Fuerzas Armadas ante el pueblo en un ambiente de fiesta nacional.

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2: Playa de los Cerdos, Bahamas. Situada en el cayo deshabitado de Big Major Cay, esta playa caribeña destaca mundialmente por sus habitantes más populares, una colonia de cerdos asilvestrados que adoran nadar en el mar. Aunque no son nativos de la isla, se han adaptado perfectamente al entorno tropical. Los animales son sumamente sociables y nadan amistosamente hacia los botes de turistas para recibir comida. Ver a estos mamíferos flotando plácidamente en aguas cristalinas de color turquesa convierte este destino en una rareza sumamente divertida.

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1: Sydney, Australia. Sydney combina de manera perfecta el dinamismo económico de una gran metrópolis financiera con un estilo de vida relajado, soleado y profundamente conectado con la naturaleza. Esta joya de Oceanía da la bienvenida a millones de inmigrantes y estudiantes de todas las nacionalidades, atraídos por su excelente calidad de vida y su vibrante mercado laboral. El puerto de la ciudad es su corazón geográfico y visual enmarcado por la icónica y majestuosa Ópera de Sydney y el imponente Puente de la Bahía. Sus concurridas playas urbanas, como Bondi Beach, fomentan una cultura del bienestar y el deporte al aire libre que define el día a día de sus habitantes. Sydney es un destino cosmopolita tolerante, moderno, ecológico y abierto al mundo.
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2: No basta ser royal. Ser royal implica también prepararse más, sobre todo para quienes en algún momento serán reinas o reyes. Comencemos por el más pequeño, el príncipe George de Gales, de 13 años, quien inicia la secundaria en el prestigiado colegio Eton, donde estudió su padre y su tío Harry. George estará internado y terminará sus estudios cuando tenga 18 años. Vamos a España. La princesa Leonor, después de completar su preparación militar, eligió la Universidad Carlos III en Madrid para estudiar ciencias políticas. Su hermana, la infanta Sofía, también se decidió por ciencias políticas y relaciones internacionales. Este año estudiará en París en el Forward College. La princesa Amalia de los Países Bajos actualmente estudia derecho neerlandés y su hermana, la más pequeña Ariane, ha dado la sorpresa al elegir la carrera de ingeniería aeroespacial. No son cuentos de hadas, son historias reales.
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1: El hurón. El hurón es un mamífero doméstico sumamente enérgico, inteligente y divertido, que ha ganado una inmensa popularidad entre quienes buscan una mascota activa y fuera de lo común. Pertenecientes a la familia de los mustélidos, estos animales poseen un cuerpo alargado y flexible que les permite deslizarse por cualquier rincón, motivados por una curiosidad insaciable que los lleva a explorar y robar pequeños objetos para esconderlos en sus refugios secretos. Los hurones duermen muchas horas al día, pero cuando están despiertos, despliegan una energía desbordante, disfrutando de juegos interactivos y piruetas cómicas que garantizan risas continuas a sus dueños. Son animales muy sociables, que requieren tiempo fuera de su jaula para ejercitarse y convivir con la familia, respondiendo al cariño con una lealtad y un afecto sumamente sorprendentes y gratificantes.
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1: El relámpago es 5 veces más caliente que la superficie del sol, alcanzando temperaturas extremas en fracciones de segundo exactas.
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1: El US Open está invirtiendo 800 millones de dólares para tener menos clientes, así como lo oyes. Es que desde hace varios meses empezaron un proceso de remodelación de su estadio principal, el Arthur Ashe, para eliminar varios miles de los lugares más baratos. Al mismo tiempo, los lugares courtside, los más fresas del estadio, pasan de ser 3,000 a 5,000 y están creando también nuevas suites y zonas de hospitality. Y es que tiene sentido financiero, porque tienen un problema que ya quisiéramos tener la mayoría de las empresas en el mundo, y es que la demanda por su producto excede y por mucho alimenta disponible. Así que los entiendo, pero yo creo que su responsabilidad, en vez de maximizar esas dos semanas de evento que tienen al año, sería ver cómo logran las otras 50 semanas en el año generar un negocio escalable e interesante, aprovechando el inmenso poder de la marca y audiencia que ya tienen.
0: 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Las Stevie Bites de Stevie de TV.
2: Estas son las Stevie Bites con Steve de TV. El coyote por fin se cansó de que Acme intentara matarlo y decidió demandar. Coyote contra Acme mezcla animación y acción real con Will Forte como un abogado venido a menos, Lana Condor como su aliada y John Cena como el abogado de la malvada corporación. La dirige Dave Green y la película tiene una historia tan absurda como su protagonista. Warner Bros. La terminó, gastó 70 millones de dólares y decidió guardarla como deducción fiscal. El público se rebeló, la película sobrevivió y finalmente llega a los cines de todo el mundo. Así que si alguna vez viste al coyote caer por un precipicio y pensaste, algún día se va a vengar, el día ya llegó. Coyote contra Acme ya está disponible en los cines de todo el país. Estas fueron las Stevie Bites con Steve de TV.
0: Deportes.
3: Para que destaquemos esta fecha, ¿qué es lo relevante? Que el América está invicto, que Querétaro ganó frente al Atlas, que Cruz Azul volvió a ganar y sin Lira, ¿por dónde va?
4: Yo creo que hay que destacar dos cosas. Me parece la primera es que el América sigue intratable. Ayer, a pesar que no hace un buen partido, termina ganando, digamos, de con cierta facilidad. Y también hay que destacar a Gilberto Mora, que anota goles, que sigue siendo un tipo de 17 años todavía, con una personalidad increíble, y que sigue anotando y anotando.
5: Yo me quedo, creo, con el Atlante esta jornada. Creo que lo subestimamos demasiado al Piojo Herrera y sus potros de hierro del Atlante. Ya le sacaron puntos a América, ya le ganaron a Cruz Azul, a León, que venía con una racha de 7 victorias consecutivas.
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6: La bandera de Dinamarca es la más antigua del mundo, que todavía se utiliza por una nación soberana e independiente.

la inteligencia artificial nos puede ayudar a describir imágenes, leer documentos, reconocer objetos o incluso facilitar la comunicación de las personas con alguna discapacidad. 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
2: Hablar de César Costa es hablar de uno de los íconos de la música y la cultura popular en nuestro país. Cantante, actor, conductor y promotor de causas sociales. Aparece hoy en su faceta de escritor. Lo mío fue un sueño, es el recorrido literario por 8 décadas de vida. Un camino que inicia con su infancia en la colonia Condesa de la Ciudad de México y nos lleva por los inicios del rock and roll de la mano de agrupaciones como los Black Keys o los Camisas Negras. Su paso por el cine y la construcción de una larga carrera en la televisión como creador de la mítica Caramira de Ambrosio, la serie Papá Soltero, pasando por la conducción de programas de revista. Un texto plagado de anécdotas, viajes y aventuras. Una historia de esfuerzo y dedicación sustentada en valores como la lealtad, la honestidad y el apego a la familia. César Costa despierta nuestra memoria colectiva con las vivencias personales de un hombre que ha acompañado a varias generaciones.
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3: Hablemos de mamá a mamá y también a papá con Gina Ibarre.
4: Cuando un niño se quema, es normal que miedo nos gane, pero saber qué hacer puede ayudarnos a actuar mejor. Lo primero es colocar la zona afectada bajo agua corriente fresca durante al menos 20 minutos. Si tienes anillos, relojes o alguna prenda ajustada, retírala con cuidado, siempre que esta no esté pegada a la piel. Y algo muy importante, no pongas hielo, mantequilla, pasta dental ni remedios caseros sobre la quemadura porque pueden empeorarla. Si la lesión es grande, profunda o está en la cara, las manos o los genitales, busca atención médica de inmediato. Guarda la calma y recuerda que una buena reacción en primeros minutos puede hacer una gran diferencia. Cuidar también es saber cómo responder cuando nuestros hijos pequeños más lo necesitan. 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
8: Quinta Brunson desarrollará y protagonizará una película inspirada en Betty Boop. Proyecto junto a Fleischer Studios buscará reinterpretar al personaje desde una mirada moderna, explorando también la relación entre Max Fleischery y su creación. Porque algunos íconos animados siempre encuentran la forma de reinventarse.
9: Que cumplen 40 años este 2026.
10: Joe Cocker, You Can Leave Your Hat On.

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5: Hablar de César Costa es hablar de uno de los íconos de la música y la cultura popular en nuestro país. Cantante, actor, conductor y promotor de causas sociales. Aparece hoy en su faceta de escritor. Lo mío fue un sueño, es el recorrido literario por 8 décadas de vida. Un camino que inicia con su infancia en la colonia Condesa de la Ciudad de México y nos lleva por los inicios del rock and roll de la mano de agrupaciones como los Black Kings o los Camisas Negras. Su paso por el cine y la construcción de una larga carrera en la televisión como creador de la mítica Caramira de Ambrosio, la serie Papá Soltero, pasando por la conducción de programas de revista. Un texto plagado de anécdotas, viajes y aventuras. Una historia de esfuerzo y dedicación sustentada en valores como la lealtad, la honestidad y el apego a la familia. César Costa despierta nuestra memoria colectiva con las vivencias personales de un hombre que ha acompañado a varias generaciones.
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7: Ignacio Allende y el liderazgo. Ignacio Allende era el verdadero líder militar capacitado del movimiento independentista. Aunque Hidalgo asumió la vocería popular por su carisma, las estrategias de combate y la organización de las primeras tropas insurgentes corrieron a cargo del capitán Allende.
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7: La vestimenta de Hidalgo. Contrario a la imagen popular de Miguel Hidalgo levantando un estandarte en la madrugada, los historiadores señalan que el cura no vestía sus hábitos religiosos, sino ropa civil cómoda al convocar al pueblo a tomar las armas.
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9: La Corte del Distrito de California, Estados Unidos, aplazó para el 26 de octubre de 2027 el juicio de Ryan Wedding, exatleta olímpico canadiense identificado como líder del narcotráfico ligado al cártel de Sinaloa. Originalmente, su juicio estaba previsto para este próximo 27 de octubre. Morena se consolidó como el partido con más afiliados en la Ciudad de México, con 1.1 millones, mientras que el PAN registra un crecimiento limitado en su padrón al pasar de poco más de 18.000 a 38.000 militantes en los 3 años recientes, de acuerdo con los padrones de partidos políticos actualizados del INE. El líder de la sección 13 del Sindicato Nacional de Trabajadores de la Educación en Guanajuato, Raúl Espinosa, señaló que los 2 profesores sentenciados y vinculados a proceso por presunto abuso de menores no representan a los 38.000 docentes de la organización. Informó Itzel Vanegas. 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
2: 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El mensaje en tono irónico refleja el poder del mensaje y su paranoia. La nueva temporada ya está en emisión, porque en este universo, hasta el humor puede ser castigado.
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0: ¿Qué tal? Muy buenos días, un gusto estar con ustedes este martes 8 de septiembre. Los saludamos con el gusto de todas las mañanas. Malos, muy malos podrían considerarse los resultados de México en la prueba PISA 2025. Los datos se dieron a conocer anoche. 4 de cada 10 alumnos mexicanos quedaron, alumnos de 15 años, quedaron por debajo del nivel básico en matemáticas, lectura y ciencias, de acuerdo con los resultados de esta prueba que hace la organización, la OCDE, la Organización para la Cooperación y el Desarrollo Económico. Eso en matemáticas, ahí 388 puntos, 75 menos que el promedio. Desastre. No solo no mejoramos, sino parece que vamos en descenso. En lectura, los estudiantes mexicanos tuvieron 408 puntos, 53 por debajo de la media. Y en ciencias, México tuvo 482 puntos, 68 abajo del promedio de la prueba PISA. Vamos a revisar los datos, vamos a tener interpretaciones. ¿Qué va a decir Palacio Nacional de esto? ¿Que México avanza? ¿Que esta prueba se aplica con criterios que no son los transformadores en México? El Instituto para Devolver al Pueblo lo Robado informa por la mañana que la bodega que se rifó en el sorteo especial de la Lotería Nacional del 15 de septiembre del 2024 no tiene otro dueño, sino que existe un error en el registro y que ese error se está corrigiendo, está en proceso de corrección para que 2 años después se pueda proceder a la escrituración. Vamos a tener todos los detalles sobre esta historia que presentamos ayer. La Unidad de Inteligencia Financiera bloqueó las cuentas bancarias de Ricardo "El Piti" Velarde, el exsecretario de Economía en Sinaloa y copropietario del bar Terraza Valentino, de donde se llevaron al joven Carlos Emilio Galván. Al menos en este caso no se irá completamente impune Ricardo Velarde Cárdenas, el Piti Velarde, quien está escondido y pues uno cabría suponer que está, que no debe costarle mucho trabajo a la autoridad dar con él para que responda cómo en un local de su propiedad secuestraron, se llevaron a un joven pese a tener cámaras de seguridad y todo lo que hemos estado reportando aquí durante 11 meses. El grupo parlamentario de Morena en el Senado va a notificar hoy la salida de Enrique Isunza de esa bancada. Va a dejar de ser también el presidente de la comisión que encabeza, la de estudios legislativos. Tendremos la información. Ayer fue detenido el presidente municipal de Esperanza Puebla, Isaac Rodríguez Ochoa, quien era otro de los que encabezaba los grupos criminales. Tendremos el reporte. Ayer fueron asesinadas 25 personas en el país. La entidad con número más alto fue Baja California, con 3 homicidios. El dólar interbancario se vende en 16 pesos con 95 centavos. Esto es parte de lo que tendremos hoy. Quédese con nosotros. Estamos por la mañana, hacemos una pausa y al regresar con todo esto, comenzamos.
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0: 7:09, Manuel, buen día.
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0: Hoy, nota principal, tanto del Reforma como del Universal, los resultados de la prueba PISA 2025, por cierto, al menos en España también es nota en los principales medios, lo que corresponde a la situación de la educación en España, y supongo que también debe ser nota en Inglaterra y en Francia. Suponemos, y en muchos otros países. Es la prueba PISA, es la prueba, digamos, más generalizada, más común y de mayor referencia entre pues los países supuestamente más avanzados del mundo, los países de la OCDE, y México, pues año tras año, registra cifras entre decepcionantes y muy malas. Leo el resumen que hace el Reforma, muy interpretativo, pero lo leo tal como viene en su portada de hoy. Dice, exhibe PISA, fracaso educativo en México. México tiene, la firma Víctor Osorio, y dice, México tiene un retroceso educativo de un cuarto de siglo. Repito, primer párrafo, México tiene un retroceso educativo de un cuarto de siglo. La prueba PISA 2025 arrojó que 3 de cada 10 estudiantes mexicanos de 15 años de edad alcanzó el nivel mínimo de competencia básica en matemáticas. 3 de cada 10, eso quiere decir que 7 de cada 10 no lo tuvieron. Luego viene la puntuación, dice, el puntaje de México en 2022 fue de 395. La cifra se acerca a los puntajes, en fin, un desastre la puntuación. Dice, en eso por lo que, y luego en ciencias el puntaje es muy bajo, en lectura es muy bajo, en matemáticas es muy, muy bajo. El porcentaje, nada más veamos el porcentaje de estudiantes de 15 años en México que alcanzan el nivel mínimo de competencia en matemáticas. En el 2009... era de la puntuación que teníamos era de 49.2, abajo de la media de la OCDE, pero fue el punto más alto que alcanzamos. 2009, 49.2. Para 2012 había caído a 45.3. En 2018 había bajado a 41.7. Cuando en el 2022, hay que recordar que luego México abandonó la prueba PISA, ese porcentaje ya en tiempos de López Obrador, otra vez López Obrador, había caído de 41.7 a 34.2. Y en 2025, de regreso México a la prueba PISA, con Claudia Sheinbaum, cae de 34.2 a 30%. Parecería un desastre, y si empezamos la comparación con los países asiáticos, con Singapur, con China, con Japón, con los países europeos, con algunos países latinoamericanos, es un desastre, o quizá no estamos leyendo bien esta información. María Teresa Gutiérrez, directora de Monitoreo de Indicadores de Mexicanos Primero. Gusto en saludarla, María Teresa, buenos días. ¿Tienen ya una interpretación de estos resultados que se dieron a conocer anoche? Buen día.
2: Hola, Ciro, Mario, buenos días a ustedes, a todo el auditorio. Pues sí, precisamente nosotros acompañamos a Reforma con este análisis que están haciendo. Los resultados, como tú lo dices, se presentaron muy temprano en esta madrugada de México, en la mañana de París. Y sí, no tenemos grandes sorpresas. Como tú lo señalas, únicamente el 50% de los estudiantes mexicanos alcanza el nivel mínimo de competencia en lectura. Únicamente el 50% de los estudiantes mexicanos alcanza ese mismo nivel, 50% en competencia científica. Y tenemos a 3 de cada 10 estudiantes en nuestro país de 15 años que no están llegando más que al nivel mínimo de competencias en matemáticas. Esto efectivamente representa un descenso, no solamente, como tú lo citas, con la edición anterior que fue en el 2022 y que tenía sí, todos los efectos de la pandemia todavía encima, representa un retroceso histórico en los 25 años de participación que tiene México en la prueba PISA.
0: Es el momento más bajo, pero por lejos, incluso comparado con el 34.2. Estoy hablando de matemáticas, nada más que es la referencia, la gráfica que trae el Reforma en su portada de hoy. Nada más matemáticas. México había caído de 49.2, fíjate, de 49.2 en 2009 a 34.2 en 2022. Y del 2022 a la fecha cae de 34.2 a 30%, lo que decía usted, 3 de cada 10 estudiantes mexicanos, solo 3 de cada 10 tienen el nivel aceptable, digamos, aprueban en matemáticas, los otros 7 reprueban. Y en las otras dos categorías que se miden, que son ciencias y lectura, ahí seguimos tablas, 5 aprueban y 5 no. María Teresa.
2: Sí, es más o menos esta la proporción como tú la señalas. Y en el único campo en el que estamos registrando una diferencia que es estadísticamente significativa es en matemáticas. En lectura y en competencia científica, PISA también nos dice que no hemos tenido diferencias que sean estadísticamente significativas. Se registra una ligera mejora en ciencias, en puntaje y en porcentaje. Y esto sí se puede traducir como una mejora, ya que en México hemos masificado el sistema de educación media superior. Este nivel, que son los últimos años de la secundaria, los primeros años de la educación media superior, que es en donde se está aplicando PISA, ha incorporado más de 500,000 de estudiantes en los últimos años y no hemos registrado diferencias significativas. Esto quiere decir que la enseñanza de las ciencias se está realizando, a pesar de todo, de la misma manera y estamos logrando los mismos resultados. ¿Qué nos preocupa? Pues precisamente eso. Después de masificar, después de incorporar a más estudiantes, estarles ofreciendo una calidad similar y no enfocarnos no solamente en aumentar la oferta, sino también en mejorar la calidad de la educación que se les está ofreciendo a las y los jóvenes mexicanos.
0: A ver, explíquenos, ¿por qué no caemos en ciencias y sí en matemáticas?
2: No hemos caído en ciencias. Aparentemente sí estamos teniendo mucho más apoyo de los docentes en este sentido. Vale la pena mencionar que este año el énfasis de la prueba PISA fue precisamente en ciencias, con algunas preguntas muy enfocadas a todas las cosas que pasaron durante la pandemia con la desinformación. Vemos que los estudiantes mexicanos son más susceptibles de verificar las fake news, de buscar respuestas, de ver si tienen bases científicas. Sabemos que están buscando apoyo de los maestros. Sabemos que la valoración que están haciendo sobre la enseñanza entre pares, sobre el apoyo y la tutoría que se dan entre los propios alumnos, está siendo mucho mayor que en otros casos y en otros países. Nos preocupa que esta ligera mejoría no se traduzca también en un aumento de los estudiantes en los niveles superiores. En México, muy pocos estudiantes alcanzaron el nivel 5 de competencia y esto también es una preocupación. O sea, no solamente estamos poniendo a más estudiantes en los niveles más bajos, sino que cada vez son menos los estudiantes que logran llegar al último nivel en la prueba PISA.
0: ¿Y qué pasa con la lectura?
2: La lectura, bueno, pues lo que nos está diciendo es que sí, efectivamente estamos 19 puntos porcentuales por debajo del promedio de la OCDE. Y en este mínimo, lo que los estudiantes pueden hacer es identificar la idea central de un texto de un largo moderado, encontrar información explícita y algunas veces con criterios un poco más complejos. Pero realmente no estamos logrando esta parte plena de la comprensión lectora en la que ya podemos inferir ideas a partir de un texto, en el que no tiene que estar todo tal cual explicado y podríamos de todas maneras saber de qué se está tratando. Aquí los estudiantes mexicanos se están quedando únicamente en ese nivel y bueno, como tú sabes también, la semana pasada Mexicanos Primero lanza una campaña que se llama Comprenderlo Cambia Todo, que se está enfocando muchísimo en esta parte de la comprensión lectora y de lograr esas competencias antes de los 10 años. En este caso estamos evaluando mucho más arriba de eso, estamos evaluando estudiantes de 15 años y vemos que ahí no se consolidaron estas capacidades.
0: Bueno, y en el comparativo internacional general, pues no son buenos. No son buenos.
2: En el así es, en el comparativo general, México se ubica más o menos a media tabla de las 91 economías que participaron. Como tú lo señalaste al inicio, los países que están saliendo mejor calificados son los países asiáticos. China prácticamente sale arriba en los tres dominios.
0: En todo.
2: Tomando en cuenta que China no
0: perdón,
2: se evalúa
0: perdón,
2: completa.
0: María Teresa, sí. Perdón, tenemos que hacer una pausa. Nos espera dos minutos y concluimos.
2: Claro que sí.
0: Volvemos.
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1: Concluimos esta conversación con María Teresa Gutiérrez, que es la directora de monitoreo de indicadores de la organización Mexicanos Primero. Ya hizo una evaluación de la posición de México en los resultados de la prueba PISA que se dieron a conocer a los primeros minutos de hoy. Nos va bastante mal en matemáticas y ahí más o menos en ciencias y en lectura. Y antes de la pausa le preguntaba a María Teresa, en la evaluación general, en el ranking general, México quedó más o menos a la mitad de los 90, 91 países evaluados. Ahí nos quedamos en el corte, la estábamos escuchando, María Teresa Gutiérrez.
2: Sí, Manuel, sí, justamente en eso me quedaba, en que el país que sale arriba en los tres dominios principales que son ciencias, matemáticas y lectura es China. Solamente aquí hay que hacer una precisión, que China no se evalúa completa, evalúa solamente algunas provincias y esto puede ser un factor que haga que salga un poco mejor en prácticamente todas las disciplinas. También en esta ocasión se incluyó una parte sobre resolución de problemas computacionales bastante complejas y revisamos los reactivos, las preguntas que ya han sido liberadas y también aquí lleva China una clara ventaja en la provincia de Macao. Entonces, hay que ser precisos, no se pueden comparar todas las economías, pero si vamos a decirte en qué orden quedó México, sabemos que quedó más o menos a la mitad de las 91 economías que participaron en esta edición.
1: Bueno, eso es bueno, eso es simplemente correcto o es decepcionante.
2: Esto es preocupante. ¿Por qué? Porque lo que estamos midiendo es lo que las y los jóvenes de 15 años en nuestro país, más o menos una representatividad del 70% de los jóvenes de nuestro país, eso es lo que saben. Se ubican, como lo decíamos, el 50% solamente puede identificar ideas principales, el 50% puede distinguir hechos científicos de opiniones y solamente el 30% puede realizar operaciones matemáticas sencillas. ¿Qué quiere decir esto? Que estos jóvenes son el resultado de un sistema educativo que durante los últimos 25 años se ha querido reinventar cada sexenio. Son el resultado de múltiples programas de estudio que no se han podido consolidar, de múltiples políticas de evaluación que fueron desapareciendo, de muchos cambios en el sistema, de 12 secretarios de educación, de 6 administraciones presidenciales en las que la política educativa no ha sido estable, no ha sido capaz de sostener en el tiempo lo que compromete al inicio de un sexenio. Y esto es lo que verdaderamente nos preocupa, que con toda esta evidencia, las autoridades educativas no estén tomando cartas en el asunto y lejos de mejorar cada edición de PISA, estemos viendo estos retrocesos.
1: Muchas gracias, María Teresa Gutiérrez, directora de Monitoreo de Indicadores Ejecutivos de Mexicanos Primero. Muchas gracias, buen día.
2: Gracias, Ciro, gracias, Manuel.
3: Buen día, María Teresa.
1: Manuel.
3: Pues bueno, pues resultados, ahora sí que hiciste el análisis junto con María Teresa, Ciro, preocupante. También estábamos viendo que España trae sus preocupaciones en matemáticas, me imagino que preocupaciones sí, de otro nivel sí, de tabla, sí, ¿no?
1: Sí, pero también dura la crítica.
3: Dura la crítica, ¿no?
1: Alcancé a ver algo hoy en los noticieros de la mañana, dura la crítica, comienzan a interpretar los resultados, se dieron a conocer muy, muy temprano. Yo creo que habrá un análisis más sólido, más completo hacia la tarde, noche,
3: sí,
1: mañana,
3: correcto.
1: Pero tampoco tienen buenos resultados. Y no sé cómo le fue a los franceses, no sé cómo les fue a los estadounidenses, pero en el caso de México, pues ya escuchamos a un especialista diciendo preocupante, pues sí, la masificación de la educación. Cada vez hay más niños, jóvenes en escuelas. La pregunta es, ¿en qué escuelas? ¿En qué clase de escuelas? ¿En escuelas de qué calidad? Total, México, un país sin matemáticas, un país reprobado, tremendamente reprobado en matemáticas, y pues un país medianito en cuanto a ciencia y a lectura. Vamos a dejar el tema, lo retomamos sí, más adelante. Hoy se entrega el paquete económico en la Cámara de Diputados. Lo va a entregar la Secretaría de Hacienda, Manuel.
3: Es correcto, Ciro, a las 6:00 p.m. se está esperando que lo haga el secretario de Hacienda en Cámara de Diputados, y a las 8:00 p.m. que se entregue en el Senado de la República, y ahí conoceremos los detalles, Ciro, de cómo viene la proyección precisamente para el 2027.
1: Mari Carmen, buen día.
4: ¿Qué tal? Muy buenos días.
1: ¿Cómo vienen las cosas, Mari Carmen? ¿Cómo las ves? Está todo muy perfilado.
4: Mira, está todo muy complicado. Yo creo que del paquete, lo más importante que va a observar los analistas, las calificadoras, todos los medios, va a ser la parte de criterios. O sea, ya ves que es ingresos, egresos, criterios y miscelánea fiscal. En ingresos es cómo va a hacer, cuánto espera el gobierno captar. En egresos, cómo va a gastar, que eso es en uno de los recortes. Y en el caso de miscelánea, sabremos si vienen o no, no nuevos impuestos, que ya dijeron que no, sino modificaciones a los actuales, como es el IEPS a las bebidas alcohólicas. Se va a ver todavía más se incrementa el IEPS para las refrescos y todo lo que son impuestos saludables. Eso es donde se está esperando, porque no son nuevos impuestos, ya existen, nada más que a lo mejor ahí sí suben. Lo más interesante ahora que va a ser en criterios. Y en criterios, pues, acuerdo que se presentan los criterios económicos en abril. El secretario de Hacienda tiene unos criterios. El que ya cambió es el de los requerimientos financieros del sector público. El déficit público, el déficit de la deuda en relación al PIB, según él, en abril lo iba a bajar a 3.5%, de 4.1% a 3.5%. Esto ya él mismo dijo que no, el secretario de Hacienda, es gobernador, que va a ser del 4%. Si este dato no es creíble, de aquí depende la calificación, de aquí dependen muchísimas cosas, de que el presupuesto no solamente diga que sí va a ser sostenible las finanzas, sino que tenga credibilidad para bajar este déficit, que lo tiene que bajar. López Obrador lo dejó en 5.8% por todos los gastos que hizo para acabar sus obras insignias, como Dos Bocas, el Tren Maya, todo lo que gastó en su último año de gobierno, generó un déficit de 5.8%, que finalmente fue Edgar Manuel el que logró bajar el año pasado a cerca de 4.3%, que fue un logro muy importante, pero no puedo bajarlo de ahí, porque no hay suficientes ingresos, porque aquí lo que estamos viendo, desafortunadamente, está cayendo los ingresos tributarios, el impuesto de la renta no ha subido, y vamos a ver qué hace para verse lo más interesante, qué va a presentar. El proyecto de crecimiento del PIB en criterios, este sí se mantiene en 2% para 2027, la inflación en 3.3.3 para 2027, el tipo de cambio lo tenía 18.50, lo va a bajar, seguramente va a bajar ese tipo de cambio, porque ya 50 ya hoy está alto, las tasas de interés probablemente en 6%, esto es lo que se está anticipando, el petróleo lo va a subir, lo tenía en $54.7 por barril, pero el petróleo sigue por las nubes por la guerra en el Medio Oriente, entonces seguramente va a estar arriba de 60, es lo que yo estoy calculando, pero insisto, el de este de paquete lo más relevante va a ser este déficit público. Si no es creíble, sí puede haber problemas y presiones para la deuda.
1: Bueno, pues atentos. Muchas gracias, Mari Carmen. Muchas gracias hoy en la tarde. Hoy en la tarde, entonces.
4: Ya hoy lo sabremos. Sí, hoy lo sabremos a las 6:00 y luego a las 8:00 en Senado lo presenta, pero la clave es a las 6:00.
1: Lo comentamos mañana.
4: Con mucho gusto, mañana. Muchas gracias.
1: Gracias, gracias, Mari Carmen. Mari Carmen Cortés, Manuel.
3: Bueno, en un ratito más, Ciro, que comience o en cualquier momento que comience la conferencia de prensa en Palacio Nacional, hoy el Gabinete de Seguridad va a dar los resultados o los datos del mes de agosto. Entonces, pues estaremos pendientes precisamente para ver los datos que normalmente presenta Omar García Harfuch, el secretario de la Defensa, el secretario de la Marina, en fin, sobre los datos de incidencia delictiva, los más recientes que tienen que ver con el mes de agosto, que pues advierte, Ciro, un mes de todavía de baja aún más en lo que tiene que ver con homicidios dolosos, de acuerdo con los datos preliminares que vimos en días pasados o en semanas atrás, pues eso, por ahí va a venir la información. Eso es lo que tiene que ver con la conferencia de prensa de Palacio Nacional, independientemente de saber pues cuál va a ser la posición, qué es lo que va a decir la presidenta sobre los resultados que presenta PISA, ¿no? Y la posición que tiene México sobre lo que ya platicaba, ciencia, matemáticas, comprensión lectora y los resultados que tenemos de mediana tabla.
1: Bueno, pues vamos a pausa. Hoy se vota también que en diputados,
3: en diputados, senadores,
1: lo de la doble nacionalidad.
3: Sí, en diputados, tema de la doble nacionalidad, efectivamente. Entonces, pues ya está, listo, ahora sí que en comisiones, para que pues, la oposición en pleno, Ciro, pero pues a la oposición en pleno no le alcanza su votación para poder competir con la mayoría absoluta que tiene Morena en Cámara de Diputados, pero sí se va a hacer la discusión el día de hoy.
1: Regresamos con ese y con otros temas. Son las 7:35. Volvemos.
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12: Me da mucha risa cuando en el celular te dicen, no se escucha, no se escucha. A ver, no se dice no se escucha. Oír es la forma correcta, no se oye. Oír es que te llegue el sonido, percibir un sonido. Oigo un ruido, oí algo por ahí, oí de pasada. Escuchar es poner atención a lo que estás oyendo. Escuchar música poniendo la atención, escuchar un sermón, escuchar una conferencia, escuchar una persona con detenimiento, por ejemplo, los enamorados escuchan. Pero oír es simplemente percibir el sonido. Cuando alguien no lo oigas bien en el celular o en una llamada, le dices, no te oigo. No, no te escucho.
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13: La Asociación Nacional de Magistrados de Circuito y Jueces de Distrito del Poder Judicial de la Federación acusó que a un año de la reforma judicial persiste el rezago. Señaló que el propio órgano de administración judicial reporta más de 210 mil asuntos pendientes por más de 90 días. La jefa de gobierno, Clara Brugada, aseguró que agosto fue uno de los meses más seguros en los últimos 29 años para la Ciudad de México registrar el menor número de homicidios dolosos con 43 casos. Adelantó que la Secretaría de Seguridad arrancará un programa de proximidad. Familiares y víctimas demandaron imparcialidad al arranque del juicio de dos exmantos de la Policía Estatal y uno de la extinta Policía Federal acusados de homicidio calificado y lesiones durante el operativo en Asunción, Ochitlán, Oaxaca, que dejó 8 civiles asesinados y más de 100 heridos en 2016. Informó Amy Arriaga. 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

0: 7:39. Manuel, decíamos antes del corte que hoy entonces en Cámara de Diputados la comisión, que es la
1: de comisión de puntos
0: constitucionales, va a analizar y seguramente va a votar, porque así lo quiere la Presidencia de la República, la iniciativa que propone que personas con doble nacionalidad no puedan ser candidatos ni a la Presidencia de la República, ni a gobernador, ni a jefatura de gobierno de la Ciudad de México. ¿Es así?
1: Es correcto, Ciro.
0: Bueno, hemos escuchado oposición de los partidos opositores, sobre todo el PAN, el PRI. ¿Cuál es la posición de ustedes, Ivonne Ortega, coordinadora de Movimiento Ciudadano en la Cámara de Diputados? Gusto en saludarte, Ivonne. Buen día.
2: Buen día, Ciro. Buen día, Manuel.
1: Hola, Ivonne.
2: Mira, antes de decir cuál es la postura de Movimiento Ciudadano, creo que vale la pena hacer dos reflexiones que son importantes. Digo, con esta reforma Morena demuestra con claridad en dónde están sus prioridades. ¿Cuáles son sus prioridades? Restringir o quitar derechos. Esa es la primera. Y luego, es decir, la pregunta es, ¿esto es lo que le importa verdaderamente, le urge a los mexicanos que puedan atenderse? La respuesta creo que es muy obvia. No hay. ¿Cuántos mexicanos quieres que tengan doble nacionalidad?
0: No tienen el dato.
2: Como 20 millones más o menos. Pero de esos 20 millones, ¿cuántos?
0: Una sexta parte, una séptima parte de la población. Uno de cada 7 mexicanos, digamos.
2: Pero de esas, ¿cuántas son los que quieren o les gustaría competir para ser gobernador?
0: Presidente de la República. 2 o 3, 4 o 5.
2: Y jefes de gobierno.
0: 6 o 8.
2: Bueno, te voy a poner lo que sí verdaderamente debe estar importando este gobierno. Hay 133 mil personas desaparecidas. Y para eso no hay reforma, ni ley, ni nada que esté contemplado en este momento en el Congreso. Y la otra peor todavía, 7 mil nuevos casos se diagnostican de cáncer infantil cada año. Más todos los que ya tienen cáncer infantil, para eso ni siquiera hay ley que pueda, bueno, hoy presentan el presupuesto, espero que por lo menos en el presupuesto esté contemplado esas que sí son prioridades para las familias y para las personas. ¿Qué sí es prioridad para Morena? Y para eso le meten al acelerador, como hoy seguramente saldrá aprobado, por cierto, con el voto en contra de Movimiento Ciudadano, seguramente saldrá aprobado, para eso sí le meten la aceleradora. Pero para todos los temas que verdaderamente le importan a las personas, pues ahí sí, ni siquiera están, hasta donde tengo conocimiento, contemplados en reformas, leyes ni presupuestos.
0: Ahora, alguien que sea candidato o quiera ser candidato a gobernador, vamos a poner el caso, y tiene doble nacionalidad, es mexicano y es estadounidense, o es mexicano.

0: ¿cuál es el caso aquí? ¿Cuál es la razón de todo esto?
1: Es una frivolidad, me parece, Ciro, es una frivolidad en este gobierno de estar insistiendo en restringir derechos. Ese ha sido el objetivo, lo vemos con el derecho de audiencia, si te puedo enumerar cualquier cantidad de prioridades que le han puesto a reformas constitucionales para restringir derechos. Eso ya lo contempla la ley, pero te puedo hacer otra pregunta y esa creo que es más grave todavía. ¿Cuántas personas que no tienen doble nacionalidad, que hoy tienen cargo, están gobernando en las condiciones que conocemos? No, ellos renunciaron a su nacionalidad. En este caso, Estados Unidos les ha quitado no la nacionalidad, la visa, por presuntos vínculos con delincuencia organizada. ¿Qué está haciendo el Estado? ¿Dónde está esa reforma? ¿Qué estamos haciendo en el Congreso? Eso es lo que verdaderamente le debe importar al gobierno, a la Cámara, a los diputados, sobre todo a los diputados de la mayoría.
0: Ahora, Ivonne, creo que es pertinente reiterar la pregunta que se hace, es ¿cuál es el motivante para esta iniciativa? ¿Por qué es importante hacerla hoy? ¿Por qué es tan urgente que salga en Cámara de Diputados?
1: Pues no lo puedo entender, me parece que es una frivolidad y un berrinche o coraje contra una persona en particular, y lo pagamos 130 millones de mexicanos al distraer la atención de los legisladores.
2: ¿Pero
1: en lo que
2: ¿quién es esa persona? ¿Quién es esa persona en particular? ¿Es Ricardo Salinas Pliego? ¿Es Francisco García Cabeza de Vaca? ¿Quién es?
1: Oye, pues mira, yo he estado checando por ociosidad y no he encontrado así como la etiqueta, más que en el caso de Cabeza de Vaca, que él evidentemente tiene doble nacionalidad, pero que en este momento ya no pudiera volver a ser gobernador. Pudiera ser candidato a la presidencia de la República si quisiera, pero sí, candidato pues, a gobernador no, porque no, ya lo fue.
2: No creo, veo bien difícil. Posible, claro. ¿No? Creo que el PRI, no sé ustedes, el Movimiento Ciudadano, entonces eso de que va a ser candidato y para eso saca esta reforma como que no cuadra. Luego hubo un mensaje en redes sociales la semana pasada de Ricardo Salinas Pliego. No sé si él tiene otra nacionalidad.
0: La estadounidense.
2: Cuando dicen esto va dedicado a una persona, ¿qué persona? ¿A quién?
1: Sí, nosotros hemos, por lo menos yo, por ociosidad, he estado investigando y en los que son visibles no tienen doble nacionalidad. Inclusive había un comentario por allá de Marcelo Ebrard respecto a hacia adentro, un fuego interno. Pero pues o por sociedad también revisé y no es hijo de franceses, pero no tiene doble nacionalidad. Así que pues yo creo que es más bien entretenernos y no hablar de lo que verdaderamente
2: importa. Oye, pues entretenernos es un decir, vas a tener que escuchar el discurso, sí, y la retórica, la defensa y la soberanía.
1: Y luego 70 horas
2: negocia. Bueno, de hecho, hoy la jornada trae de nota principal unas declaraciones de ayer de la presidenta Sheinbaum. México no será colonia de ningún país.
1: Y, claro, puede ser independiente
2: como Trump,
1: de la delincuencia organizada.
2: Y como Trump ayer dio a conocer un mapa del nuevo Estados Unidos que incluye ya en su territorio a Groenlandia, a Canadá y a México. Entonces, ahí tienen municiones para disparar las próximas 3 semanas. Es que Estados Unidos nos quiere anexar, Dios santo. Y por lo mismo, la respuesta institucional de Morena es impedir que los candidatos tengan doble nacionalidad. Pero en eso estamos, Ivón.
1: Y que los 133,000 desaparecidos sigan esperando.
2: Sí, tú que le entiendes a esto y que conoces bien los problemas del país. En eso estamos. Pues suerte hoy allá en San Lázaro.
1: Gracias, Ciro. Y te digo, a mí me frustra de verdad estar sentada 36 horas, 50 horas que hemos llegado a debatir, a escuchar insultos, intercambios de quién es más corrupto, escuchando la culpa al pasado, cuando en esta ocasión ya tienen 8 años en el gobierno, con la misma visión del gobierno. El pasado ya son ellos.
2: Y mientras tanto,
1: aunque no les guste,
2: solo 3 de cada 10 jóvenes mexicanos aprobaron la prueba PISA en matemáticas. Solo 3 de 10. Solo 5 de 10 la aprobaron en lectura y en ciencia.
1: Y eso sí valdría la pena que estuviéramos.
2: Pues, pero
1: estarlas discutiendo.
2: No. Hoy es doble nacionalidad.
1: No es prioridad. Eso no es prioridad para Morena. Bueno, qué lamentable.
2: Pues suerte, Ivonne.

0: Ivonne Ortega.
1: Paciencia más bien. Bueno. Gracias,
0: suerte,
1: Ciro, gracias.
0: Paciencia, Manuel. Gracias. Saludos, la coordinadora de Movimiento Ciudadano en la Cámara de Diputados, ex gobernadora de Yucatán, Ivonne Ortega. Manuel.
2: Y así están, te digo, pues así está, sin entender muy bien cuál es la urgencia de esta iniciativa, sin entender muy bien quién es el destinatario o destinataria de la iniciativa, pues ahí vamos a la aprobación, Ciro, a las 5 de la tarde, creo que sin ningún problema en comisiones, y ya la veremos, pues no sé si mañana alcance a entrar en la sesión de mañana o se la lleven hasta después, como dice Maru Rojas, del largo puente que van a tener en Cámara de Diputados.
0: Bueno. ¿Qué pasó con este alcalde de Puebla?
2: Pues también metido, Ciro, en la delincuencia organizada. Este alcalde,
0: ¿De
2: Esperanza.
0: ¿De qué población?
2: Esperanza Puebla.
0: Esperanza,
2: sí. Imagínate
0: Puebla.
2: El nombre.
0: ¿Quién
2: Esperanza
0: es
2: Puebla?
0: ¿Qué hizo? ¿Por qué está detenido?
2: Bueno, este hombre está detenido precisamente, Ciro, de acuerdo con la información, por haber participado en cuestiones incluso de secuestro, de tráfico de personas, de tráfico de combustibles. Tiene que ver con este tipo de delitos. Está metido en el tema del espionaje, mejor dicho, del operativo Enjambre, Ciro. Este operativo que lleva ya, creo que son 21 alcaldes detenidos, ¿no? Entre alcaldes y exalcaldes. Creo que son ya 21 alcaldes los detenidos, por lo menos 7 en funciones, ¿no? Que allá en Puebla pues han dado más, en el estado de Morelos han dado más detenciones, pero en este caso pues otra vez se hicieron varios cateos y se detuvieron a varias personas. Pues varias personas, Ciro, en lo que tiene que ver con la información, por ejemplo, decía 9 personas vinculadas con la estructura criminal dedicada al robo de autotransporte de carga, Ciro, también la extorsión, el secuestro, delitos de alto impacto, de acuerdo con lo que informó Omar García Harfuch, detenidas 9 personas vinculadas con esta estructura criminal, te digo, dedicada a estos delitos, Isaac N., presidente municipal de Esperanza, el hermano, precisamente también de este alcalde, la que fuera directora de Seguridad Pública Municipal, en fin, se aseguraron armas de fuego.
0: ¿Pero cuál es su nombre? No es Isaac N., ¿cuál es el nombre completo de este señor?
2: Isaac
0: Rodríguez.
2: Rodríguez Ochoa.
0: Bueno, ¿qué más, Manuel?
2: Bueno, pues está, Ciro, también el tema, ya está corriendo la conferencia de prensa en Palacio Nacional, ya se están dando los datos de incidencia delictiva, si quieres podemos hacer una parada allá en Palacio con Sofía.
3: Buen día, Ciro, Sofía. Buen día, Manuel, allá en Palacio Nacional, Marcela Figueroa, la titular del secretariado, ya presentó las cifras de homicidios dolosos del mes de agosto, y de acuerdo con estas cifras, 40.8 personas fueron asesinadas cada día de agosto. Esto es una reducción comparada con los 42.7 del mes de julio. Son 4 meses consecutivos de disminución. Esto ya que en abril hubo un pequeño repunte. Y según las cifras presentadas allá en Palacio, son 46 homicidios menos que en septiembre del 24, antes de que entrara la presidenta. Y también este es el agosto más bajo desde 2015, pero también, por ende, el mes más bajo desde 2015, que es cuando se tiene este conteo de víctimas diarias. Son las cifras que están presentando allá en Palacio Nacional. Presentan también una disminución general en en el promedio de delitos de alto impacto, una disminución de 39% comparado con el inicio del sexenio. Lo que están presentando allá en Palacio Nacional. Siguen estas cifras de disminución de homicidios dolosos con todas las los análisis que se hacen de esto, ¿no? Pero es lo que dicen en Palacio.
0: Bueno, ¿cuánto aumentó el INEGI la cifra preliminar de homicidios? ¿Te acuerdas que dio a conocer el INEGI el mes pasado?
3: Sí.
0: La cifra de homicidios del 2025... ¿En un 15-20%, más o menos?
3: Ahora te digo cuál era el promedio, pero eran como 3.500 sí. homicidios más los registrados por el INEGI que los del secretariado. El año con el aumento 15, más alto.
0: Si no me equivoco, creo que era como 15%. Entonces, si tomamos ese comparativo, agregamos feminicidios, pues probablemente esa cifra de 40, ¿qué? Dijeron, ¿no?
3: 40.8.
0: Quizás se vaya a a 46, 47 homicidios, ya cuando la presente como una cifra más acabada, todavía preliminar, el INEGI. Como sea, no se han disparado los homicidios, sigue el tema de los desaparecidos, sigue el tema del subregistro, seguirá, pero es claro que los homicidios no van al alza. Y no deja de ser interesante, Manuel, siempre el comparativo con septiembre-octubre del 2024.
2: Sin duda.
0: Un poco para decir, pues se pudo haber hecho mucho más.
2: Pues se pudo haber hecho, Ciro, pero normalmente lo que vimos allá, y ahora sí que ya confirmado y reconfirmado, es que no se hizo prácticamente nada, Ciro, ¿no? No se hizo prácticamente nada en lo que tenía que ver con la, pues ahora sí que con el combate a estos grupos delincuenciales, cualquiera que este fuera o cualquiera que este sea, no se hizo absolutamente nada desde las instituciones, desde las órdenes que daba en todo caso el presidente López Obrador en su momento, porque pues él prefería que no se enfrentara a los grupos delincuenciales, y con esa bandera de los abrazos y no balazos, simplemente lo que se dejó fue correr territorio que ya vimos que en diferentes áreas, como el transporte, como el tráfico de personas, como el asunto de los laboratorios en todo el país o narcolaboratorios en todo el país, el tráfico de estupefacientes, pues encontró caminos, Ciro, que simple y sencillamente no estaban obstruidos por quien debería haberlo estado, que era la autoridad federal, ¿no? Sustancialmente la federal.
0: Pues sí. Bueno, nos vamos a pausa.
2: Y regresamos, Ciro, estamos por la mañana. Gracias por todos sus comentarios. Arroba Ciro Gómez.
0: Recibimos una comunicación,
2: Ciro, sí, del INDEP.
0: Del INDEP, del Instituto para devolverle al pueblo lo robado, diciéndonos que no hay ningún problema con la bodega, el señor que ganó el premio de la lotería hace 2 años de la Lotería Nacional, sino que simplemente detectaron una irregularidad, pero que ya la están arreglando. Vamos a leerla, vamos a regresar a ese tema un poco más adelante. 7:56, volvemos.
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1: Ocho de la mañana, saludamos a las personas que se suman a nuestro programa a través de Telefórmula. Muy buenos días a todos ustedes, gracias por acompañarnos una mañana más. Y a quienes han estado con nosotros desde hace una hora en Radio Fórmula, en radiofórmula.com.mx, en YouTube, en nuestras distintas redes sociales. Bienvenidos de nueva cuenta, aquí seguimos. Lourdes, buen día.
2: Ciro Manuel, buenos días. Esta es la información. Los resultados de la prueba PISA significan un retroceso histórico para México en los 25 años que tiene participando en la prueba. Es preocupante que nuestro país haya quedado a la mitad en la tabla de los 91 países que participan, aseguró por la mañana María Teresa Gutiérrez, directora de Monitoreo de Indicadores Educativos en Mexicanos Primero. De acuerdo con los resultados de la prueba PISA que se dieron a conocer esta madrugada, 7 de cada 10 alumnos reprobaron en matemáticas y solo el 50% aprobó en comprensión lectora y ciencias. Movimiento Ciudadano votará en contra de la iniciativa de la presidenta Sheinbaum que busca quitar la doble nacionalidad a posibles candidatos. Con esta ley, Morena demuestra dónde están sus prioridades en restringir o eliminar derechos y no en los más de 133 mil desaparecidos, aseguró por la mañana Ivonne Ortega, coordinadora de Movimiento Ciudadano en la Cámara de Diputados. Cada día de agosto fueron asesinadas 40.8 personas. Esto representa 46 homicidios dolosos diarios menos que en septiembre de 2024, antes del inicio del sexenio de la presidenta Sheinbaum, cuando se asesinaba a 86 personas cada día, de acuerdo con las cifras de incidencia delictiva presentadas en la conferencia mañanera. En estos momentos, el dólar interbancario se cotiza en 16 pesos con 93 centavos.
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1: Manuel.
4: Y como decía Ciro, vamos a entrarle también al tema un poquito más adelante. Hoy, de hecho, tu texto está dedicado al asunto. Este bloqueo de cuentas que tiene el señor Ricardo Velarde Cárdenas por parte de la Unidad de Inteligencia Financiera, este hombre apodado el Piti, quien fuera secretario de Economía durante la administración del gobernador Rubén Rocha allá en Sinaloa, relacionado directamente, Ciro, con la desaparición de Carlos Emilio Galván, porque Carlos Emilio Galván hace 11 años estaba en uno de los restaurantes.
1: 11 meses
4: estaba en una de las propiedades, en uno de los restaurantes precisamente de este señor y de otras personas, tiene otros socios. Entonces, de ahí salió y ya no se supo más de él en 11 meses y 2 o 3 días. Entonces, vamos a ir a ese tema, Ciro, también entre las varias cosas, y como ya decías, también esta carta que vamos a revisar, que nos manda el Instituto para Devolver al Pueblo lo Robado, sobre el tema del predio, este que se supuestamente se ganó un señor en el sorteo del 15 de septiembre del 2024.
1: Oye, y por otra parte, pues creo que nada, absolutamente nada que comentar sobre el primer aniversario del nuevo poder judicial.
4: Nada, Ciro.
1: Nada que comentar. Es la cultura del autoelogio sin preocuparse por explicar por qué dicen nosotros somos mejores que los de antes. ¿En qué? Porque lo decimos nosotros. Y aquí está, a ver, que me desmiente el Tribunal Electoral. No, pues no. Los de la Ciudad de México, no, pues tampoco. La mayoría de senadores, pues no. La mayoría de diputados, pues no. Entonces, ¿somos mejores o no que el Poder Judicial anterior? Por supuesto que sí, señor Presidente de la Corte, señora Presidenta de la República. Una vergüenza el informe, una vergüenza lo de ayer. Una feria de alabanzas, de autoelogio sin sustento. Vamos a pausa, volvemos.
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3: Continuamos con Ciro Gómez Leyva por la mañana.
4: Ocho con nueve, si usted nos ha acompañado en el último año, vamos a referirlo al último año, sabrá que en varias ocasiones durante, pues es casi un año, digamos, los últimos 11 meses, hemos preguntado aquí qué fuerza político-criminal estaría protegiendo al señor Ricardo Velarde, a Ricardo el Piti Velarde, porque solo una estructura de grueso calibre podría mantener a buen resguardo a quien, siendo secretario de Economía del gobierno de Rubén Rocha, era también copropietario de un bar, el Terraza Valentino de Mazatlán, de donde se llevaron al joven Carlos Emilio Galván. Ayer se conoció que la Unidad de Inteligencia Financiera ha bloqueado las cuentas bancarias del Piti y de algunas de sus empresas. Así es que este hombre no se irá completamente impune. Cabe suponer, Manuel, ahora, que la justicia no se detendrá ahí. Hay que recordar la señora Brenda Valenzuela, que ojalá podamos hablar, a ver si podemos hablar con ella un poco más adelante. La madre de Carlos Emilio nos dijo hace unas semanas aquí que, lejos de colaborar en la investigación de lo ocurrido, el Piti Velarde permitió que su establecimiento, el Terraza Valentino, y los empleados de ahí editaran videos que eran esenciales para dar con su hijo. El 5 de octubre, dentro de 4 semanas, se cumplirá un año de la desaparición del joven. Sin dinero en la mano y con su red de protección supuestamente mermada, no debe ser difícil dar con el escondite del secretario de Economía que entregaba los baños de su bar para que los menudistas, los puchadores, vendieran droga e hicieran lo que se les pegara la gana con los clientes. Total, era la Sinaloa de Rubén Rocha y de los Pitis. Manuel.
5: Es correcto, Ciro. Efectivamente, así se han estado dando las cosas. Así está la investigación. Por lo que se publicó también, este señor Velarde ha impugnado ante la Unidad de Inteligencia Financiera, una entidad parecida, una instancia de reclamo, el hecho de que le hayan cerrado cuentas a él, a uno de sus socios y de sus negocios. Podríamos suponer, ¿no?, que el Terraza Valentinos también tuviera bloqueadas sus cuentas, pero eso es solamente una suposición. Está nuestro compañero José Luis Echeagaray, con quien hemos seguido precisamente el tema del Piti, de si se ve o no se ve, de si aparece o no aparece, de si el Terraza Valentinos funciona o no a lo largo de estos meses también con él. Si te parece, Ciro, vamos con José Luis Echeagaray. Pues simple y sencillamente,
4: José Luis, buenos días. Buenos días. Hola, José Luis, ¿cómo se tomó esta noticia por allá y qué sabes del señor Velarde?
6: ¿Qué tal, Ciro Manuel? Buenos días, les saludo con gusto. En efecto, mucho movimiento después de esta noticia de ayer por la mañana. La Unidad de Inteligencia Financiera del Gobierno Federal determinó bloquear las cuentas bancarias de Ricardo Velarde Cárdenas, empresario mazatleco y quien hasta octubre del año pasado fue secretario de Economía durante el gobierno de Rubén Rocha Moya. La medida no solamente alcanza a Velarde Cárdenas, también fueron bloqueadas las cuentas de su esposa y de su socio empresarial, Jorge Armando Lizárraga. El bloqueo deriva de un acuerdo de la Unidad de Inteligencia Financiera, que ¿cómo se tomó acá? Pues bueno, una repercusión importante, sobre todo en todos los medios locales y los analistas también que vienen hablando del tema. Las empresas de Velarde Cárdenas, desde hace 20 años, que comenzó con un negocio de bares, pues han crecido exponencialmente. Ahora levantan torres, tienen restaurantes frente al mar. Uno de ellos, el muy popular Muchacho Alegre, prácticamente ahí en la playa norte de Mazatlán. Entonces generó muchísimo movimiento y muchísimas reacciones. Velarde Cárdenas, pues no ha aparecido públicamente en Mazatlán desde hace varios meses, más allá de lo que se sabe, algún evento familiar, alguna boda cercana a su entorno, pero fuera de ello, pues no se sabe de él y no ha hecho apariciones públicamente, cuando antes, los últimos 7, 8 años, pues era una estrella en ascenso, digámoslo así, de la política mazatleca, sobre todo después de la llegada de Morena. Llegó primero el gobierno del químico Benítez Torres, quien aspiraba a ser gobernador, fue secretario de Desarrollo Económico, y después, a lo largo del gobierno de Rubén Rocha Moya, ocupó cargos los 4 años que le tocó estar con Rocha Moya, en turismo primero y ya después fue secretario de Economía. No hay una reacción pública de Velarde Cárdenas acá, Ciro, Manuel, y tampoco hay reacción como en aquel momento, durante el año pasado, que hubo mensajes de varios empresarios respaldándolos en estas últimas sí. 24 horas, solo silencio en torno a la figura de Velarde Cárdenas.
4: O sea, está desaparecido, no es localizable desde... Pues nosotros lo hemos tratado de dar con él desde octubre, noviembre del año pasado, prácticamente un año ya. Y ahora nos enteramos, sí, como lo explicas muy bien, que pues se quedó sin cuentas. Él, su familia y algunos de sus negocios. No sabemos si la totalidad de sus negocios. Si está en México, no debe ser tan difícil dar con él, si es que hay voluntad de dar con él. Y si es que está en México, José Luis, ¿quién sabe dónde esté?
6: Así es, no se sabe el paradero de Velarde Cárdenas, algunas cosas que se dicen en Mazatlán, pero fuera de ello nadie lo ha visto acá, tampoco han inaugurado negocios. Era una empresa que inauguraba negocios, me atrevo a decir, cada año frecuentemente. El último proyecto que habían anunciado era una torre cerca del malecón, o prácticamente frente al malecón de Mazatlán. Un gran desarrollo inmobiliario, estamos hablando algo de más de 150 metros de altura. Fuera de ello, no se tiene más información ni tampoco más apertura de negocios por parte de Velarde Cárdenas y su socio también, que está en medio de estas acusaciones.
4: Bueno, oye, asocian este caso con lo del Terraza Valentino, con la desaparición del muchacho Carlos Emilio, o lo ven en una dimensión mucho más amplia, el congelamiento de las cuentas del señor Velarde.
6: Bueno, antes del Terraza Valentino, Ciro, no había ninguna acusación en torno a Velarde Cárdenas, ni absolutamente nada, fuera de ello algún rumor, pero acá en Mazatlán, te lo digo, quien asciende empresarialmente siempre a veces está rodeado de rumores de dónde vienen estas fortunas, pero el caso Terraza Valentino no está en el foco, digamos, de esta acusación. La gente se pregunta de todos los demás negocios. Se dice que el grupo que encabeza Velarde Cárdenas da alrededor de 1.500 empleos, así lo hacían saber ellos también en su página web, en sus redes sociales. Es un grupo empresarial grande, Ciro, con varios desarrollos, sobre todo en el sector restaurantero, y la gente ahora habrá de preguntarse qué va a pasar con estos negocios, ¿no? Que hasta el día de ayer, por cierto, en el caso del Muchacho Alegre, seguían funcionando, Ciro.
4: Ayer seguía funcionando. Te agradecemos mucho. Gracias. Gracias, José Luis Echagaray. Gracias una vez más. Buen día por allá.
6: Ciro, Manuel, atentos. Gracias, buen día.
7: Buenos días, José Luis.
4: Muchas gracias, Manuel.
7: Y nada más tomar en cuenta, porque estamos hablando del congelamiento de cuentas precisamente para el señor Velarde, para la esposa del señor Velarde y uno de sus socios y algunos de sus negocios. Pero hay que tomar en cuenta entonces por qué razón es el congelamiento de cuentas, porque algunas de las medidas por las cuales la UIF toma esto es una medida cautelar administrativa que evita que recursos de origen ilícito sigan circulando en el sistema financiero. ¿Será el caso ese? Por ejemplo, cuando se descubren esquemas de facturación falsa o evasión de impuestos. La razón, Ciro, me parece que también va a ser importante. Cuando se rompe el perfil normal de los depósitos, etcétera, cuando hay unos depósitos muy altos, también interfiere el sistema de la UIF. No lo explica, Ciro, no lo hace público precisamente pues la información de la UIF publicada en medios oficiales. Pero aquí la cosa también sería interesante saber la razón por la cual le bloquean las cuentas, como para tratar de saber por dónde viene, en todo caso, el eje informativo, Ciro.
4: Bueno, Pues sí, lo que pasa es que la UIF te informa lo que quiere informar.
7: Correcto, correcto.
4: Y está bien,
7: correcto.
4: Es una unidad que debería actuar con enorme secrecía. Pero bueno, ayer se dio a conocer esta información, pero pues si no le preguntaríamos nosotros a la Unidad de Inteligencia Financiera por qué exactamente fue este bloqueo y a qué se refiere, pero es información que ellos nos dirán que no pueden
7: compartir. Seguramente que es reservada, ¿no?
4: A menos de que traigan de regreso a Pablo Gómez y lo lleven a la mañanera, ¿no? A dar a conocer los ingresos de periodistas y de cosas así. Pero pues si no regresa el señor Pablo Gómez y el señor López Obrador, difícilmente eso ocurrirá, ¿no? Lo cierto es que pues algo ocurría en la Sinaloa de Rubén Rocha y los suyos. Y este señor era uno de los suyos. Acaban de escuchar el reporte de José Luis Echagaray. Era estrella de Mazatlán, era estrella de Sinaloa, e inauguraban negocios a cada rato, eran dueños de todo, incluido de la vida, por lo visto, de personas. Y cuando tenían que hacer pactos con la maña, como le dicen ellos, pues lo hacían. Por ejemplo, pues te vamos a ceder los baños del Terraza Valentino, puto. Y si ahí se llevan a un joven y lo desaparecen, bueno, el tiempo, mira, luego va a haber un poco de ruido y luego se olvidará. Pero en este caso no fue así. Y vean dónde está Rubén Rocha y vaya usted a saber dónde está el señor Piti Velarde.
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1: Gracias por su comentario. Decía la recurrencia, el no soltar estos temas, Manuel, como el caso de el Terraza Valentino. El caso de la desaparición del joven Carlos Emilio. Porque hay personas que nos dicen, ¿por qué tanta insistencia en el tema de parte de ustedes? La respuesta es, primero, porque ahí se cometió un delito. De ahí se llevaron a un joven. Segundo, por la clara complicidad de los dueños del local con lo que ahí ocurría. Cero colaboración para dar con el paradero del joven. Se lo pudieron haber llevado y, si hubiera interés del negocio, propiedad de quien entonces era el secretario de Economía del gobierno de Sinaloa, hubieran dado rápido con el muchacho. ¿Y por qué el interés? Porque, primero, por el hecho en sí. Segundo, porque creo que simboliza mucho de lo que es este país en ciertas regiones. Y Sinaloa es una de ellas, y más cuando la gobiernan de personas y grupos como el de Rubén Rocha. Si este caso lleva a la reflexión de algún otro restaurantero, dueño de bar, dueño de hotel, de que puede ser el peor de los negocios, tolerar a los grupos criminales, así sea diciendo, no, si nos dejan operar, nada más nos piden que en los baños tal cosa. Si sirve como una estampa, si sirve como un ejemplo, que no es nuestro objetivo, ¿eh? Nosotros no purificamos al país, nosotros no limpiamos al país, nosotros no corregimos al país. Nosotros registramos, procesamos y presentamos información. Pero si ese fuera el caso, Manuel, habría valido la pena darle seguimiento casi un mes, en ocasiones yo diría de manera casi obsesiva, como ha sido el caso de Carlos Emilio.
2: No, me parece que sí, Ciro, me parece que sí, porque además, empezando por lo que dijiste, es un acto delictivo, es un acto de irregularidad. Primero que nada, y porque no es posible, Ciro, que los jóvenes de este país no puedan ir a un lugar a divertirse y que pierdan la vida en consecuencia por eso, Ciro, ¿no? O que desaparezcan del mapa temporalmente, o porque su vida esté en peligro y esté en riesgo, nada más por ir a pasar una noche con su familia, porque además recordemos que él estaba con sus primas ahí en Mazatlán, ¿no? Estaba pasándola bien.
1: Ocurre lo que haya ocurrido, Manuel. Se lo llevan y nadie sabe nada.
2: Y nadie sabe nada, Ciro. Y nadie sabe nada cuando ya sabemos que hay cámaras, cuando sabemos que sabían las autoridades federales, no las autoridades locales, que hay una imagen donde se ve que él sale del restaurante. Cuando había información que lo único que sucedió fue que entorpecieron las investigaciones de lo que nos dicen una y otra vez. Ojo, las autoridades, las primeras horas son las más importantes cuando se reporta la desaparición de una persona. Y eso se gastó ahí, Ciro.
1: Bueno, y por lo pronto saludamos a la señora Brenda Valenzuela. Gusto en saludarla, Brenda. Buenos días, madre de Carlos Emilio Galván. Pues conocimos la noticia de que por lo pronto le han congelado las cuentas al señor Ricardo Velarde. El Piti Velarde, dueño del Terraza Valentino. ¿Cómo lee esta acción? Brenda, buenos días.
3: Buenos días, Giro. Buenos días, Manuel.
2: Brenda.
3: Muchas gracias nuevamente por el espacio. Han comentado, yo creo que puntos muy medulares en el camino, en el proceso de la investigación ya por 11 meses, como lo es pues el delito que inicia en Terraza Valentinos, la privación de libertad de mi hijo Carlos Emilio. Cómo lo arrancan, lo arrebatan de su vida, de su familia, de sus sueños. Yo, al igual que ustedes, pues recibo esta noticia porque por parte de la unidad financiera, de inteligencia financiera, le bloquean las cuentas a Ricardo Velarde. Lo he señalado por 11 meses, pues esta grande omisión, ¿no? Este vacío que había quedado por parte de las autoridades, que sigue existiendo porque al día de hoy no ha sido llamado a declarar Ricardo Velarde, pero es un vacío que creo que ya no puede seguirse ignorando. El lugar donde todo comienza, donde desaparece Carlos Emilio, donde es visto por última vez en un contexto y en un entorno que tampoco puede seguirse ignorando. Ricardo Velarde Cárdenas, Rubén Rocha Moya, los intereses políticos y económicos que están en torno, alrededor de este lugar. Yo creo que es momento que la verdad salga a la luz y que los intereses políticos, económicos que puedan existir se dejen de lado. Yo creo que es el momento en que puedo pedirle a Ricardo Velarde públicamente que se presente, que se acerque a declarar ante fiscalía, ante las instancias correspondientes, y que si en su caso no tuviera nada que comentar, que las propias autoridades lo determinen así.
2: Porque eso no ha sucedido, ¿verdad, Brenda?
1: Otra vez esto último.
3: Hago un llamado público a Ricardo Velarde, que si tiene información que pueda ayudarnos a encontrar el paradero de mi hijo, que han transcurrido 11 meses de espera, 11 meses de búsqueda, le pido que se acerque ante la Fiscalía General de la República y declare. Y que si no fuera el caso, que si él no tiene nada que aportar, que sea la propia autoridad que así lo determine.
2: Ahora, Brenda, pues tú que has tenido oportunidad de revisar el expediente o algunas partes, digamos, del expediente, a lo que has tenido acceso tú, tu defensa en todo caso, ¿hay algo que relacione, hay algo que por lo menos señale a este señor en la investigación? ¿Algún tipo de responsabilidad más allá de la administrativa lo hay?
3: Efectivamente, yo estoy en comunicación y completamente al día en cuanto a los avances que hay en la investigación, en la carpeta que se encuentra abierta, mas sin embargo no existe, pese a que por parte de mi asesoría también lo hemos solicitado puntualmente y reiteradamente que sea llamado a declarar, ya sea como testigo o como posible investigado. Así pues es. Esto ha sido una omisión por parte de las autoridades. Al día de hoy es una línea de investigación que no se ha llevado pues consistentemente.
1: Bueno, pues le agradecemos mucho, Brenda. Muchas gracias por el comentario. Y aquí seguimos en el tema. Aquí seguimos. Y con la noticia de que, pues, cuando menos le han congelado las cuentas al señor, a sus socios, a sus negocios. Ricardo El Piti Valenzuela.
3: Velarde, muchas Ciro. Gracias, Ciro.
1: Gracias, buen día. Velarde, Ricardo Velarde, correcto. Manuel.
2: Bueno, pues así, Ciro. Ha platicado ya o ha informado, ha estado hablando Omar García Harfuch, que por cierto, Ciro va de traje oscuro, va de corbata negra, tiene que ver con los elementos sí, que en un operativo antisecuestro pues asesinaron allá en Veracruz, Ciro. Pues ha estado dando cuenta precisamente de estos hechos, de este rescate, de estas muertes, y también una serie pues de detenciones que efectivamente cuando tú las ves, ahí está, Ciro, uno tras otro, que si el R1, que si el Mencho, que si el no sé qué, etcétera, toda la cantidad de gente que ha sido detenida por parte de esta administración federal, registros que quedan precisamente que de los cuales está dando cuenta el secretario o ha dado cuenta el secretario de Seguridad Pública, Sofía.
4: Sí, ya dio el secretario de Seguridad este reporte de los últimos operativos en los últimos 15 días. Da su pésame a los familiares de estos dos guardias nacionales que fueron cobardemente agredidos. Decía que no va a quedar impune su muerte. Y le preguntan ya a la presidenta sobre la medición de homicidios y la presidenta se refiere a la diferencia que hay entre la cifra del secretariado y la cifra que reporta el INEGI, y podemos escucharla.
2: ¿La escuchamos?
5: Hace una contabilidad distinta, que sale publicada un año después, más o menos, del cierre del año anterior. ¿Qué es lo que hacen? Revisan todas las actas de defunción de los registros civiles de todo el país. Entonces, si hay un acta de defunción que reportó un homicidio violento, entonces se contabiliza. Al cierre del INEGI normalmente sube más los homicidios. Muchas veces, por ejemplo, cuando hay un homicidio contra un elemento de seguridad, no se contabiliza ese homicidio porque es en defensa propia, bueno, digamos.
1: Pues sí, no, se entiende. Está explicando la metodología del INEGI. Nosotros vamos a hacer una pausa. No sé si le van a preguntar del tema de la prueba PISA. ¿No le han dicho nada, Sofía?
4: No, todavía no.
1: Pero pues me imagino que va a ser tema para los próximos minutos. Vamos a hacer una pausa y regresamos con el tema de la Lotería Nacional, del INDEP, sobre todo, que más un tema del INDEP, porque pues la lotería hizo su sorteo, confió en las instituciones de López Obrador y se metieron, pues no sé si se metieron en un problema, pero le dieron el premio a un señor que no puede cobrar del todo el premio. Volvemos.
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15: 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Se sirve coronado con lechuga fresca, crema, queso fresco y una buena salsa picante para realzar su sabor.
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17: Fue vinculado a proceso Aslan N., autodenominado influencer, por su probable responsabilidad en los delitos de violación equiparada agravada y corrupción de menores en agravio de un adolescente de 13 años. El sujeto es investigado en Sonora por el incendio del Centro de Usos Múltiples de Hermosillo en la víspera de un espectáculo de boxeo. La gobernadora de Chihuahua, Maru Campos, informó que la Secretaría de Seguridad Estatal localizó y aseguró un presunto narcolaboratorio en Parral. Subrayó que los cálculos preliminares estiman su capacidad de producción en 100 kilogramos diarios de metanfetamina. Afirmó que serían hasta 100.000 dosis que no llegarán a las calles. La Agencia Nacional de Aduanas y la Guardia Nacional detectaron $769,755 estadounidenses en 12 paquetes ocultos en un cargamento en la aduana de Nuevo Laredo, Tamaulipas. La detección se realizó con el uso de equipo móvil de rayos X.
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18: Continuamos con Ciro Gómez Leyva por la mañana.

0: 8:39, tengo aquí un texto de dos hojas que nos hizo llegar el Instituto para devolver al pueblo lo robado. Dice, comentarios al reportaje transmitido en el programa Ciro por la Mañana en Grupo Fórmula. Tiene fecha de ayer, esto nos llegó ayer, ¿no, Manuel? Ayer en la noche.
1: Anoche, Ciro, sí.
0: Anoche. Y bueno, lo voy a leer. O haces, puedes hacer un resumen rápido de lo que presentamos ayer. Miriam, buen día. El documento que nos hace llegar el INDEP.
2: Gracias. Buen día, Miriam. Buenos días. Así es, ayer presentamos el caso del señor Fernando Calixto. Él se ganó el segundo premio del sorteo especial de la lotería del 15 de septiembre de 2024, el último gran sorteo del presidente Andrés Manuel López Obrador, en el que se rifaron joyas, automóviles y terrenos, inmuebles. Él se gana el segundo premio de la lotería, una bodega de más de 1,220 metros cuadrados, ubicados aquí sobre Periférico en la alcaldía Álvaro Obregón, en San Pedro de los Pinos, una bodega que le pertenecía a Ferronales y en su desincorporación el INDEP tenía la propiedad o tenía bajo su resguardo este inmueble. Cuando él le entregan el premio y trata de hacer el proceso de regularización, esto es ir con el notario público para obtener toda la regularización de este predio, se dan cuenta que tenía dueño, que el INDEP se lo había donado 3 años antes del sorteo, Ciro, al INSUS, un instituto de regularización de la tierra, y está en sus manos. Ellos tienen la titularidad, está en el registro público de la propiedad, toda la documentación aquí la tenemos, y bueno, hasta ahí se quedó, reclama el dueño del predio, es, me dieron un premio, me vieron la cara, me dieron un problema, porque yo no puedo hacer nada con ese predio del que tengo las llaves, y me dijeron que era propietario, pero es de otra persona, de otra institución, y aquí estoy, metido en un problemón, bueno, y no hay autoridad
0: aquí,
2: que me responda.
0: Aquí sí dejarlo en claro, porque además no queremos afectar, ni es nuestro objetivo, aquí no parece ser un problema la Lotería Nacional. La Lotería Nacional hace su sorteo muy exitoso de toda la vida, todos los años, seguramente ese año 2024 fue muy exitoso, como seguramente lo fue el 2025 y seguramente lo será el de la... ¿Dentro de 8 días?
1: El del martes 15,
0: ¿sí? Martes 15. No creo que sea un asunto de la Lotería Nacional, porque pues si el gobierno le dice a la lotería, a ver, para los premios aquí tienes joyas que le quitamos al cártel de no sé qué y además unos terrenos, pues la lotería de tiempos de López Obrador y desde luego de tiempos claros de Sheinbaum, pues le dirían al gobierno, pues muchas gracias, lo vamos a sortear, punto. No creo que sea, Manuel, un asunto de la Lotería Nacional.
1: No, da la impresión.
0: Es un asunto de quien ofrece un premio que no debería haber ofrecido, como es el Instituto para devolverle al pueblo lo robado. Por eso ayer nosotros dijimos, más que pedirle una opinión a la lotería, le pedimos una opinión al INDEP. Y recibo y voy a leer el texto que nos hicieron llegar, lo leo tal cual, y luego te pido una opinión, Miriam, al respecto. Y también, por si tiene algo que decirnos, el ganador del premio es supuestamente propietario de este terreno, el señor Fernando Calixto Vilchis. Comentarios al reportaje transmitido en el programa Ciro por la Mañana en Grupo Fórmula, y dice lo siguiente.

proceder a la escrituración. De esto se ha mantenido informado tanto al ganador del sorteo como a su representante legal y a la notaría designada. Antecedentes. Uno, el 26 de abril de 2021. ¡Pum! Nos remitimos hasta el 2021, pero dicen, el 26 de abril de 2021 se celebró un contrato de donación mediante el cual Ferrocarriles Nacionales de México, en liquidación, a través de su liquidador, el INDEP, transmitió a título gratuito al INSUS una superficie total de 22,767 metros cuadrados en la Ciudad de México, por ser superficie susceptible de regularización al estar ocupada por asentamientos humanos irregulares. ¡Por un error! Se incluyeron 996.6 metros cuadrados adicionales en el asiento registral que corresponden al inmueble denominado La Bodega y que no formaban parte de la donación otorgada al INSUS. En el 2023, el INSUS solicitó una actualización de superficie al Registro Público de la Propiedad de la Ciudad de México, en la que integró el área correspondiente a la bodega. En ese sentido, el inmueble quedó inscrito de manera errónea a favor del INSUS, sin que ninguna de las partes identificara el problema. De conformidad con el convenio marco de colaboración interinstitucional con Lotería Nacional, el 25 de abril de 2022, el INDEP determinó la posibilidad de aportar bienes como premios en especie para gestionarlos mediante el esquema de sorteos de la Lotería Nacional. El 15 de septiembre de 2024 se llevó a cabo el gran sorteo especial de la lotería, del cual resultó como ganador del inmueble identificado como La Bodega el señor Fernando Calixto Vilchis. Esos son los antecedentes. Y va la parte final, la situación actual. Estoy leyendo el texto del INDEP, del Instituto para Devolverle al Pueblo lo Robado. Dice, en febrero de 2025, el INDEP hizo entrega de la posesión formal del inmueble que prevalece hasta el momento en manos del ganador del sorteo. Al momento de gestionar la escrituración a favor del señor Fernando Calixto Vilchis, por el error de inscripción derivado de la fusión de folios reales que realizó en su momento el INSUS, no fue posible formalizarla. Sin embargo, a partir de la llegada de la administración actual del INDEP y el INSUS, han realizado diversas acciones para atender el problema, incluyendo la ejecución de levantamientos topográficos y demás trabajos técnicos de los polígonos en cuestión. Al respecto, se han celebrado 3 reuniones de trabajo con los representantes de la Notaría 121, 2 de ellas en las instalaciones del Registro Público de Propiedad, da las fechas, 30 de enero, 24 de febrero. Igualmente se han atendido 36 llamadas y efectuado 2 reuniones con el señor Juan José Aramayo, que es representante legal del ganador, con el fin de informar el seguimiento de los trámites. El pasado viernes 4 de septiembre, el viernes, Manuel, Miriam, se acordó con el INSUS que en un plazo no mayor a 3 días se atendieran los requerimientos del Registro Público de la Propiedad para concretar la subdivisión del predio La Bodega y proceder con su escritura. Cabe mencionar que los representantes de la notaría no asistieron a dicha reunión. Una vez que tengamos la inscripción correspondiente, se continuará con el proceso de escrituración. Muy bien. Y ahí termina este documento. A ver, Miriam, Manuel, por partes. Primero, ayer tuvimos un caso así, ahora tenemos otro, le estamos atinando a todas, Miriam. Pues sí. Porque resulta que nosotros presentamos la nota el lunes y el viernes pasado, hace 4 días, ya estaba tratando de resolver el trámite la autoridad. Pero aquí la historia, y esta es la pregunta, y creo que es el tema periodístico que nos interesaría, es ¿cómo es que una institución, el INDEP, le ofrece a la Lotería Nacional un premio que no puede otorgar o que no puede otorgar completo? ¿Cómo es? ¿Por qué nadie cuida esas cosas? Y aquí yo les pregunto, te lo pregunto, Manuel.

0: Pues solo puede ser por dos causas. Una, porque pues en el gobierno de la Cuarta Transformación el 90% es lealtad y el 10% es capacidad. Puede ser pura y simple negligencia, incapacidad. Cuando tú te da lo mismo quién atiende los casos, cuál es la calificación profesional de quien atiende los casos, suelen irse estos errores. O dos, ¿te acuerdas del consejero Jaime Cárdenas?
1: Sí, por supuesto.
0: Que fue titular del INDEP y que dijo la corrupción aquí es brutal.
1: Y por eso se fue.
0: ¿No será que aprovechan, dan premios que luego no pueden entregar, terrenos ocupados? Una de dos. Y en medio de eso, pues queda un ciudadano que compra su boleto, se gana la lotería, le dicen, ahí están las llaves de su terreno, pero pues no lo puede escriturar, señor. Y ahora el INDEP, yo diría que después de tu trabajo, Miriam, de ayer, dice, pues si ya lo estamos regularizando todo. Van, compañeros, Manuel, Miriam.
1: Venga, Miriam.
2: Pues vemos ayer que veía el comunicado que nos llegó, pues concluye con lo que nosotros presentamos el día de ayer. Sí había otro dueño, sí lo sabía la autoridad, y aún así aquí es el INDEP, las autoridades, los funcionarios internos lo sabían, y aún así le dieron un premio para rifar a la lotería. Y una persona que compró su cachito por 250 pesos resultó...
0: Engañaron a la lotería.
2: Engañaron a la lotería. Ahí hay que ver cuáles fueron los filtros y las verificaciones, quién hacía la verificación de los premios que estaba ofreciendo el INDEP, cómo lo entregó el INDEP, hay auditoría de eso o no. Pero aquí lo importante, al final, un ciudadano, el pueblo... Ciro, el pueblo resultó defraudado. Le cometieron un fraude instituciones. Aquí no fue que él compró el cachito, participó en una rifa de la escuela o en internet. Son instituciones del Estado. Y aquí hay un delito que se configura a ojos vistos y es el defraude. ¿Cómo lo van a solucionar las instituciones? Obviamente, pues dicen el 4 de septiembre, ya estábamos trabajando en el asunto después de 2 años de que se ganaron el premio el 4 de septiembre.
0: De pura casualidad, 3 días antes de que sacara usted su nota ahí en Fórmula.
2: Y entre nosotros, el INSUS y el INDEP, sin avisarle al notario público, que es el que alertó y les dijo, oigan, yo no puedo, este es el notario público 121, que incluso es al que le mandaron, ahí lo mandaron al ganador del premio, las propias instituciones, le dijeron vaya con el notario 121 Armando Mastachi para hacer su escrituración y regularización de la bodega. Y él alerta, les dicen, no señores, ese predio ya tiene dueño y está así. Solucionenle, pregunten, y a él que sigue todo este procedimiento, dicen que no le avisaron o que no llegó a esta reunión, que solamente
0: que no llegó su apoderado, su representante. ¿No?
2: El tema es, tenía razón el ganador del premio, le vieron la cara, le cometieron un fraude, sí tenía otro dueño, y ¿sabes qué, Ciro? Aquí traía todavía más material, se habían quedado varias cosas pendientes, efectivamente reconocen que este predio lo tenían, y el INSUS en 2023 se regulariza y se registra.
0: Tiene caso, pues aquí está el documento que ellos mismos,
2: el documento,
0: ¿cómo es? A reconocimiento de, ¿cómo es el dicho? Relevo de pruebas. A reconocimiento de culpabilidad, relevo de pruebas. Pues sí, ya está.
2: Sí, porque hay otros propietarios.
0: Aquí entregó, el INDEP entregó un premio que no tendría por qué haber entregado, porque no estaba al 100 en condiciones de dárselo a cualquier ciudadano que hubiera ganado el premio, Manuel.
1: No, correcto, Ciro. Efectivamente, esa es la parte. Yo coincido contigo en lo que tiene que ver con la Lotería Nacional. Creo que la Lotería Nacional hizo su parte administrativa, sorteó un predio que le dijeron que tenía que sortear, hizo su parte, la presentó y dijo, esta es la persona y ese es el número respectivo, se acabó. No tengo más responsabilidad en eso. Y todo lo demás, lo que hemos visto es otra vez otro tramo de lentitud, sino porque también tiene que ver con un tramo de lentitud a lo que han corrido 2 años precisamente de trámites.
0: 2 años.
1: Digo, me queda muy claro que ahora, a partir de la nota periodística presentada aquí el día de ayer, esto va a tomar visos de celeridad. ¿no? Y muy probablemente en los canales y en los cauces habituales de legalidad, como dicen, entonces creo que vamos a encontrar la solución al problema, que se separen los terrenos, porque ya viste que el polígono pues tiene casi mil metros de más.
0: Que le cumplan.
1: Ese es el tema, creo que van a acabar cumpliéndole.
0: Bueno.
2: ¿No? Que le devuelvan.
0: Vamos a tener que hacer una pausa, que le devuelvan
2: al pueblo
0: que
2: lo ganado.
0: Al ganador. Pues sí. No, y mucha suerte a la Lotería Nacional, ya viendo el caso, ni la Lotería Nacional 2024, quiero pensar.
1: Sí.
0: Ni mucho menos la Lotería Nacional de la actualidad tienen que ver con esto. Esto es el premio que el gobierno dice aquí. Entregue este premio, hombre, es un terreno que tenemos. Es el INDEP. Y aquí están las explicaciones del INDEP. A ver si mañana, Miriam, puedes obtener un punto de vista del señor Calixto Vilchis. Fernando Calixto Vilchis sobre esta respuesta que nos dio el INDEP. Y luego, pues, ¿qué más? A dar seguimiento a que se haga una escrituración y punto. Y el señor, dos años después, si quiere, pueda vender lo que debió haber sido su propiedad desde el 17 de septiembre o desde octubre del 2024. Suerte a la Lotería Nacional en su sorteo del próximo martes. Suerte al señor Calixto Vilchis. Y nosotros le seguimos al tema mañana. Y gracias al INDEP por su respuesta. Hacemos pausa, volvemos.
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1: La prueba PISA significan un retroceso histórico para México en los 25 años que tiene participando en la prueba. Es preocupante que nuestro país haya quedado a la mitad en la tabla de los 91 países que participan. Aseguró por la mañana María Teresa Gutiérrez, directora de monitoreo de indicadores educativos en Mexicanos Primero. De acuerdo con los resultados de la prueba PISA que se dieron a conocer esta madrugada, 7 de cada 10 alumnos reprobaron en matemáticas y solo el 50% aprobó en comprensión lectora y ciencias. Movimiento Ciudadano votará en contra de la iniciativa de la presidenta Sheinbaum que busca quitar la doble nacionalidad a posibles candidatos. Con esta ley, Morena demuestra dónde están sus prioridades, en restringir o eliminar derechos y no en los más de 133 mil desaparecidos. Aseguró por la mañana Ivonne Ortega, coordinadora de Movimiento Ciudadano en la Cámara de Diputados. Hago un llamado público a Ricardo El Piti Velarde para que si tiene información que nos ayude a encontrar a mi hijo Carlos Emilio, que se acerque a la Fiscalía General de la República a declarar. Si no tiene nada que aportar, que sea la autoridad quien lo determine. Aseguró por la mañana Brenda Valenzuela, madre de Carlos Emilio Galván, quien desapareció hace 11 meses en el bar Terraza Valentinos, establecimiento del que es copropietario Ricardo Velarde. El Instituto para Devolver al Pueblo lo Robado informó por la mañana que la bodega que se rifó en el gran sorteo especial del 15 de septiembre de 2024 no tiene otro dueño, sino que existe un error en el registro, pero que ya están en proceso de corrección para proceder a la escrituración. A través de una carta que nos envió, aseguró que en febrero del año pasado el INDEP intentó hacer la entrega formal, pero por el error de inscripción no fue posible formalizarla. Cada día de agosto fueron asesinadas 40.8 personas. Esto representa 46 homicidios dolosos diarios, menos que en septiembre de 2024, antes del inicio del sexenio de la presidenta Sheinbaum, cuando se asesinaba a 86 personas cada día, de acuerdo con las cifras de incidencia delictiva presentadas en la conferencia mañanera. Y en estos momentos, el dólar interbancario se cotiza en 16 pesos con 94 centavos.
2: Juan Antonio Jiménez, buenos días.
3: Gracias, Ciro. Muy buenos días. La alcaldesa de Uruapan, Grecia Quirós, acudirá este martes a las instalaciones de la Fiscalía General de la República para solicitar formalmente que el homicidio de su esposo sea traído por las autoridades federales. La petición busca sacar el caso de la Fiscalía de Michoacán, donde, según ella, la investigación permanece estancada y sin profundizar en posibles colusiones políticas. Grecia Quirós se presentará a las 13 horas en las instalaciones del FGR ubicadas en calles de la colonia de Los Doctores para pedir precisamente que asuman la investigación del magnicidio de Carlos Manso en hechos ocurridos el pasado 1 de noviembre del 2025. Ahí va a exigir que no se limite la indagatoria a los autores materiales y que se profundice en posibles vínculos entre actores políticos y crimen organizado. Hay que destacar que ya se había comentado en ocasiones anteriores de que el FGR atrajera este caso. Esta será la primera ocasión en que Grecia Quirós asista directamente a las instalaciones para solicitar que se hagan cargo de esta indagatoria. Es el reporte que les tengo, Ciro.
2: Muchas gracias. Gracias, Juan Antonio Jiménez. Y también, pues siguen corriendo, los días avanza el calendario y nos acercamos al 1 de noviembre, al primer aniversario luctuoso de la ejecución de Carlos Manso. ¿Es mejor el Michoacán de hoy, el de hace un año, en que ajusticiaron, mataron al alcalde Manso ahí en la plaza, en la fiesta con sus hijos chiquitos? Un año. No falta mucho ya para el 1 de noviembre. Vamos a pausa, son las 9:05, volvemos.
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2: Continuamos con Ciro Gómez Leyva por la mañana.
3: Nueve con nueve, Manuel.
4: Bueno, escuchamos ayer, Ciro, porque nos lo permitió, una carta de Nidia Fabiola Blanco, media hermana de Cuauhtémoc Blanco. Una carta, Ciro, de varios puntos que leímos íntegra, precisamente donde ella decía que a partir de la entrevista que había tenido por aquí en este programa, Ciro, el 11 de agosto del 2026, había una petición por parte de la Fiscalía del Estado de Morelos, importante porque este hecho está radicado precisamente en la Fiscalía de Morelos, de realizarse una nueva valoración psicológica. Y ella decía, pues bueno, primero, claro, no me la voy a hacer, entre otras cosas, por las irregularidades que se habían cumplido en el sentido de que una vez que sale la entrevista, entonces le mandan con fechas previas, que es lo que decías hace rato, con fechas previas, le mandan una petición que nunca le llegó a su abogado. A su abogado, Ciro. Y entonces, bueno, pues toda la serie de irregularidades, estas evaluaciones psicológicas, dice, yo ya me hice dos, en sentidos contrarios dos, dice, pero no me voy a hacer, ni voy a cooperar, ni voy a colaborar con la autoridad, a menos de que se cumpla con la estricta ley, ¿no? Que se cumpla con la ley y que se cumpla con los reglamentos, Ciro. Que eso es lo que nos dijo ayer, bueno, a través de esta carta, Nidia Fabiola Blanco.
3: Sí. ¿Y?
4: Está en la línea telefónica, Ciro, precisamente para poder escuchar, simplemente creo que su punto de vista conclusivo sobre este punto. Nidia, muy buenos días.
3: Buen día, Nidia. Hola, la escuchamos. Días. Buenos días.
5: Buenos días, muchas gracias.
3: La escuchamos.
5: Gracias. Pues mire, en este caso, como ya comentaron sobre la carta, bueno, pues está todo muy raro, porque bueno, la carta se hizo muchos días antes, más o menos una semana y media, 10 días antes de que fuera la entrevista con ustedes, que fue el 11 de agosto, si no mal recuerdo.
4: Sí, 11 de agosto.
5: Sí, ¿verdad? Sí. Entonces, qué casualidad, ¿no? Qué coincidencia que después de la entrevista, con urgencia, casi casi, le mandan a hablar a mi abogado para realizarme estas pruebas psicológicas nuevamente. Ajá. Entonces, bueno, a la conclusión que yo llego es, estas pruebas no me las voy a hacer. ¿Por qué? Porque mi abogado me dijo que no era el tiempo que yo me las hiciera, que no era necesario ahorita. Y bueno, y por eso no me voy a hacer las pruebas. No, porque yo no quiera, ¿verdad? Aparte de la desconfianza que yo tengo, estas pruebas, yo les voy a decir una cosa. Me las voy a hacer cuando me las tenga que hacer y van a salir a favor de este señor. Yo se los puedo asegurar.
3: ¿Cuándo sería esa fecha o de qué dependería?
5: Pues mi abogado
3: que llegara esa fecha, la que usted dice cuándo debería hacérselas.
5: Mi abogado me dijo que esto sería cuando el juez lo requiera. Esto fue lo que él me comentó. Digo, yo no sé de
3: el
5: ley.
3: Juez.
5: No sé de ley, él me lo está comentando. Ya se hicieron dos pruebas anteriores, y bueno, una salió afectada, otra salió no afectada. Obviamente, claro, si sale no afectada, pues es a beneficio del señor Cuauhtémoc Blanco Bravo. Estamos de acuerdo. Entonces, ¿estas pruebas se van a hacer? Sí, cuando sean requeridas, como me dijo mi abogado, cuando sean... pues sí, ya por ley que yo me las tenga que hacer. A lo que voy y dejo este antecedente es que las pruebas van a salir a favor de este señor. Ahora, hay que tomar en cuenta otra cosa. No es lo mismo que las pruebas se hagan un día después de los hechos a 2 años después de los hechos. Ese es otro punto, pero bueno, esto ya lo verá un psiquiatra, psicólogo, ¿verdad? Entonces, por ese motivo es que yo no me las hice y por ese motivo es que yo les mandé esa carta para que quede como antecedente. Aquí al señor se le sigue protegiendo y haga lo que haga, va a seguir lo mismo. ¿Por qué no han hecho las investigaciones en el lugar de los hechos donde pasó todo esto? No las han hecho. ¿Por qué nada más es, en este caso, para buscar algo en contra mío? Es a lo que me refiero. ¿Por qué no siguen las investigaciones?
4: O sea, Nidia, ¿total desconfianza entonces o desconfianza marcada en la Fiscalía de Morelos?
5: Sí, totalmente. Y ahora yo voy a decir algo que creo que es más fácil y más rápido. Si yo estoy mintiendo, si yo lo estoy acusando por algo que no fue verdad, ¿por qué el señor no pide licencia, se quita el fuero y se va a juicio? Y ahí se va a demostrar quién tiene la razón. ¿Cuál es el miedo del señor? Lo hacemos y eso creo que es más rápido y más fácil. Si él no tiene nada que perder y no hizo absolutamente nada, ¿cuál es el problema?
3: Bueno, pues quedamos al tanto. Le agradecemos el que nos haya hecho llegar la carta, le agradecemos esta explicación de hoy y quedamos muy al pendiente. Entonces usted no va a asistir a esta prueba, le está pidiendo la Fiscalía General de la República y nos dice: yo me haré esa prueba cuando lo tenga que hacer, que en principio, según le han dicho sus abogados, sería al ser requerida por un juez, si es que estoy entendiendo, Nidia Fabiola.
5: Es exactamente fue lo que me comentó mi abogado y yo sin problema, bueno, yo me las hago, no tengo ningún tema, pero sí, yo en este caso no estoy mintiendo y quiero que quede muy claro y que bueno, pues hagamos todo lo que se tiene que hacer y va a salir el resultado de quién está mintiendo y quién hizo el daño.
3: Bueno. ¿Algo más, Manuel?
4: No, pues creo que queda muy clara la posición de Nidia Fabiola en ese sentido. Y simple y sencillamente preguntar al final, Nidia, la certeza, ¿por qué la certeza de que el examen psiquiátrico, psicológico, saldría en favor de Cuauhtémoc?
5: Porque lo están protegiendo.
3: En favor de ella y en contra de Cuauhtémoc.
5: El resultado sería a favor del señor Cuauhtémoc Blanco.
3: Sí, sí. Correcto.
5: Sí, o sea, ¿para qué? Para que obviamente digan no es cierto, se vuelva a rechazar el desafuero. Entonces, eso es a lo que yo voy. O sea, y yo se los estoy diciendo el día de hoy, que es 8 de septiembre.
4: Hoy es día 8, sí.
5: 8 de septiembre del 2026. Esas pruebas se van a hacer y vamos a ver cómo van a salir, porque lo están defendiendo. Entonces, aquí ya no hay esperar una respuesta honesta. No, aquí están defendiendo al señor y va a salir la prueba a favor del señor. Que aparte eso tampoco es la solución, ni es el resultado más bien de esta denuncia que yo hice contra este señor.
3: Muchas gracias, Nidia Fabiola Blanco. Muchas gracias.
5: No, ¿de qué? A ustedes. Muchas gracias.
3: Gracias. Buen día. Bueno, pues clara, Manuel.
4: Absolutamente, Ciro. Absolutamente con todas sus letras y creo que con mucha determinación por parte de lo que Nidia Fabiola cree que debe hacer. Y encima de todo, pues que no va a salir en su favor el resultado de esta prueba, dice la quiero hacer, pero absolutamente pues manifiesta el descontento de parte del trabajo de la Fiscalía del Estado de Morelos a decir de ella.
3: Bien, vamos a pausa y regresamos. Vamos a regresar al tema de la prueba PISA, la ubicación de México ¿En qué lugar, en dónde estamos si nos comparamos con América Latina? Básicamente con América Latina, ¿en dónde está nuestra educación? Tomando en cuenta las matemáticas, la lectura y el aprendizaje, conocimiento de la ciencia. Más lo que esté ocurriendo en Palacio Nacional, más no sé qué otra cosa, Manuel, antes de ir a pausa.
4: Allá levantan la mano hacia Palacio Nacional, ¿qué dicen? Que rápido para ir a pausa.
6: Escuchábamos a Juan Antonio con el reporte de Grecia Quiroz, alcaldesa de Uruapan, que va a pedirle a la Fiscalía General de la República que atraiga el caso de su esposo. Le preguntan a la presidenta si se ha reunido con Grecia Quiroz y la presidenta dice que no, que únicamente han tenido conversaciones por mensaje. Dice la presidenta que como ya vienen los tiempos electorales, ella no ve a nadie que quiera ser candidato, ni de Morena, ni de ningún otro partido, porque no está bien, dice la presidenta, pero que para los temas de seguridad, los temas que tienen que ver con Uruapan, está el secretario de Seguridad, Omar García Harfuch, está la secretaria de Gobernación, Rosa Isela Rodríguez, y pues que ya será un tema de la Fiscalía General si atrae o no el caso de Carlos Manso, dice la presidenta.
3: Muy bien. Manda pausa,
4: por favor.
6: Pues hacemos una pausa y regresamos. De lo que todavía no le preguntan a la presidenta es del tema de la prueba PISA. A ver si de aquí a que regresemos del corte le preguntan, o al menos antes de que termine el programa. Hacemos una pausa y regresamos aquí por la mañana.
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1: México. Por ahí se la habían adelantado algún que otro diario mexicano.
2: Como nota
1: principal, cuando menos Reforma y Universal.
2: Reforma, Universal, principal. Sol de México y los especialistas mexicanos también tenían ya el avance.
1: Sí,
2: existía un avance.
1: Que ya los escuchamos a Mexicanos Primero temprano aquí en el programa. A ver, ¿qué encontraste? ¿Cómo está México, por ejemplo, comparado con los países de América Latina?
3: Ciro, Manuel, buenos días. Pues para entender mejor cómo le fue realmente a México, preparamos un gráfico en el que, además de los países de América Latina que ya mencionabas, incluimos a España y a Estados Unidos. Ahora,
1: ¿Por qué a España y a Estados Unidos?
3: Pues bueno, son países con los que naturalmente resulta pues interesante la comparación de México, pues por su de entrada la territorialidad de México.
1: Entonces, Latinoamérica más Estados Unidos.
3: Más España. Así es.
1: A ver, ¿qué tienes? ¿Cómo estamos
3: ubicados? Una aclaración importante, y es que los rankings del informe están ordenados según el rendimiento de los países, específicamente en ciencias. Entonces, esa es la materia que estamos considerando para este gráfico. Ahora sí,
1: ciencias,
3: vamos con...
1: No lectura, no matemáticas. No matemáticas.
3: Ciencias, por ahora solo ciencias. En el lugar número 13 está Estados Unidos, con una puntuación de 502 puntos, que está, pues, 20 puntos por encima del promedio mundial, que lo tenemos ahí, es de 482. Luego está España, que es el segundo país adicional que estamos considerando, en el lugar 32 del mundo.
1: ¿España es lugar 32?
3: 32 del mundo, así es.
1: Sí. ¿De cuántas naciones
3: son? Son 91 países los que considera este informe.
1: Entonces, el promedio mundial es 482 en ciencias, prueba PISA 2025. Estados Unidos está en lugar 13.
3: Así es.
1: Con 502. Están por arriba del promedio mundial. Luego sigue España con 477 puntos, ligeramente abajo, digamos, España en el promedio mundial, lugar 32. Y luego vienen los latinoamericanos.
3: Y luego aparece el primer país latinoamericano, que es Uruguay, en el lugar número 42, con 445 puntos. Inmediatamente después está Chile, en el lugar 43, con 442. Vamos a la segunda diapositiva, y ya algo más abajo está Costa Rica, en el lugar número 57, con 424 puntos. Y luego, empatados en el lugar número 63, están Colombia y México, con 414 puntos. 414 puntos, México y Colombia, en el lugar 63 de 91 de los que aparecen en el informe de la prueba.
1: Híjole.
3: Más abajo está Brasil, en el lugar número 67, con 409 puntos. Y después hay otros países latinoamericanos.
2: Perú,
3: y
2: varios,
3: en el 69 está Perú, en el 70 Ecuador, empatados con Argentina. Y finalmente El Salvador, en el número 72. Todavía nos faltan algunos como Paraguay y demás, pero bueno, estos son los que estamos considerando ahora. México en el lugar 63 del mundo, de 91 países que pues participaron en esta prueba PISA.
1: No, pues no somos el mejor país del mundo, al menos en...
3: Ni de
1: en dominio de la ciencia, bueno, ni de Latinoamérica. Sí. Pues nada más, en Latinoamérica hay mejor educación científica. Vuelve a poner el gráfico anterior, donde salía Uruguay.
3: Sí,
1: Chile.
3: Uruguay.
1: Luego venía
3: Chile,
1: Costa Rica.
3: Y luego entonces, ya está en Colombia
1: y educación, México. Uruguay, Chile, Costa Rica. Estamos empatados con los colombianos.
3: Así es.
1: Y ligeramente arriba de los brasileños. Bueno. Oye, nada más, ¿cuáles son los cinco primeros países?
3: Los cinco primeros países son China, Singapur, Macao, China Taipei y Japón, porque considera tanto países como economías. Entonces, sí, puros países asiáticos.
1: Síguele seis, luego seis.
3: Seis, Estonia, ahí ya deja de ser Asia. Corea, no especifica si del sur o del norte. Luego está el Reino Unido, Canadá.
1: Que sería la primera nación grande de Europa, digamos, que estaría.
3: Sí,
1: la única que está en el top 10, Reino Unido.
3: Sí, y luego está Canadá.
1: ¿Luego dices Canadá?
3: Sí, después del Reino Unido está Canadá. Y luego Nueva Zelanda, Australia, países de Oceanía, Finlandia. Y luego aparece Estados Unidos en el lugar número 13.
1: Estados Unidos. Oye, ¿y los alemanes, por ejemplo?
3: Los alemanes.
1: ¿Dónde están los alemanes, los franceses?
3: A ver.
1: Alemanes y franceses.
3: Déjame lo reviso. Aquí está Alemania, bueno. Por ejemplo, está, híjole, ya bastante más abajo, 3, 14, 15, 16, 17, 18, 19, 20, 20, 22. En el lugar 22 está Alemania, con 486 puntos. Un poco por encima.
1: ¿Y Francia abajo de Alemania?
2: 480.
3: Y Francia está abajo de Alemania en el lugar 23, 24, 25, 26. Francia está en el lugar 26 del mundo. Ahí con el promedio, con 483 puntos. Uno por encima del promedio.
1: Eso es ciencias. Y México perdido allá en los lugares 60.
3: Sí.
1: En fin. Bueno, a ver si le damos una vuelta para mañana.
3: Sí, claro.
1: Iñaki, me imagino que la información todavía la están organizando ahí en PISA, están haciendo los gráficos.
3: Sí, de hecho, en la parte pues inferior del documento dice que los gráficos ordenados por lectura, por matemáticas, estarán disponibles a través del sitio web, pero todavía no están. Pero podemos prepararlos manualmente y los presentamos mañana.
1: Manualmente, bueno, prepáralos mejor científicamente. A ver, bueno, que ya están hablando.
2: Tengo
1: Sofía,
2: una hojita, ya están
4: hablando.
2: Dice, tengo una
4: ya, ya está hablando la presidenta sobre.
1: A ver, ya está
4: el
1: hablando la presidenta. ¿Qué
4: que...
1: dice?
4: Pues venga, podemos escuchar lo que dice.
5: Es bastante interesante. Nosotros, o sea, siempre hemos dicho que las pruebas, la misma prueba para todos los países, siempre tiene sus limitaciones por las características de cada país. Eso es lo primero. Ahora, lo segundo, en el caso de México, por ejemplo, en el caso de ciencia subió la calificación de los estudiantes. En el caso de lectoescritura, bajó en todos los países de la OCDE. En todos, de hecho, en México su disminución es mucho menor que en muchos otros países. En el reporte de la OCDE lo asocian a las famosas plataformas digitales que hemos estado estudiando aquí. Entonces, no es exclusivo de México. Y en el caso de matemáticas, sí hay una disminución, pero no es... Hay otros países donde también hay disminuciones. No por mal de muchos, ¿verdad? Pero siempre hemos criticado la prueba PISA por eso. Pero incluso analizando los resultados de la prueba PISA, hay un reconocimiento del incremento en el conocimiento de ciencias, gracias a la nueva escuela mexicana. Lectoescritura disminuye en todos los países, México menos, y es por plataformas digitales. Y matemáticas, pues en todo caso, tiene su discusión. Ahora, hay un video que no sé si ya subió la OCDE. Ayer Mario me lo informó ya muy noche. Es bastante largo. Les voy a poner un pedacito. Y lo subimos a la red de la Secretaría.
1: A ver,
5: de
1: en lo que ponen el video, la presidenta señala, y además con razón, que México mejoró en el ranking de ciencias o en la evaluación de ciencia, que es el que veíamos, Iñaki, sí, hace unos momentos. ¿Es correcto?
3: Sí, así es, Ciro.
1: Bueno, y aún en ese ranking somos el lugar, ¿qué?
3: 63.
2: 63.
1: Somos el lugar 63 del mundo. Híjoles, híjoles. Nada más, no tengo nada más que decir.
3: El número 63.
1: Pero ustedes sí.
3: No, en eso estábamos, en eso estábamos. Sí, Ciro, el número 63 del mundo y no estamos pues ni cerca de ser la pues el mejor país en ciencias, que es el pues el resultado no, que destaca la presidenta, ni de América Latina, ¿no? Están por encima, de
1: ¿por
3: nuevo,
1: qué?
3: Costa Rica, sí, Chile y Uruguay.
1: ¿Por qué Chile y Costa Rica tienen mejor educación de ciencias que México? ¿O México no es claramente superior a Colombia? En fin, bueno, vamos a revisar con calma el para mañana presentar más estadísticas sobre el resultado de la prueba PISA, dado a conocer hace unas horas. ¿Algo más, Sofía?
4: Sí, pues este video que presenta la presidenta, que sigue corriendo, es el director de Educación y Competencias de la OCDE, que habla de la resiliencia de el reconocimiento para los maestros y para las escuelas en México. Eso con lo que tiene que ver con lo de la prueba PISA. Y Ciro, la presidenta ya habló.
1: ¿Qué es resiliencia en el reconocimiento de los maestros? ¿Qué es eso?
4: Pues es lo que está explicando este video que sigue corriendo allá en Palacio Nacional, que dice la presidenta, la OCDE hace un reconocimiento a la educación en México.
2: La nueva escuela mexicana.
1: Híjoles. Vamos a pausa, volvemos.
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14: La campana de Dolores en Palacio. En 1896, por órdenes del gobierno federal, la histórica campana con la que Hidalgo convocó al pueblo fue trasladada desde Guanajuato hasta el balcón central del Palacio Nacional para ser utilizada cada año en la ceremonia oficial del grito.
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16: El mapa del mundo que usamos normalmente deforma el tamaño real de los continentes, haciendo que Groenlandia parezca gigantesca visualmente.
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17: En el espacio de Ciro Gómez Leiva, en Grupo Fórmula, la directora de monitoreo de Mexicanos Primero, María Gutiérrez, consideró que el puesto de México a la mitad de la tabla de la prueba PISA 2025 es reflejo de un intento fallido de reinventar el sistema educativo cada sexenio. Prueba de ello es que solo el 30% de los estudiantes de secundaria puede realizar operaciones matemáticas sencillas. La Secretaría de Seguridad de Sinaloa dio a conocer que policías estatales fueron atacados con armas de fuego en la sindicatura de Jesús María en Culiacán. Afirmó que repelieron la agresión y se desplegó un operativo para reforzar la seguridad en el área. En Morelia, Michoacán, fue detenido José Luis N., maestro de una secundaria de Acámbaro, por su probable responsabilidad en el abuso sexual contra un adolescente. De acuerdo con las indagatorias, en reiteradas ocasiones tiró al suelo al estudiante para cometer dicho delito.
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0: escuchando a Eric Rubin y lo escuchamos a él porque es uno de los cantantes que van a estar en los festejos patrios de la alcaldía Álvaro Obregón, exactamente en una semana del 15 de septiembre, el martes. Van a estar además Jeans, Cabá, Caló, Mercurio. La temática son los 90s Pop Tour, Ciro. Así es que bueno, por eso escuchamos a Eric Rubin y estamos pendientes porque la gobernadora Graciela Domínguez informó cuando tomó el cargo allá en Sinaloa que este año, a diferencia de los dos años anteriores, sí se iban a llevar a cabo los festejos patrios con gente, una verbena popular. Hasta este momento no se ha anunciado qué cantantes, qué artistas vayan a estar en estos festejos, pero ayer el secretario de Seguridad de Sinaloa, Sinué Téllez López, dijo que pues va a haber un operativo especial de seguridad, que además de los policías estatales va a participar el Ejército, la Marina, la Guardia Nacional. Así es que están trabajando ya en el operativo especial allá en Sinaloa, en Culiacán, donde se llevará acabó este festejo. Sin embargo, bueno, hasta este momento pues no han dado a conocer qué artistas van a presentarse, así es que bueno, vamos a estar pendientes de Sinaloa y de otros estados, Ciro, donde pues se llevan a cabo todos estos festejos. Ahí está.
1: Bueno, Sofía, que le salió el nombre del señor Ricardo Velarde, el Piti Velarde, en la conferencia mañanera.
2: Sí, le preguntan a la presidenta sobre el bloqueo de sus cuentas y responde el secretario de Seguridad, Omar García Harfuch, que este, así lo dijo tal cual Omar García Harfuch, es un caso aparte de todo lo demás de Sinaloa. Dice, tengo entendido que es un caso específicamente de investigación de las empresas de esta persona. La unidad de inteligencia financiera estaba investigando las empresas de esta persona y que incluso ya denunció ante la Fiscalía General de la República y será la Fiscalía la que dé más detalles de esto. Pero dice el secretario, es algo aparte de todo lo demás de Sinaloa.
1: ¿Cómo interpretas eso, Manuel?
3: Tiene que ver con sus empresas, Ciro, y se le pone complicado el tema porque si ya pasó, si ya la UIF ya le dio cuenta a la Fiscalía de la República, se convierte en delito federal, Ciro. Estamos hablando de delitos federales o estamos hablando de probables irregularidades de carácter federal en el que las empresas del señor Ricardo Velarde haya incurrido, ¿no? Entonces, pues por vías paralelas tiene un asunto en el que sí está, por supuesto, en una carpeta de investigación, aunque no haya declarado en lo que tiene que ver con el caso de la desaparición de un joven, y por el otro lado, irregularidades en sus empresas, Ciro, a nivel federal. Me parece que se pone complicado el panorama para el señor Velarde.
1: ¿Terminaron ya, Sofía?
2: Ya terminó la presidenta.
1: Bueno. ¿Llegó Enrique Burak?
3: Llegó el señor Burak, Ciro.
4: Helo aquí.
1: ¿Quiere trabajar hoy el señor Enrique Burak?
4: Siempre. Es más, no es un trabajo, es un deleite.
3: Es un placer.
4: Es un placer.
1: Entonces, disfrute, señor.
4: Se hará el intento los próximos 10 minutos o menos. ¿O más? Pero bueno, qué gusto saludarlos, Ciro, Manuel, Sofía. Abierto de tenis de los Estados Unidos, está llegando ya a la recta final. El día de ayer consiguen su pase a cuarto de final Elena Rybakina, que es la número 2 en la siembra, también Coco Gauff de Estados Unidos, la número 4, y Mirra Andreyeva, que es la número 5, y quedan fuera Naomi Osaka, la número 13, e Iga Swiatek, que es la número 8. Y en cuanto a los varones, el primero en la siembra, que es Alexander Zverev, que en sus dos primeros partidos había batallado bastante, había estado en la cancha en sus dos primeros juegos cerca de 9 horas. Bueno, los dos últimos los ha ganado en 3 sets, en 6 corridos. El día de ayer se impone a Luciano Darderi, número 21 en la siembra, por 6-2, 6-2, 7-6. Así que estará enfrentando ahora en cuarto de final a Botic van de San

0: Ha estado en la final de la Liga Mexicana, fue en 1993, un equipo que en ese entonces se impuso en 5 partidos a los Tecolotes de los Dos Laredos, con Juan Navarrete como manager. Es curioso, pero Olmecas tiene más sobrenombres que títulos, porque empezaron siendo los Cardenales, han sido los Plataneros, han sido los Ganaderos, desde hace un rato son los Olmecas de Tabasco, y tuvieron una serie en donde vencieron en 5 partidos al equipo de los Pericos de Puebla en la final del Sur. Anteriormente habían despachado al equipo de Oaxaca, pero llegaron abajo 3-2 para los partidos 6 y 7 en Villahermosa. Y el equipo de los Toros de Tijuana, que por cierto, recordando ustedes a Justin Turner, el Barbarroja del equipo de los Dodgers de Los Ángeles, y que ha estado con Baltimore, ha estado con los Cachorros, pero su mejor época fue con los Dodgers. Bueno, él juega para el equipo de los Toros de Tijuana, que eliminaron a los Sultanes de Monterrey en la zona norte, en la final de la zona norte, 5 partidos les bastó para eliminar a los Sultanes de Monterrey, y están buscando su tercer título. Se coronaron en 2017 cuando vencieron a Puebla, y 2021 cuando vencieron al equipo de Yucatán. Hoy, por cierto, abre por los Toros de Tijuana Daniel Martínez, que fue el mejor pitcher en la campaña regular en porcentaje de efectividad con 1.94. Bueno, por otro lado, lo de Julián Quiñones es interesante porque el jugador naturalizado mexicano es aparece dentro de los 30 candidatos para llevarse el Balón de Oro. De acuerdo a France Football, la gala se va a realizar el próximo 26 de octubre en Londres. Un muy buen año, indiscutiblemente, para Julián Quiñones. Fue goleador en la Liga de Arabia Saudita. Hizo 33 goles en 31 partidos, quedó por encima de Cristiano Ronaldo. Los 4 goles que hace también en la Copa del Mundo. Y en esta lista, en donde pues aparecen Lionel Messi, está también Mbappé, aparece, hablando acerca de la selección de España, Yamal, Cucurella, está también Courvoisi, está Harry Kane, hablando acerca de los ingleses. Entonces, pues es una buena lista en la cual aparece Julián Quiñones, que, insistimos, tuvo una gran, gran participación con el equipo mexicano en la pasada edición de la Copa del Mundo. Por otra parte, hoy inicia la Champions y vamos a tener en este nuevo sistema que se ha adoptado desde el año pasado, que es una liga en donde cada equipo juega 8 partidos buscando avanzar a la siguiente ronda. De lo más destacado, el Porto, ahora de Santiago Jiménez, estará enfrentando al Manchester City. Eso va a ser a la 1:00 p.m, hora de la Ciudad de México. Y también juega el Real Madrid, que va a ir en contra del Inter de Milán. Esto también va a ser a la 1:00 p.m. Son los partidos más destacados a realizarse el día de hoy. Por cierto, Gianni Infantino dice, claro que quiero la reelección. Entonces, bueno, ya se postuló Gianni Infantino para ir por una nueva...
1: ¿Vas a votar por él?
0: No tengo posibilidades de votar, Ciro.
2: Ni a favor ni en contra.
1: Tú puedes hacer lo que quieras, Enrique.
0: Híjole, Ciro, pues casi, pero en este caso no se puede. Lo que sí es que Bélgica, la Federación de Bélgica de Fútbol, dice nosotros que no cuenten con nosotros. Mañana inicia la temporada del fútbol americano profesional. Estará jugando Nueva Inglaterra en contra de los Halcones Marinos de Seattle. Chocaron en la pasada edición del Super Bowl, que por cierto
1: se da a conocer.
0: Mañana miércoles, inicia la temporada. Y Cristian González, que es un formidable esquinero de origen colombiano, que fuera tomado en la primera ronda por los Patriotas hace algunos años, que luego tuvieron una lesión, quedó fuera prácticamente un año completo. Pero bueno, pues es tan bueno que el día de hoy se anuncia que los Patriotas le dan una extensión de contrato de 4 años y 135 millones de dólares. 102 millones son garantizados para Cristian González. Y el jueves, jueves por la noche en América, viernes 10:30 a.m. en Melbourne, es el partido entre San Francisco y los Carneros de Los Ángeles, uno de los 9 partidos internacionales que va a tener la NFL en esta temporada. Vi ya imágenes desde el estadio, es un estadio de cricket y la verdad es que luce espectacular. Así que bueno, mañana es Nueva Inglaterra contra Seattle. Si tienen oportunidad, 6:15 p.m. ya estaremos por Canal 5. Y por cierto, Atlanta ya ha de conocer que para el inicio de la temporada van a colocar como mariscal de campo a Tua Tagovailoa, ex Delfín de Miami, ahora Tagovailoa, con el equipo de los Halcones de Atlanta en contra de los Acereros. Y dice el entrenador en jefe que pues no es una cuestión definitiva, que pues van a ir viendo semana a semana. El otro mariscal de campo que tienen es Michael Penix Jr., que ha estado lastimado de una rodilla, y el otro que va a ser activado por ese partido es Cooper Rush, que durante un buen rato estuviera como suplente con los vaqueros detrás de Dak Prescott.

0: y así las cosas.
1: Yeah. ¿Ya?
0: Exactamente. Que por cierto, vamos a estar platicando acerca de la recta final del béisbol de las grandes ligas en los próximos días, porque ahora que estamos en las últimas 3 semanas, quedan menos de 20 partidos por equipo. Está muy interesante la situación porque prácticamente en la Liga Nacional vamos a tener Atlanta, Milwaukee y a Dodgers como ganador de su división, pero califican 3 comodines. Uno debe ser Cachorros, el otro debe ser Filadelfia. Pero luego están parejitos San Diego y Arizona. La diferencia es de un solo partido en favor de Arizona y se van a enfrentar en los últimos 3 partidos de la temporada regular. Mientras que en la Liga Americana tenemos como líder en el este a Tampa, en la División Central está Medias Blancas, que es un caso increíble porque en los últimos años han perdido más de 100 partidos por año, y en el oeste está Houston. Pero la batalla por el comodín, tenemos uno a Yankees, el otro es Boston, y por el tercer boleto de comodín, ahí es donde entonces aparece los Rangers de Texas, los Azulejos de Toronto, los Orioles de Baltimore. Está, y además la diferencia entre todos ellos mínima. Yo no era precisamente partidario de la cuestión del comodín, digamos que como que se abarataba el pase a la postemporada, pero francamente le pone mucha emoción, sobre todo cuando hay divisiones que están demasiado abiertas y entonces ya no había chiste para la parte final de la temporada. Entonces, bueno, vamos a platicar acerca de ello en los próximos días.
2: ¿Qué más, Enrique?
0: Ah, pues ahora lo que sigue es Lourdes, a quien tengo el gusto y el honor de presentar.
1: ¿Cómo ves?
2: Creo que es la primera vez en...
1: Que se queda sin gas.
2: ¿Qué ocurre esto? Se queda sin gas, Enrique.
0: No, no, no, pues no, soy muy respetuoso de los tiempos de nuestros compañeros.
2: Eso, qué amable, señor Burak.
0: Gracias.
2: Qué amable. Gracias, Lourdes.
3: 9:52 por la mañana. Los resultados de la prueba PISA significan un retroceso histórico para México en los 25 años que tiene participando en la prueba. Es preocupante que nuestro país haya quedado a la mitad en la tabla de los 91 países que participaron, aseguró por la mañana María Teresa Gutiérrez, directora de Monitoreo de Indicadores Educativos en Mexicanos Primero. La calificación de México en la prueba PISA subió en el caso de ciencias y bajó en lectoescritura y matemáticas, pero ocurrió en todos los países y no es exclusivo de nuestro país. Siempre hemos criticado que se haga una misma prueba a todos los países porque tiene sus limitaciones, aseguró esta mañana la presidenta Sheinbaum. El Instituto para Devolver al Pueblo lo Robado informó a por la mañana que están trabajando para entregar la bodega que se rifó en el gran sorteo especial del 15 de septiembre de 2024. A través de una carta que nos enviaron dicen que intentaron entregar la bodega el año pasado, pero que por un error en el registro no se pudo realizar la entrega formal. Hago un llamado público a Ricardo El Piti Velarde para que, si tiene información que nos ayude a encontrar a mi hijo Carlos Emilio, que se acerque a la Fiscalía General de la República a declarar, aseguró por la mañana Brenda Valenzuela, madre de Carlos Emilio Galván, quien desapareció hace 11 meses en el bar Terraza Valentinos, establecimiento del que es copropietario Ricardo Velarde. El bloqueo de cuentas de Ricardo Velarde tiene que ver con una investigación de la Unidad de Inteligencia Financiera a sus empresas y tengo entendido que ya hay denuncia ante la Fiscalía General de la República, informó esta mañana el secretario de Seguridad, Omar García Harfuch. No me realizaré la tercera prueba psicológica hasta que lo determine un juez, pero estoy segura que saldrá a favor de Cuauhtémoc Blanco porque lo siguen protegiendo. Tengo total desconfianza en la Fiscalía de Morelos, aseguró por la mañana Nidia Fabiola Blanco, hermana del diputado Cuauhtémoc Blanco. En estos momentos el dólar interbancario se cotiza en 16 pesos con 91 centavos.
2: Manuel.
1: Informa Ciro Pablo Vázquez, el secretario de Seguridad Ciudadana de la Ciudad de México, que resultado de labores de investigación y vigilancia en la zona centro de la capital de la República Mexicana, elementos de la Secretaría de Seguridad detuvieron a 2 personas, Adrián N., Néstor N., presuntos integrantes de un grupo delictivo generador de violencia con operaciones en la zona centro y probables participaciones en un ataque directo ocurrido el 6 de septiembre en la colonia San Rafael, alcaldía Cuauhtémoc, donde un hombre y una mujer perdieron la vida. Cabe señalar, dice esta publicación de Pablo Vázquez, que durante la detención fue asegurada una camioneta que habría sido utilizada también en este ataque del 6 de septiembre, así como diversas dosis de aparente marihuana y de cocaína, Ciro. Esos son los 2 detenidos de los hechos también de esta agresión a un hombre y una mujer que perdieron la vida apenas el 6 de septiembre, hace 2 días, Ciro, sí, en la zona centro de la Ciudad de México.
2: Oye, también reportaba buenas cifras en disminución de delitos, ¿sí?, en el mes de agosto. Sí, eso ayer en la noche, ¿no?
1: Es ayer en la noche, efectivamente, eso, Ciro, y una buena cantidad también, pues otra vez, de cantidad de detenidos que en la Ciudad de México se han dado como estos dos personajes y que llevan, pues en coordinación con, evidentemente, con muchos de ellos, con autoridades federales, pues para la disminución de los delitos en la Ciudad de México, que es el objetivo precisamente de Pablo Vázquez.
2: Bueno, gracias al equipo de Por la Mañana. Se quedan con Chumel Torres. Buen martes. Pásela muy bien.

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Always on my mind, es lo que acaban de escuchar con Pet Shop Boys cuando son las 10 de la mañana con 4 minutos en estos momentos. Esta canción que también me encanta, obviamente con Elvis Presley, el rey. Y nosotros estamos arrancando programa, esto es Trion Zenit. Estaremos juntos de aquí hasta la 1 de la tarde con la mejor programación musical de todo el sureste del país. Obviamente acompañados de noticias y lo más destacado de aquí. Pues como les digo, hasta la 1, 3 horitas de programa, ¿no? Nos la vamos a aventar a todo dar. El día de hoy, en la producción en vivo, mi buen Andrés Castellanos. ¿Cómo estás, mi querido Andrew? Muy buenos días. Qué buena vibra se siente, ¿no? Qué bárbaro, ¿no? Se siente una tranquilidad. Se siente algo así como que, uy, paz en esta cabina. Bendito sea el Señor. Así nos la vamos a aventar una semanita, tranquilo, y después otra vez regresamos al caos. Pero no importa. ¿Por qué? Porque nosotros vamos a estar en contacto. Recuerden que puede estar a través de el WhatsApp. Que, oigan, no anden poniendo esas cosas en el WhatsApp. Hay que tumbar ese. Anda medio porno el WhatsApp. Hey, señoras, no sean así. Voy a eliminarlo, ¿eh? Andan por... Ahí, ya le di en la torre, ¿eh? Con permiso. Oigan, no, ya, perdón. Es que estamos en el grupo de WhatsApp 2291-413906. Es la comunidad Trioner que tenemos 24/7. Le mandamos saludos a Rodeica, que subió por ahí una imagen, pero andaba media. Hay que censurarla, entonces ya la tumbé. No importa, ya para que para la próxima, vea que no hay bronca. Ya está. Saludos para todos los que están en el grupo de WhatsApp. Por cierto, le mandamos saludos a Mr. Toast. También por ahí anda Lupita Burgos, la Burgos, que le fue muy bien, Le fue muy, muy bien en el tema del concierto de David Byrne. Nos mandó también buena reseña, igual que Marcos Miguel, que nos mandó una muy buena reseña. La voy a postear, en las redes sociales de Trion, para que ustedes la chequen. Muy buena reseña. También por acá, saludos al buen Carles, que está conectado desde temprano, mandando el reporte de su trayecto, de que anda ahí corriendo por todos lados. Muy bien. Qué buena onda, me da gusto que estén en contacto con nosotros. Recuerden que pueden pedir canciones también ahí, en el grupo de WhatsApp. Hoy nos estamos yendo poperones. Bendito sea el Señor. Le quiero mandar saludos a la mamá de Esbe, de Esbeidy Díaz, mi productora. Señora, Dios la agarre confesada. No, ahorita le toca a usted, ni modo. Vaya, ahora sí que mis mejores deseos. Paciencia y tranquilidad, por favor. Por favor, mucha tranquilidad, porque, ay, luego Dios santo, la comprendo, jefa. Saludos a la señora, a la mamá de Esbeidy Díaz, que a ver si no por invocarla se nos aparece, ¿no? No voy a ser como Joe Henry, el luchador que lo nombra si aparece. No voy a hacerla de malas, ya. Nada más le mandamos saludos a su mami. Vamos a arrancar programa, señoras y señores. ¿Qué sigue, mi querido Andrew? A Peter Gabriel.

Acaban de escuchar Steam a través de Trion Zenit, 10 de la mañana con 13 minutos. Esta canción, por cierto, que fue lanzada en 1992 como el segundo sencillo del álbum Us de Peter Gabriel, también ganó Grammys, pero los ganó por el video. El video era una locura. Este video realmente marcó época, el de Steam. No sé si muchos de ustedes recuerdan todos los cambios. Eran como picture by picture, ¿no? Lo iban haciendo ese video, un formato bastante novedoso para la época. Ganó 2 Grammys el video en 1994, esta rola de Peter Gabriel que acaban de escuchar aquí en el 106.1. Y como andamos muy musicales el día de hoy, oye, por cierto, al rato vamos a estrenar Trion Sports, mi querido Andrew, al rato en la tarde, sí, están pendientes, ahorita les platico más. Mientras tanto, vámonos con más música. Escuchan a Paella, esta rola que se llama Magic. Luego la grabó Selena Gómez, pero no, esta es la original, está chida.

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Ya son las 10 de la mañana con 29 minutos. Continuamos en vivo a través de Trión 106.1. Oye, mi querido Andrew, ayer le platiqué a todos los Trioners de Donald Trump y sus ocurrencias. Ven que anda cambiándole el nombre a todo, ¿no? Que según el Golfo de México es el Golfo de América. Oiga, no saludé a Norita. Nora, ¿cómo estás? Buenos días. No la saludé el día de hoy, se me fue. Disculpa. También a Olda, que me hizo mi cafecito. Saludos a Olda. Oigan, pero bueno, les estaba platicando del tema de Donald Trump, que pues el Golfo de México es el Golfo de América para él, ¿no? El lago de Ontario ya es el lago de América también, ¿no? Y también Nuevo México, según Donald Trump, el día de ayer, lo que posteó en su red social Social Truth, pues Nuevo México iba a ser New America en lugar de New Mexico. Ante esto, la gobernadora de Nuevo México, Michelle Lujan, dijo que esta nueva propuesta del presidente Donald Trump de cambiarle el nombre al estado es una forma de distraer al país de los efectos económicos de la guerra en Irán. Eso es lo que dice Michelle Lujan Grisham, gobernadora demócrata, por cierto, o sea, opositora a Donald Trump de Nuevo México, y criticó la propuesta de Donald Trump de cambiar el nombre del estado a Nueva América. Y lo acusó, obviamente, de querer desviar la atención. Dice, el nombre de Nuevo México no está a debate. Nos pertenece desde antes de que existieran los Estados Unidos. Nada más para que se den cuenta de lo que está hablando la gobernadora. Y aparte, o sea, trae un tema Donald Trump en contra de Nuevo México, porque ahí en ese estado no ganó, perdió, ¿no? Y ayer también les dio un llegue diciendo, el estado con las elecciones menos pulcras que hay, donde hay más fraude electoral, dice Donald. Como él no ganó ahí, pues ya. Entonces ya le agarró. Fíjense, hasta bronca doméstica se arma ahí con sus propios gobernadores, que en serio, ya no le cabe. Bueno, nada más se pone a repartir. Nosotros continuamos con más. 10 de la mañana con 31. Que sigue mi querido Andrew. Buena rola, Escuchan Counting Crows.

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2: Orizaba, Veracruz. Custodiado por el majestuoso e imponente Pico de Orizaba, este pueblo mágico combina una arquitectura señorial con una naturaleza desbordante. Su teleférico, el paseo del río con su reserva natural y el clima templado convierten a esta urbe en una joya veracruzana.
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7: En el espacio de Azucena Oresti, en Grupo Fórmula, Epigmenio Mendieta, abogado de los exmarinos Farias Laguna, señaló que hay una urgencia por señalarlos como cabezas de una red criminal, lo cual quedó evidenciado con el mensaje a medios de la fiscal Ernestina Godoy del pasado lunes. El gobierno del Estado de México, que encabeza Delfina Gómez, entregó la rehabilitación integral de la unidad deportiva de Donato Guerra. Se trata de un proyecto que tuvo una inversión de 17.8 millones de pesos del programa de obra pública y beneficia a más de 7.290 mexiquenses. La gobernadora de Chihuahua, Maru Campos, consideró que el aseguramiento de un posible narcolaboratorio en Parral, así como de otros dos puntos, es un golpe directo al crimen organizado. Destacó la estrategia Plataforma Centinela de la Secretaría de Seguridad Pública Estatal para dicho hallazgo, pues distingue, dijo, a un gobierno que anticipa. Informó Amy Arriaga. 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

10 de la mañana con 43 minutos. Acaban de escuchar a Durán Durán con Ordinary World a través de Trión Zenit. Recuerden que estamos en contacto a través de las redes sociales, arroba Trión Veracruz en Instagram y Facebook, arroba Trión-Veracruz en TikTok y en el grupo de WhatsApp 2291-413906. Son las vías de contacto que tenemos para poder seguir abriendo la conversación. Híjole, es que estoy checando todas las noticias. Ya todo el mundo le está contestando a Donald Trump de lo que hizo ayer. Es que ayer andaba desatado, ¿no? Hizo lo de Nuevo México, Nuevo América, ¿no? Ya les platiqué la contestación por parte de la gobernadora de Nuevo México. Bueno, también hizo lo de el mapa este entero, que agarra desde Centroamérica, todo el Caribe, Canadá, Groenlandia y todo, y pone United States of America. Y ya le contestó la presidenta Claudia Sheinbaum. Le contestó sin contestarle. O sea, como que te lo mando decir, pero para que te enteres, ¿no? La presidenta de México reafirma la independencia y soberanía de nuestro país después de que el presidente Donald Trump compartiera un mapa que representa el territorio mexicano. En la conferencia del día de ayer, la presidenta dijo, en nuestro mes patrio, recuerden que la soberanía, y que empezó a hablar, no dijo directamente...

Y creemos que Estados Unidos, wow. No, neto, nada más vean todo lo que hace el presidente de los Estados Unidos. Y sí hay algunos que están ahí a la par de él, pero muchos son una dulce perita junto a ellos. Nosotros continuamos con más, 10 de la mañana con 46 minutos. Saludos al buen Eric Mesa, que no sé si nos está escuchando o no, el buen Eric, que seguramente sí, porque ya me está escribiendo por acá. Le mando un fuerte abrazo al buen Eric Mesa, parte del equipo Águila de Veracruz, donde también colaboro, como ustedes lo saben, en el béisbol, en el Águila, y andamos dando guerra también. Entonces, pues por acá, qué bueno que me escuchen. Me da gusto, les mando saludos a todos los que están en sintonía del 106.1, en especial a mis compañeros del Águila, incluido el buen Eric, que está seguramente junto con Rojo, con Ángelo, con alguno de esos bandidos del Estado de México, paisanos míos, aparte, les mando un fuerte abrazo. Son bandidos de sentimientos porque le caen bien a todos. Ese es el tema, mi querido Andrew. Vámonos con música, vámonos con más música. La Unión Negrita.

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Estamos de regreso, son las 11:03 en estos momentos a través de Trion Zenit. Acaban de escuchar a Kane, Everybody's Changing, a través de el 106.1 Trion.fm y la aplicación iHeartRadio. Continuamos en vivo de aquí hasta la 1:00 p.m. Andrés Castellanos en los controles, las redes sociales, arroba Trion Veracruz en Instagram y Facebook, y el WhatsApp, el de la comunidad Trioner, 2291-413906. Vamos con más música, mi querido Andrew. Este es un cover de Poison con Miley Cyrus.

Estamos de regreso, son las 11 de la mañana con 13 minutos en estos momentos. Andamos con buenas rolas hoy, ¿no? Así tranquilones, no andamos tan rockers, andamos cool. Y fíjate que dentro de esas canciones cool hay una que me gusta mucho que es poperísima, yo lo sé, pero es un muy buen pop. Les voy a poner esto de Dua Lipa, Electricity. Escúchenla, les va a gustar si no la han escuchado. La neta, es del pop que vale la pena, mi querido Andrew. Sí, no de esas de la guagua y esas manos.

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10: El planeta de los simios entra en una nueva etapa. Disney decidió abandonar los planes de continuación de la historia reciente y reiniciar por completo la saga con una nueva versión encabezada por Matt Sackman y Joss Whedon. Noah y May quedarán fuera mientras la franquicia busca reconectar con el público desde cero. Porque al final, reiniciar una historia no es empezar de nuevo.
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La Burgos latinó. Bueno, no latinó, sabía quién era quien cantaba. Claro, acaban de escuchar al ángel del rock, Laureano Brizuela, con el Easter Egg del día de hoy de Trion Zenith. Son las 11 de la mañana con 31 minutos. Tenemos promoción, señoras y señores. Tenemos promoción para que se vayan a la Ciudad de México. Sí, les vamos a platicar de esto y más, pero antes, una rola. Échale, mi querido Andrew, por favor. Escuchan a Clap Your Hands and Say Yeah, Over and Over Again, a través de Trion Zenith.

0: de usar.
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2: Las Stevie Bites de Stevie de TV.
3: Estas son las Stevie Bites con Steve de TV. El coyote por fin se cansó de que Acme intentara matarlo y decidió demandar. Coyote contra Acme mezcla animación y acción real con Will Forte como un abogado venido a menos, Lana Condor como su aliada y John Cena como el abogado de la malvada corporación. La dirige Dave Green y la película tiene una historia tan absurda como su protagonista. Warner Bros. La terminó, gastó 70 millones de dólares y decidió guardarla como deducción fiscal. El público se rebeló, la película sobrevivió y finalmente llega a los cines de todo el mundo. Así que si alguna vez viste al coyote caer por un precipicio y pensaste, algún día se va a vengar, el día ya llegó. Coyote contra Acme ya está disponible en los cines de todo el país. Estas fueron las Stevie Bites con Steve de TV.
2: Explorando la naturaleza.
4: Playa de los Cerdos, Bahamas. Situada en el cayo deshabitado de Big Major Cay, esta playa caribeña destaca mundialmente por sus habitantes más populares, una colonia de cerdos asilvestrados que adoran nadar en el mar. Aunque no son nativos de la isla, se han adaptado perfectamente al entorno tropical. Los animales son sumamente sociables y nadan amistosamente hacia los botes de turistas para recibir comida. Ver a estos mamíferos flotando plácidamente en aguas cristalinas de color turquesa convierte este destino en una rareza sumamente divertida.
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5: El hielo seco no se derrite, sino que se convierte directamente en gas en un proceso químico llamado sublimación directa.
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6: La presidenta Claudia Sheinbaum aseguró que en lo que va del sexenio al corto de agosto de este año, el promedio diario de homicidios dolosos en el país disminuyó 53%. Destacó que tan solo este 7 de septiembre fue uno de los días con menos asesinatos al contabilizarse 25 casos.
7: Si medimos de septiembre del 2024, nosotros llegamos el 1 de octubre de 2024, agosto de 2026, la reducción es del 53%. 46 homicidios menos cada día. Y la forma de medir es la misma.
6: Las autoridades del Estado de México entregaron los cuerpos de las 6 personas fallecidas en una unidad de transporte público en Tultitlán durante una inundación el pasado domingo. Confirmaron que murieron por intoxicación por inhalación de gas.
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Pam Pam Supernova con Oasis es lo que acaban de escuchar aquí en Trion Zenit, 11:45. Atención a todos los Trioners. Si ustedes son parte de la comunidad de Trion, en el chat que tenemos en el WhatsApp 2291-413906, pongan atención. Si no son parte de la comunidad,

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1: Ahí está, ya lo escucharon. 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Va a estar Jennifer Batten ahí, que seguramente sí la ubican a Jennifer Batten, sí la ubican, ¿no? Digo, en el show del Super Bowl, que fue famosísimo a nivel mundial, se robó las cámaras junto a Michael Jackson. Era la güera esa que traía una melena así como de león a todo dar. 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Y si ustedes quieren ganar sus boletos, solamente tienen que escuchar Trion Zenit. Hablando del rey del pop, mi querido Andrew, suelta esta canción, por favor.

0: Scream con Michael Jackson, ya escucharon. Si ustedes quieren ir al gran concierto, este gran show que se va a llevar a cabo en la Arena Ciudad de México, va a estar buenísimo. This is Michael con Jennifer Batten, guitarrista oficial y original de Michael Jackson, este próximo 18 de septiembre. Solamente tienen que unirse al grupo de Trioners, al WhatsApp 2291-413906, para que por ahí se puedan enterar de la dinámica que tenemos. Mañana suelto la dinámica, pero mientras váyanse uniendo al grupo, les repito el número 2291-413906, tendremos pases dobles para la Arena Ciudad de México este próximo 18 de septiembre. Ya estamos a 10 días de poder presenciar este gran espectáculo. This is Michael, en honor al rey del pop. Vamos a un corte comercial y regresamos con más aquí en Trión Zenit. 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
7: Apple Martin, hija de Chris Martin y Gwyneth Paltrow, debutará en cine en una nueva película de Nancy Meyers. El proyecto contará con figuras como Penélope Cruz, Jude Law y Owen Wilson. Porque Hollywood siempre encuentra nuevas generaciones listas para entrar en escena.
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7: Apple Martin, hija de Chris Martin y Gwyneth Paltrow, debutará en cine en una nueva película de Nancy Meyers. El proyecto contará con figuras como Penélope Cruz, Jude Law y Owen Wilson. Porque Hollywood siempre encuentra nuevas generaciones listas para entrar en escena.
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12 del día con un minuto en estos momentos. Nos fuimos de rey a rey, del rey del pop al rey del rock and roll. Acaban de escuchar a Elvis Presley con Burning Love a través de Trion Zenith. Una gran canción que retomó mucha fuerza cuando la pusieron en el soundtrack de Lilo y Stitch. Ahí otra vez como que agarró fuerza Burning Love, pero es una gran, gran canción de Elvis Presley, que es de los clásicos del rey del rock and roll. Y la acaban de escuchar aquí en el 106.1. Ya se va el buen Andrés Castellanos, ya se va a descansar. Nos vemos hasta mañana, mi querido Andrew. Pero ya llegó Marquitos Esquenaze, que ya está listo para tomar los controles de la producción en vivo de Trion Zenith. Y para que ellos hagan ese cambio, nosotros vamos con música, mi querido Andrew. Algo de Café Tacuba, ya que andamos con Rock Light. Esto es El Ciclón, aquí en Trion Zenith.

12 del día con 6 minutos en estos momentos. Esta canción que nos dijeron, pónganse algo de rockabilly, dice Siragüen, que le mandamos saludos, que está hasta el recinto portuario dándole duro. No hace tanto sol hoy, ¿verdad? Digo, sí va a estar duro el calor, pero no hace tanto sol. Marquitos, ¿tú qué vienes de afuera? Está más o menos medio nubladón. Sí, dicen por ahí que estaban pronosticadas algunas lluvias. Pero si llueve con este calor que hace, se va a hacer un Oye Express y para qué les cuento. En fin, acaban de escuchar a Los Lobos con Come On, Let's Go a través del 106.1, 12 del día con 7 minutos. Recuerden que estamos en vivo también en Trion.fm y en la aplicación iHeartRadio. Ya revisamos, traía una falla la aplicación iHeartRadio, ya quedó. Ya está todo dar, sonando todo bien para todos los queridos Trioners que nos están escuchando también en la zona centro del estado de Veracruz, en el 106.1. Les mandamos un fuerte abrazo a todos los municipios de este gran estado, a los cuales llegamos un poco más también allá de nuestras fronteras. Saludos a la gente de Puebla que también nos escucha a través de esta frecuencia. Nosotros vamos a continuar con más 12 del día con 7. Ahora vámonos con algo de Roxette, mi querido Marcos. Dangerous en Trion.

12 del día con 15 minutos. Continuamos en vivo a través del 106.1 Trión.fm y la aplicación iHeartRadio. Ya salió alguien más a contestarle a Donald Trump. ¿Recuerdan que hace ratito les platiqué del mapa este que publicó muy bravo Donald Trump, poniendo a varias naciones como parte de los Estados Unidos bajo la bandera norteamericana? Pues ya salió, les dije, Canadá, también ya salió México, también por ahí ya salieron los del Nuevo México, ¿no? La gobernadora que dijo, no, pues como que le quieren poner Nuevo América, Nuevo México, y ahora es Islandia quien sale a quejarse de este tema. El gobierno de Islandia convocó al embajador de los Estados Unidos por este mapa que Donald Trump puso en sus redes sociales y que muestra al país bajo la bandera estadounidense. La titular de Relaciones Exteriores indicó que difundir este tipo de publicaciones en redes sociales no es ninguna broma, y que si pretende serlo, es una broma de muy mal gusto. Eso es lo que dice el gobierno de Islandia. Nosotros vamos a continuar con más, 12 del día con 16 minutos. Todavía falta la recomendación del día de Mission Control y todo lo que se nos vaya cruzando de aquí hasta la 1 de la tarde. Escuchen a Miranda con Catriel, una versión remix de Donnie.

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9: Mucho antes del MCU, Marvel ya experimentaba con historias bastante extrañas, incluyendo una película animada sobre Frankenstein producida junto a Toy Animation. La cinta Frankenstein, Legend of Terror, será restaurada en 4K y relanzada por Def Crocodile, después de permanecer prácticamente perdida durante décadas. Dirigida por Toyo Ashida, conocido por Vampire Hunter D, la película presenta una versión mucho más oscura, violenta y trágica del monstruo clásico. El relanzamiento también revive una etapa poco conocida de Marvel, donde Frankenstein llegó incluso a cruzarse con Spider-Man y los X-Men. Porque antes de los superhéroes millonarios, Marvel también apostaba por el horror más extraño y experimental.
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3: Pollen Robotics lanzó Microdot, su nuevo robot personal programable que tiene como principal objetivo democratizar la inteligencia artificial. El pequeño robot pato de 25 centímetros de altura y menos de 800 gramos de peso puede desenvolverse en el mundo real. Es capaz de caminar, agacharse, mantener el equilibrio, levantarse después de caer y patinar. También puede jugar al fútbol, recoger objetos con su pico articulado e incluso puede cantar. Pero la principal característica del Microdot es que tiene un software de código abierto para que desarrolladores puedan experimentar con inteligencia artificial y robótica. Incluye 7 movimientos previamente entrenados y cuenta con herramientas de aprendizaje por refuerzo y simulación. El Microdot superó las 10.000 unidades vendidas desde su lanzamiento y generó ingresos superiores a los 4 millones de dólares en una sola semana, con una demanda mucho mayor a la prevista. Soy Aide Rivera. Más detalles en radioformula.mx.
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4: Tamales. Masa de maíz sazonada y cocinada al vapor en hojas de maíz o plátano. Rellenos de salsa verde, roja, mole o dulce con pasas. Son un pilar de la gastronomía patria. Perfectos para compartir en familia durante las noches de festejo.
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4: La vestimenta de Hidalgo. Contrario a la imagen popular de Miguel Hidalgo levantando un estandarte en la madrugada, los historiadores señalan que el cura no vestía sus hábitos religiosos, sino ropa civil cómoda al convocar al pueblo a tomar las armas.
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5: El presidente de Estados Unidos, Donald Trump, durante una llamada telefónica solicitó el fin de la guerra al presidente ruso, Vladimir Putin, e informó que es de su interés que ese avance se produzca durante su mandato presidencial, el cual concluirá en enero de 2029. El secretario de Estado de Estados Unidos, Marco Rubio, comenzó su gira de 3 días donde visitará los países de Colombia, Ecuador y Perú. Durante su trayecto abordará la importancia de la cooperación por la lucha contra el narcoterrorismo y el fortalecimiento en las relaciones comerciales entre los países. Israel anunció el cierre del consulado británico en Jerusalén luego de que el ministro de Asuntos Exteriores de Reino Unido, Ed Miliband, anunciara ante el Parlamento que prohibirían importaciones de productos procedentes de asentamientos israelíes en Cisjordania. Informó Diana Cruz. Más detalles en radioformula.mx.
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0: 12:42, continuamos en vivo a través de Trión Zenit, transmitiendo por el 106.1 para toda la zona centro del estado de Veracruz y Trión.fm y la aplicación iHeartRadio para todo México y el mundo. Acaban de escuchar a Green Day con Wake Me Up When September Ends, muy ad hoc, ¿no? Así que lo despierten cuando termine septiembre, pues ya todavía le faltan 22 días, échale ganas. Pero bueno, en fin, nosotros continuamos aquí en Trión Zenit y ha llegado el momento de la recomendación del día. Por favor, Marcos.
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0: Escuchan a Miami Mami. La canción se llama Diabla y es la recomendación musical del día de hoy aquí en Trión Zenit.

0: Acaban de escuchar a Hootie and the Blowfish, I Go Blind, a través del 106.1 Trium.fm y la aplicación iHeartRadio. Si nos da chance de la última, Marjito, sí, sí nos da chance, sí. Suéltala, vámonos con esto.
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0: Estamos llegando al final del programa por el día de hoy. Muchísimas gracias a mis productores en vivo, Andrés Castellanos y Marcos Esquenace. Muchas gracias a Mission Control, productores de Trión Zenit, todos bajo la dirección regional de Felipe Gómez y la dirección nacional de Eric Calderón. Mi nombre es Eliseo Morfín. Nos escuchamos mañana en punto de las 10 de la mañana aquí en el 106.1 Trión.fm y la aplicación iHeartRadio. Se quedan con la programación de Trión. 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
4: Lionsgate confirmó que una secuela de Michael ya está en desarrollo. Adam Fogelson adelantó que la nueva película sobre Michael Jackson podría romper el orden cronológico tradicional para explorar distintas etapas de su vida y catálogo musical, porque algunas leyendas no pueden contarse en línea recta.
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4: Es la 1:00 p.m, tiempo del centro de México, en este martes 8 de septiembre del 2026, en Bogotá, en Colombia, las 14 horas. El secretario de Estado Marco Rubio inicia hoy una gira por América Latina. Está en Barranquilla en estos momentos. Además de Colombia, visitará Perú y Ecuador con el objetivo de reforzar la cooperación en la lucha conjunta contra el narcoterrorismo. Habló sobre el acuerdo petrolero en Venezuela. Reiteró que los beneficios llegarán eventualmente a una Venezuela democrática. En Moscú, en Rusia, a las 22 horas, el Kremlin informa que Vladimir Putin sostuvo una conversación con Donald Trump luego de la visita este fin de semana de una delegación estadounidense encabezada por Jared Kushner, el yerno del presidente Trump. El Kremlin dijo que el presidente estadounidense manifestó su deseo de un rápido fin a la guerra en Ucrania. En Hawái son las 9 de la mañana ya del miércoles. El huracán Lowell azotó el archipiélago, dejando sin suministro eléctrico, sin electricidad, a 91% de la población. Golpeó con categoría 2, vientos de hasta 170 kilómetros por hora, vientos sostenidos. Son los puntos en donde se genera la noticia y desde donde estaremos informándole a lo largo de este espacio. Le doy la bienvenida, estamos en tiempo real. Yo soy Enrique Acevedo y le tenemos información en desarrollo.
5: De último momento.
4: Leopoldo Espejel, cuéntanos, las lluvias han provocado inundaciones en 4 municipios de la zona metropolitana del Valle de México. ¿Cómo van los trabajos para restablecer la normalidad?
6: Pues están en curso, Enrique, son los municipios de Tultitlán, Cuautitlán, Izcalli, Tlalnepantla y Ecatepec, donde las últimas horas pues han provocado afectaciones en vialidades y viviendas importantes, principalmente en todos estos puntos, donde en algunos casos, Enrique, los tirantes de agua han superado los 60 centímetros y han estado acompañadas de actividad eléctrica y caída de granizo. Para esta tarde se prevén chubascos y lluvias aisladas, en tanto, Enrique, que pues en esta tragedia que provocó justamente la intensa lluvia del pasado domingo, ya se llevan a cabo los funerales de las 5 personas integrantes de una familia que fallecieron el domingo al interior de una unidad de transporte público por inhalación de gas. Esta mañana los cuerpos fueron entregados a sus familias. En tanto, Enrique, pues se llevan a cabo las investigaciones para delinear responsabilidades por esta tragedia. La familia está exigiendo a las autoridades del tren suburbano pues que respondan por esta negligencia. Enrique, lo que tenemos hasta este momento.
4: Muchísimas gracias. Sí, un fin de semana, bueno, días de muchísima lluvia aquí en la capital del país, en la zona metropolitana del Valle de México. Ayer hablábamos en Tlalnepantla, un accidente de un transporte público que operaba de forma especial, que había sido contratado por una familia y que durante las inundaciones sufrió un daño a un tanque de gas. El tanque de gas empezó a tener una fuga y las personas que viajaban a bordo de la camioneta, incluyendo el chofer, murieron. Pero pues parte de trabajos de vialidad que llevan dos años en esa parte del municipio mexiquense, se habían prometido en uno, ya van dos, y en Tultitlán, perdón, es donde ocurrió esto, la negligencia, la falta de compromiso termina costando vidas, en este caso las de una familia. Así que no son solamente lluvias e inundaciones, sino lo que todo esto provoca, más allá de los daños, digamos, a la vialidad. Hacemos una breve pausa, vamos a regresar, hay muchísima información. En este martes 8 de septiembre de 2026, en tiempo real, volvemos en instantes.
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9: Questlove finalmente reveló el verdadero origen de September, uno de los himnos más famosos de Earth, Wind & Fire. Durante una aparición en The Tonight Show con Jimmy Fallon, Questlove explicó que la canción estaba inspirada en un momento muy personal para Maurice White. Según contó, el hijo del líder de la banda debía nacer el 21 de septiembre y la canción celebraba precisamente esa noticia. Aunque el bebé nació antes de tiempo, decidieron conservar la fecha dentro del tema. La anécdota surgió mientras Questlove promocionaba su nuevo documental Earth, Wind & Fire to be Celestial versus That's the Weight of the World, que llegará a IMAX el 7 de junio. Porque detrás de algunas canciones eternas, también existen historias profundamente personales.
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9: Christopher Nolan confesó que todavía no tiene smartphone ni correo electrónico. Durante 60 Minutes, el director de The Odyssey aseguró que nunca se interesó por ese tipo de comunicación, aunque admitió que los códigos QR han complicado su vida cotidiana, porque incluso en plena era digital, todavía hay quienes prefieren vivir desconectados.
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9: La película de live action de Hello Kitty ya tiene directores confirmados. David Derrick Jr. y Jonah Oshima encabezarán el proyecto que llegará a cines en 2028. La producción contará con Bo Flynn y Ramsey Naito, porque incluso los íconos más tiernos también quieren conquistar Hollywood.
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4: Ya estamos de regreso en tiempo real. Gracias por continuar con nosotros. Se publicaron los resultados de la prueba PISA, el programa para la evaluación internacional de los estudiantes. Program for International Student Assessment. En un estudio que realiza la Organización para la Cooperación y el Desarrollo Económico cada 3 años para evaluar estudiantes de 15 años en más de 80 países, matemáticas, lectura y ciencias. En matemáticas se evalúan capacidades para resolver problemas en lectura, comprensión lectora, utilizar información en la ciencia para explicar el mundo. Los resultados de PISA 2025 para México establecen que 7 de cada 10 estudiantes muestran dificultades para utilizar las matemáticas en situaciones cotidianas y sencillas. 7 de cada 10. También, 70% de estudiantes de 15 años en nuestro país no demostraron que pueden identificar cómo representar matemáticamente situaciones como comparar rutas, convertir precios. 5 de cada 10 muestran dificultades en lectura y también 5 de cada 10 en la ciencia. Cuando digo dificultades, por ejemplo, pues es reconocer explicaciones correctas de fenómenos familiares, valorar conclusiones sencillas a partir de datos empíricos. Es la única evaluación para medir el aprendizaje en México. Repito, es una evaluación realizada por la OCDE, por esta Organización para la Cooperación y el Desarrollo Económico, en más de 80 países. hay obviamente un resultado también que se debe leer en el contexto global y pues es un mal resultado para estudiantes, pero pues ni modo que ahí se explique lo que está pasando en México. Yo creo que hay factores comunes, pero sobre todo pues hay una explicación muy importante en nuestro país y de muchos años, y por eso le agradezco a Aurelio Nuño, exsecretario de Educación Pública, que nos tome esta comunicación para platicar del tema. Aurelio, ¿cómo estás? Muy buenas tardes.
13: Muy bien, Enrique, muchas gracias. Un gusto saludarte a ti y a tu auditorio.
4: Pues, ¿qué de estos resultados te parecen parte de una tendencia global, ¿no? De los estudiantes, no solamente en México, del sistema educativo mexicano, y qué te parece, pues son factores que se han ido profundizando y agudizando desde hace mucho tiempo y que ustedes intentaron enfrentar en su momento, en parte a través de la propia reforma educativa que se impulsó.
13: Sí, claro. Mira, yo desafortunadamente estos resultados lo que muestran para México es una debacle educativa y está mostrando la peor crisis educativa que ha tenido México en tiempos modernos. Y los resultados de México, dijéramos, están más allá del tema global y lo que están expresando pues es el problema de las políticas de Morena. Si tú ves, México por supuesto ha tenido siempre enormes retos en la calidad educativa, precisamente por eso entre 2012 y 2018 hicimos una reforma educativa que el objetivo era mejorar los aprendizajes y la calidad de la enseñanza. Y eso tú lo puedes ver en la prueba PISA. Los resultados de México venían cayendo y la reforma educativa logró detener la caída y empezar a cambiar la trayectoria. Eso se ve en los resultados. Ahí recientemente acaban de publicar tres de los mejores economistas de la educación, Estrada, De Hoyos y Bedoya, un artículo académico en donde muestran claramente con los propios resultados de PISA cómo la reforma educativa contrataba mejores maestros y todo el efecto de la reforma se dio en que mejoraron los aprendizajes, sobre todo de matemáticas, con, digamos, de una manera muy robusta, estadísticamente lo demuestran de una manera muy robusta, que ese fue el efecto de la reforma. Y después lo que tienes con Morena es que quita la reforma y tú ves la caída que hay. Es una caída mucho más acelerada que la que venía en 2009, que se había frenado y que se estaba revirtiendo. Y es una caída que casi nos manda al sótano, es una resbaladilla si tú ves la gráfica en matemáticas. De 2018 a 2026 perdimos 21 puntos. Eso en la escala de PISA es muchísimo. Es muchísimo, y el incremento en el porcentaje de estudiantes que no tienen las capacidades básicas también es muy grande.
4: Entonces, es el dato de PISA 2025 que más debería de preocuparnos, es decir, la enorme proporción de jóvenes que a los 15 años todavía no domina lo que podrían ser consideradas competencias básicas.
13: Sí, yo creo que ese es el principal, ese es el dato más preocupante, que el más dramático está en matemáticas, pero que es igual de preocupante el que está en comprensión lectora y el que está en ciencias. Los tres son muy malos, los tres son vienen descendiendo. El más dramático es matemáticas, pero sí, claramente, pues porque básicamente lo que te está diciendo es que en el caso de matemáticas, 70% de los jóvenes de 15 años no tienen ni siquiera las capacidades básicas. Y luego hay otra estadística. Si te vas al rubro de quienes tienen las calificaciones más altas, la sección más alta de PISA, pues antes llegaban muy pocos, llegaba solo el 1% de los estudiantes. Sí. En esta prueba no llegó nadie. Es prácticamente ningún estudiante.
4: Sí, o sea, entonces, no solamente también es el piso, sino el techo educativo, ¿no? O sea, no tenemos estudiantes de excelencia en estas áreas.
13: Teníamos pocos, pero estaban creciendo, y una vez más, ahora los estamos perdiendo. Y la proporción, pues, es una locura. Si tú ves el mejor resultado, que son un conjunto de regiones de China que hicieron la prueba, el 55% de sus estudiantes está en el punto más alto. De México, prácticamente ninguno, por abajo del 1%, y seguimos cayendo. O sea, cuando tú ves esa magnitud, pues es brutal frente al problema y al destrozo que estamos viendo. Y lo que tú tienes además pues es una evidencia muy clara de que el problema empezó con Morena, empezó con el haber desmantelado la reforma y un conjunto de medidas adicionales. Yo veo que hay cuatro problemas muy claros y muy puntuales que están generando esta caída exacerbada en el caso de México. Y fíjate, el primero tiene que ver con cómo Morena ha planteado su política de becas, que incluso eso ni siquiera se ve reflejado en la prueba PISA, pero que nos retrocede a lo único que había logrado hacer bien el sistema educativo, que es aumentar las coberturas.
4: Sí, o sea, se consigue mantener a más jóvenes dentro del sistema educativo, pero la escuela no consigue garantizarles el aprendizaje básico.
13: Claro, ese era el gran problema, porque se habían aumentado los lugares en la escuela desde que Vasconcelos fundó la SEP en 1921 hasta 2018, o sea, durante un siglo, todos los gobiernos de México aumentaron las coberturas educativas. Es decir, cada sexenio había más lugares para que más niñas y niños y jóvenes estuvieran en las escuelas. Bueno, llegaron los gobiernos de Morena y a pesar de que aumentaron las becas, por primera vez en 100 años cayeron los lugares. O sea, lo cual es una paradoja, porque además el incremento que hicieron en las becas no es menor. Pasaron de 50 mil millones de pesos a 100 mil millones de pesos. Eso suena muy bien y está muy bien. Mientras más becas se den, es mejor. Pero aquí hay un truco. Las becas de Morena sí llegan a más gente, y qué bueno que se busque que sean universales, pero no a costa de los más pobres, que además va en contra de su lema de primero los pobres. ¿Cómo han financiado la expansión de las becas? No han traído recursos adicionales. Las becas antes estaban concentradas en los estudiantes y en las familias más pobres, y se les daba muchísimo más dinero en las becas. Te pongo un ejemplo que es con pesos de 2026, o sea, pesos actuales, entonces se puede hacer el comparativo. En 2018, una joven, porque además se les daba más a las mujeres con las becas de Prospera, las que estaban antes de Morena, una joven de bachillerato recibía una beca de 16,400 pesos al mes. Hoy recibe solo 9,500. La diferencia es enorme. ¿Qué es lo que sucedió? Que para las familias más pobres, la reducción en el monto de la beca se ha vuelto un impedimento en muchos casos para estar en la escuela y han tenido que salir de la escuela y ponerse a trabajar. Hay otro estudio de otros economistas que demuestra de manera también muy robusta y muy sólida que en cuanto se acabó Prospera y entraron las becas de Morena, en muchas de los estudiantes más pobres se salieron de la escuela y se incrementó el empleo informal juvenil. Entonces ahí tenemos un problema porque el monto para las becas de los más pobres bajó por quererlas extender. Que qué bueno, pero no puede ser a costa de los más pobres. Segundo, y aquí ya se empieza a conectar con el tema de la calidad. Para financiar esa ampliación de las becas, otra vez, como decía, no trajeron dinero adicional. Y no solo redujeron el monto de las becas de los más pobres, sino que, Enrique, acabaron con programas clave, porque les quitaron el dinero. El más importante, las escuelas de tiempo completo, que extendían la jornada. Pasaba de 4 horas a 6 horas en primaria, con comedores y comida nutritiva, y estas escuelas tenían un efecto extraordinario en el estudiante y en la familia. Había 25 mil escuelas de tiempo completo en 2018 que atendían a casi 4 millones de estudiantes. Eso es más del 25% de la matrícula de primaria. Estaba concentrado en los estudiantes más marginados y la evidencia es contundente de que, uno, aprendían más, mejoraban sus rendimientos educativos, mejoraba su nutrición y además ayudaba a las mamás a poder trabajar y desarrollarse profesionalmente, y eso incrementaba en 30% el ingreso familiar. Las familias que estaban en escuelas de tiempo completo incrementaban en promedio 30% el ingreso familiar porque las mamás podían trabajar. Y las desaparecieron. Parte de lo que vemos hoy es haber desaparecido esas escuelas de tiempo completo, que eran niños que estaban en primaria en 2018 y que muchos de ellos son los de 15 años que hoy hicieron la prueba. Esa desaparición tiene un efecto brutal, ¿no?
4: Es toda una generación, y esta fotografía mexicana pues es severa, porque apenas 30% de los evaluados en México alcanzan el nivel básico de matemáticas frente al promedio de la OCDE, que es de más del 65%. Déjame hacer una muy breve pausa, Aurelio Nuño, porque te quiero preguntar también del resto del mundo. Ya volvemos.
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21: El planeta de los simios entra en una nueva etapa. Disney decidió abandonar los planes de continuación de la historia reciente y reiniciar por completo la saga con una nueva versión encabezada por Matt Sackman y Joss Whedon. Noah y May quedarán fuera mientras la franquicia busca reconectar con el público desde cero. Porque al final, reiniciar una historia no es empezar de nuevo.
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26: Ya estamos de regreso en tiempo real. Gracias por continuar con nosotros en conversación con Aurelio Nuño, exsecretario de Educación Pública en nuestro país. Platicábamos de los resultados PISA 2025, el deterioro mexicano, pero también una crisis educativa que es mucho más amplia en el mundo desarrollado, que es además en donde basa sus mediciones la OCDE, y en donde también, de nuevo, no creo que la explicación a lo que sucede en México se dé en este espacio de, bueno, es que en todo el mundo se ha dado se ha visto un declive, digamos, en las capacidades básicas de los estudiantes de 15 años en matemáticas, en ciencia y en lectura. Pues es importante también consignar que el declive en México coincide con uno global por diferentes razones. Pero está ahí, Aurelio. ¿Cómo lees lo que ha sucedido en el resto del mundo?
27: Mira, déjame, para conectar una cosa con la otra, Enrique, el último punto que se conecta, en mi opinión, o puede tener ciertas conexiones con lo global y se dice poco, el último punto de las políticas de Morena que han causado esta caída estrepitosa tiene que ver con que en la reforma educativa habíamos logrado separar el control político, el poder político del magisterio y los partidos políticos, los líderes sindicales y los partidos, de la carrera de los docentes. Y entonces los docentes podían ganar sus plazas y hacer una carrera libre estando en la escuela sin tener que estar haciendo trabajo político para el sindicato, que era trabajo de movilización para los partidos políticos. Y la evidencia lo que muestra es que precisamente ese cambio es lo que mejor explica por qué se logró empezar a aumentar, detener la caída en PISA y empezar a aumentar y tener mejores resultados. Y lo que hizo Morena fue regresar al viejo acuerdo, le regresó a los líderes el control de la carrera de los docentes. ¿Para qué? ¿Qué significa eso? Pues que los líderes sindicales controlan los ingresos, las promociones, los aumentos salariales y condicionan acceder a esos beneficios a que hagan trabajo político para el sindicato, y eso significa hacer movilización política para Morena. El líder del CENTE es senador por Morena, quien hace las credencializaciones y las movilizaciones de Morena es el CENTE, a través de este control, y la gente que luego se pelea con el gobierno, pero en el fondo son aliados y hacen también esta movilización. Y eso tiene un impacto brutal, porque cuando los maestros no pueden tener una carrera plenamente libre y no pueden estar enfocados en su trabajo y tienen que depender de la voluntad arbitraria de un líder, se distorsiona el proceso educativo, y es de las cosas que más impacta en la calidad educativa, y es lo otro que destruyó Morena, que además muestra con creces, Enrique, algo que es brutal, y es que lo que le importa a Morena del sistema educativo es la movilización electoral y no que las mexicanas y los mexicanos tengan instrumentos para desarrollar su propio proyecto de vida en plena libertad. Y el colmo de la hipocresía,
0: sí,
27: es que los hijos de los políticos de Morena van a escuelas privadas donde sí hay jornadas ampliadas que ellos quitaron de las escuelas públicas, donde sí hay buenos materiales que ellos quitaron de las escuelas públicas, y donde los maestros no están sujetos al control del sindicato como ellos lo regresaron en las escuelas. Es decir, ellos saben que eso está mal. Por eso, para ellos, se reservan el sistema educativo que han destruido de las escuelas públicas. Y ahí es donde pues está la mayor farsa a primero los pobres y al humanismo mexicano. Se cae en pedazos cuando uno ve y contrasta esta realidad. Y creo que ese es el mayor problema, y hay que señalarlo, porque México, verdaderamente, estos resultados de México nos ponen, nos hunden totalmente, y tiene que haber una reflexión profunda de que una de las mayores crisis que está viviendo este país es esta crisis educativa, que en gran medida es causada por Morena y que tiene que tener un cambio radical. Ahora,
0: sí,
27: ¿cómo se conecta esto con el tema internacional? La guerra internacional, que no es nueva, es una tendencia que lleva ya cierto tiempo, pues seguramente en parte tiene que ver con el cambio tecnológico, posiblemente tenga algo que ver con la pandemia, pero hay un tema interesante que por eso lo ligo, y que tiene que ver también con un problema que está en muchos países, menos exacerbado al que sucede en México, pero que está presente, y es este acuerdo que hacen muchos partidos políticos y políticos con los líderes sindicales para hacer movilización electoral. Eso sucede, por ejemplo, con mucha fuerza en Estados Unidos. Aquí en México lo conocemos poco, pero es un fenómeno, y Estados Unidos es el país que más invierte en el mundo por estudiante de escuela pública en primaria, y tiene para esos niveles de inversión y para su nivel de desarrollo unos resultados súper pobres. O sea, Estados Unidos tiene las mejores escuelas y las mejores universidades del mundo, al cual va el 10% de su población, y el resto está en escuelas que tienen muchos problemas, y en parte está relacionado con este problema político. Y si te vas, en Europa es un problema que ha crecido. Esta contubernio y esta relación entre partidos políticos y movilización sindical ha venido creciendo, y esto afecta a las escuelas. En América Latina es una vieja historia, donde México es el caso más extremo, pero también está presente en otros lados, y eso empieza a impactar.
0: Interesante.
27: Estaré próximo, hice una investigación muy larga, en una estancia de investigación larga que hice en la Universidad de Harvard, y estoy por presentar unos resultados que muestran esto de manera comparada para más de 40 países a lo largo de 20 años, en donde este problema sí tiene un impacto severo en la calidad educativa, y posiblemente, en el caso de México, lo tenemos clarísimo y la evidencia es contundente de que ese es el principal problema. Y en otros países, pues posiblemente esté afectando mucho más de lo que se piensa, porque es un problema que no es fácil de detectar. Entonces, empieza a haber cada vez mayor evidencia, pero hay relativamente poca. Bueno. Y segundo, como es un problema político, pues nadie le quiere entrar, ¿no? Pero
0: sí, no, porque además cuesta votos, ¿no? Remediarlo cuesta votos. Pues en cuanto esté listo el reporte, Aurelio Nuño, exsecretario de Educación Pública, te agradeceríamos muchísimo poderlo discutir aquí en tiempo real. Por lo pronto, buenas tardes y gracias por esta comunicación en una conversación fundamental para México y los estudiantes y el sistema educativo mexicano.
27: Al contrario, Enrique, muchas gracias y siempre un gusto platicar contigo.
26: Muchas gracias y buenas tardes, Aurelio Nuño. Pues ya hablábamos, ¿no?, de que PISA nos está diciendo los resultados 2025, que los jóvenes, efectivamente, esto en el contexto global, tienen acceso a más información, a tecnología que en cualquier otra generación, pero al mismo tiempo están perdiendo la capacidad para leer profundamente esa información, evaluarla, razonar con ella. ¿Es una crisis educativa o es una transformación mucho más profunda de la manera en la que pensamos? Le agradezco a Ana Razo, profesora investigadora de la UAM Xochimilco, que nos acompañe para entrarle a esta dimensión de los resultados del día de hoy. Profesora, como siempre, un gusto escucharla. Veíamos un poco la radiografía, la fotografía mexicana, pero esta otra parte, esta pregunta, me parece fundamental, ¿no? Si realmente estamos en solamente el análisis de una crisis educativa nacional, local, por decirle así, en México, o en realidad es un panorama de transformación profunda en todo el mundo.
1: ¿Qué tal, Enrique? Qué gusto saludarte y qué alegría saludar a tu auditorio también. Qué bueno que estemos tratando este tema. Y lo que sugiero, lo que te propongo aquí es empezar por los números, qué dice el examen, y luego por lo que significan. ¿Cómo los interpretamos? Porque son dos cosas distintas.
26: Okay.
1: Entonces, si te parece bien, empezamos por lo que nos dice los resultados de PISA. Para el caso mexicano, como tú bien recapitulaste en la conversación previa abordabas, México está por debajo del promedio de la OCDE. Eso es una realidad, así estamos. La distancia es real, son 68 puntos en ciencias, 53 en lectura, 75 en matemáticas, y eso implica más o menos de 2 o 3 años de escolaridad en la trayectoria educativa que conocemos. Pero ahora el matiz, la interpretación, es lo interesante. Frente al 2022, en la última prueba que tenemos los resultados, el cambio significativo, estadísticamente significativo, fue la caída en 7 puntos de matemáticas. También ciertamente hay un puntaje mucho más bajo en lectura, pero se suma a una tendencia hacia la baja que ya veníamos desde hace 10 años. Esto no es consuelo, no es excusa, solo quiero matizar dónde están los datos y cómo los leemos, o cómo conviene leerlos para la acción. Entonces, técnicamente nos mantuvimos, eso no es consuelo de nadie. Pero al punto que quiero llegar es que, revisando los titulares de prensa y revisando muchos espacios digitales, habían titulares como México reprobó o México se desplomó. Y mi llamado es que tal vez este no es el titular más honesto, decir México se desplomó. Me parece que lo que es honesto decir es México se sostuvo en un contexto de deterioro global y al mismo tiempo arrastramos una década de retrocesos en lectura y matemáticas que no hemos logrado revertir. Esa es una realidad. ¿Y por qué lo digo? Porque si nos quedamos con el tema de que, o sea, decimos simplemente tuvimos 388 puntos en matemáticas y esto es lo que hay, nos limita mucho la conversación. Esto se convierte en que el diagnóstico se vuelve un estigma y el estigma, ¿sabes?, paraliza. Entonces, eso no es lo que queremos hacer. Lo que queremos es justamente llamar a la acción y pensar qué es lo que tenemos que hacer para revertir esto. Entonces, ese es el llamado. Y más allá de la pregunta es, ok, ¿qué hacemos?
26: Sí, sí.
1: PISA, la conversación no termina con el resultado. Si lo vemos distinto, es donde empiezan las preguntas.
26: Claro.
1: ¿Por qué la caída en matemáticas le impulsaron los estudiantes de alto desempeño y los de lectura a los bajo desempeño? ¿Qué hacen estas escuelas donde casi el 12% de los estudiantes de contextos más desfavorecidos logra resultados tan altos? ¿Qué están haciendo estas escuelas? ¿Por qué las niñas rinden 16 puntos menos en matemáticas si no hay diferencia de capacidad? Es decir, ninguna de estas preguntas está contenida en el número, pero se habilitan por él. Y el dato es un dispositivo de indagación y hacia allá debemos movernos más allá del estigma que nos paraliza.
26: Sí, sí. Profesora, déjeme hacer una breve pausa y continuamos en esta conversación para ir desmenuzando poco a poco resultados, pero como ya bien lo decía, lo que significan. Hacemos esta escala comercial y regresamos en instantes en tiempo real.
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1: 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Tortillas de maíz frito, crujiente, cubiertas con una capa de frijoles refritos y tinga de pollo deshebrado en salsa de jitomate con chile chipotle. Se coronan con crema, queso fresco, lechuga picada y aguacate fresco en rodajas.
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2: Comenzó la fase de liga de la UEFA Champions League. El Aston Villa derrotó 3-2 al Brujas en Bélgica, mientras que en Atenas el AEK derrotó 1-0 al LASK. Los mexicanos Julián Quiñones del Al-Qadisha y Scarlett Camberos del Club América Femenil han sido nominados al premio al Balón de Oro entre los mejores 30 del planeta. Camberos realizó una gran temporada con las Águilas del América, brillando a nivel internacional, además de hacerlo también con la selección nacional. Por su parte, Julián Quiñones marcó 33 en la temporada en Arabia Saudita y 4 más con la selección mexicana en la Copa del Mundo. En un listado de 30 jugadores desde 2007, no aparecía un mexicano. En aquel momento sucedió con Guillermo Ochoa. Informó José Luis Cuevas. 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
4: Ya estamos de regreso en tiempo real. Gracias por continuar con nosotros. En conversación con Ana Razo, profesora investigadora de la UAM Xochimilco, sobre la prueba PISA, ya hablábamos de esta dimensión de los resultados, de evitar la estigmatización y de ver esto como un punto de partida para pues restablecer, reconfigurar el rumbo, ¿no?, del rezago educativo que se muestra en esta prueba. El tema es pues siempre ponerse de acuerdo en el cómo, ¿no?
5: Claro. Y justo lo que trato de transmitir, Enrique, en esta conversación es que si tratamos a la prueba PISA como una boleta de calificaciones, ya sabemos lo que va a pasar, ¿sabes? Viene a buscar culpables, que normalmente son el magisterio, son las y los maestros. Y se instala el estigma sobre las comunidades escolares que ya de por sí vienen trabajando en condiciones adversas. Entonces, se reproducen reacciones de política que nada abonan a madurar este tema. Por el contrario, si tratamos a PISA como la pregunta que inicia esto, nos permite algo distinto, agarrar este resultado y convertirlo. Es un resultado incómodo, es un resultado duro, pero nos permite transmitirlo y convertirlo en una agenda de intervención específica, y es ahí donde tenemos que empezar a actuar.
4: Empezar a actuar empezar a actuar me parece que en dos carriles, el que enfrente las causas, los factores de este rezago desde la explicación local que ya atendíamos, pero que también entienda y trate de navegar una serie de desafíos que ya son globales, ¿no?, y que tienen que ver mucho con la innovación y la tecnología, que hemos platicado tanto de ese tema.
5: Claro, y sabes, en el bloque anterior tú hacías una pregunta sobre qué tiene que ver estos resultados, por ejemplo, en el contexto global, si este fenómeno es solo nuestro. Y bueno, no, hay que decirlo, sin usarlo como consuelo, pero de los 91 países evaluados, los promedios cayeron en los niveles más bajos registrados en la historia de PISA. Insisto, eso no es consuelo, pero llama a preguntarnos otra vez qué está pasando. Hay buenas noticias también regionalmente. República Dominicana subió varios puntos en ciencias y en matemáticas. Eso quiere decir que se puede mover la aguja. Quiere decir otra vez que necesitamos hacernos las preguntas correctas para movernos, y que este examen puede ser eso, una brújula, pero esa brújula solo va a funcionar si queremos movernos. Entonces, globalmente, este es un fenómeno global, pero tenemos que actuar localmente, tenemos que actuar en lo que nos toca a nosotros. ¿Y eso cómo se materializa? Bueno, vamos a priorizar el currículum. La UDE también es clara, los sistemas más exitosos se enfocan en áreas en mayor profundidad, invierten en sus docentes, involucran a las familias, dan apoyo focalizado. Entonces, esto nos lleva a pensar en una agenda en la que podemos actuar mañana, no empezar a buscar culpables. hay que tomar en cuenta el interés de las y los estudiantes. Hay que ver lo que pasa dentro del aula. Hemos trabajado en muchas políticas educativas de entrega de recursos, eso es cierto, activa otros mecanismos, pero no debemos perder de vista que lo que pasa en el aula es lo que está directamente relacionado con los aprendizajes. Tomar en cuenta los intereses de las y los estudiantes, pero también acompañar a las figuras docentes, a las y los maestros, para impulsar esos aprendizajes y para apoyarlos en donde se sienten menos seguros. Entonces, hay datos esperanzadores, hay datos buenos. Justo el director de educación de la UCLA lo señalaba para México. Nuestros estudiantes de 15 años muestran curiosidad, propósito y perseverancia. Esas características van a ganar mucho más importancia conforme la inteligencia artificial aumente la cobertura y la manera en cómo trabajamos y resolvemos los problemas en la escuela. Entonces, lo que nos está faltando no son ganas de aprender. Eso me parece que también el instrumento lo refleja. Pero hablemos de las condiciones para aprender. Y eso es la política pública. Tiempo de enseñanza protegido, docentes acompañados, apoyo focalizado a quien más lo necesita y escuelas que logren interesar por aprender.
4: Pues sí, es lo central y además un tema que hemos discutido ampliamente. Pues, profesora Ana Razo, profesora investigadora de la UAM Xochimilco, gracias por de nuevo acompañarnos en tiempo real y entrarle a este asunto que es fundamental. No es nuevo en tiempo real, en este espacio hemos platicado muchísimo del tema, más allá de la coyuntura de los resultados de la prueba PISA, que no dejan de ser, por supuesto, pues preocupantes en función de lo que hemos ya consignado. Y muchas gracias y buenas tardes.
5: Al contrario, Enrique, gracias a ti por el espacio y la reflexión. Hasta luego.
4: Hasta luego, muy buenas tardes. Vámonos con Israel Aldave, nos tiene detalles de la conferencia esta mañana en Palacio Nacional. Te escuchamos, Israel.
6: Hola, ¿qué tal, Enrique? Gracias. La presidenta Claudia Sheinbaum destacó la disminución del homicidio doloso en 53%, lo que representa que 46 homicidios menos al día se han logrado en lo que va de su administración. Esto en comparación a agosto de 2024, así como otros delitos de alto impacto que también registran una disminución. Lo que se logró, ha reconocido, fortaleciendo la inteligencia y la investigación, a diferencia del sexenio anterior de López Obrador.
7: La parte de inteligencia y investigación. Esa la hemos fortalecido mucho. Con el nuevo sistema de inteligencia e investigación, que se coordina entre la Secretaría de Seguridad y Protección Ciudadana, el área de inteligencia de la Guardia Nacional, la inteligencia naval y la inteligencia militar para la seguridad pública. Hoy se dedica principalmente a la investigación para la seguridad pública, la seguridad de las y los mexicanos. Entonces, esta parte de inteligencia e investigación es, digamos, lo nuevo, lo novedoso, o lo que hemos avanzado más que en el sexenio del presidente López Obrador.
6: En el martes de seguridad, el secretario Omar García Harfuch dio cuenta sobre los resultados alcanzados en la materia: decomisos importantes de drogas, armamentos, la destrucción de narcolaboratorios, pero sobre todo la detención de más de 67,000 delincuentes.
8: Del 1 de octubre del 2024 al 31 de agosto del 2026, han sido detenidas más de 67,200 personas por delitos de alto impacto. Son personas que ya no pueden continuar generando violencia ni dañando a la población. En este periodo destacan operaciones contra los principales líderes, operadores regionales o financieros, objetivos principales de distintas células delictivas, entre ellos los principales generadores de causar daño a nuestro país con homicidios, extorsión, secuestros e intimidación a través de la violencia.
6: Enrique, y por otra parte, en torno a la aplicación de la prueba PISA por parte de la Organización para la Cooperación y el Desarrollo Económico, y que en este año reporta en México un rezago en matemáticas y en comprensión de lectura, la mandataria, aunque reconoce esta disminución en matemáticas, dijo que la prueba PISA tiene ciertos sesgos, por lo cual siempre la ha criticado.
7: Siempre hemos dicho que las pruebas, la misma prueba para todos los países, siempre tiene sus limitaciones por las características de cada país. Entonces, eso es lo primero. Ahora, lo segundo, en el caso de México, por ejemplo, en el caso de ciencia subió la calificación de los estudiantes. En el caso de lectoescritura, bajó en todos los países de la OCDE. En todos, de hecho, en México su disminución es mucho menor que en muchos otros países. En el reporte de la OCDE lo asocian a las famosas plataformas digitales que hemos estado estudiando aquí. Entonces, no es exclusivo de México. Y en el caso de matemáticas, sí hay una disminución, pero no es hay otros países donde también hay disminuciones, no por mal de muchos, ¿verdad? Pero siempre hemos criticado la prueba PISA por eso.
6: Enrique, el reporte esta tarde.
4: Perfecto, muchísimas gracias, Israel Aldave, con la información de la conferencia esta mañana en Palacio Nacional. Bueno, vámonos hasta el Congreso. Maru Rojas está en la Cámara de Diputados, donde está la discusión en la Comisión de Reforma de la Doble Nacionalidad. ¿Cómo avanza el tema? Cuéntanos, Maru.
9: Hasta las 5 de la tarde se reúne esta comisión de puntos constitucionales y todo parece ser que será fast track, porque la mitad de los que ahí integran la comisión estarán también presentes en la entrega del paquete económico a las 6 de la tarde. Entonces se antoja que sea fast track, porque pues en menos de una hora tendrán que haber resuelto el aprobar esta reforma constitucional, que ya revisada en sus términos, pues viene el cambio en la constitución que ya estaba explícito de no tener doble nacionalidad a quien aspirara a ser presidente de la República, y ahora se amplía incluso para que desde campaña, desde

0: que ni a López Rabadán, y que ahora con Raúl Bolaños, pues más laxo con el líder de la mayoría morenista, con el propio Ricardo Monreal, pues regresan a las semipresenciales. Y te adelanto que la próxima semana habrá dos sesiones semipresenciales en medio del puente, lunes y martes, lunes 14 y martes 15, y el resto de la semana podrán no asistir en toda la semana porque podrá ser a distancia. Y un Raúl Bolaños que no se quita esta pues etiqueta de que es su titular en la UNAM, el doctor Ricardo Monreal da clases en el doctorado de Derecho y Raúl Bolaños es su adjunto, y es el único que se atrevió a darnos una reacción de la senadora del estado de Baja California. Y él nos dice que tal como dice su coordinador parlamentario, que no lo es, Ricardo Monreal, el respeto a la Cámara ajena es la paz, pero que pues tiene que aclararlo la propia senadora esta situación. Lo dijo así.
1: O no, yo lo que creo es que ella es quien debe de aclarar y no dejar lugar a dudas, a que haya interpretaciones. Nosotros en la Cámara de Diputados estamos abocados a ver lo que nos corresponde a nosotros aquí en la Cámara. Mira, siempre que se habla mal del Congreso, de las y los legisladores, claro que hay una afectación al Congreso. Por eso es importante siempre salir a aclarar de manera inmediata: el que nada debe, nada teme.
0: El que nada teme, y por eso Julieta Ramírez, senadora, debe de aclarar, está con licencia, aún no ha regresado a la Cámara de Senadores, y pues estaremos pendientes. Está a punto de concluir la sesión, una sesión que inició con un minuto de silencio por la muerte del diputado Sven Jansen, que era coordinador de los diputados federales de Morena por el estado de Veracruz, y después vino de este minuto de silencio otro minuto de silencio por las muertes en Temascalcingo, Estado de México, por la pirotecnia, y después la glosa del informe con dos rondas de oradores para cada partido político. 12 diputados federales fijaron la postura por cada instituto político en torno a la política interna de lo que contiene el informe segundo de la presidenta Claudia Sheinbaum. Yo creo que de las declaraciones que se dieron, reconozco la de Margarita Zavala, que habló de las desaparecidas que no fueron nombradas en ese informe, y Laura Ballesteros, que dijo textual: mientras las madres buscan las instituciones, se hacen pendejas estas instituciones, solamente administran estadísticas. Y bueno, pues en cuanto al presupuesto, Ricardo Monreal dice que todo lo que se ha dicho de impuestos que sí van a venir son meras especulaciones, que lo que sí viene son más sanciones a factureras. Así lo dijo.
2: Yo he estado conversando con el secretario de Hacienda. Vienen medidas anti-evasión fiscal, anti-elusión fiscal, pero hasta este momento yo no tengo conocimiento de que vengan incorporados nuevos impuestos. Es especulación, son posiciones políticas de los grupos parlamentarios que respetamos.
0: Ya estamos en la efeméride por el Día de los Afrodescendientes. Vamos a estar pendientes de la llegada de este paquete económico a las 6:00 p.m. y a las 5:00 la votación de la noble nacionalidad, dice Raúl Bolaños, que él, como presidente de la mesa, está a favor. Lo dijo así.
1: Yo en lo personal estoy de acuerdo. Yo no creo que si aspiras a ser presidente de la República o gobernar tu estado, tengas un compromiso con otra bandera que no sea la mexicana. Yo estoy en lo personal de acuerdo, pero también estoy abierto a escuchar a las distintas opiniones que hay en esta Cámara de Diputados. De eso se trata el Parlamento, y yo estoy seguro que va a ser un debate bien interesante el que vamos a estar escuchando en los siguientes días.
0: Hoy en comisiones, mañana en el Pleno, de lo cual te daré cuenta, Enrique.
3: Perfecto, muchísimas gracias. Gracias, Sara Pablo. Bueno, pues ahí está la actividad del día de hoy en la Cámara de Diputados. Importante esta discusión, ¿no? Sobre el tema de la doble nacionalidad, porque no parece haber un acuerdo, incluso entre las propias fuerzas que forman, digamos, parte de la alianza PT Verde Morena, sobre el alcance de la reforma constitucional. Por ahí el coordinador de los senadores de Morena, Emanuel Velasco, habla de que debería estar limitada solamente, solamente a quienes aspiren a contender por la presidencia de la República.

0: no en el caso de los gobernadores, que no es el sentido que le ha dado la propia iniciativa enviada por la presidencia al Congreso. Entonces, pues veremos si se logra en ese sentido un acuerdo. Está el tema del senador Insunza, quien pues sale de Morena, lo sacan, ¿no?, de Morena. Hoy entiendo estuvo en la sesión y pues fue ahí increpado y encarado por sus compañeros legisladores en más de un caso. Pues después de estos señalamientos, las investigaciones que se llevan a cabo en México por parte de la Fiscalía General de la República, la carpeta de investigación que existe y también las acusaciones en una corte de distrito en Estados Unidos supuestos vínculos con el cártel Sinaloa sobre el senador Insunza, que en estos momentos pues está ahí en la sesión, en primera fila de la sesión, como senador independiente después de haber sido expulsado de Morena. Campante, como si nada, dice, con la frente en alto y limpia. Todos los señalados tienen la frente en alto y limpia. Y pues hoy sí enfrentado por algunos de los legisladores en la Cámara Alta mientras se realiza esta sesión y estas discusiones. Bueno, vamos a hacer una breve pausa. Al regresar voy a ir con Sara Pablo. Me queda nada más 2 minutitos, entonces la verdad es que no da tiempo en este momento. Me quedan 2 minutitos y regresando sí quiero ir con Sara Pablo para escuchar el reporte de esto que le hablaba. Hoy a las 6 de la tarde, hablando del Congreso, el secretario de Hacienda, Edgar Amador, va a entregar el paquete económico 2027, que es turnado, como siempre, a las comisiones de Hacienda y de Presupuesto. Y se espera que hoy también se apruebe finalmente esta reforma de la que le hablaba, ¿no? La iniciativa que modifica el 82, el 111 y el 122 de la Constitución por el tema de la doble nacionalidad. Así que, pues, muchísima actividad en el resto del día, pero iremos con Sara Pablo más adelante para que nos platique, por supuesto, de los detalles del Senado. Escucharemos a Denise Merker el día de hoy. Tenemos la colaboración de Denise Merker. Vamos a platicar sobre este reportaje que le presentamos anoche de nuestra unidad de investigación N+ Focus, en el noticiero Un Punto, el reportaje que pues consigna la existencia de lo que se conoce como un acuerdo proffer, un proffer agreement, en el que la senadora morenista, la senadora con licencia por Baja California, Julieta Ramírez, buscaría compartir información con el Departamento de Justicia en Estados Unidos bajo este esquema de proffer, o también se le conoce de reina por un día, que le permite aportar evidencias sin que esta información entregada sea utilizada en su contra. Ayer presentamos el reportaje, obviamente ha generado muchísimas reacciones y Denise Merker va a platicar con nosotros del asunto, así que hacemos una breve pausa. Le digo, hay mucho más camino que recorrer. Ya regresamos con Sara Pablo y más adelante Denise Merker en Tiempo Real.
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2: Lionsgate confirmó que una secuela de Michael ya está en desarrollo. Adam Fogelson adelantó que la nueva película sobre Michael Jackson podría romper el orden cronológico tradicional para explorar distintas etapas de su vida y catálogo musical, porque algunas leyendas no pueden contarse en línea recta.
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2: La película de live action de Hello Kitty ya tiene directores confirmados. David Derrick Jr. y Jonah Oshima encabezarán el proyecto que llegará a cines en 2028. La producción contará con Bo Flynn y Ramsey Naito, porque incluso los íconos más tiernos también quieren conquistar Hollywood.
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7: Ya estamos de regreso en tiempo real. Gracias por continuar con nosotros. Vámonos rápidamente con Sara Pablo. Nos tiene reacciones a este reportaje del que le hablábamos, transmitido anoche en el noticiero En Punto, que tengo el gusto de presentar en EMAS. Pues, Sara Pablo, ¿qué se dice en el Senado?
8: ¿Cómo estás, Enrique? Buenas tardes. Pues una serie de reacciones en la oposición, por supuesto, piden que la senadora, con licencia, Julieta Ramírez, explique todo este tema y abunde, aclare si es que, en efecto, pues ella busca ser de algún modo testigo protegido, colaborar con autoridades de Estados Unidos y a cambio de qué. Pero el que no sabía nada fue el coordinador de los senadores de Morena, Ignacio Mier. Sabemos que ahora la senadora pues está con licencia, no viene a trabajar porque está buscando ella, pues primero la coordinación de la defensa de la transformación y después se candidata a la gubernatura de Baja California. Ignacio Mier dijo que él no tenía ni idea, que apenas se enteró hoy en la mañana y que si tiene oportunidad hablará con la senadora con licencia, pero es ella la que debería pues de explicar, aunque sí dijo el senador que esto tiene que ser información oficial y no solamente una nota periodística. Así lo declara.
9: Habría que preguntarle a la... No tengo ni idea, hoy me lo venía yo escuchando por la mañana, pero no tengo idea. No, ese es un asunto personal de ella. Si tengo oportunidad de platicar, ella tiene ahora licencia, lo comentaré, pero... Hay que esperar a que sea realmente algo oficial y no solamente sea una noticia que no tenga respaldo y sustento.
8: En el mismo sentido que otros senadores, el coordinador de Movimiento Ciudadano, Clemente Castañeda, dijo que es una información seria y que ella debe explicar.
10: Me parece que la nota es sumamente relevante y creo que correspondería, en todo caso, a la senadora y por supuesto a su partido, una explicación puntual y no una descalificación.
8: El coordinador de los senadores del PRI, Manuel Añorbe, dijo que bueno, pues esto ya se ha convertido en una especie de sálvese quien pueda, porque cada político o política de Morena pues está viendo por su propio interés y colaborar con Estados Unidos pues para librar acusaciones. El panista Ricardo Anaya dijo que con esto pues se demuestra que los traidores a la patria no están en la oposición como acusa Morena, sino son en ese partido donde están pues tratando de colaborar con Estados Unidos.
11: O sea, en Morena se dedican a decir que todas y todos los demás son traidores a la patria, pero hoy sabemos que quien ha estado haciendo acuerdos en lo oscurito con el gobierno de Estados Unidos es la gobernadora de Baja California, y ayer nos enteramos que también la senadora de Baja California. Entonces, ¿dónde están los traidores a la patria? ¿Dónde están los que intercambian información a cambio de que les perdonen conductas ilegales? Pues están en Morena. Entonces los traidores a la patria son ellos y quienes nos deben una explicación son ellos. Por supuesto que nosotros exigimos que esta información se aclare y en caso de confirmarse, pues que la opinión pública lo sepa. los traidores a la patria están en Morena.
8: Y decirte finalmente que ya hoy ante el pleno se confirmó, se concretó y se formalizó la salida de Enrique Insunza de la bancada de Morena, y Ignacio Mier, el coordinador de los senadores, dijo ayer que también se le va a retirar de la presidencia de la Comisión de Estudios Legislativos. Ahora ya es formalmente un senador sin partido, Enrique.
7: Un senador sin partido, ese es el término preciso, como siempre. Sara Pablo, gracias por el reporte desde el Senado. Buenas tardes.
8: Hasta luego, buenas tardes.
7: Hacemos una muy breve pausa, vamos a regresar con Denise Merker aquí en Tiempo Real para platicar de este asunto. Ya volvemos.

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5: Disminución de homicidios en México, así como la reducción de 54% en robo de vehículos, se ha alcanzado con el trabajo coordinado entre el Gabinete de Seguridad, estados y municipios que permiten a las y los mexicanos vivir en mejores ambientes, salvaguardados y más pacíficos, destacó la presidenta Sheinbaum.
6: 53% de reducción en homicidios dolosos. Diarios se publican los homicidios. El día de más bajos homicidios en nuestra administración fueron 20 homicidios. Si medimos de septiembre del 2024, nosotros llegamos el 1 de octubre de 2024, agosto de 2026, la reducción es del 53%. 46 homicidios menos cada día.
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7: Ya estamos de regreso en tiempo real. Gracias por continuar con nosotros, Denise Merker. Qué gusto saludarte, Denise. Ayer en punto y en Más Focus, nuestra unidad de investigación, publicamos que la senadora por Baja California, Julieta Ramírez, quien tiene licencia para buscar la candidatura de Moreno al gobierno estatal, es investigada por fiscales del Departamento de Justicia en los Estados Unidos y que estaría en negociaciones para entregar información a través de lo que se conoce como un acuerdo proffer o el beneficio de reina por un día, es el intercambio de información a cambio de una inmunidad, que es decir, la información que se comparta no será utilizada en su contra en el proceso que se le sigue. Esto fue lo que se publicó ayer. Hoy la senadora respondió diciendo que se trataba de una guerra sucia y de un episodio vergonzoso de periodismo, entre otras cosas. Ya escuchamos las reacciones en el Senado. La presidenta de Morena, Ariadna Montiel, dice que ella no le crea a los reportes periodísticos, que le crea a la senadora. ¿Cómo lees tú esta situación, Denise? Buenas tardes.
8: ¿Qué tal, Enrique? Qué gusto saludarte a ti y a los que te escuchan. Mira, yo creo que el tema aquí es que el equipo de investigaciones especiales de NEMAS Focus tiene el documento, tuvo acceso a ese documento de una fuente absolutamente confiable. Entonces, aquí la pregunta, y creo que ocurre muy a menudo y recientemente, no es tanto como lo dijo Ariadna Montiel, que ella piensa que es una mujer proba y de probidad. Es que ese no es el tema. El tema es, este documento existe, este documento está en manos de la unidad de asuntos especiales de NEMAS, nosotros lo vimos, y el asunto entonces es obviamente hacerle la pregunta a ella, porque aquí nadie está diciendo que ella ya sea responsable de algo, culpable de algo. Aquí lo que se está diciendo es que el gobierno, bueno, el Departamento de Justicia de Estados Unidos, con una serie de elementos, pues llegaron a un acuerdo con ella en el cual, a cambio de información y de no utilizarla en su contra, están valorando si esa información es valiosa, y esto parte de una investigación. Es decir, ella era objeto de una investigación y en ese marco se llega a este acuerdo. Entonces, pues lo interesante sería más bien que ella nos narrara, nos contara cómo fue. Es decir, qué era la investigación, qué fue lo que ella propuso que podía colaborar y contar. Porque el problema aquí es que cada parte entre la traición a la patria del PAN y de la parte de Morena, esta idea de que por definición pues son probos, de quién sabe dónde venga, es un ataque, se avanza muy poco. Y creo que el tema aquí es la transparencia de una mujer senadora con licencia que quiere ser gobernadora y que sería muy interesante que efectivamente le entrara al tema y dijera, miren, sí, firme eso, lo hice en esta circunstancia, etcétera, porque el documento existe. Y creo que en ese sentido, solamente, y creo que reafirmarlo, aquí no se trata de inventarse algo. El proceso de verificación de la existencia de ese documento se hizo, las fuentes son absolutamente confiables. Entonces, pues siento que ni se trata de convertir todo esto en municiones políticas, pero sí se trata de tener plena transparencia, porque el electorado, en este caso, por supuesto, el de Baja California, donde ella quiere ser candidata a la gubernatura, pues tiene todo el derecho de saber si otro gobierno tiene elementos en contra de una de esas personas que le lleven a que ella acepte colaborar. Porque plantearte aceptar colaborar es porque estás aceptando no solo la investigación, sino que habría algo. Y por lo tanto, tú, digamos, el capital que te queda después de haber sido señalado es tú dar información para, en algún sentido, hacerte perdonar lo que haya sido. Entonces, yo creo que la forma en que se reacciona, pues es muy de la época en la que estamos y que en realidad aporta muy poco a lo que sí es relevante, que es el documento existe y sería muy bueno que nos lo explicaran. Así como Marina del Pilar, tuvieron que salir unos audios porque todo el tiempo negó y negó y negó hasta que salieron unos audios, Enrique. ¿Te das cuenta hasta qué punto tiene que llegar unos audios en los cuales ella está claramente buscando ese acuerdo porque quiere la visa de Estados Unidos y está dispuesta incluso a hablar de lo que se dice en las reuniones de seguridad en la mañana? Entonces, aquí la política es negar todo, ¿no? Acusar complot y negarlo todo con tal de que pues no todo se quede en una especie de un ámbito de lo quizá falso, quizá probable, de las fake news. Sí, jugar en ese universo oscuro o gris para no enfrentar lo que creo que es importante, la claridad y la transparencia que los habitantes de Baja California y del país entero ameritan, que es por qué tiene un gobierno elementos suficientes como para llevar a una candidata o posible candidata a llegar a este tipo de acuerdos.
7: Esa falta de transparencia, la opacidad, la interpretación de que en este caso hay que cerrar filas y proteger el interés político, el que sea, no sé exactamente cuál, termina dañando o vulnerando algo más allá del proceso preelectoral en Baja California o la carrera política de un personaje específico?
8: Pues mira, ya habíamos leído, se escuchaba que eran puros trascendidos, de que había militantes de Morena, en particular en zonas fronterizas, que estaban llegando a acuerdos con Estados Unidos para colaborar. Lo habíamos escuchado. Eso es, se escuchaba como eso, como un trascendido. Y un trascendido no tiene ningún sustento, excepto una conversación que no viene acompañada de ningún nada. En este caso, tener confirmado un caso, pues sí puede llevar a darle veracidad a esta, digamos, a estos trascendidos de que habría más personas que estarían colaborando con los Estados Unidos. Y sí quiero recordar que no tiene nada de malo la colaboración institucional de México con Estados Unidos. La colaboración no transparente de políticos mexicanos del partido que sean, y aquí quiero decirlo, del partido que sean, ya sea porque los están investigando o porque la gobernadora de Chihuahua considera que ella puede llegar a acuerdos y traer agentes de la CIA al país. En cualquier caso, no está permitida. Y además, si además quiere ser electo gobernador, dime tú si no es una información que es absolutamente o tiene que ser absolutamente del dominio público. Entonces, esta especie de, sí, la colaboración con Estados Unidos, qué bien, las agencias, Ahora, que personalmente y para obtener beneficios personales, como que se le borre algo que hizo, etcétera, entren en estas negociaciones, pues claro que es de interés público y de enorme importancia, y simplemente diciendo que es un ataque y calificándolo como tal, no creo que se resuelva el asunto.
7: Pues ahí está, Denise Merker, como siempre un gusto escucharte, te agradezco estos minutos en tiempo real, y sí, me parece que lo deseable aquí pues es simplemente que se dé una explicación clara y transparente sobre por qué una senadora con licencia, quien busca ser además candidata del partido Morena a la gubernatura de Baja California, estaría buscando acercarse con autoridades estadounidenses, con fiscales en la oficina del Departamento de Justicia o fiscales del condado de San Diego, para compartir información y asegurarse de que la información que compartan no sea utilizada en su contra utilizando este acuerdo Proffer. Es tan sencillo como explicarlo y explicarlo con claridad. Y bueno, el asunto estará ahí y por supuesto seguiremos en el tema. Por lo pronto, Denise Merker, te agradecemos estos minutos.
8: Gracias, Enrique.
7: Muy buenas tardes.
8: Gracias.
7: Vamos a cambiar de frente informativo. Pepe Yuste, economista, conductor de Fórmula Financiera. Estamos ya esperando la recepción del paquete económico 2027 hoy a las 6:00 p.m. ¿Qué podemos esperar, Pepe?
9: ¿Qué tal, Enrique? ¿Cómo estás? Buenas tardes. Lo que se puede esperar y se debe de esperar, Enrique, es una reducción del déficit público. Es lo que están viendo hoy en día las agencias calificadoras Standard & Poor's, Moody's, Fitch y las demás agencias calificadoras. Están viendo si México, si la economía mexicana, si va a reducir ese déficit público que, en efecto, ha hecho un gran esfuerzo la administración de Sheinbaum. El primer año, en 2025, fue un ajuste de 1.5 puntos del PIB, fue un esfuerzo muy fuerte, pero tiene que seguir porque pues obviamente eso te va a dar fortaleza y te va a garantizar que realmente puedes perfectamente pues cumplir con tus compromisos de pago. Esto es lo que hoy esperan prácticamente el mercado, esperan ese dato del déficit público, cuánto lo va a reducir, cómo van a ser las cifras, en un presupuesto que sabemos va a estar muy ajustado.
7: Un presupuesto ajustado porque las finanzas públicas así están, ¿no?
9: Así están, que es el gran tema de dónde va a sacar ingresos. Es realmente una rebatinga. Ya está apuestas, Enrique, de por dónde se puede sacar pues, algunos ingresos adicionales hoy en día. Ya se había hablado del impuesto, por un lado, para la cerveza, del IEPS, que por fin no, les dicen que no, que posiblemente por ser año electoral. Se ha hablado del impuesto a productos de alto contenido de sodio, que por fin no, eso pegaba a sopas instantáneas, en fin, todo esto que quizá no. Ahora se habla de la posibilidad de tener quizás cambios en el ISR que parecerían cosméticos, pero que sí te darían algo de recaudación, como por ejemplo evitar deducibilidades, o por ejemplo que ya no puedas declarar en ceros para algunas empresas y así evitar el tema de factureras. Sí,
7: de evasión,
9: así que bueno, sí, fiscal. Exactamente.
7: Oye, y se espera un incremento en el presupuesto de programas sociales, porque la pregunta es si son sostenibles en este ambiente que estamos viendo, ni hablar de Pemex.
9: No, y ni hablar de Pemex, eso es lo que se espera. ¿Le vamos a seguir dando tanto dinero a Pemex en un presupuesto tan ajustado, donde tú lo que requieres hoy en día es inversión para infraestructura para poder crecer? Si no, no vamos a crecer. Entonces, sí, hay muchas incógnitas hoy, que como hace tiempo no se había esperado tanto un presupuesto como el de hoy, Enrique.
7: Bueno, pues ahí está Pepe Yuste, como siempre. Gracias por acompañarnos en tiempo real. Fuerte abrazo.
9: Fuerte abrazo, gracias.
7: Esperaremos la entrega del presupuesto hoy a las 6:00 p.m. Se tiene contemplada la presencia del secretario de Hacienda. Hacemos pausa, regresamos en tiempo real.
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3: Ya estamos de regreso en tiempo real. Gracias por continuar con nosotros. Diego Merle es coordinador de la Estrategia de Justicia Fiscal de Oxfam México y nos acompaña para platicar de este llamado que han hecho organizaciones al gobierno para que publiquen datos abiertos del presupuesto que se entrega en unas horas en el Congreso. Ya lo escuchábamos en la Cámara de Diputados. Y Diego, pues ¿en qué consiste este llamado? ¿Qué es lo que están pidiendo específicamente de parte de las autoridades fiscales y hacendarias del país?
4: Hola Enrique, muy buenas tardes. Pues muchas gracias por el espacio. Y sí, justo la Alianza por la Justicia Fiscal, que conformamos Oxfam México y otras 6 organizaciones de sociedad civil, y la CIJUF, que es la Comisión Independiente para la Igualdad con Justicia Fiscal, un grupo de personas especialistas en finanzas públicas, economía, etcétera, pues hacemos este llamado conjunto para poder analizar el presupuesto y el paquete económico con oportunidad, ¿no? En años pasados ya estábamos acostumbrados a que se publicara tanto todo el paquete económico junto con sus datos abiertos, o sea, las bases de datos con las que puedes trabajar de forma mucho más ágil. Y en los últimos años, lamentablemente, ya se desfasaron estas dos entregas, ¿no? Se entrega, sí, el 8 de septiembre todo el paquete, pero las bases de datos tardan unas semanas en llegar. Y eso, pues, dificulta mucho el trabajo de organizaciones que nos dedicamos a estudiar las finanzas públicas, a estudiar el sistema hacendario en su conjunto y a proponer, pues hacer propuestas para en particular la Alianza, la CIJUF y Oxfam México, donde trabajo, pues para hacer un sistema más justo, ¿no? Que recaude mejor, de donde hay más dinero y que también invierta y gaste mejor, de forma que se redistribuyan mejor los recursos y que garanticemos el acceso efectivo a derechos.
3: Por supuesto. ¿Cuál sería, digamos, el contraargumento para transparentar estos datos y esta información?
4: Pues en realidad no he escuchado a nadie hacerlo todavía, ¿no? Yo digo, podemos elucubrar que quizás hay menos capacidad, entonces no les da tiempo de tener todo listo al mismo tiempo, o habrá quien sea más mal pensado y más bien piense que pues ayuda como a separar los momentos mediáticos, ¿no? De análisis del presupuesto y a que ciertos datos que salen mucho más fácil, ya que puedes hacer un análisis con datos abiertos, pues terminas analizándolo hasta final de mes y no, por ejemplo, el CIEP, que es parte de la Alianza por la Justicia Fiscal, se avienta un trabajazo todos los años de analizar el presupuesto en cuanto llega y tener ya un diagnóstico y un análisis a un par de días después de la presentación. Entonces, no es que no se pueda analizar, solo que en lugar de Excel tenemos que revisar PDFs, pues es mucho más difícil.
3: No, claro. O sea, digo, y en cuanto a mejores prácticas, me imagino que en buena parte del mundo, pues estos son datos abiertos y de fácil acceso, ¿no?
4: Uh-huh. Sí, justo. La misma Secretaría de Hacienda ya es parte de acuerdos internacionales en torno a la transparencia. En la Ley General de Transparencia y Acceso a la Información Pública está establecida esa obligación de difundir la cultura de transparencia y que el acceso a la información pública sea oportuno, sea verificable, sea completo. Y pues sí, que los datos abiertos no estén disponibles al mismo tiempo que se publica el paquete va en contra del principio establecido en esta ley, ¿no? Entonces, el llamado que hemos hecho ya en otros años es el mismo, es tener las bases y los datos abiertos de forma oportuna al mismo tiempo que el paquete para poder hacer análisis que de nuestro lado es siempre intenta ser constructivo, ¿no? Es para trabajar de la mano de la secretaría, de las personas legisladoras que lo votarán, pues para hacer sugerencias que quizás, pues sí, no es fácil ver cuando estás en el ejercicio de la función pública, pero que creemos que pueden ser positivas para el país, para aumentar la recaudación, como ya decía, mejorar el gasto y compartimos el objetivo, ¿no? De perseguir la prosperidad compartida, necesitamos más inversión, necesitamos más crecimiento. Todas nuestras propuestas van en ese sentido y en medida que tengamos datos más oportunos, pues podremos también hacerlas nosotras con más oportunidad.
3: Bueno, pues ahí está esta petición y obviamente pues la importancia de contar con esto, con datos, con información precisa, publicada de manera oportuna, para que se detone una conversación, ¿no? Una especie de colaboración entre personas expertas y uh-huh. la participación ciudadana en la toma de decisiones sobre el uso de recursos públicos, que es un asunto centralísimo.
4: Exacto. Sí, esta etapa justo del ciclo presupuestario es clave. Es clave para tener una discusión democrática sobre de dónde vienen nuestros recursos públicos y a dónde queremos que se dirijan. Y pues sí, para nosotros como organizaciones de sociedad civil, nos es mucho más fácil hacer nuestro trabajo cuando contamos con información oportuna.
3: Perfecto. Diego Merla, coordinador de la Estrategia de Justicia Fiscal en Oxfam México. Gracias por acompañarnos hoy en tiempo real. Un fuerte abrazo a todo el equipo de Oxfam.
4: Muchas gracias, igualmente.
3: Bueno, ahí lo tiene. Vamos con Juan Angulo hasta Guerrero, director de El Sur. Querido Juan, ya tenía rato que no platicábamos y hoy lo hacemos porque existe esta amenaza a policías estatales, federales y marinos en Acapulco. ¿De qué se trata? Juan, cuéntanos, ¿cómo estás?
5: Sí, buenas tardes, Enrique. Bueno, mira, lo destacado es que es una amenaza directa contra el secretario de Seguridad Pública Federal, Omar García Harfuch. La dejaron ayer, aparecieron, fueron descubiertas cartulinas en el poblado de La Sabana, que es parte de Acapulco, y en bajos del ejido de Coyuca de Benítez, pero que también forma parte de la zona metropolitana de Acapulco. Y en la de La Sabana, la amenaza es directamente contra García Harfuch. Si te acuerdas, hace unos días, el 3 de septiembre, en Angelópolis, Puebla, fue detenido alguien que le dicen el Amarillo y fue presentado por Harfuch en la conferencia de la presidenta Sheinbaum como operador de un grupo delictivo en Acapulco encargado de la extorsión. Encargado de extorsiones contra comerciantes, la gente en general de la ciudad. Y si te acuerdas, a principios de junio fueron detenidas 11 personas que eran líderes de trabajadores de playa, también acusados de extorsión. Todos estos pertenecen a un grupo delictivo que se conoce como los rusos, Enrique. Los rusos son una escisión del cártel independiente de Acapulco, que a su vez era parte del cártel de los Beltrán Leiva cuando estos rompieron con el cártel de Sinaloa. Entonces, todo indica que se trata de un personaje, este Amarillo, Gobén se llama, un personaje importante en la estructura de la organización, para que lancen una amenaza tan directa contra el secretario de Seguridad. No queremos ver tus patrullas, dice, y menciona a varios poblados de la Costa Chica cercanos a Acapulco, y menciona también la zona Diamante de Acapulco, que es donde están los grandes condominios y hoteles de gran turismo en la ciudad, y dicen directamente nosotros, en alusión al atentado del que salió ileso en la Ciudad de México cuando era secretario de Seguridad de la capital del país. En alusión a eso, dice el mensaje: nosotros no vamos a fallar, como los agresores de aquel entonces, ¿no? Entonces, uf, es lo más destacado de normalmente, tú sabes que en el periodismo le damos poca relevancia este tipo de mensajes, pero tratándose del personaje y el contexto en que se da, de mucha violencia en los últimos días, detenciones masivas en Jaltianguis, que es una de las poblaciones que mencionan. Apenas el sábado fueron detenidas 16 personas. Es que hace relevante este mensaje, Enrique.
3: Pues sí, hay un contexto adicional en el que debamos de leer este mensaje, Juan. O sea, por supuesto que el riesgo para las agencias de seguridad y los elementos de las corporaciones de seguridad siempre existe en estados como Guerrero y en otros, pero en este momento en particular, ¿hay algo que explique esta amenaza?
5: Bueno, siempre que hay movimientos políticos se recrudece la violencia, se recrudece la actuación de los grupos delictivos. Ahorita está el contexto político más importante, pues es la definición de quién será eventualmente el candidato o la candidata de Morena a la gubernatura. Y en el contexto específicamente de las tareas de seguridad, pues ha habido golpes, como te decía, golpes muy duros desde junio para acá, golpes muy duros a este grupo de los rusos y también al grupo de los ardillos más recientemente, ¿no? Entonces esta puede ser una reacción también y una manera de decir que aquí están presentes en la coyuntura política también que se está viviendo en el estado.
3: Pues ahí está. Juan Angulo, como siempre, te agradecemos esta lectura desde Guerrero y estaremos muy pendientes. Un tema delicado, un tema serio. Gracias, Juan. Abrazo.
5: Sí, buenas tardes. Saludos.
3: Bueno, pues ahí está el tema, ¿no? Mensajes con amenazas contra el secretario de Seguridad y Protección Ciudadana, elementos de corporaciones federales y estatales en distintos puntos de Acapulco, de Coyuca, de Benítez. En este momento, ¿no? Según versiones que hablan de que el mensaje advierte que no lleguen mandos de la Secretaría, de la Marina, de ninguna corporación a puntos de Guerrero, y pues, es un desafío también, ¿no? A la presencia de las fuerzas de seguridad que seguramente pues, han generado una disrupción importante en la operación de estos intereses criminales. Hacemos una breve pausa, ya regresamos con más en instantes en Tiempo Real.

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4: No basta ser royal. Ser royal implica también prepararse más, sobre todo para quienes en algún momento serán reinas o reyes. Comencemos por el más pequeño, el príncipe George de Gales, de 13 años, quien inicia la secundaria en el prestigiado colegio Eton, donde estudió su padre y su tío Harry. George estará internado y terminará sus estudios cuando tenga 18 años. Vamos a España. La princesa Leonor, después de completar su preparación militar, eligió la Universidad Carlos III en Madrid para estudiar ciencias políticas. Su hermana, la infanta Sofía, también se decidió por Ciencias Políticas y Relaciones Internacionales. Este año estudiará en París en el Forward College. La princesa Amalia de los Países Bajos actualmente estudia Derecho Neerlandés y su hermana, la más pequeña Ariane, ha dado la sorpresa al elegir la carrera de Ingeniería Aeroespacial. 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
5: La bandera y sus orígenes. Los colores patrios que adornan las fiestas nacieron con el ejército trigarante en 1821. El verde simbolizaba la independencia, el blanco la fe y el rojo la unión entre mexicanos y españoles, formando la base de la identidad actual.
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6: En el Pleno del Senado se oficializó la separación del senador Enrique Insunza del Grupo Parlamentario de Morena tras solicitud del líder de bancada Ignacio Mier. La fracción morenista ahora se integra de 66 legisladores. El gobernador de Tamaulipas, Américo Villarreal, anunció la construcción de un nuevo puente de libramiento Portes Gil en Matamoros, el cual solicitó el alcalde José Alberto Granados. Subrayó que el compromiso de su administración y del gobierno federal va más allá de esa obra, pues entre 2022 y 2026, ambos invirtieron en la ciudad fronteriza más de 12 mil millones de pesos. La alcaldesa de Catepec, Azucena Cisneros, inauguró el Parque Priso 1. Recordó que pandillas se habían apropiado de esa área por años, pero ahora su administración lo recuperó para el goce de todos los habitantes de la zona, así como ya lo hizo con otros 50 espacios públicos del municipio. Adelantó que en el sitio se construirá una casa del adolescente.
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8: Emilio Pisu Saldaña, qué gusto saludarte hoy en tiempo real, Nueva York y Los Ángeles, en una determinación sobre menores que piden evidencia y reglas y después la incorporación de la inteligencia artificial en los procesos educativos. ¿De qué se trata esto? Cuéntanos.
9: Exactamente. Muy buenas tardes, Enrique, y buenas tardes a nuestra audiencia. Es una diferencia importante porque hablan de entregar una tarea impecable y la diferencia entre haber aprendido algo al hacerla. Y en el caso de Nueva York y Los Ángeles, como bien comentabas, tomaron decisiones además tan radicales como que entraron en vigor para este ciclo escolar. No es ni siquiera para el año que entra, ni mucho menos, entraron en funciones rápidamente. La ciudad de Nueva York anunció una moratoria de un año para la inteligencia artificial generativa que esté dirigida a estudiantes hasta el octavo grado. Estamos hablando del equivalente a segundo de secundaria. Afecta a 600,000 alumnos en Nueva York y los alumnos pueden seguir utilizando inteligencia artificial para preparar clases y realizar tareas administrativas, pero no pueden usarla en la clase con los alumnos. Y esto es importantísimo porque comenzaban a prepararse muchos programas educativos que tomaban como base el uso de inteligencia artificial para la investigación, la exploración, la documentación, y a través de ello integrar distintos tipos de proyectos, pero en este caso van a estar siendo supervisados e incluso, importante, extienden esta prohibición a los estudiantes. No les permiten durante clase y en los dispositivos, si es que los estén utilizando, no les permiten estar utilizando inteligencia artificial tanto para la escuela, pero aquí el apunte interesante que me llamó la atención, Enrique, para tener activas sesiones de acompañantes digitales, novias, novios, coaches emocionales, psicólogos, confidentes, nada de ese tipo de interacción con inteligencia artificial por parte de jóvenes está permitida en esos horarios, en horarios escolares. Y en el caso de Nueva York, extendieron esta moratoria al ciclo escolar también 2026-2027, y es interesante porque van a estar haciendo un uso supervisado también, se unen, digamos, a esta, no solo a la moratoria, sino a hacer un uso supervisado y limitado. Y en ese sentido, al final del día, llama la atención porque se están alineando con algo que está comentando la UNESCO, y es que proponen proteger datos personales, establecer límites para la edad en conversaciones independientes con inteligencia artificial, el detalle de los acompañantes digitales, y validar que las herramientas sean adecuadas desde un punto de vista educativo y ético. Y un poco lo que dicen es, y hace cierto sentido, es: no puedes entregarle a alumnos, además de grados menores, en un momento dado, herramientas de inteligencia artificial completamente abiertas al universo de datos que existe por el riesgo que esto implica. Pero si alimentamos una inteligencia artificial con todos los datos revisados sobre temas en particular, la interacción que puede tener un alumno sí puede ser muy productiva en muchos casos. Entonces, interesante, porque esto podría haber sido por donde podrían haber empezado, pero llama la atención que la presión que vemos a nivel global hoy llama más bien a detener primero y proteger, y después revisar en dónde sí utilizarla.
8: Interesante. Oye, dime una cosa. ¿A quién le corresponde finalmente esta decisión? Es decir, ¿hay una autoridad competente? ¿Serán los gobernadores? ¿Serán alcaldes? ¿Autoridades educativas? ¿La propia comunidad estudiantil? ¿Cómo funcionaría una iniciativa de esta naturaleza?
9: Esto es muy importante. Las decisiones van a corresponder a las autoridades educativas locales de cada distrito, en tanto Nueva York como en Los Ángeles, y no al gobierno federal. En el caso de Nueva York, la moratoria la anunció el alcalde Soran Madmani junto con el canciller escolar Kamar Samuels, y él es responsable del sistema de escuelas públicas de la ciudad. La implementación corresponde al Departamento de Educación Municipal. Y en Los Ángeles, la medida corresponde al equivalente, que es del Distrito Escolar Unificado de Los Ángeles, que son responsables de las métricas y las tecnologías y la estandarización de tecnologías que utilizan en Los Ángeles las escuelas.
8: Bueno, pues ahí está Emilio Piso Saldaña, como siempre, un gusto escucharte en tiempo real sobre estos temas. Un abrazo.
9: Un abrazo, señor. Gracias. Buena tarde.
8: Vámonos con otros asuntos.
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8: Vamos a platicar con David Faitelson, porque hay un montón de temas importantes en los deportes. Me parece particularmente importante empezar con lo del Balón de Oro, porque se dio a conocer la lista. Son 30 nominados a recibir el Balón de Oro 2026 que otorga France Football. En la lista aparece por primera vez en muchos años un mexicano, Julián Quiñones. Desde hace muchos años, Gio Dos Santos, ya nos dirá ahorita David Faitelson, pero creo que Gio Dos Santos, Andrés Guardado fueron los últimos mexicanos en aparecer nominados al Balón de Oro. Ahora lo hace el extraordinario delantero mexicano que juega en la Liga de Arabia Saudita y que tuvo un mundial increíble, el gran Julián Quiñones. Obviamente aparece Messi, que ha ganado esto 8 ocasiones, Kylian Mbappé, Dembélé, el ganador del 2025, Lamine Yamal, Jude Bellingham, Pau Cubarsí, que la verdad es que no es común que aparezca un defensa central, tampoco un lateral como el caso de Marc Cucurella. Jugadores de distintas posiciones, distintos países. Cristiano Ronaldo quedó fuera. En la rama femenil también muy destacable, y hay que decirlo, la mexicana Scarlett Camberos, en la lista de nominados. En la historia, pues ya hablaba yo del caso de Giovanni Dos Santos, de Andrés Guardado en 2015, o sea que tuvieron que pasar 11 años para que regresara un mexicano a esta lista. Y querido David Faitelson, es el gran Julián Quiñones.
11: Correcto, un buen futbolista, ¿no? Y ya el hecho de estar ahí, ¿cómo estás, Enrique? Buenas tardes. Ya el hecho de estar ahí es, pues para él es un gran éxito, sobre todo tú mencionas esa clase de futbolistas, no lo va a ganar. No se puede ganar el Balón de Oro desde una liga exótica como la Árabe Saudí, eso está claro. Pero yo insisto, eso demuestra el gran mundial que tuvo este futbolista colombiano naturalizado mexicano, el gran mundial que tuvo. Y esto también acrecienta la polémica de por qué Aguirre lo sacó de la cancha cuando más lo necesitaba contra Inglaterra, ¿no?
8: Es que, pues sí, y bueno, ya podemos entrar en el espejo retrovisor de lo que fue y no fue.
11: Pero siempre hay un detalle, ¿no? Como que nos apegamos al no era penal o al...
8: Sí, no, o sea, y me parece completamente válido la pregunta, pues sí. Está ahí. Yo iría más atrás, ¿por qué hubo voces en el periodismo que se dice experto en la materia? Estoy pensando ahí por ahí en dos. Que le dieron con todo a Julián Quiñones, se le fueron encima y dijeron que pues era una pésima decisión y fue el mejor jugador de la selección mexicana y uno de los mejores del mundo durante el Mundial. Habría que esas voces pedirles que lo reconocieran, ¿no?
11: Sí, a mí me parece un gran futbolista, siempre lo fue, y yo no tengo ningún problema en el sentido de que sea un naturalizado, para nada. Me parece que llegó a México a echar raíces, es una buena persona.
8: Bicampeón con Atlas, bicampeón con el América, campeón de goleo.
11: No,
8: que vengan más así.
11: Excepcional, maravilloso. Esto no es el fútbol, para mí no es de nacionalidades, es de talento. Y si él quiso representar a la selección mexicana, lo hizo de manera muy, muy buena. Quizá ahora, después del Mundial que tuvo, sí le ha faltado un poquito de ambición para buscar un equipo europeo. Como que ellos... Y platiqué con él antes del Mundial, allá en el Rose Bowl, en uno de los últimos partidos, cuando hubo un día de prensa, y él me decía, la verdad, estamos muy contentos, mi esposa y mi familia, en Arabia Saudita. Sí. Estamos muy contentos, nos han tratado muy bien. Dije, pero ¿se acostumbraron a ese estilo de vida? Sí. La verdad es que mi mujer está bien, no le falta el respeto a nadie, las niñas bien. Está bien, encontró un sitio de confort para él. Yo creo que el Mundial le pudo haber servido. Si él hubiera tenido un poco más de deseo, de gana, le hubiera servido para poder ir a un equipo europeo y dejar en este caso una liga, pues una liga de carácter exótico, ¿no? La Liga de Arabia Saudita tiene que ser eso, como la Liga Mexicana, como la MLS, son ligas de carácter exótico. Oye, pero me parece que la gran noticia, lo que tenemos que ponderar es al América Femenil, ¿no?
8: El sí, América Femenil, no, pues ¿cómo? Es que quería que tú lo dijeras.
11: Ah, no, lo digo yo, lo grito, lo celebro, me encanta. El América Femenil está colocado entre los nominados al Balón de Oro como el equipo del año. Está también, fíjense qué equipos están: el Barcelona, que es la gran potencia mundial, el Bayern Múnich, el Manchester City y el Olympique de Lyon, que no vamos a descartar el Olympique de Lyon, que es una gran, tiene una gran sistema femenino de fútbol. Así que el América, entre los mejores equipos del mundo femenil, tuvo un gran torneo el pasado.

0: mexicano para combatirlo. Creo que hoy ya se ha avanzado un poco más en ese sentido, pero me da mucho gusto ver a Scarlett Camberos ahí, también entre jugadoras como Alexia Putellas, quién más está por ahí, jugadoras de primerísimo nivel, Selma Baja, la otra, la francesa, Clédentey, realmente jugadoras de primer nivel, está ahí también la mexicana colocada, así que mira, mientras se metan a la lista de nominados, pues ya es un éxito, porque al final de cuentas, lo que más suspira nuestro fútbol es por tener presencia internacional. Y está claro que Quiñones aprovechó el Mundial, y está claro que lo de la América es un gran, gran reconocimiento. Meterse ya ahí en la discusión de esos equipos supone un éxito rotundo, ¿no?
1: Me parece que se ha hecho un trabajo extraordinario con la institución, con el equipo femenil, que además los resultados respaldan ese trabajo, porque no siempre es el caso, ¿no? Se dice que se trabaja muy bien, que se está construyendo, invirtiendo, y a veces los resultados no corresponden con esa narrativa, y en este caso sí, y también su desempeño en torneos internacionales. Entonces, qué bueno que se reconozca, qué bueno que el América esté en esos niveles, el América femenil, y qué bueno por el fútbol mexicano. Qué interesante la entrevista que le hacías a este directivo del Mónaco, entiendo mexicano, sobre
0: Carlos Aviñas.
1: Ajá, sobre la falta de exportación de jugadores mexicanos y las razones que él explica, que son, pues digo, brutalmente honestas, ¿no? En el caso de Lira, en el caso de Morita.
0: De Gilberto Mora, sí.
1: Ajá, y nos debería, pues, de no creo que sea sorpresa para quienes se dedican a esto y quienes conocen de fútbol, pero nos debería de llamar, pues, a la reflexión de cómo cambiarlo para que se dé la oportunidad de que lleguen más jugadores mexicanos a niveles importantes.
0: Totalmente de acuerdo, y habla de un tema de reputación, habla de un tema de que no tienen la confianza los clubes europeos, porque ya un jugador como Gilberto Mora tendría que estar vendido, tendría que ya estar comprado por un equipo europeo por una cantidad impresionante, aunque no fuese a Europa porque no tiene 18 años de edad, ya podría estar vendido y cedido al Tijuana o a otro equipo en México, pero comprado por una institución grande, el Bayern Múnich, el Manchester City, el Chelsea, el Arsenal, tiene talento, el Real Madrid, el Barcelona, tiene talento. El problema es que la gente en Europa dice, es un jugador mexicano, no tiene garantía. No tiene garantía porque confiamos más en el jugador argentino, el jugador brasileño, porque ahí están los resultados, el jugador uruguayo o el propio colombiano, porque ahí están los resultados. El fútbol mexicano, la máxima exportación que logró en cuanto a economía, la hizo el América con Diego Lainez, que costó 17 millones de euros al Real Betis, y realmente, pues, no terminó funcionando, esa es la verdad. No, Lainez no pudo dar el estirón, así como otros han logrado un presente, tener unos resultados, una actuación europea bastante positiva, convincente, sin exagerar. Lo de Lainez realmente fue un fracaso. Entonces, obviamente tienen su reserva los equipos europeos. Es un tema que además era muy claro el presidente, muy inteligente este hombre, joven, trabajó también en el América, ahí se hizo en el América como directivo, luego fue al Brujas en Bélgica, y ahora trabaja como director deportivo del Mónaco. Debutó Fidalgo en Champions, en el Betis contra el Lille, doblete y asistencia de la, además de Armando González, contra el Bolo, esto en la Copa de Grecia, así que Armando González marcando goles, y también acaba de entrar Santi Jiménez. Está perdiendo el Porto 2-0 en el estadio Dragao. Dos anotaciones de Haaland del noruego. Tienen al Manchester City 2-0 sobre el Porto. Esto al comenzar la Liga de Campeones de Europa. El Betis está ganándole al minuto 90. 3-2 al conjunto de Lille en territorio francés. Con, insisto, el debut de Álvaro Fidalgo también en la cancha. Otro jugador naturalizado mexicano de grandes condiciones.
1: De grandes condiciones. Bueno, pues sí, ya empezó la Champions, anotando la hormiga, que eso también es una buena noticia, ¿no? Que tenga buena participación en el fútbol griego con su equipo, con el Olympiacos. Y bueno, pues es que lo otro es el US Open, ¿no? Que ahí va. Hoy Carlos Alcaraz tiene, yo creo que su mayor prueba contra Blake Shelton.
0: Sí, contra el estadounidense.

0: de Shelton, ¿no? Ben Shelton, vamos a ver cómo le va al Alcaraz, que ha lucido bastante bien, ¿eh? Bastante bien, sobre todo había temas por la lesión, pero va franco, va caminando rumbo a lo que parece ser que ante la ausencia de algunos jugadores importantes, la caída intempestiva de Novak Djokovic, la lesión de Jannik Sinner, me parece que puede ir avanzando el tenista español, y puede finalmente establecer algún tipo de condición. Ayer tuvimos un resultado interesante con Alexander Zverev, que está clasificado como número uno, el alemán, derrotó 6-2, 6-2 y 7-6 a Luciano Darderi, el tenista italiano, así que Zverev también continúa en la lucha para tratar de alcanzar la final y contender un poco más adelante contra Alcaraz. Y mañana comienza la NFL, ¿no? Ya platicaremos mañana.
1: Sí.
0: Tenemos ya un partido, se repite el Super Bowl, ¿no? Patriotas de Nueva Inglaterra contra
1: Seahawks.
0: Los Halcones Marinos de Seattle, que además tienen ya capital mexicano, ¿no, Enrique?
1: Sí, eso está súper interesante. Mañana ya podemos empezar a incorporar a la NFL en nuestra sección de deportes. Una gran noticia para todos los que somos fanáticos. No sé si para los que somos fanáticos de los Commanders de Washington, pero para el resto de los fanáticos de la NFL.
0: Para el espectáculo definitivamente sí, es una liga de espectáculo.
1: Así
0: para
1: es.
0: Para los aficionados de los Commanders, pues es como irle al Ciudad Juárez, ¿no?
1: Híjole, qué gacho. Luego. Gracias, David Faitelson, abrazo.
0: Abrazo, saludos.
1: Nos despedimos a nombre del equipazo que hace posible en tiempo real. Gracias por su atención y su confianza. Yo los espero en punto de las 10:30 en el noticiero Por las Estrellas. Quédese aquí en la frecuencia de Grupo Fórmula 104.1 de FM, 1500 de AM. A continuación, Javier Risco. Que tenga una gran tarde de martes.

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6: Amazon MGM Studios confirmó que la esperada versión live action de Voltron, Defender of the Universe, no llegará a los cines y debutará directamente en Prime Video. La película, dirigida por Russell Marshall Turber y protagonizada por Henry Cavill, adapta la clásica serie animada de los años 80 sobre pilotos que controlan leones robóticos capaces de combinarse en el gigante Voltron. El elenco también incluye a Sterling K. Brown, quien interpretará al villano Sargon. La decisión sorprendió a fans, especialmente porque la producción construyó enormes sets prácticos para recrear las batallas mecánicas con menos dependencia de CGI. La franquicia llevaba años atrapada en Development Hell, antes de que Amazon obtuviera los derechos en 2022. Porque en Hollywood, incluso las franquicias más gigantes pueden terminar aterrizando primero en streaming.
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6: Nimrods, la película inspirada en los primeros años de Green Day, llegará a cines de Estados Unidos el 14 de agosto. La historia sigue a tres amigos que creen haber conseguido un lugar como teloneros de la banda antes de la era de Dookie. Porque antes de convertirse en leyenda, toda banda comenzó como una aventura sobre ruedas.
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8: 3 de la tarde en punto, martes 8 de septiembre. Yo soy Primitivo Olvera y le agradezco mucho que me acompañe a lo largo de esta hora de noticias, de información y de análisis. Gracias por darme la oportunidad de llegar hasta usted a través de las frecuencias de Radio Fórmula 104.1 de FM, a través de Telefórmula. También nos puede seguir por medio de nuestro canal de YouTube y desde luego por el podcast en cualquier momento y en cualquier lugar. Ya sabe, queremos que esta comunicación sea de ida y vuelta, así es que escríbanos @PrimoOlvera, @RadioFórmula en la red social X, y también puede llamarnos al 55-5279-2291 y al 55-5279-5791. Vamos directamente con la información.
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8: Bueno, por fin se concretó la separación de Enrique Insunza del grupo parlamentario de Morena en el Senado. La mesa directiva notificó al Pleno que el legislador dejó de formar parte de la bancada de este instituto político el pasado 26 de agosto. Sara Pablo tiene todos los detalles de esta información y lo que ha ocurrido en el Senado de la República. ¿Cómo estás, Sara?
9: ¿Cómo estás, Primitivo? Muy buenas tardes y te saludo desde la sesión del Senado, donde este martes, ya lo comentabas, el Pleno conoció esta comunicación que hizo el grupo parlamentario de Morena, que deja fuera de la bancada a Enrique Insunza, senador que ha sido señalado por autoridades de Estados Unidos de vínculos con el crimen organizado. Decirte que, bueno, pues a lo largo de esta sesión se ha presentado aquí el senador Enrique Insunza, ahora senador sin partido, después de que el Pleno conoció de esta comunicación donde se pide pues hacer todos los trámites necesarios que conllevan esta decisión. De hecho, ayer mismo el coordinador de los senadores de Morena, Ignacio Mier, adelantaba que en los próximos días también se va a retirar a Enrique Insunza de la presidencia de la Comisión de Estudios Legislativos, donde ha tenido pues un papel protagónico, y con esto se concreta ya la salida del senador, que fue increpado, por cierto, por la senadora del PRI sinaloense, Paloma Sánchez, quien le dijo que, bueno, pues debería de estar solicitando licencia para enfrentar estas acusaciones, y le dejó en su escaño una serie de carpetas con investigaciones de personas desaparecidas y de otros delitos, entre ellos ataques armados.
8: Muy bien, Sara, muchas gracias por la información.
9: Buenas tardes.
8: Buenas tardes a mi compañera Sara Pablo. En otros temas, la presidenta Claudia Sheinbaum reveló que ha intercambiado mensajes con Grecia Quirós, la alcaldesa de Uruapan, Michoacán. Sin embargo, aclaró que no se reunirán mientras esta última busque la gubernatura del estado. Sobre la petición para que la Fiscalía General de la República atraiga el caso del asesinato de Carlos Manso, la presidenta señaló que la decisión corresponde a la propia Fiscalía.
10: No, he tenido con ella conversación a través de mensajes. Ella ha pedido verme. Pero he buscado, como ya vienen los tiempos electorales también, pues ya no veo yo a alguien que quiera ser candidato a algo, la verdad, porque ni de Morena, ni de otros partidos, ni de, pues porque no está bien.
8: Es lo que dice la presidenta de la República, no se va a reunir con Grecia Quirós ni con ningún otro aspirante a cargo de elección popular en los próximos meses, toda vez que, usted lo sabe, el año electoral comenzó el 1 de septiembre y, bueno, pues ya están en marcha todos los preparativos y ya están en marcha también las campañas políticas a través de las designaciones de los diferentes personajes que serán candidatos el próximo año 2020.
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6: Quinta Brunson desarrollará y protagonizará una película inspirada en Betty Boop. proyecto junto a Fleischer Studios buscará reinterpretar al personaje desde una mirada moderna, explorando también la relación entre Max Fleischery y su creación. Porque algunos íconos animados siempre encuentran la forma de reinventarse.
17: 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John Mellencamp, Rock in the USA.

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1: Apple Martin, hija de Chris Martin y Gwyneth Paltrow, debutará en cine en una nueva película de Nancy Meyers. El proyecto contará con figuras como Penélope Cruz, Jude Law y Owen Wilson. Porque Hollywood siempre encuentra nuevas generaciones listas para entrar en escena.
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1: Janet Jackson, When I Think of You.

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2: ¿Listos? Este martes se dieron a conocer los resultados de la prueba PISA 2025. Esta prueba, aplicada por la organización, diseñada por la organización, por la OCDE, la Organización para la Cooperación y el Desarrollo Económicos, y que se aplica en una gran cantidad de países para evaluar el avance de los resultados de los diferentes sistemas educativos a nivel internacional. La nota a nivel mundial, la nota internacional, es que por primera vez se están registrando retrocesos, es decir, las evaluaciones medias están por detrás de lo que se había percibido hace 3 años. Esta prueba evalúa la solución de problemas, la capacidad de los jóvenes en solucionar problemas matemáticos, evalúa también la comprensión de lectura y, por supuesto, habilidades en ciencias. México se ubicó muy por debajo del promedio de la Organización para la Cooperación y el Desarrollo Económicos, la OCDE, aunque aclara que la mayoría de los países, esto es lo que estábamos comentando, la mayoría de los países tienen retrocesos, pues la verdad es que no nos fue nada bien. Con base en la evaluación, más de 4 de 10 estudiantes mexicanos de 15 años, ellos son los que son evaluados, bueno, pues el 41.8% están por debajo del nivel básico en matemáticas, lectura y ciencias. En matemáticas, México obtuvo 388 puntos, 7 menos que en 2022. 75 puntos por debajo del promedio de la organización en lectura, en donde alcanzó 408 puntos, también 7 menos que en la edición anterior. Y en ciencias, los alumnos mexicanos alcanzaron 414 puntos, mientras que el promedio de la organización fue de 482. México quedó 68 puntos abajo en esta área y quedó en penúltimo lugar entre los integrantes de la OCDE. Sobre estos resultados, la presidenta Claudia Sheinbaum reconoció que nuestro país registró un descenso en la expectativa, un descenso justamente en la evaluación, en la prueba PISA, y destacó que en ciencias subió la calificación de algunos estudiantes. Esto gracias, dijo, a la nueva escuela mexicana. Escuchemos.
3: Es bastante interesante. Nosotros siempre hemos dicho que las pruebas, la misma prueba para todos los países, siempre tiene sus limitaciones por las características de cada país. Entonces, ese es lo primero. Ahora, lo segundo, en el caso de México, por ejemplo, en el caso de ciencia subió la calificación de los estudiantes. En el caso de lectoescritura, bajó en todos los países de la OCDE.
2: Es lo que dijo la presidenta de la República. Mientras tanto, Andrés Schleicher, él es el director de Educación y Competencias de la OCDE, reconoció a maestras, maestros, directores, estudiantes y familias de México por los resultados recientes de la prueba PISA. Dice que no todo es negativo, que hay algunas luces en el panorama nacional. Vamos a escucharlo.
4: My warmest congratulations to Mexico's teachers, school leaders, students, and families. Because there is an important story in Mexico's latest PISA results. At a time when many education systems around the world have seen learning outcomes decline, Mexico has showed resilience.
2: Saludo con mucho gusto a través de la tecnología al doctor Eduardo Bakoff Escudero, especialista en evaluación educativa, ex consejero presidente del Instituto Nacional de Evaluación Educativa y presidente de Métrica Educativa AC. Eduardo, ¿cómo estás?
5: Primitivo, un placer de saludarte desde Baja California. Aquí estamos a tus órdenes.
2: Oye, muchas gracias por tomar esta comunicación y tratar de entender qué está pasando. Estamos hablando del nivel de habilidades de los estudiantes mexicanos, pues que está reduciéndose cada vez que se aplica la prueba PISA. Escuchaba yo que es el nivel más bajo incluso en los últimos 20 años. ¿Qué está pasando, Eduardo? ¿Por qué no avanzamos e incluso por qué se deteriora la capacidad de los estudiantes para resolver problemas matemáticos básicos, para comprender lo que leen, por ejemplo?
5: Pues mira, es un digamos, es multicausal. O sea, no podemos atribuirle a un solo factor la responsabilidad de los bajos resultados de aprendizaje. De hecho, es un problema estructural que hemos venido arrastrando desde hace mucho tiempo, y por ello en el 2002 se creó el Instituto Nacional para la Evaluación de la Educación para que diera luz sobre los resultados de aprendizaje de México en especial, ¿no? Desgraciadamente cancelaron ese gran proyecto y nos quedamos sin información como para conocer con mayor detalle qué es lo que sucede en México. A nivel mundial, México ha estado en los lugares como entre el 55 y 60 de 90 países, y por supuesto como en el penúltimo lugar, como bien lo dijiste, entre los países de la OCDE. Pero hay que recordar que estos países son países más desarrollados, sí, con mejores niveles socioeconómicos que en México, y medio, digamos, hay toda una temática si es adecuado o no compararnos con ellos. Yo diría que es bueno compararnos para saber qué es lo que quisiéramos nosotros alcanzar, pero no, eso no hace que tú justifiques las calificaciones o los bajos resultados, porque si tú te comparas con países, por ejemplo, latinoamericanos, como es el caso de Chile y Uruguay, te darás cuenta que ellos siempre salen por arriba de México. Y estamos en condiciones muy similares.
2: Y el problema es que México sale por abajo de México, ¿no? Es decir, no igualamos los resultados de pruebas anteriores, Eduardo.
5: Ese es el problema. Mira, yo creo, porque decía la presidenta que entre la última evaluación, que es la del 2023, y la esta del 2025, o la del 22 y la del 25, había habido un incremento y en otros casos un retroceso. Lo importante es, no es de una evaluación a otra, porque siempre va a haber cambios, fluctúa 3-4 puntos arriba, 3-4 puntos abajo. Lo importante es ver si la secuencia histórica, por ejemplo en el caso de matemáticas, que es muy obvia, ha ido decreciendo conforme pasa el tiempo. Y para darte una idea, en el 2018, que es cuando Morena tomó las riendas del país, 56% de los estudiantes no tenían las competencias mínimas en matemáticas. En el 2022 fue el 66%, y en el 2025 fue el 70%. Entonces vamos decreciendo en términos del número de estudiantes o del promedio de estudiantes que tienen o que logran esas mínimas competencias. Eso no se lo podemos atribuir a otros países. Sí podemos decir que otros han bajado, pero nosotros hemos bajado sistemáticamente, especialmente en matemáticas, donde se ha visto mayor desatención en la nueva escuela mexicana.
2: ¿Qué se ha hecho y qué se ha hecho mal para tener estos resultados?
5: Bueno, vuelvo a repetir, son muchas cosas, dos cosas voy a, nada más dos cosas.
2: Sí, pero factores así puntuales, me parece.
5: Factores
2: que
5: fuertes, bueno, un factor muy fuerte fue la pandemia.
2: Sí.
5: La pandemia, como tú debes de recordar, afectó los aprendizajes de los estudiantes, especialmente en los países que cerraron más días sus escuelas. México fue uno de los países que más cerró las escuelas y por lo tanto que tuvo un mayor deterioro en el aprendizaje. Cuando regresamos, debimos de haber hecho una evaluación de los estudiantes y una atención especial a aquellos que mostraban mayores rezagos. No lo hicimos. Simplemente pasamos a los estudiantes de grado y continuamos como si no hubiera pasado. Es decir, el rezago se acumuló. Y después vino la nueva escuela mexicana que se implementó de manera abrupta, sin piloteo y simultáneamente en todos los niveles, en todos los grados escolares de la primaria y la secundaria. Los estudiantes que hoy evaluaron, que evaluó PISA, son producto de la nueva escuela mexicana. Entonces ya sabíamos que teníamos problemas en matemáticas, no se atendieron, y sabíamos que teníamos problemas con la pandemia y tampoco se atendieron. Entonces yo considero que esos dos grandes eventos tienen mucho que ver con los resultados que hoy tenemos.
2: Eduardo, rápidamente, ¿cómo se revierte una situación así? Uno, después de que vamos para atrás en las diferentes evaluaciones, en estas evaluaciones sistemáticas. Y dos, ¿cómo se revierten tomando en cuenta que hay una generación o dos generaciones que no se van a recuperar?
5: Pues tienes que tomar, como dicen, a grandes problemas, grandes remedios, Primit. No puedes tú revertirlo ni con discursos, como parece que es el caso, ni yéndote al fondo del problema. Entonces tendría el gobierno que revisar a fondo los fundamentos de la nueva escuela mexicana, los libros de texto, los materiales educativos, y ver qué es lo que no se está haciendo bien y contrastarlo con la opinión de los especialistas, claro, de los verdaderos especialistas en cada una de las disciplinas de lectoescritura, uh-huh, de ciencias y de matemáticas, y hacerles caso a ellos para que podamos... No lo vamos a ver en 3-4 años.
2: Claro.
5: A lo mejor en 10 años, si se revierte, vamos a ver algo tú y yo. Pero si no, va a pasar mucho más tiempo que eso.
2: Híjole, pues esa es la mala noticia dentro de este panorama que nos presenta los resultados de la prueba PISA. Eduardo, como siempre, muchas gracias por tomar este enlace y platicar con la audiencia de Grupo Fórmula.
5: Un placer, y que tengas muy buena tarde, Primo.
2: Igualmente, un placer. Eduardo Bacoff Escudero, especialista en evaluación educativa, exconsejero presidente del Instituto Nacional para la Educación, la Evaluación Educativa. Vaya panorama el que enfrentamos, y el deterioro, sobre todo, de las capacidades de millones de niños y de jóvenes de nuestro país. Hacemos una pausa, volvemos con más información aquí en Grupo Fórmula.

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Kenny Loggins, Danger Zone.

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0: 3 de la tarde con 23 minutos. Le comento que en Puebla, en el estado de Puebla, fuerzas federales y estatales desmantelaron en el municipio de Tlaola una presunta granja clandestina de creación de criptomonedas. Monedas digitales, esto es lo que informó ayer lunes la Secretaría de Seguridad Estatal. No se reportaron personas detenidas, el operativo fue exitoso y con él se decomisaron cerca de 300 equipos de cómputo especializados, un transformador eléctrico y así de pedestal, así como alrededor de 80 terminales de media tensión y 8 antenas satelitales. Se está investigando si la infraestructura estaba conectada de manera irregular a la red eléctrica y si los activos virtuales obtenidos pudieron utilizarse para lavar dinero. Tlaola, el lugar donde estaba este laboratorio, es un municipio indígena de la zona montañosa de la Sierra Norte, colindante con Chiconcuautla y también con Huauchinango. Esto se ubica a más de 200 kilómetros de la capital del estado. Para analizar el tema, agradezco que esté con nosotros Luis Indigoyen, director de One Block Chain Lab. Él es experto en este tema de las criptomonedas y le agradezco mucho que nos tome el enlace. ¿Cómo estás, Luis?
1: Bien, muy bien. Gusto, Primitivo, saludarte.
0: Oye, Luis, pues empezar por el principio. ¿Qué es una granja de criptomonedas? ¿Cómo opera una instalación así? ¿Cómo opera técnicamente? Y luego, ¿cómo opera financieramente también en esos términos?
1: Claro, efectivamente son dos dimensiones cuando hablamos de una granja de criptoactivos, ¿no? Se le dice granja pues porque igual que una unidad de producción de granado porcino o de una granja avícola, tienes muchas unidades, en este caso así como serían gallinas ponedoras, aquí lo que tienes son máquinas complejas con mucha capacidad de cómputo. Ajá. Que están dedicándose a resolver retos matemáticos y pueden obtener, si resuelven más rápido que otras granjas de minería o otros procesadores, pueden obtener una recompensa, que es una fracción de Bitcoin, y también en el día a día son como validadores o ponen una estampa sobre transacciones del día a día que hacen billeteras de Bitcoin para enviar dinero de un lado, de una billetera a otra, uh-huh. O enviar criptoactivos, en verdad, y eso también les genera un ingreso. Entonces hay una forma técnica que es básicamente, es un tema de poder de cómputo. Es poder de cómputo resolviendo ecuaciones, resolviendo retos matemáticos, y eso es lo que genera nuevas criptomonedas o genera nuevos bloques en la cadena de Bitcoin, o pueden validar transacciones hechas de una billetera a otra. Esa es una parte técnica. Uh-huh. Y en la parte económica, pues es más complejo porque, claro, si estamos hablando de algo que operaba sin permiso, hay diferentes niveles de legalidad o ilegalidad que tendría que hacerse la investigación para saberse. Pero como toda granja, siguiendo el símil con una granja avícola, pues tienes que comprar tus gallinas ponedoras. En este caso, tienes que comprar el hardware para hacer esto. Luego tienes que comprar el equipo de refrigeración, conectarte a la red eléctrica. 300 equipos no es algo que puede estar en una conexión como la de tu casa o la mía. Uh-huh. Estar conectado directamente a una red de alta tensión consumiendo para 300 de estos equipos, no ponen el modelo, no he llegado a ver si en algún lado ponen el modelo en particular, pero hablas de medio megavatio a un megavatio, podemos estar hablando, dependiendo de las tarifas industriales, entre 1,000,000 a 2,500,000 de pesos de costo de esa energía eléctrica consumida. Uh-huh. Si es que los equipos están 24/7. Entonces hay diferentes. Si fuera un lavado, lo que harías es, pues con ese dinero compras el equipo, pones esta granja a operar, y luego, ya que obtienes las criptomonedas, ser un activo digital, lo puedes usar. Y igual, siguiendo un ciclo de totalmente uh-huh. ilegalidad, podrías usarlo para pagar directamente precursores químicos o armas para personas. Recordemos que desde siempre, pero más con la guerra de Ucrania, tenemos una multipolaridad que hace que ciertas partes de ciertos países o economías completas, como puede ser Irán, Rusia y muchos otros países, están fuera del circuito que conocemos, ¿no? De poder mandar dinero a través de un SWIFT, una transferencia internacional. Entonces, para estas otras economías, pues pueden recibir criptomonedas porque ahí no hay ningún ente validador, ¿no? No hay algo que esté al medio validando si estás en un país que está ok para interactuar o no. Entonces puedes usarlo para eso o directamente con una empresa fachada al medio. Digamos que tú tienes una empresa de minería pequeña con 15 unidades. Uh-huh. una ciudad cualquiera, con permisos y todo regulado, con una conexión válida a la energía eléctrica, tú puedes decir que de esta operación de minería generaste las monedas que en verdad generabas con estas 300. Entonces, de alguna manera las blanqueas, las vendes, bueno, pagas impuesto a la renta, sí, y ya ese dinero entró limpio.
0: Es una fachada perfecta, ¿no? Para limpiar, exacto, para limpiar, sí, el recursos obtenidos de manera ilícita. Oye, llama la atención la ubicación de esta granja. Y leía que no es casual que se ubiquen en un sitio que sea alejado de una zona densamente poblada, ¿no? Estamos, sí, hablando de que esta localidad de la Sierra Norte de Puebla, Tlaola, tiene algo así como 20,000 habitantes. Y luego el otro tema que es muy interesante, la cercanía con una presa para ocupar, exacto, para ocupar la electricidad, ¿no?, que se genera a través de la presa.
1: Sí, sí, efectivamente hay esto, o sea, tener incluso solo 15 máquinas es un ruido infernal. Entonces es algo que, claro, no lo podrías tener en una zona cerca, pues, residencial, y además necesitas unos equipos de refrigeración, pues, muy grandes. Si están estos 300 equipos y hablamos de temperaturas medias, ¿no?, de ese estado, pues necesitas un equipo de refrigeración que a su vez también haría un ruido grandísimo, a menos que inviertas muchísimo dinero en aislamiento. Pero efectivamente hay un tema importante que da señales de por qué podría estar ahí. Incluso si fuera lícito, tendría que estar en un lugar de ese tamaño, uh-huh, fuera, en una zona industrial, por lo menos.
0: Por lo menos, no podría estar en una zona habitacional, sería imposible, no, para los vecinos.
1: Además, por la tensión, claro, por la tensión que
0: genera. Ah, no, claro, ese, claro, te quedas sin energía, te absorbe todo, exacto, pues.
1: Sí, una acometida residencial no da esa capacidad de energía. Tendría que estar en un parque industrial o tener un permiso, una coordinación directa con la CFE para obtener esa acometida con ese poder, ¿no?, de energía.
0: Este sistema evidentemente opera las 7 días de la semana, las 24, sí, horas del día. No puede desconectarse. Supongo que si se desconecta debe ser un rollo volver a establecer, bueno, las conexiones.
1: Puedes de alguna manera dejar de operar porque es algo que funciona o puede dejar de funcionar, pero cuando leí la noticia completa y que no atraparon a nadie, eso es,
0: exacto, pues,
1: difícil, ¿no? Porque dices, oye, yo no, incluso por seguridad, ¿no? Uno en México, ya sea de los buenos o de los malos, no dejas 300 equipos, esos equipos cuestan un dinero.
0: Eso es lo que te voy a preguntar, ¿cómo explicar que no atrapan a nadie? Porque una cosa es que operen y operen de manera, claro, automática, y otra cosa es que no tengas un velador, por ejemplo, ahí cuidando, sí, los equipos.
1: No, y exacto.
0: Necesitas ¿qué personal necesitas para tener operando y además vigilando una operación de este tipo?
1: No tendría un dato exacto, pero al menos efectivamente, como dices, el sentido común te diría, oye, un velador por cada turno, y aparte alguien sí que esté viendo porque pueden pasar cosas, ¿no? Es un equipo, son 300 equipos que están operando de manera continua, probablemente con un sistema de refrigeración. Entonces al menos hablas de 3 personas allí, ¿no? Más la capa que decíamos, alguien tenía que, eso es lo que, igual como en una avícola, ¿no? Tienes el galpón donde están las aves ponedoras, ¿no? Sí, sí. O están creciendo los pollos que lo vas a sacrificar, pero necesitas alguien que esté en la parte comercial, que esté, se descompuso el equipo, lo repare, y luego que esa criptomoneda tienes que hacerla circular, que es claro, esa persona puede estar en cualquier lugar del mundo, ¿no?
0: Ahora, a través de estos mecanismos de circulación virtuales, ¿se puede seguir la pista de quienes están detrás de una granja así?
1: Sí y no, tendrías que encontrar la madeja puede ser muy complicada, pero tienes que encontrar un hilo de la madeja. ¿Por qué? Porque se habla mucho y también no quiero que, o sea, sería malo que con esta noticia como que se resatanice, uh-huh, ¿no?, el tema de Bitcoin y tal, cuando en verdad nació como un tema de un grupo de libertarios hace varios años. Entonces, las billeteras son pseudoanónimas. Esto quiere decir que hay una identificación, tú sabes el número de la billetera donde se hace una transacción, una billetera cripto, estoy hablando, uh-huh, tú sabes de qué billetera se mandó dinero a otra billetera, y hay compañías como Chainalysis, que está basada en Estados Unidos, que incluso ya sus análisis forenses, así como si fuera una WIF, ¿no?, que puede decir, de la billetera de Pepito le mandó a María, y a su vez María mandó, no sabemos si son los mismos, uh-huh, 1,000 pesos, pero María mandó 100 pesos a 10 personas, a Joselito, a Miguelito, a Giselle y tal. Ese mismo análisis se puede hacer a nivel de billetera, sin tener los nombres, pero teniendo el número de billetera, como si fueras cuentas clave en México, ¿no? Uh-huh. Entonces, esta empresa Chainalysis, por ejemplo, ya ha sido llamada a testificar, y en juicios en Nueva York en particular, ya han sido sus análisis, y sus, que es un análisis forense, han sido tomados en cuenta como evidencia para efectos de que el juez o el jurado lo tome como una evidencia válida y eso forme parte del resto de conjunto de elementos a analizar para determinar la culpabilidad de una empresa o una persona. Entonces, hay este tipo de análisis que se pueden hacer, pero también, claro, hay formas técnicas cada vez más perseguidas por Estados Unidos y por la Comunidad Económica Europea que están persiguiendo estas formas de anonimizar esas criptomonedas. Hay cosas llamadas mixers, que son como licuadoras, que están muy perseguidas ahora, pero estaban muy de moda en la pandemia, donde, por ejemplo, si tú y yo mandábamos a una licuadora, como que tú tengas un limón que lo robaste de la vecina, yo tenga dos limones que no lo robé, ponemos todo en una licuadora con hielo y es una limonada, ¿no? ¿Qué parte es robada, qué parte no es? Ya nadie sabe.
0: Ay, bueno.
1: Los mecanismos técnicos han sido perseguidos y persisten aún todavía, ¿no?
0: Es muy interesante y podríamos hablar largo rato acerca de estos mecanismos para realizar transacciones y también pues para cometer delitos y la carrera tecnológica con las autoridades que siempre nos llama mucho la atención. Luis, muchas gracias por tomarnos este enlace. Saludos.
1: Saludos, hasta luego, primero.
0: Ahí está Luis Indigoyen, director de One Blockchain Lab, experto en estos temas. Es fascinante cómo operan las granjas de criptomonedas y para qué se pueden utilizar. Hay todo tipo de usos, como todo en la vida. Vamos a hacer una pausa, volvemos.

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2: Me da mucha risa cuando en el celular te dicen, no se escucha, no se escucha. A ver, no se dice no se escucha. Oír es la forma correcta, no se oye. Oír es que te llegue el sonido, percibir un sonido. Oigo un ruido, oí algo por ahí, oí de pasada. Escuchar es poner atención a lo que estás oyendo. Escuchar música poniendo la atención. Escuchar un sermón, escuchar una conferencia. Escuchar una persona con detenimiento. Por ejemplo, los enamorados escuchan. Pero oír es simplemente percibir el sonido. Cuando alguien no lo oigas bien en el celular o en una llamada, le dices, no te oigo. No, no te escucho.
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3: Estas son las Stevie Bites con Steve de TV. El coyote por fin se cansó de que Acme intentara matarlo y decidió demandar. Coyote contra Acme mezcla animación y acción real con Will Forte como un abogado venido a menos, Lana Condor como su aliada y John Cena como el abogado de la malvada corporación. La dirige Dave Green y la película tiene una historia tan absurda como su protagonista. Warner Bros. La terminó, gastó $70 millones y decidió guardarla como deducción fiscal. El público se rebeló, la película sobrevivió y finalmente llega a los cines de todo el mundo. Así que si alguna vez viste al coyote caer por un precipicio y pensaste, algún día se va a vengar, el día ya llegó. Coyote contra Acme ya está disponible en los cines de todo el país. Estas fueron las Stevie Bites con Steve de TV.
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4: El secretario de Seguridad, Omar García Harfuch, informó que fueron detenidas 4 personas por el ataque de este martes en contra de elementos de seguridad en Culiacán, Sinaloa. Los detenidos son señalados como generadores de violencia en la entidad. La presidenta del patronato del CEDIF Puebla, Ceci Arellano, encabezó la entrega del nuevo cráneo tomo con un valor de más de $1,570,000, equipo que permitirá realizar procedimientos quirúrgicos con mayor precisión en el Hospital de la Niñez Poblana. Este equipo médico también permitirá reforzar la atención infantil en la clínica. La alcaldesa de Uruapan, Michoacán, Grecia Quirós, acudió a la Fiscalía General de la República para exigir que se atraiga el caso del homicidio de su esposo y exalcalde, Carlos Manso, y señaló que desconfía de las autoridades del estado.
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1: Gracias por acompañarnos a través de las frecuencias de Grupo Fórmula 104.1 de FM aquí en la Ciudad de México y seguirnos también a través de nuestro canal de televisión Telefórmula y por supuesto por nuestra plataforma de YouTube. Vamos a lo que sigue.
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1: Como todos los martes está con nosotros Olivia Cerón. El tema de la semana es muy importante. Próximo el jueves 10 de septiembre, se conmemora el Día Mundial para la Prevención del Suicidio, una conmemoración que fue establecida en el año 2003 por la Organización Mundial de la Salud y también la Organización Internacional para la Prevención del Suicidio. Este 10 de septiembre, bueno, pues es una fecha que busca visibilizar el problema, combatir el estigma y promover la búsqueda de ayuda. Hay un lema este año, es cambiar la narrativa. Y con este llamado se busca hablar del tema, generar espacios donde las personas puedan expresar lo que están viviendo sin miedo a ser juzgadas. De acuerdo con la Organización Mundial de la Salud, más de 720 mil personas mueren por suicidio cada año en el mundo. Olivia, ¿cómo estás? Buena tarde.
2: Hola, Primitivo, qué gusto saludarte aquí en el meollo del asunto. Y pues sí, la verdad es que es un tema del que hay que hablar, ¿no? Justamente es un tema del que hay que conversar. Como bien decías tú, la campaña de este 2026 tiene como lema cambiar la narrativa sobre el suicidio y va acompañado del llamado a iniciar la conversación. La propuesta es combatir mitos, reducir el estigma y generar espacios para el habla y escucha respetuosa de todas las personas. En ese sentido, fíjate que en una sección que tenemos en Animal Político, que es nuestra sección de verificación de información que se llama El Sabueso, pues lo que nos pusimos a hacer, lo que se puso a hacer mi compañera Luz Rangel, mi compañera periodista, fue ponerse a verificar mitos y estigmas en torno al suicidio de mano de especialistas. Entonces, mira, por ejemplo, te voy a dar algunos de los mitos que hay en torno al suicidio que encontramos y cómo también los analizamos, ¿no? Mito uno, el suicidio no se puede prevenir porque es un acto impulsivo. Bueno, ahí lo que encontró mi compañera Luz Rangel es que el suicidio no es un acto impulsivo, eso le dicen especialistas, sino que es una situación que las personas van pensando y que incluso lo van planeando tiempo atrás. El psicólogo Lizardo González, que es presidente de la Asociación Nacional de Desarrollo Pleno y Tanatología, explica que aunque hay casos en los que el suicidio sí puede ocurrir de manera impulsiva, una persona en general muestra conductas que son señales de alerta, ¿no? Cambios emocionales, situaciones de crisis particulares, comentarios en tono de broma, a veces declaraciones muy abiertas y muy concretas, publicaciones en redes sociales o empiezan a despedirse, empiezan como a cerrar ciclos, mensajes de despedida, ¿no? Mito dos, por ejemplo, quien se suicida es porque se quiere morir, ojo aquí. Uh-huh. El principal motivo del suicidio, según lo que encontramos, es que las personas más bien lo ven como una opción, como un alto, como un fin al sufrimiento que están experimentando en su vida, ¿no? Es un quiero tener un sentido de vida, quiero sentir que pertenezco a algún lugar, me quiero sentir bien conmigo mismo. Hay otro mito muy común que es que las personas que han intentado suicidarse una vez nunca dejarán de hacerlo. Y acá es donde es crucial hablar del trabajo de prevención, ¿no? Que no es solo para prevenir un primer intento de suicidio. Si bien las personas que han pensado o que incluso han intentado quitarse la vida sí tienden a reincidir, pues aquí es donde, insisto, ¿no? Es muy importante hablar de prevención. Acá lo que nos dicen es de la importancia de que una persona que tuvo un intento o que realmente tuvo ideas suicidas muy concretas, pues debe estar en tratamiento, ¿no? Debe estar en tratamiento psicológico, en acompañamiento para la salud mental, acompañamiento psiquiátrico, al menos los siguientes 6 meses, porque con un buen tratamiento, con un buen seguimiento, con redes de apoyo, ¿no? Con personas especialistas atendiendo a una persona, se puede recuperar el proyecto de vida. Sí. Y entonces no necesariamente tiene que ser como se tiene que cumplir este mito que ya mencionaba. Y este que es muy importante y que viene muy al caso con el lema de la conmemoración de este año. Mito número 4, hablar de suicidio puede incitar a alguien a hacerlo. Bueno, es muy importante que todas y todos nos informemos al respecto, porque al contrario, el diálogo desde el respeto al sufrimiento de una persona permite justamente identificar alternativas de ayuda. Hablar de suicidio, nos dicen especialistas, no lo provoca, al contrario, puede abrir la puerta para que alguien deje de enfrentar su dolor, su sufrimiento, sentirse sin salida, ¿no?, estando a solas. Así que estos son algunos de los mitos que analizamos, y también contarles, uh-huh, nos escuchan, Primitivo, que en Animal Político a partir de mañana vamos a empezar a publicar un especial en tres partes que le titulamos Hablemos de Suicidio, que es de mi compañera Marcela Nochebuena y Andro Aguilar, en donde pues analizamos este fenómeno, este problema de salud mental, pues desde muchos ángulos. Fíjate, en México los suicidios superan los niveles de la pandemia, uh-huh, con un caso cada hora. Wow. En México. Las personas adolescentes y las jóvenes de entre 20, 30 y 34 años son las más afectadas por esta silenciosa realidad. En la primera entrega que presentamos, sí, que publicamos el día de mañana, empezamos, uh-huh, contando la historia muy sensible y muy dolorosa de una chiquita, Abril, que se quitó la vida, ¿no? Y entonces su mamá pues cuenta las circunstancias que llevaron a su hija a tomar este camino. Y pues ella dice que al principio ella, tal cual dice, ¿no? Al principio no entiendes nada, es como un shock muy grande. Uh-huh. Yo solo me enteré de lo que le estaba pasando el día en que pasó, porque ella fue a hablar conmigo, a contarme que le estaba pasando algo en la escuela, que le incomodaba muchísimo, que estaba recibiendo insultos, que la estaban aislando de su grupo. Eso cuenta su madre, pero uh-huh, bueno, también aquí contamos esta realidad que es muy dura, ¿no? También el suicidio el suicidio infantil, claro, así como en el último año, 280 niñas, uf, y niños de entre 10 y 14 años se suicidaron en México, ¿no? Estamos, sí, hablando de un caso cada 31 horas en promedio, de acuerdo con datos del INEGI. Uh-huh. Hay que estar al pendiente, por ejemplo, de autolesiones intencionales entre niñas, niños y adolescentes de 5 a 14 años de edad, porque estas, sí, son su quinta causa de muerte. Bueno, eso es solo una probadita del primero de tres trabajos que vamos a estar publicando con motivo de esta conmemoración sobre el tema del suicidio en Animal Político, insisto, de mi compañera Marcela Nochebuena y de Andro Aguilar, que llevan pues meses, de verdad, tratando de entender el tema, tratando de explicarlo lo mejor posible, hablando con especialistas, contando testimonios también, porque es muy importante. Claro. Y les invitamos a todas y a todos a que lo lean y a que conversemos abiertamente de este tema, que es un problema de salud mental y que nos toca pues entrarle, aunque sea doloroso, aunque
1: no es algo de lo que tenemos que hablar para así desmontar es estos mitos, porque justamente el estigma y el mito es lo que impide que entendamos bien el problema, ¿no? Y que entendamos así bien es a las personas que atraviesan por una condición complicada, una condición que pueda llevarlas a quitarse la vida. Olivia, como siempre, muchas gracias. Saludos.
2: Gracias. Saludos, Primitivo. Hasta luego. Hasta la próxima.
1: Hasta luego. Ahí está mi compañera Olivia Cerón con esta recomendación que vamos a darle seguimiento a través de los reportajes que nos ha comentado. Cambiando de tema, se estrena Hombre al Agua en el Festival de Cine de Venecia. De hecho, ya se proyectó hace unas cuantas horas una película dirigida por Gael García Bernal, quien platicó con Javier Risco, el titular de este espacio informativo, y estas fueron sus primeras impresiones.
3: Imagínate ser salvavidas en Cuba, a convertirte en político de la vanguardia en México. Eres el hombre ideal para que me acompañe en la política.
4: Yo les presento El Futuro.
5: Vamos a hacer una película sobre mi vida y Fabiana la va a protagonizar.
6: ¿Tu papá va a pagar la película?
5: Sí.
7: Háblame del personaje, háblame de matices.
5: Es pertenecer a la clase caudalada, entonces eres muy hábil para abrirte camino.
8: Necesito hablar contigo.
5: Estoy ocupada, Camilo.
8: Tengo que hablar contigo. De verdad, Juana, ¿es eso lo que piensas de mí? Es obvio que el personaje soy yo.
9: Esta conexión es muy loca.
10: Me gusta mucho.
9: No me hables en cubano.
10: Yo soy cubana.
9: Háblame como argentino.
11: ¿Por que estás aquí. ¿Y vos?
12: Yo.
11: ¿Qué haces vos acá?
12: Yo vivo aquí.
11: No todo es lo que parece en esta casa y esta familia. Esto es un policíaco, no un melodrama.
13: Todos vamos a salir ganando.
11: Si lo que vivimos es una farsa, invéntate una farsa que está buena.
14: Qué buen cubano saliste, ¿eh?
13: Estoy listo. Listo para el cambio.
15: Acaban de pasar unas horas y acaba de estrenarse Hombre al Agua, de Gael García, y me da muchísimo gusto poder platicar contigo, querido Gael, horas después de este estreno, horas después del nervio y de llegar nada más y nada menos que a Venecia. ¿Cómo te sientes en el día después?

0: ves y la experiencia como para pasarla bien. La verdad es que nos la pasamos muy bien. Ayer estábamos todo el equipo reunidos y había una expectativa muy, pues muy, muy segura del trabajo que hicimos, de lo que habíamos preparado, del rigor con el que habíamos hecho la película, de la apuesta que estamos haciendo con la peli. Pero que al final de cuentas pues siempre está este rollo de, bueno, ojalá se logre la alquimia, ¿no? Y pues por lo pronto va muy bien. Por lo pronto se está manifestando ahí de una manera muy, muy linda y muy positiva. Y pues bueno, nos bailamos, vimos, la disfrutamos, lloramos montonazo. Y la disfruté cantidad. O sea, la verdad es que sí fue muy, muy bonito ver 8 años de trabajo
1: 8 años,
0: constante.
1: Gael, 8 años
0: Sí,
1: de
0: ocho
1: trabajo.
0: años. Sí, 8 años, 8 años. Es que estas películas, cuando la veas, vas a ver la naturaleza del por qué fue complicado
1: He
0: armarla,
1: estado, a
0: ¿no?
1: ver, he estado leyendo, sabes que, bueno, es casi labor periodística leer las visiones, las respuestas después de haberla visto, y todos coinciden en que son muchas películas dentro de una película. Hablan de eso, de quién controla esta historia de hombre al agua. Y digo, no sé si eso tiene alguna respuesta, si así lo pensaste, estas metahistorias. Vaya, no es una historia tan sencilla, es una historia compleja, pero a la vez también la crítica coincide con que es una película muy divertida. Entonces, sí, no puedo organizar tampoco esto en mi cabeza, Gael.
0: Qué bueno, así la tienes que ver varias veces también. Para entrarle. No, mira, yo la verdad es que es una peli que empezamos a imaginarnos desde ese lugar, ¿no? Donde surgen estas ideas libres, pues estos ejercicios de sublimaciones de nuestras inquietudes, nuestras curiosidades, incluso por ahí proponer alguna tesis acerca de la realidad que estamos viviendo, ¿no? Y ponerla en una fábula arquetípica de un salvavidas cubano que rescata a alguien que resulta ser un millonario yucateco que le dice: te doy todo, lo que quieras, vente conmigo. Esto es como el genio en la botella al que un deseo, pero pues que ese deseo conlleva su precio, ¿no? De alguna
1: Sí.
0: forma. Y entonces desde ahí arranca toda una serie de cosas, diría, de fenómenos que ocurren en esta película circular, donde creo que aparte también de te digo, de ser esta inquietud personal, ¿no? Que tengo con varios temas, con la lucha de clases, la paternidad, la crisis de la masculinidad, el cuerpo político de Latinoamérica. De pronto también le estábamos como rindiendo homenaje al cine, rindiendo homenaje al acto comunal, al ritual, a creer en el ritual de juntarse y hacer algo que no puede ser cooptado por las fuerzas del capital o electorales,
1: ¡Qué
0: ¿no?
1: maravilla!
0: O que ya son lo mismo, ¿no?
1: Sí.
0: Y siento que hay una premisa que no la leí antes de hacer la película, pero que la acabo de leer en el nuevo libro de Leonardo Padura, de Morir en la Arena. Y lo voy a parafrasear, y quizás la frase no es de él, pero creo que, bueno, o quizás sí, no sé, pero habla de que aquello que nos prometían, aquello que nos prometían que era lo malo del capitalismo, se volvió realidad. Y aquello que nos prometían que era lo bueno del socialismo se volvió mentira. Va a estar muy hermoso y después vamos al estreno en México el 24 de septiembre en salas.
1: Ahí nos vemos, querido Gael, y te deseo siempre lo mejor. Te abrazo con muchísimo cariño y para mí es muy importante poder platicar contigo en este día después, aunque sea a la
0: Ah,
1: distancia. Ya nos
0: igualmente,
1: abrazaremos en
0: igualmente.
1: persona y tengo muchas ganas de ver Hombre al Agua, así que nos vemos pronto, querido Gael.
0: Muchísimas gracias. Ojalá te guste mucho la película cuando la veas. Y claro, me mantendré completamente informado para que seas de los primeros que están ahí para verla. Claro, absolutamente.
1: Muy bien, querido Gael, te quiero mucho. Un abrazo.
0: Igualmente, gracias.

0: No nos podemos despedir sin entrar en contacto hoy con Paulina Chavira, nuestra lingüista de cabecera, experta en fútbol femenil, porque hay una gran noticia. Scarlett Camberos, delantera del América de la selección mexicana, está nominada al Balón de Oro. Una de las 30 mejores jugadoras del mundo, según los que saben. ¿Cómo estás, Paulina?
1: No, pues muy, muy contenta, la verdad, Primitivo, porque creo que es una grandísima noticia para el fútbol femenil mexicano, obviamente en específico para Scarlett, porque bueno, qué mejor que ser reconocida, pero la verdad es que ha tenido un año maravilloso. Hay que recordar que Scarlett ganó el campeonato de la liga en el Clausura 26 con el América, que ganó también la Copa de Campeonas de la CONCACAF con el América también, el primer equipo mexicano que gana esta Copa de Campeonas, y además ella se convierte en la jugadora más valiosa y establece el récord de 9 participaciones de gol, 6 con anotaciones y 3 asistencias, y luego gana el Campeonas de Campeonas, así que pues creo que ha sido por lo menos los últimos meses redondos para Scarlett Camberos. Creo que todo se coronará si México logra el boleto para ir a Brasil 2027 en el partido que se llevará a cabo el 28 de noviembre en Estados Unidos.
0: Pues seguramente así va a ser, México irá a Brasil. Y está,
1: ojalá.
0: Y bueno, y la verdad, este tema, estar entre los 30 mejores del mundo, las 30 mejores del mundo, en el deporte más popular, en el deporte más practicado, es algo que se debe presumir y se debe reconocer, Paulina.
1: Sin duda, y ¿sabes qué? Que no nada más lo de Scarlett, porque sí creo que es una grandísima noticia para ella como jugadora, pero también el Club América, Club América está nominado como uno de los mejores, así que bueno, esto nos habla del crecimiento que tiene la Liga Femenil, lo cual hay que celebrar.
0: Hay que celebrar. Gracias, Paulina.
1: Un abrazo grandísimo, Primo.
0: Abrazo para ti también, y gracias a usted por acompañarnos esta tarde. A nombre de Javier Risco, lo invito a que se quede con toda la programación de Grupo Fórmula. Yo soy Primitivo Olvera. Hasta mañana.

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11: La sátira de The Voice vuelve a encender redes. La cuenta de Back International anunció que hacer memes de Homelander será crimen. El mensaje en tono irónico refleja el poder del mensaje y su paranoia. La nueva temporada ya está en emisión. Porque en este universo, hasta el humor puede ser castigado.
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11: Ozzy Osbourne regresará como un avatar impulsado por inteligencia artificial. La familia Osbourne confirmó que el vocalista de Black Sabbath tendrá una versión digital hiperrealista desarrollada junto a Hyperreal, estudio que ya trabajó con figuras como Stan Lee y Lionel Messi. Según Jack Osbourne, el proyecto incluirá la voz, imagen y movimientos del cantante, mientras que Sharon Osbourne aseguró que los fans podrán interactuar con él y recibir respuestas, como si fuera de Ozzy. El avatar debutará este verano en pantallas interactivas en Estados Unidos y Reino Unido. La familia explicó que la intención es crear una experiencia más cercana a una actuación viva que a una simple recreación digital. Porque incluso después de su despedida, Ozzy Osbourne seguirá presente en el escenario, ahora desde el mundo digital.
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11: El planeta de los simios entra en una nueva etapa. Disney decidió abandonar los planes de continuación de la historia reciente y reiniciar por completo la saga con una nueva versión encabezada por Matt Sackman y Joss Friedman. Noah y May quedarán fuera mientras la franquicia busca reconectar con el público desde cero. Porque al final, reiniciar una historia no es empezar de nuevo.
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2: Diciembre de 2006. Después de reinventarse como estrella pop con Hollaback Girl y Love Angel Music Baby, Gwen Stefani regresó

presión era enorme. Su primer álbum había sido un fenómeno global y ahora necesitaba repetirlo. Wind It Up mezcló hip hop, pop y hasta referencias de The Sound of Music. ¿Extraño? Sí. Pero totalmente Wham. Y entonces llegó The Sweet Escape junto a Akon y explotó en todo el mundo. Después, 4 in the Morning mostró una versión más vulnerable

Now That You Got It mantuvo viva la energía pop del disco. Puede que no haya superado su debut solista, pero The Sweet Escape confirmó que Gwen Stefani sabía exactamente

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2: Polen Robotics lanzó Microdot, su nuevo robot personal programable que tiene como principal objetivo democratizar la inteligencia artificial. El pequeño robot Pato, de 25 centímetros de altura y menos de 800 gramos de peso, puede desenvolverse en el mundo real. Es capaz de caminar, agacharse, mantener el equilibrio, levantarse después de caer y patinar. También puede jugar al fútbol, recoger objetos con su pico articulado e incluso puede cantar. Pero la principal característica del Microdot es que tiene un software de código abierto para que desarrolladores puedan experimentar con inteligencia artificial y robótica. Incluye 7 movimientos previamente entrenados y cuenta con herramientas de aprendizaje por refuerzo y simulación. El Microdot superó las 10.000 unidades vendidas desde su lanzamiento y generó ingresos superiores a los 4 millones de dólares en una sola semana, con una demanda mucho mayor a la prevista. Soy Aide Rivera. 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
4: Gorditas de chicharrón. Masa gruesa de maíz rellena de chicharrón prensado guisado que se fríe o cocina al comal. Se abren por la mitad para agregar cebolla, cilantro y salsa picante, ofreciendo una explosión de sabor tradicional en cada sabroso bocado.
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6: Los perros tienen 3 párpados en cada ojo para proteger y mantener lubricada la superficie de su córnea constantemente.
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8: Comenzó la fase de liga de la UEFA Champions League y en los juegos más destacados el Real Madrid derrotó 2-1 al Inter de Milán, en un juego donde Mbappé y Valverde le dieron forma al marcador, además de una gran actuación de Thibaut Courtois. Así también el mexicano Santiago Jiménez entró de cambio en la derrota de su equipo el Porto, 2-0 ante el Manchester City. Jiménez entró de cambio al minuto 73, mientras que Erling Haaland marcó el doblete para el equipo inglés. Por su parte, Álvaro Fidalgo tuvo minutos con el Betis, entrando de cambio al minuto 61 en la victoria de su equipo 3-2 ante el Lille en Francia. En más resultados, Borussia Dortmund derrotó 3-2 al Villarreal, mismo marcador del Aston Villa sobre Brujas, y AEK de Atenas derrotó 1-0 al LASK. Informó José Luis Cuevas. Más detalles en radioformula.mx.
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5: Amazon MGM Studios confirmó que la esperada versión live action de Voltron, Defender of the Universe, no llegará a los cines y debutará directamente en Prime Video. La película, dirigida por Russell Marshall Turber y protagonizada por Henry Cavill, adapta la clásica serie animada de los años 80 sobre pilotos que controlan leones robóticos capaces de combinarse en el gigante Voltron. El elenco también incluye a Sterling K. Brown, quien interpretará al villano Sarko. La decisión sorprendió a fans, especialmente porque la producción construyó enormes sets prácticos para recrear las batallas mecánicas con menos dependencia de CGI. La franquicia llevaba años atrapada en Development Hell antes de que Amazon obtuviera los derechos en 2022. Porque en Hollywood, incluso las franquicias más gigantes pueden terminar aterrizando primero en streaming.
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8: James Cameron quiere cambiar por completo la forma en que terminará la saga de Avatar. El director reconoció que las películas finales siguen en desarrollo, pero aseguró que deberá encontrar nuevas tecnologías para reducir costos y tiempos de producción.
9: Quiero hacerlas en la mitad del tiempo y con dos tercios del costo,
8: explicó Cameron durante una entrevista promocionando su documental sobre la gira de Billie Eilish. Aunque la franquicia sigue siendo una de las más exitosas de la historia, cada entrega ha generado menos dinero que la anterior, aumentando las dudas sobre si realmente llegarán Avatar 4 y Avatar 5. Cameron incluso bromeó con que, si las secuelas no ocurren, simplemente hará una conferencia de prensa para contar toda la historia planeada. Porque incluso en Pandora, el futuro también depende de los números.
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1: Existen lentes inteligentes capaces de leer textos, reconocer rostros, identificar productos y describir lo que está ocurriendo alrededor, prácticamente en tiempo real. 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
1: Cuando un niño se quema, es normal que miedo nos gane, pero saber qué hacer puede ayudarnos a actuar mejor. Lo primero es colocar la zona afectada bajo agua corriente fresca durante al menos 20 minutos. Si tienes anillos, relojes o alguna prenda ajustada, retírala con cuidado, siempre que esta no esté pegada a la piel. Y algo muy importante, no pongas hielo, mantequilla, pasta dental ni remedios caseros sobre la quemadura porque pueden empeorarla. Si la lesión es grande, profunda o está en la cara, las manos o los genitales, busca atención médica de inmediato. Guarda la calma y recuerda que una buena reacción en primeros minutos puede hacer una gran diferencia. Cuidar también es saber cómo responder cuando nuestros hijos pequeños más lo necesitan. 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
2: La Corte del Distrito de California aplazó por un año el juicio contra el exatleta olímpico canadiense Ryan Whiting, quien fue identificado por las autoridades como líder de una organización de tráfico internacional de drogas con posibles vínculos con el cártel de Sinaloa. El rey de España, Felipe VI, se reunió con la ministra de Defensa española, Margarita Robles, y con mandos militares con el objetivo de analizar el punto de vista de la defensa respecto a la crisis migratoria de la ciudad autónoma de Ceuta tras el cruce de más de 70.000 personas el pasado mes de julio. Este martes, autoridades de Indonesia reabrieron 5 de los 7 aeropuertos que habían sido cerrados el fin de semana tras alteraciones en el tráfico aéreo debido a la presencia de ceniza volcánica por la erupción del volcán Anak Krakatoa. Informó Diana Cruz. 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
10: La sátira de The Voice vuelve a encender redes. La cuenta de Back International anunció que hacer memes de Homelander será crimen. El mensaje en tono irónico refleja el poder del mensaje y su paranoia. La nueva temporada ya está en emisión. Porque en este universo, hasta el humor puede ser castigado.
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10: El planeta de los simios entra en una nueva etapa. Disney decidió abandonar los planes de continuación de la historia reciente y reiniciar por completo la saga con una nueva versión encabezada por Matt Sackman y Joss Friedman. Noah y May quedarán fuera mientras la franquicia busca reconectar con el público desde cero. Porque al final, reiniciar una historia no es empezar de nuevo.
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14: Son las 6 de la tarde, soy Juan Becerra Costa, estamos en Fórmula Noticias y le voy a dar a conocer las noticias más importantes, más destacadas del país y del mundo ocurridas hoy, martes 8 de septiembre. México muestra resiliencia en educación en un entorno global de retrocesos educativos. Así lo dijo Andreas Schleicher, director de Educación y Competencias de la OCDE, creador de la prueba PISA, quien reconoce el trabajo de maestras, maestros, estudiantes y familias.
16: México ha mostrado resiliencia.
17: El desempeño en ciencias y el enfoque principal de esta